0: Graso, que tipo 21:45 más o menos.
1: ¿A qué hora era?
0: 21:45. ¿A esa hora cambias?
1: Si llego a comer y me sirvo así un Wisconsin.
0: Baja la luz.
1: Bajo la luz.
0: Servite un whisky, prende unas velas. Y claro, cuando digo velas.
1: Velas.
0: Cada
1: velas.
0: Uno prende lo que
2: lo
0: quiere.
2: Que pueda también.
0: Exactamente. Y disfruta de buena.
1: Me quedo entonces, a esa hora me engancho a rockera.
0: Y vamos a estar sorteando entradas también para ese tributo.
1: Me
0: así
1: encantó.
0: Que bueno, eso y muchísimas cosas más, así que no se pierdan el rockerazo de hoy que comienza en 3-2-1 ya. Gracias, chicos.
2: Chau.
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10 minutos, ya pasamos de las 9 de la noche a las 21 horas y es nuestro momento. Por fin viernes y por fin un viernes que nos toque o por fin estar acá con ustedes y que estemos de este lado y del otro. ¿Qué tal? ¿Cómo les va? Bienvenidas, bienvenidos una vez más a esto que es Rockerazo, capítulo 11 de este ciclo 2026 de este Rockerazo Radio. Ya lo viste por la tele, ahora se toca el turno de escucharlo. Mi nombre es Martín El Gringo Bricio, estaré con vos hasta la medianoche, hasta las 0 horas. Y bueno, ¿cuál es la idea? Escuchar buena música, hablar de música, hacer notas, entrevistas, repasos, historias y principalmente eso, ¿no? Que suene lo que más nos gusta, lo que más nos energiza, nos excita, nos hace latir el corazón a esa velocidad que casi se vuelve adictiva. Bueno, Tomás Tolaba, en la operación técnica y puesta en el aire, ¿cómo le da, maestro? Buenas noches. En la producción Groove Historias y quien te habla, Martín Bricio. Todos juntos estaremos con vos hasta la medianoche. Para el día de hoy, ¿tiramos ya los títulos? Sí. Te voy a decir qué hay para el día de la fecha. Así te vas preparando. Bandas nacionales como Basónicos, como Turf. Tenemos novedades como todos los viernes. Los discos o las canciones o los singles que se editaron en la última semana. Es un mes, junio, que es bastante rico en este sentido. Así que tenemos lo nuevo de Roger Taylor, el baterista Queen, que ha sacado disco nuevo, que sale en el día de hoy, y ya tiene un single de vuelta, que es bastante atípico, no es una típica canción. Ya vamos a escuchar, vamos a explicar de qué se trata. Después Graham Coxon. Sí, hablamos del guitarrista de Blur, obviamente. Tiene disco solista, salió hoy. Vamos a estar escuchando un temita de ahí, o por lo menos salpicándolo. Y uno de los mejores blueseros de la era moderna, como ese señor Joe Bonamassa, que hizo un tributo a Rory Gallagher con un concierto en vivo. Bueno, eso está plasmado en un disco, en un DVD, en un material audiovisual. Así que también tenemos una canción de eso como para escuchar un buen blues a esta hora de la noche. Ratones Paranoicos, Viejas Locas, para los amantes de la Patria Stone, del rollingaje argentino. Después tenemos algo de la Puerca, algo de los Piojos, las efemérides del día, como comentábamos recién, un día como hoy se grababa el tema más importante del rock argentino, como es La Balsa, así que vamos a estar hablando y escuchando eso. Hoy cumpleaños una de las hermanas Wilson, hablamos de una de las líderes de la banda Heart, así que estaremos hablando de ella y escuchando algo también, y por supuesto lo que pasó en el día de ayer, el cumpleaños de nuestro amado Sir Paul McCartney, así que estaremos hablando un poquito y escuchando algo. Después, el disco de la semana, Californication, de los Red Hot Chili Peppers. Vamos a estar escuchando dos temas de eso. Algo de Almendra, algo de Box Day. El bloque cachondo, como siempre, en este caso con Mr. Big y con Scream. Y un par de buen hard rock, como es el caso de Cheap Trick y de Kiss. Todo esto en el rockerazo del día de hoy. Por supuesto que el plato fuerte tiene que ver con la visita que tendremos en minutos nada más, porque dentro de, sí, más o menos media hora, estarán con nosotros acá en el piso la gente de Animals, este tributo a Pink Floyd que toca mañana en el Quality y para el cual tenemos regalos, así que no se apresuren. En el próximo bloque les cuento de qué se trata. Bueno, todo esto y mucho más en el rockerazo de hoy que comienza así. Para muchos fue el show más importante de su historia. Hablamos de lo que pasó en el año 86 en Wembley. La última vez que Queen tocó en vivo, o por lo menos la última gira. Ya Freddy no estaba bien. Después vinieron un par de discos más, como fue The Miracle e Innuendo. Pero una especie de magia, The Kind of Magic, fue el último disco que la banda presentó en directo, ¿no? Y donde salió esta animalada que fue Queen en Wembley, año 86. Y este descomunal comienzo, donde veíamos a un Freddy con la chaqueta amarilla, los pantalones blancos con la tirita, las zapatillas o las botitas de boxeador de la marca de las tres tiras, su bigote reluciente, su peinado a la gomina, sus dientes que brillaban más que nunca. Hay un momento en que explotaba Queen y esto, ¿no? Piel de gallina y así comienza este rockerazo. One Vision, Queen en vivo, año 86, Wembley, después llegaron su status quo, también cuando te emiten directo. ¡Vamos!

0: Una de las bandas más longevas de la historia del rock que sigue vigente, junto con los Stones y con ZZ Top y no sé cuántas más, aquellas que vienen de la década del 60, todavía siguen activas. Bueno, Status Quo es el caso de una de ellas. Encima siguen sacando disco nuevo, pero bueno, estamos hablando de tal vez uno de sus máximos hits. Tenían uno que era En el Ejército Ahora, In the Army Now, y este, ¿no? Whatever You Want, esto es Status Quo. Antes escuchábamos a Queen en vivo y esa tremenda, explosiva, dinamítica versión de One Vision.
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Bueno, bien, buen arranque. Sí, sí, hace falta, hace falta. Viernes a la noche, un poquito de buena dosis de rock and roll, así como para, ¿no?, que nos entre un 220 nivel corriente eléctrica por todo el cuerpo. Es viernes, nuestro cuerpo lo sabe, y si no, avísenle, hermano. Esa

Sí, es viernes, así que a no dormirse, a escuchar buena música y a sentirla principalmente. Gringo, amo Pink Floyd, no me muevo, te banco. Bueno, si amas Pink Floyd, entonces hoy es tu programa, por lo que comentábamos recién, la visita que vamos a tener y por lo que te voy a decir a continuación. Hola, Gringo Brillo, soy Tomás López de Río Cuarto. Si tenés tiempo, quiero que me programes Rutas Argentinas de Almendras. Sí, sí, algo de eso va a sonar, tranqui. Te estoy escuchando por lb2.com en vivo. Bueno, muchas gracias. Buen fin de semana. Me pregunta, ¿sos papá? No. Pero sí tengo papá, así que vamos a estar viajando para, bueno, para celebrar con él, ¿no? El día de mañana. Te decía, ¿te gusta Pink Floyd? Bueno, este es tu día. Por lo que va a pasar en un ratito y también por esto. Subime.

Hablamos de Animals, el tributo a Pink Floyd, que se estará presentando mañana 20 de junio en el Quality Lab. Las anticipadas se consiguen en qualitycenter.com, pero a partir de este momento, sí, lo que estás esperando. 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Cuando vengan los chicos, le vamos a preguntar puntualmente a qué nos referimos con esto, desde qué época arrancan y hasta dónde llegan. Pero, bueno, obviamente estamos hablando de una de las bandas más grandes de todos los tiempos, y que el show se llame así, Anthology, significa que no lo erramos. 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Bueno, nosotros seguimos con más y buena música, en este caso una banda que se estará presentando en Córdoba este año. Siempre vienen los Babas, ¿no? Babasónico es una banda que generalmente no falla. Próximo viernes 23 de octubre estarán presentándose acá, en la Plaza de la Música, presentando lo que es Cuerpos Volumen 1. Pero ahora nos vamos a la época de Dopádromo y esto es Viva Satana, Babasónicos.

0: que pagar.
1: Las primeras épocas de la banda de Joaquín Levington, esto es Turf, y cuando la rockeaban un poquito más, ¿no? Sí, Chicas Malas, antes Basónicos también, casi en sus primeras épocas, ¿no? De los Padromos. Hablábamos de ese tributo a Tura Satana, llamado Viva Satana. Basónicos, Turf, un repaso por lo que fue aquel nuevo rock argentino de los 90s 2000.
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1: Hola, gringo, genial el programa, che, voy por el premiazo, dice Luciana Tello 365. Perfecto, ya estás anotada, muchísimas gracias. Se mando por las entradas por el Quality Love. Soy Pablo Ariel Olivera, DNI 267. Perfecto, ya estás anotado. Hola, buenas noches. Soy Nelly. Esto tiene que ver con el Estadio Argentino. Ya la producción se va a comunicar con vos y te va a dar detalles al respecto. Así que, bueno, gracias por comunicarte, pero no es para este horario. Les repito, estamos con entradas para lo que va a pasar mañana en el Quality, porque se viene el tributo a Pink Floyd a cargo de Animals y tenemos dos entradas dobles para vos. Tenemos eso, ¿no? Tenemos, cada ganador se lleva dos tickets para lo que va a pasar mañana con los Animals, que van a estar presentando su espectáculo Anthology, repasando, bueno, lo más importante de la rica historia de la banda de Roger Waters, de David Gilmour, de Nick Mason, de Rick Wright, o sea, de Pink Floyd. Momento de las novedades de la semana, y comenzamos así, a ver, lo escucho, amigo Tomasito, lárgueme nomás, esto que tiene que ver con el señor Roger Taylor, y esto que se llama Come on Summer, It's Party Time.

El disco se va a llamar Violence Insane in a Beautiful World. Es su nuevo trabajo en solitario. Hablamos del histórico baterista de Queen, que fue el primero en sacar un disco solista, inclusive antes que Freddie Mercury, cuando la banda todavía existía, ¿no? Obviamente, estamos hablando de, te diría, principios de la década del 80. Digo porque en la película Bohemian Rhapsody, para los que la vieron, dan a entender que la banda se separa porque Mercury saca su disco solista. No, ya había sacado Taylor un disco antes y no se separaron por eso, ni mucho menos. Es más, nunca se separaron hasta el final, ¿no? Hasta la muerte de Freddie. Bueno, el legendario batería de Queen, Roger Taylor. Estamos hablando del tipo que compuso, por ejemplo, Radio Gaga, I Can't Lose Magic y tantos otros temas más. Coautor de muchos temas más y también con su huella musical y vocal en himnos como Bohemian Rhapsody, por ejemplo, que la parte del Mamma Mía la hace él. También mete voz en Under Pressure y Another Be One Beast in the World y varios temas más. Tiene un nuevo disco en solitario llamado Violence Insane and Beautiful World y presenta como primer single esto que estamos escuchando, que es Come on Summer, It's Party Time.

Sí, es una canción rara, ¿no? Algo que no sería esperable de un tipo como Taylor, pero bueno, también tiene estas cosas, ha hecho cosas así, bastante experimental. Él comienza con su primer disco en solitario, como decíamos, en el año 77, fines de la década del 70. Y Outsider fue su último disco solista en el año 21, ¿no? 2021. Bueno, el 18 de septiembre es la fecha marcada para el lanzamiento de esto que es Violence Inside in a Beautiful World, el nuevo disco de Taylor, pero por el momento nos deja esto que está sonando ahora.

y principalmente Blur. En este caso, el guitarrista de Blur, Graham Coxon, tiene el nuevo disco. Bueno, desde el año 2011 que no lanzaba material solista Graham Coxon, y acá lo tenemos. El tema que suena es Billy Says, que es el primer corte de lo que va a ser el próximo disco de la viola de Blur. Bueno, la idea es relanzar toda su discografía solista. En el camino se topó con un disco inédito, el cual lo va a sacar del olvido. ¿Qué es esto? Que se llama Castle Park, que fue grabado en el año 2011, pero que nunca se había editado, nunca lo había sacado a la luz. Por eso el material es del 2011, o sea, un disco que tiene 15 años más o menos, pero recién ahora se da a conocer. Bueno, una de las canciones que forman parte de este disco es esta, que se llama Billy Says.

Bueno, el disco se va a llamar Castle Park. Estaba pensado para hacer el siguiente disco luego de A&E, que es el que sacó en aquella época. Sin embargo, a Graham se le atravesó la reunión de Blur y estos proyectos, y bueno, esto tuvo que quedar al margen, tuvo que cajonearse, y ahora sale la luz, ¿no? Castle Park, lo nuevo de Graham Coxon, déjalo un cachito.

Y cerramos este bloquecito de novedades con el gran Joe Bonamassa. Saca un disco en vivo. Lo que canta y lo que toca Bonamassa, por Dios.

El disco se llama The Spirit of Rory Lyon from Cork y es un tributo íntegro a uno de los mejores guitarristas irlandeses de todos los tiempos, como es Rory Gallagher, hombre que fue miembro de Taste y que tuvo una gran carrera solista y es absolutamente admirado por, bueno, sobre todo los guitarristas de aquella parte del planeta, como Gary Moore, por ejemplo. Bueno, en este caso, Joe Bonamassa hizo un show completo dedicado a Rory Gallagher, que se llama así, The Spirit of Rory Live from Cork, y ahora lo plasma en el disco, que es esto que estás escuchando.

Dentro de las novedades, nosotros siempre tenemos o intentamos tener un recomendado, ¿no? El recomendado en este caso es este. Es Joe Bonamassa tributando a Rory Gallagher con esto que es Bullfrog, una de las canciones de Rory Gallagher, interpretado justamente por uno de los mejores guitarristas de blues de la actualidad.

0: Un animalado que toque este tipo, por Dios. Bueno, estas fueron las novedades del día de hoy. Vamos a nuestra primera tanda del día, consejos comerciales, y ya venimos con más rockerazo hasta la medianoche.
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1: Los venimos anunciando.
2: Los venimos anunciando. Se trata de Gastón Barbaresi y Laura Santos. Esto es Animals, tributo a Pink Floyd. ¡Arranquen! ¡Vamos!

0: Bueno, muchísimas gracias, chicos. Qué placer, sinceramente. Bueno, ¿cómo estamos? ¿Todo bien? Ahora sí charlamos un ratito. ¿Cómo andan?
1: Bien, bien. Cerrando la jornada del viernes ya próximos al show de mañana, así que con todo el entusiasmo. Un poco cansados porque bien, la última semana siempre es de mucho ensayo, mucho todo, mucha nota, ultimar detalles y todo, pero bueno, con mucho entusiasmo.
0: Sí, sí, los he visto laburar mucho a nivel prensa, los he visto por varios medios y bueno, eso obviamente es necesario. ¿Y les gusta o no les gusta tanto esa parte?
2: Sí, por supuesto. Algunos más.
1: Algunos estamos un poco más disponibles para eso.
0: Claro, claro, me imagino. Sí, sí, sí. Bueno, cuénteme un poco, ¿cuánto sé que están con Animals puntualmente?
1: Este año ya cumplimos 10 años juntos. Uh-huh. Algunos de nosotros ya nos conocemos un poco más de esos 10 años, pero hace 10 años decidimos hacer la primera presentación en vivo, más que nada como un cierre. Ajá. A un proceso de tocar por gusto, simplemente. Las juntadas antes eran a comer algo, escuchar Pink Floyd, cantar un rato, y eso se empezó por ahí a complejizar un poco. Ya empezamos a hacer ensayos, como ya afinar un poquito detalles y cosas que tenían más que ver con lo instrumental puntualmente. Claro. Elegir un repertorio y dijimos, bueno, le demos un cierre a esto, y decidimos hacer una fechita como por gusto nomás y bueno,
0: y ahí arrancamos.
1: Ahí arrancamos y no hemos parado nunca.
0: Bueno, ¿la formación siempre fue la misma o hubo cambios desde que empezaron?
1: Hubo, sí, algunos cambios. Sin embargo, los cuatro de nosotros somos los que venimos desde casi siempre, digamos. Uh-huh. Bueno, de hecho, Gastón también fue uno de los primeros.
0: De los precursores. Bien. La banda, ¿cómo se termina de conformar? ¿Quiénes son los otros miembros y cuántos son en total?
1: Bueno, estamos Gastón y yo. Uh-huh. Gastón haciendo guitarra y voces, yo estoy haciendo voces, coro. Sebastián Luna, que está haciendo guitarras también y voces. Leo Beso, pianeto, que está haciendo teclados, algunas voces también. Oscar Llanos, que es nuestro baterista. Uh-huh. Y Juan, su hermano, que es nuestro bajista.
0: Bien, a la hora de... Bueno, uno más o menos conocedor del tema, decís, meterse con Pink Floyd es complicado, ¿no? Es, digamos, hay que pararse de manos, es decir, bueno, hay que saber dónde, cómo nadar en esas aguas, ¿no? Digo, la mayoría son estudiantes de conservatorio, son egresados, digo, porque da la impresión eso, que para tocar la obra de Pink Floyd no hay margen de error, tenés que ser realmente bueno y tenés que estar preparado.
2: Así es, tengo la suerte de tener unos compañeros bastante avezados en el tema musical. Uh-huh. Todos estudiamos en algún momento, fuimos a profesores particulares o conservatorios y demás.
0: Sí.
2: Y por suerte eso nos ayudó a llegar a donde estamos en este momento.
0: El espectáculo de mañana veo que lo presenta como anthology, o sea, significa que es... Digamos, toda la carrera de Floyd, pero hacen hincapié en alguna etapa puntual o, por ejemplo, también se meten con la etapa por ahí más lisérgica o menos difundida, que es la de Piper at the Gates of Dawn, Obscure River Cloud, o sea, los primeros discos con Syd Barrett.
1: Y antología remite sí o sí a pasearnos por la discografía. Así que de los 15 discos que hay en estudio,
0: sí,
1: vamos a hacer uno o dos temas de casi 13.
0: Claro.
1: La idea es pasearnos por ese recorrido que implica también ir descubriendo esa evolución en el sonido. Uh-huh. La propia tecnología, que también tuvo sus saltos. Ahí, claro. Yo creo que los miembros de Pink Floyd también han tenido que lidiar con eso y usarlo en su favor. Así que hay también todo un trabajo de mis compañeros de poder lograr esa cercanía a esos sonidos que son muy particulares de la época, sobre todo fines de los 60, 70.
0: Claro, es muy por eso, particular. Arrancan desde los primeros discos.
1: Sí,
0: o sea,
1: sí. Del 1 al 13, por ahí.
0: Claro.
2: Sí. Es un desafío enorme poder resolver, viste, las distintas texturas y las instrumentaciones distintas de cada disco en particular. Mm.
0: ¿Y particularmente la etapa con Syd Barrett les gusta o más o menos como casi todos se enfocaron más en lo más popular, que es de David Gilmour en adelante?
2: En un principio arrancamos más como The Wall en los primeros años de la banda. Uh-huh. Pero después, sí, empezamos a incursionar un poco en la era Syd Barrett. y la verdad que nos tiene bastante a gusto, me parece, sí. Al menos en mi apreciación personal.
1: Es muy interesante, son sonidos muy distintos, de hecho hasta las letras también son en un tono jocoso, si se quiere, a veces.
0: Claro.
1: Porque, no sé, hay un tema, por ejemplo, que habla de un tipo que le encantaba robar de la soga la ropa interior de las minas.
0: Sí, entonces, eso era muy Barrett. Sí.
1: Muy Syd Barrett. Y después tenés cosas muy profundas que ya ahondan con las composiciones de, por ejemplo, de Roger Waters, que ya tienen un tono muy de lo social y político. Es súper interesante también para nosotros haber visto en esta setlist esa evolución. E ir encontrando cierta profundidad en algunos temas que a mí me ha sorprendido en lo particular, y veo que a mis compañeros también les ha gustado esa exploración.
0: Buenísimo. Bueno, los voy a molestar con un par de canciones más, pero si quieren vamos con otra, la que ustedes quieran, la que ustedes elijan, porque bueno, los quiero aprovechar. Estamos con Los Animals, estamos con Gastón Barbarese y con Laura Santos. Se presentan mañana en el espacio Quality, en el Quality Lab sería en este caso.
2: Así es.
0: Las entradas ya están a la venta y estamos regalando dos pares de entradas para que estén ahí a nuestro 351-857-997. ¿Con qué nos deleitan?
1: Vamos a hacer Mother.
0: Dale, por favor.
1: Un tema de Wall.
0: Exacto.

0: Impresionante, muchísimas gracias, chicos. ¿Alguna vez recrearon un disco completo? Bueno, en el caso de Wall, creo que por ahí es lo que más atrae, ¿no? De hacer la obra entera, porque es el álbum conceptual por excelencia de Floyd. ¿Lo hicieron?
1: Sí, sí, sí. Hemos hecho The Wall, que fue uno de los shows así como lindos y grandes de producir. Hemos hecho también Dark Side of the Moon, completo.
0: Bien, completo.
1: Hemos hecho Wish You Were Here también, Animals. Hemos hecho varios de estudio, así un par, y estuvimos haciendo también Pulse el año pasado.
0: Ah, hicieron Pulse.
1: Sí, como disco en vivo, sí. Que más bien ese sería como un disco de Dark Side of the Moon completo y unos grandes éxitos ahí. Que la verdad es que es uno de los que a mí particularmente como show me gusta.
0: Sí,
1: me gusta
0: Pulse. Bastante. Sí, sí, sí. ¿Y algo solista de ellos, de Gilmore o de Waters, se metieron?
1: Hemos metido una joyita hace poquito, en marzo.
2: Unos temitas sueltos.
1: Sí, pero un tema de Gilmore hicimos, de su disco On an Island.
0: On an Island, claro, discazo.
1: Muy hermoso, sí, discazo.
0: Sí, impresionante.
1: De ese hicimos ese tema una vez, un par de veces ya lo hemos hecho, y la verdad que es un tema que disfrutamos un montón.
0: Y a nivel producción, a nivel escenografía, porque bueno, Floyd también se caracterizaba por eso, ¿no? Por el tema de las luces, la pantalla circular y demás. ¿También han tomado esos detalles o es más musical lo de ustedes solamente?
2: Sí, hay todo un trabajo de sincronización ahí, mérito sobre todo de nuestro cantante también, el compañero Sebastián Luna. Se ha tomado un trabajo enorme él en sincronizar la música con la velocidad de cada tema y cada momento del tema, además de con la iluminación.
0: Así. Bien, cuando hicieron The Wall, supongo que no recrearon la pared completa, pero
1: era un poquito difícil.
0: Un poquito difícil, sí.
1: Pero sí, hicimos en Quality Espacio The Wall. La primera vez que lo hicimos ahí. Y bueno, Seba tuvo este trabajo de recrear por ahí en imágenes una escenografía sobre un fondo de pantallas de LED que teníamos, era como una caja de LED
0: claro.
1: que nos rodeaba. Así que
2: hicimos parcialmente, digamos, de forma digital, lo pudimos recrear bastante bien.
1: La reconstrucción de esa pared. Y además, bueno, tuvimos la participación de mi papá, que es artista plástico, que hizo también con Seba unas animaciones.
0: ¿Él es el culpable de haberte metido este gen o no?
1: Sí. Es el responsable.
0: Siempre lo supe, siempre me lo imaginé.
1: Sí. Desde chiquita mi papá pintaba y por ahí Dark Side of the Moon, por ahí tiraba un Yes, o Emerson, Lake and Palmer también escuchaba mucho, pero sí,
0: claro,
1: sí. Un gran referente mi papá.
0: Siempre bandas de la época, obviamente. Sí. Bueno, chicos, muchas gracias por venir, obviamente todos invitados, y repetimos, estamos regalando un par de entradas, dos entradas dobles en realidad, para lo que va a ser el show de mañana ahí en el Quality Lab, para ver a Animals. ¿Esto a qué hora es? ¿A qué hora se van a estar arrancando?
1: Mañana, 20 de junio, a las 19 horas.
0: Ah, temprano.
1: Es tempranito, así que también después la gente puede ir, comer alguito,
0: no, me llama la atención el horario, así que subrayemos eso,
1: sí,
0: a las 7 de la tarde.
1: A las 7 de la tarde van a abrir puesta como a las 18:15 más o menos, así que está bueno ir temprano también para poder ocupar sus localidades.
0: Buenísimo.
1: Y es un show apto para todo público también, así que las familias todas invitadas a ir.
0: ¿Alguna vez vieron alguno de los integrantes de Floyd en vivo, a Waters o a Gilmore? La única vez que vino, pero bueno, los nueve Rivers de The Wall o algo así, ¿o no?
1: Yo fui a ver Roger Waters, me acuerdo, cuando trajo El Lado Oscuro de la Luna.
0: Ah, cuando vino con Dark Side of the Moon, sí.
1: Hermoso. Sí,
2: también vi Waters la segunda vez que vino, o sea, hace no tanto tiempo.
0: ¿Pero no, con The Wall en River o...?
2: Claro.
0: Ah, esa vez, sí.
2: Sí, hizo un poco de todo, también parte de Animals.
0: Claro, no, te digo cuando vino con el show de The Wall.
2: Yo no pude ir esa vez, cuestiones personales, pero acá los chicos, la mayoría sí.
0: Sí, 2012 creo que fue eso. Bueno, chicos, muchas gracias nuevamente, todos gracias, invitados. Pues. ¿Y vale pedir o no? ¿Vale pedirte más?
2: Bueno, a ver.
0: Si no se puede, me dicen, pero un Comfortably Numb creo que no debería faltar.
1: Vamos a hacer regalarte un pedacito.
0: Dale.

0: Bueno, muchísimas gracias. Muchas gracias. Gracias por esto, ¿eh?
1: Gracias.
0: Gracias de verdad y todos gracias. Invitados mañana. Chao, chao.
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12 minutos ya pasamos de las 22. Bueno, acá estamos, haciendo rockerazo hasta las 12, hasta las 0. Pasaban los chicos de Animals haciendo tres versiones descomunales, ¿no? Sonó Wish You Were Here, sonó Mother del álbum The Wall y cerraron a pedido con Comfortably Numb, otro de los grandes hits. Según todos los fans de Pink Floyd del mundo, es la canción favorita de ellos. Siempre en todas las encuestas, todos los rankings sale que Comfortably Numb es como el tema por excelencia. Gringo, te escucho mientras trabajo, participo por las entradas. Soy Edgardo Estímulo, 872, Aguante el Rock. Bueno, muchas gracias. Les sigo recordando que estamos regalándole dos entradas dobles. El que gane se lleva, o sea, a ver, dos ganadores, cada uno se lleva dos tickets para ver a los Animals mañana ahí en el Quality Lab. Los acabamos de escuchar y bueno, va a ser un show descomunal para fanáticos de Pink Floyd, para fanáticos de la buena música principalmente. Esto al 351-8-157-997, con nombre, apellido y últimos tres DNI. En un ratito vamos a estar con la presentación del disco de la semana, que es nada más y nada menos que Californication de los Red Hot Chili Peppers, pero mientras tanto escuchamos un par de temitas más. Así, bajamos, relajamos, es viernes. Compro aire y si es puro, pago mucho más. Dice el enano Sebastián Teixeira y esto es La Vela Puerca Zafar. Después llegarán los piojos. Mientras Brasil le va ganando a Haití 2-0 en el Mundial FIFA Estados Unidos, México y Canadá.

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1: Bonita canción de Los Piojos para esta hora. ¿Y qué más? Mientras tanto, les cuento que Brasil está ganando 3-0 a Haití en el cierre del primer tiempo. Bueno, es un paseo y es goleada como se suponía, y esto no va a quedar así, ¿no? Se viene el cuarto, el quinto, capaz que el sexto, espero que llegue hasta el cuarto nomás. Pero bueno, es como que Brasil necesitaba esto para volver a ser Brasil, para reencontrarse con su Brasil. No sé cuántos goles hizo Vinicius, sé que dos por lo menos, sí, ahí está, dos goles. Dos. No, bueno, que no haga el tercero para que no le iguale a la pulga en la tabla de goleadores hasta el momento. Bueno, les recuerdo, para aquellos que se están sumando, para aquellos que recién ponen la 2, la 99.7, o que nos están escuchando a través de nuestro lv2.com, que estamos regalando entradas para el tributo a Pink Floyd, que va a ser mañana ahí en el Quality Lab. Tocan los chicos de Animals, que los tuvimos hoy acá haciendo tres bellísimas canciones. Y al 351-857-997 te regalamos dos entradas dobles, ¿sí? Así que simplemente nombre, apellido, último estrella del DNI. Vamos a las efemérides del día, porque hay varias y muy importantes, como por ejemplo esta. Un día como el de hoy, del año 1967, se grababan las dos primeras canciones de Los Gatos. En realidad, el rock argentino ya hacía un par de años que estaba haciendo pie. El primer disco que se conoce como el primer disco de la historia del rock argentino es Los Gatos Salvajes, o sea, el antecedente de Los Gatos, la banda de Lito Nevia, obviamente. Ese es del 65. En el 66, los Beatniks sacan lo que fue Rebelde, que se considera el primer single, el primer tema realmente de peso en la historia del rock argentino. Pero en el 67 la cosa explotaría de verdad con el simple que graban Los Gatos, Ayer Nomás de un lado, que es este tema, letra de Pipo Lernud. Tuvieron que cambiar la letra por presión del gobierno militar, porque la discográfica le dijo lo graban, pero esa parte que dice, en el colegio me enseñaron que este país

es grande y tiene libertad, no va. Así que lo cambiaron por esta parte que conocemos ahora. Y del otro lado se graba la balsa, exactamente un día como hoy, un 19 de junio del año 1967. Se lanzó el 3 de julio del 67, superando las 200.000 copias vendidas y desatando en Argentina este furor juvenil por el rock en español. Por eso se toma el año 67 como el año de partida del rock argentino, principalmente por la grabación de La Balsa. La Balsa fue como la primera canción que realmente decía algo, que hablaba de la angustia del adolescente, que hablaba esto de naufragar, que decía esto como: estoy solo y triste acá en este mundo abandonado. Tengo la idea ya de irme a un lugar que yo más quiera, construir una balsa y me iría a naufragar. Esa es la parte que hace Tanguito, nada más. Todo el resto lo hace Lito Nevia. Y por eso, por ahí, la disyuntura que se presentó, el conflicto, la polémica que se generó en su momento, si el tema era de Tanguito o era de Lito Nevia. Lito siempre lo dijo, esa primera estrofa era de él, el resto era mío. Porque Tanguito era un pibe que sabía tocar dos acordes y no mucho más. Pero bueno, sirvió para que haga un aporte demasiado importante. ¿De qué tema estamos hablando? Bueno, de este, por supuesto. O mi balsa, yo me iré a naufragar. Sí, los náufragos. Era la palabra que se usaba en aquel entonces para aquellos chicos errantes, ¿no? Que caminaban por la noche sin tener un lugar fijo donde ir. Naufragando.

59 años se está cumpliendo en el día de hoy la que muchos consideramos la canción más importante del Heraldo Nacional, la canción más importante de la historia del rock argentino, como es La Balsa. Por eso no es una fecha más, es una fecha clave. Un día como hoy, hace 59 años, Los Gatos, con Oscar Moro, con Alfredo Todd, con Kai Galifi, con Ciro Fogliata y con Lito Nevia, grababan esto, ¿no? Letra de Tanguito, aún una parte de la canción. Después aparecería la versión original, la de Tanguito, tocada en la guitarra acústica. Bueno, La Balsa cumple 59 años, nuestra primera efeméride del día, nuestro primer cumpleaños del día. El segundo tiene que ver con esta muchacha y esta banda, ¿no? Hablamos de Hearts y hablamos de Ann Wilson, nacida en San Diego, California, un día como hoy. Está cumpliendo exactamente 76 años esta cantante y compositora, líder, guitarrista y cantante de la banda Hearts.

junto con su hermana Nancy, las hermanitas Ann y Nancy Wilson, formaron la legendaria banda Heart en el año 73. Ann se destacó al principio en el canto y la composición, pero también toca la guitarra y el bajo. Sacaron discos que pasaron a la historia, que vendieron muchísimo, como Dame Bourdain del año 75, como Little Queen del año 77, como Heart del año 85 y Bad Animals del 87. Temas claves como Barracuda, por ejemplo, como Alone, o como esta maravilla que es All You Wanna Do Is Make Love To You.

Zeppelin, gran tema, gran banda la Heart. Bueno, hay un tributo a Led Zeppelin, el tributo oficial que hizo Barack Obama en su momento, estando presente John Paul Jones, Robert Plant y Jimmy Page, donde sale la Heart y sobre todo Dan Wilson haciendo una versión tremenda de Stairway to Heaven, que es todo el mundo llorando, bueno, el mismísimo Barack, y Robert Plant y Jimmy Page aplaudiendo de pie, ¿no? Sobre todo lo que fue la performance vocal de Dan Wilson. Please, please, please. Solo hazme el amor y vete. Ese es más o menos el concepto, ¿no? Le pedí un hijo, nada más. La letra es tremenda, es desgarradora.

6 años cumple Ann Wilson, la cantante y guitarrista de la Heart. Y vamos a cerrar las efemérides con nuestro querido y amado Sir James Paul McCartney, nacido un día como el de ayer, 18 de junio, obviamente en su Liverpool natal. Y estamos hablando tal vez del músico más importante que dio el siglo XX, sin lugar a dudas. Más allá de su etapa con los Beatles, con todo lo que hizo con Wings después, como solista, y por llegar hasta el día de hoy en la forma que llega, ¿no? 84 años, de manera impecable, sigue tocando, sigue recreando toda su obra magnífica, monstruosa y majestuosa. Y es por eso que hemos elegido esto para tributarlo. Este es Paul McCartney, esto es Wings, esto es Band on the Run. Ayer cumplió 84 años este auténtico genio y así lo celebramos.

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1: Gran canción, Band en Fuga, Band on the Run. Hay un documental que está, no sé en qué plataforma, no es Netflix, no sé si es Amazon Prime o Disney, que tiene que ver con esa etapa de McCartney, ¿no? Cuando se para los Beatles y cuando arma Wings, aparte de todo lo que le pega a él, cuando se tiene que ir, recluirse en el campo con su mujer y su hija, una vida así bien, bien hippie montañés, para poder decidir qué hacer con su vida, bueno, es como intenso. Bueno, ya saben que estamos regalándoles entradas para ver lo que va a ser este tributo a Pink Floyd en el día de mañana. Impresionante, los Animals, obvio. Quiero participar por las entradas por el tributo a Pink Floyd, dice Víctor López 608. Bueno, perfecto, ya estás anotado, querido amigo. ¿Qué más tenemos? Dios Ann Wilson, sea una de las mejores vocalistas femeninas del rock. Acá escuchándote mientras cenamos, gringo. Beso, dice Gaby. Bueno, te mando un beso muy, muy, muy, muy, muy grande. ¿Qué más? A ver, tremendo gringo el programa. La verdad, un formato excelente y una magnífica conducción. Cada día me atrapa más y lo disfruto más. Gracias, bravo, dice Pablo Ariel de Barrio Alberdi. Ya conté la historia varias veces que llegué acá por JP, por Juan Pablo Estela. Y luego fui escuchando la programación y aunque ya conocí a todos, me atraparon y mostraron que se puede aportar a una nueva opción y la verdad van fidelizando más a más y más oyentes. Bravo por los dos éxitos. Vamos por la M también, que mira, dice Pablo Ariel de Alberdi. Bueno, ojalá se encienda nuestra vieja y querida AM970, la vieja AM de L2. Hola, gringo. Mi catalán para las elecciones, verlo con mis hijos. Bueno, este es un mensaje viejo, entró medio retrasado porque es del mediodía. Bueno, ahora sí, momento de meternos con nuestro disco de la semana.
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Sí, perdón por interrumpirlo, maestro. Me refiero al gran Michael Flea Balsari, más conocido como Flea. Algo así como, bueno, la columna vertebral de esta banda descomunal que se llama Red Hot Chili Peppers. Y este es nuestro disco de la semana. Nada más y nada menos que Californication. Año 1999, en el mes de junio se editaba esto, a principios de junio, el 8 de junio. Séptimo álbum de estudio de la banda estadounidense, denominada rock alternativo, bueno, funk metal y tantas otras denominaciones que tuvieron los Red Hot, ¿no? Pero bueno, mucho de funk había, obviamente. Una vez más, el productor fue Rick Rubin, el tipo que estuvo tras la consola de casi todos los discos de los Chili Peppers y es un poco el creador de este sonido tan particular, ¿no? Bueno, se lanzó al mercado, como decíamos, el 8 de junio de 99 y fue un disco muy especial porque la banda venía, a ver, la banda venía de hacer un gran disco llamado One Hot Minute, pero no eran los Chili Peppers, o por lo menos no eran los Chili Peppers que los fanáticos de los Chili Peppers querían. Era el disco donde graba Dave Navarro y ahí se genera como cierta controversia y acá tienen el buen tino, ¿no? Y la magnífica idea de convocar a quien es, por historia y por peso y por nombre y por todo, el guitarrista de los Red Hot Chili Peppers, que se llama John Frusciante. Y la cosa cambió diametralmente, cambió, pero ha sido de una manera absolutamente casi violenta, y sacaron esta bomba que es Californication. Californication, que comienza con este tema llamado Around the World, pero también tiene nuestra canción llamada Parallel Universe, que es una gran, gran, gran canción, como casi todas las del disco, ¿no? Es el disco más vendido de los Chili Peppers hasta el día de hoy, con 16 millones de copias. Una revitalización comercial muy intensa, tomando en cuenta que venían de un disco que comercialmente no es que fue un fracaso, pero que no había cumplido las expectativas para nada, como había sido One Hot Minute. Dijo que no fue un disco de los Chili Peppers, según los que saben, y con una participación de Dave Navarro, que bueno, que le rompió. Dave Navarro es un tremendo guitarrista, estamos hablando del violero de Jane's Addiction, ¿no? Pero nunca terminó de encajar en el concepto de Chili Peppers. Volvió Frusciante y la cosa se compuso automáticamente. Bueno, John Frusciante se había ido de la banda en el año 92 debido a la problemática relación que tenía con el cantante Anthony Kiedis. Estos fueron de la gira del otro disco exitoso de los Chili Peppers llamado Blood Sugar Sex Magik, que es del 91. En el 92 salen de gira y ahí Frusciante se va. Tardó cerca de un año la banda en encontrar un nuevo reemplazante o un nuevo guitarrista para volver a grabar. Y ahí fue como se suma Dave Navarro, que venía de Jane's Addiction, que es invitado a unirse a los Chili Peppers. Después que Eric Marshall, quien había finalizado la fecha restante del tour Sugar Sex Magik, fuera despedido. Bueno, Navarro influenció mucho en lo que fue One Hot Minute, el disco anterior, pero cuando entra Frusciante y comienza a laburar para esto que es Californication, bueno, la cosa cambió radicalmente.

Bueno, una parte considerable de la formación del disco tomó forma en los hogares de los miembros de la banda en el verano del 98. El grupo empezó tocando en el garage de Flea. Anthony Kitsch y Frusciante pasaban a menudo días juntos discutiendo sobre la creación de las próximas canciones, los riffs de guitarra, el contenido lírico, etcétera, etcétera. Los aspectos de la grabación del bajo y la percusión fueron construidos en sesiones de improvisación con el trabajo individual de Flea y de Chad Smith, ¿no? Bueno, la letra del tema Californication derivó de las ideas, perspectivas y percepciones de la vida y su significado, como lo decía Anthony Kidd puntualmente, decía que, bueno, surgió luego que Anthony Kidd conociera a una joven madre en el YMCA que estaba luchando contra su adicción al alcohol mientras vivía con su hija pequeña. El sarcasmo también rondó su mente por bastante tiempo, por lo que decidió dedicarle una canción entera

a este concepto. Anthony Kiedis se imperó en su ex compañero de banda, Dave Navarro, a quien consideraba el rey del sarcasmo. Frusciante comenzó a tocar un Commodore riff de guitarra, el cual Kiedis integró inmediatamente a Scartitious mientras corría alegremente en el exterior. Anthony Kiedis vio unas aves volando gracialmente, lo que inspiró la letra With Birds I'll Share This Lonely Wheel del tema Scartitious. Pero estamos hablando de Californication, que sí fue una canción difícil de completar. Anthony Kiedis había compuesto la letra en un viaje a Tailandia, mostró la canción a Frusciante, que se sintió obligado a escribir una partitura de guitarra apropiada para acompañar la letra, pero la encontró bastante difícil. La canción apenas progresó y casi no fue incluida en el disco. Solo dos días antes de grabar, Frusciante salió a hacer surf y a nadar, obviamente en la zona de Los Ángeles, en California, volvió entusiasmado con la idea para ubicar el último riff y explicó al resto de la banda cómo tocar Californication, que pretendía representar el estilo de vida de los californianos y más específicamente la naturaleza falsa que está asociada a esta gran parte de Hollywood. Hablamos de Californication y bueno, sí, es justamente esto, ¿no? El tema que da título a la placa. Red Hot Chili Peppers, Californication, este es el disco de la semana.

Dreaming Californication cantaba Anthony Kiedis, un tema que, como comentábamos recién, habla un poco de la hipocresía de la sociedad californiana, de la careteada, ¿no? Que tiene que ver con, tanto con Los Ángeles, sino con, digamos, los sectores más pudientes de California, ¿no? Las famosas colinas de Hollywood y demás. Bueno. Californication fue lanzado el 8 de junio del 99, debutando en el puesto número 5, pero luego alcanzando el puesto número 3 de Billboard 200. En Europa, el álbum alcanzó el puesto número 5 del Top 40 británico, el puesto número 1 en la lista de éxitos finlandesa, austríaca, sueca y neozelandesa, el puesto 2 del Top 40 francés, fue certificado oro un mes después, el 22 de julio del 99, y sus ventas posteriores lograron certificación multiplatino en 5 ocasiones. Llegó 5 veces a la categoría de multiplatino, o sea, de disco de platino, que es el que sigue al disco.

Bueno, retomamos donde dejamos. Sí, la idea era eso. Y tomamos como una especie de break en el medio, ¿no? Como sonaba recién David Bowie, la época de Ziggy Stardust, antes Jimi Hendrix, antes Clapton. Tomamos así como un bloquecito de tres clásicos para acomodar un poco la estantería, porque acá créanme que es un auténtico y verdadero quilombo. Porque está la luz cortada, tuvimos que obviamente reactivar los protocolos que tienen que ver con generadores y demás, pero ya estamos al aire, ya estamos a través de nuestra página, ya estamos a través de nuestra línea online de lb2.com y principalmente la 99.7, que nunca se cortó, en ese sentido estamos. Bueno, para los que recién se enganchan, les cuento que estábamos en el disco de la semana y estábamos hablando puntualmente de Californication, séptimo disco de estudio de los Red Hot Chili Peppers, que tenía temas como este, como Get On Top. Bueno, a ver, ¿qué más comentar de esto? Californication, decíamos, consiguió una aceptación muy positiva con respecto a lo que había sido One Hot Minute. Fue un éxito a nivel mundial. Y sobre todo la revista Rolling Stone felicita a Anthony Kiedis por su voz drásticamente mejorada. Con respecto a cómo había cantado en el disco anterior, que fue el disco con Dai Navarro, dijo que, bueno, fue como una especie de bache en la discografía de la banda, ¿no? Sus cuerdas vocales han estado aparentemente en rehabilitación y regresaron con un rango, cuerpo, tono, ternura y sensibilidad melódica insólitas. Canciones como Other Side y Porcelain se denominaron Pumpkins en referencia a la similitud con los Smashing Pumpkins, mientras que el disco en sí fue epifánico y afirmándose que los Red Hot Chili Peppers se estaban moviendo hacia el santo grial real del funk. Bueno, todo el mundo enloquecido, la banda estaba vendiendo como nunca, 16 millones de placas vendió este Californication, que tenía temas como este otro, ¿no? Por ejemplo.

Como recién de la sensibilidad y la textura, sobre todo lo que toca Frusciante, porque no estábamos hablando de un guitarrista que meta mil millones de notas, un Steve A, un Satriani, un Ningún Mastri, no. Estamos hablando de un tipo que tiene un sonido único, una forma de tocar la viola que transmite mucho. O sea, Frusciante es él, es al pedo, y para los Chili Peppers no hay nadie mejor que él. Y en temas como esto creo que se

Tras el paso de los años, Californication mantuvo su popularidad. Escartillo, por ejemplo, la canción que estamos escuchando, ganó un premio Grammy a la mejor canción de rock del año 2000. El álbum se posicionó en la lista del año 2003 en la revista Rolling Stone entre los mejores discos de todos los tiempos. Esto es lo que sacó la revista Rolling Stone en el año 2003, el ranking de los 500 mejores álbumes. En el puesto 399 aparecía Californication. Y en el año 2006, los Chili Peppers grabaron una lista de 5 temas para la All Session, que incluía Californication y Scar Tissues. El álbum produjo muchos éxitos para los Chili Peppers, por lo que 5 canciones de las 16 incluidas en este disco después formaron parte de uno de los tantos grandes éxitos o greatest hits que la banda sacó. O sea, 5 temas de este disco de Californication fueron corte de difusión y fueron temas así como, digamos, como sólidos, ¿no? Around the World, Parallel Universe, Scar Tissues, Californication y este que ya comienza a sonar y es el que hemos elegido para que suene en forma completa. Hablamos de Other Side y una vez más el bajo de Flea haciendo la base sutil y casi la melodía del tema, ¿no?

Pasaba entonces nuestro disco de la semana, nuestro especial de la semana, Californication, de los Red Hot Chili Peppers, una auténtica maravilla. Creo que, bueno, obviamente junto con Blood Sugar Sex Magik son los dos mejores discos por afano de los Chili Peppers, y algunos sostienen que es el mejor, que inclusive este superó a Blood Sugar. Yo creo que no, ¿no? Temas como Beat the Way, Under the Bridge, siguen siendo super clásicos, pero Californication es sinceramente un disco casi impecable por donde se lo mire. Por eso lo hemos tomado, para que el día de hoy, obviamente, nos sumerjamos en él, naveguemos en él, nos empapemos de él. 351-857-997, ya estamos en marcha, ya estamos con la rueda girando, ya estamos a pleno. Tuvimos un pequeño corte de luz hace un ratito, por eso se trastocó un poco los planes y el andar normal del programa, pero ya está todo solucionado. Los sigo invitando a que participen por el par de entradas para ver a Animals, el tributo a Pink Floyd, que esto va a ser mañana, sábado 20 de junio, ahí en el Quality Lab. Estamos regalando entradas dobles para que estés ahí, así que simplemente mandás tu mensaje a nuestro WhatsApp con nombre, apellido y último tres del DNI. Un bloquecito de nacionales retros, nos vamos atrás a los comienzos, a los que hicieron grande esta música a principios de la década del 70, Almendra y Rutas Argentinas.

0: así se empezó a escribir esta rica historia que hoy llamamos rock argentino, rock nacional, ¿no? Año 1970, y esto es Box Day, de su disco Caliente, y antes Almendra, mismo año, 1970 en este caso, el segundo álbum, el álbum doble llamado Almendra 2, Rutas Argentinas. Bueno, Luis Alberto Spinetta, Delmilo Molinari, Emilio del Huerzo, Rodolfo García por un lado, Ricardo Soblé, Rubén Basualto, y el que se nos fue hace muy poquito, Willy Quiroga, en noviembre del 24, no está más. Almendra Box Day, el bloque de hoy.
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0: Casi las 11:30 de la noche, 27, ya pasamos de las 23 horas. Es viernes, estamos acá haciendo Rockerazo. Un par de bloques más y esto se termina. A lo mejor nos vamos un ratito antes del acero, así que todavía tienen tiempo para participar por las entradas que le estamos regalando para el tributo Floyd en el día de mañana. Llegó el momento de ponernos mimosos, románticos, cachondos, porque el bloque cachondo de hoy tiene dos bandas que nos gustan mucho. Una es la comandada por el ex bajista de Devil Rod y por Paul Gilbert y por Eric Martin, hablamos de Mr. Big, y la otra es la dupla, ¿no? Gary Cheroni principalmente en un 90 Kurt. Mr. Big primero, Extreme después, y esto comienza con To Be With You, una gran canción.

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Y así, y así, y así, y así llegamos al final de este accidentado rockerazo del día de hoy. Nos quedan varios minutos para las 12, pero bueno, debido a que terminamos así medio los ponchazos por el corte de luz, hay que reiniciar todo. Así que bueno, ponemos un par de temitas más y los liberamos. Ojalá que el viernes que viene nos podamos encontrar. Tenemos la cortina de despedida, los amigos de Gotham. Vamos con eso y nos vamos. Hacemos los ganadores, claro, exactamente. Los ganadores para las entradas dobles para el tributo a Pink Floyd del día de mañana en Quality Lab son Víctor López, 608, el primero, y la segunda es Luciana Tello, 365. Muchísimas gracias. Nosotros hasta aquí llegamos. Ellos ya fueron notificados. Tienen que ir directamente a la boletería del Quality en el día de mañana. Y van a disfrutar de ese gran tributo cordobés a Pink Floyd que se llama Animals. Como siempre, no sabemos si despedirnos hasta el viernes que viene o hasta dentro de 15 días, debido a las transmisiones que tengan estipulado, que tengan programada la radio respecto a la agenda de los equipos cordobeses, principalmente Racing, que es el que suele jugar los días viernes. Si no, nos encontramos el próximo viernes 26 a esta misma hora, por este mismo canal y a la misma hora. Nosotros nos vamos. Tomás Tolaba estuvo en la operación técnica y puesta en el aire. Mi nombre es Martín El Gringo Bricio. Particularmente me encuentro con ustedes el próximo lunes a las 13 horas, cuando hagamos Todo Es Posible, como todos los mediodías. Previo a Argentina, claro, 2 de la tarde ese partido, lo vemos acá, por esta nuestra suena la 2, de 13 a 15. Y si no, en Rockerazo, cuando el viernes nos toque, el que viene o el otro. ¿Nos vamos con qué? Con dos temitas bien powers, buen hard rock. Comenzamos con una banda que nos gusta mucho y que se llama Cheap Trick, y que así comienza a sonar con esto que es Surrender. Después llegará Kiss haciendo Crazy Night. Chau. Así nos fuimos hoy.

0: ¿Qué tal, señora? Así me gusta, ¿ve? Con una sonrisa, está lindo el día, está lindo su rostro. No siempre se puede vivir con el ceño así, apretado. Yo creo que alguna vez hay que pensar en la salud de uno. Pensando en nuestra salud es que estamos aquí en AM970 LB2. Ya, abriendo de par en par la ventana.
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2: 11 de

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0: Me gusta este lugar.
1: Escuche, poneme el micrófono, me están pidiendo algo. ¿Usted está seguro que dicen Che Brizuela?
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2: ¿Qué tal? Muy buenos días, amigos, familia, queridos, todos los que están detrás de Receptor. A esta hora son las 6 de la mañana, 3 minutos, y ahí comienza la cuarta edición de este programa que hemos denominado, Gustavo, buenos días.
3: Agrociudad.
2: Agrociudad, ¿qué tal? Muy buenos días, bienvenido.
3: ¿Cómo estás, Daniel?
2: Muy bien, muy contento por estar de nuevo por acá.
3: Sí, tenemos una programación excelente.
2: Tal cual, con muchas cosas que vamos innovando, por ejemplo, la cortina del inicio. Gracias, Pablo, por estar en los controles de primer momento. Gracias, Tomás, también por el apoyo logístico. Y bueno, estamos, diríamos, el equipo completo. No hay problema, porque todos vamos fluyendo acá cuando son las 6 y 4 de la mañana de este 20 de junio de 2026. Un día muy particular y especial, ¿no?
3: Tenemos un fin de semana cargadito de eventos.
2: Por supuesto, el primero es hoy. Día de la Bandera Nacional.
3: Así es.
2: El mismo patria, símbolo, identidad y cuántas otras cosas más. ¿Qué te parece si comenzamos con Tren a las Nubes de Soledad y a partir de ahí nos vamos como acomodando y continuamos en LB2, Radio General Paz? Mientras tanto, vamos diciendo que en este momento se puede empezar ya mismo, porque va a ser un día muy, pero muy participativo. Al menos esa es la intención.
3: Sí, tenemos muchísima información.
2: También algunos que otros concursos. Empiecen a comunicarse al WhatsApp 3518-157-997. Las 6 de la mañana, 4 minutos, una temperatura en un día fabuloso que recién está iniciando, de 5 grados, 7 décimos. Música, maestro.

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2: Mañana con 6 de la mañana, 8 minutos en Córdoba capital, en toda la provincia y por supuesto en la República Argentina. En este día hermoso tenemos una temperatura tan solo de 5 grados 7 décimas, pero realmente es una mañana muy, pero muy linda, agradable. No está fresca, no está ni fría, está templada, por así decirlo.
3: Hasta que salga el sol.
2: Hasta que salga el sol, tal cual. Y ya ahí se va a notar un poco más la diferencia térmica, seguramente van a bajar unos grados, pero vamos a tener, según el pronóstico del Servicio Meteorológico Nacional, una máxima hoy estipulada de 14 grados centígrados, ¿sí? La mínima, fíjense, está marcando 5 grados 7 décimos y la máxima, seguramente en horas de la siesta, va a llegar a 14 grados centígrados. La humedad a esta hora, 91%, y el viento corre del noreste a 2 kilómetros la hora, la visibilidad óptima, 10 kilómetros. Entonces, 6 de la mañana, 9 minutos, estamos en AgroCiudad por la tradicional y queridísima LB2. Vamos entonces ahora con más datos del servicio. Vamos a recorrer el acceso de las rutas a la ciudad de Córdoba capital. Precaución, corte en la provincial 13 por obras, corte obras de mantenimiento en la ruta provincial 13, kilómetro 4 al kilómetro 5, entre Pilar y Costa Zacate, por obras de repavimentación, se realizan desvíos por caminos colindantes. También vamos a ver si hay otra novedad importante a esta hora. No, luego todo el resto de las rutas de acceso a la ciudad de Córdoba están en óptimas condiciones, excepto precaución en la ruta 6 y en la 15, porque hay también en algunos tramos algunas obras de mantenimiento. Vamos a volver ahora, como corresponde, a los datos del tiempo de la ciudad de Rosario y también de San Nicolás. Gustavo.
3: Rosario, la temperatura actual es de 8 grados, el cielo despejado, se espera una máxima de 17, la térmica también de 8 grados. En lo concerniente a la ciudad de Buenos Aires, la temperatura actual es de 8 grados y se espera una máxima de 15.
2: Perfecto, lindo, a ver.
3: San Nicolás de los Arroyos,
2: ahí está.
3: Donde allí se desarrolla la Expo Agro, la temperatura actual es de 7 grados y la máxima va a ser de 17. En la ciudad de Armstrong, donde estuvimos vez pasada cubriendo la Agroactiva, bajita la temperatura.
2: No me digas.
3: 2 grados.
2: Apa, se nota la diferencia térmica ahí, ¿eh?
3: Y se espera una temperatura máxima de 17.
2: Qué bueno, qué bueno. Continuamos con otra ciudad importante del corredor bioceánico de la República Argentina que une la zona de Cuyo con el litoral argentino y pasa a Uruguay y también a Brasil. ¿Qué tenemos? ¿Alguna otra provincia o ciudad importante para recuperar en los datos del Servicio Meteorológico Nacional?
3: Santa Fe también con la misma temperatura, alrededor de 8 grados centígrados y también una máxima de 17. Esos son más o menos los datos actuales referentes. Perfecto. A la zona núcleo.
2: Excelente. 6 de la mañana, 12 minutos. Recuerden que ustedes ya se pueden estar contactando al WhatsAppero de la radio 3518-157-997, al Instagram Suena la 2, también al Instagram de agrociudad.lb2. Y seguramente en las próximas horas va a haber algunas otras novedades. Pero recuerden esto, es importante que se vayan sumando al WhatsAppero porque vamos a tener algunos premios especiales porque estamos en un fin de semana especial.
3: Así es.
2: Hoy, el Día de la Bandera, que enseguida vamos a hacer un pequeño homenaje. Mañana, dos acontecimientos importantes. Uno desde el punto de vista meteorológico y el otro que tiene que ver más afectivo, más cercano a todos los, emociones, sentimientos de la vida. Es el Día del Padre.
3: El Día del Padre, así es.
2: Aquellos que tenemos la suerte de haber tenido un papá y que hoy están seguramente desde la gloria recibiéndonos y acompañándonos, y los que lo tienen presente en el día a día, también es lindo que lo puedan recordar acompañar, celebrar, que de eso se trata la vida. Y también, en este, por supuesto, salvando las diferencias, ya estamos haciendo la previa mundialista, porque el lunes juega nuevamente Argentina.
3: Con toda la previa, ¿no?
2: Totalmente.
3: Encima venimos muy bien.
2: A ver, vamos ahí. Ojalá que llegue esa cosa que queremos todos, pero bueno, le ponemos onda, muy buenas ganas. Y bueno, 6:13 minutos, 5 grados 7 décimos en la ciudad de Córdoba, una mañana magnífica, templada a esta hora. Estamos seguros que llegando tipo 8:30 de la mañana va a empezar a mermar un poco la temperatura, propio porque intenta aparecer entre las nubes, ganándole la puja, los rayitos del sol. Pero estamos desde tempranito, de las 6 de la mañana aquí en Agrociudad. Y bueno, ¿qué hacemos ahora? Vamos con un poquito de música, ¿eh? ¿Les parece? A ver, mientras tanto, les recordamos que vamos a tener muchos anticipos. Vamos a recuperar del BCR, ¿cómo es? A ver, contame, ayúdame.
3: Vamos a tener
2: la bolsa de cereales.
3: Vamos a tener mucho contenido de la bolsa de cereales.
2: Ahí está.
3: Vamos a tener otro contenido también de este evento tan particular que se desarrolló acá en la ciudad de Córdoba, organizado por Federación Agraria Argentina, que se denominó
2: Pulso Tierra.
3: Ahí está. Y bueno, mucha información.
2: También, el mercado ganadero, los mercados de cereales. Y ¿sabes qué? Te cuento. Ayer estuvimos participando de la jornada de transformación digital del negocio organizado por la Universidad FASTA. Realmente impresionante lo que se vio en la jornada de ayer, porque tenemos la quinta evolución tecnológica y se viene la IA, ya estamos. Es más, se hizo ayer un pequeño sondeo de opinión en el auditorium, sí. Y no había una persona que no hubiera levantado la mano de que en el transcurso de ese día haya utilizado la IA para alguna actividad. Bueno, de eso vamos a estar hablando también en la segunda hora, pero ahora lo prometido es deuda. Vamos con estos primeros acordes del musicón.

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5: 6 de la mañana, 18 minutos. 5 grados, 7 décimos. La temperatura se mantiene estable por el momento. Y tenemos una máxima pronosticada de 15 grados alrededor de la siesta. Y ahora vamos a retomar un poco el ritmo del programa. Vamos a descubrir, vamos a recordar que hoy es 20 de junio, Día Nacional de la Emblema Patria, de la Bandera Nacional. En el transcurso de la jornada, en algunos lugares del mundo, del país y particularmente del Córdoba, van a hacerse diferentes actos en conmemoración de la creación de la bandera realizada por Manuel Belgrano en 1812. Pero claro, también hoy particularmente, aparte de los actos oficiales que se van a llevar a cabo en Rosario, en Santa Fe, se va a ver el acto de promesa de la lealtad a la bandera. Se ha dado todo un proceso que va involucrando de alguna manera la historia de la patria, los protagonistas, las emociones y el trabajo colectivo de toda esta nación que, después de tantas brechas, de tantas grietas, de tantas cuestiones que nos han separado como pueblo argentino, estamos en un momento histórico en donde justamente el color celeste y blanco va unificando los criterios, nos va acercando como pueblo, nos va hermandando como nación. Y justamente en este espacio de Agro y la Ciudad, y donde todos confraternizamos, ¿por qué no tomar la emblema patria como señal de que una patria nueva es posible?
6: Así es, porque somos todos argentinos.
5: No hay brecha.
6: No hay brecha. Yo creo que el camino va por ahí. Hablamos de los países latinoamericanos, que somos todos hermanos, y tenemos que pensar para adentro que somos todos argentinos, somos todos hermanos argentinos.
5: Tal cual. Fíjate vos, el color celeste y blanco nos unifica, nos da identidad. No puede ser que cada 4 años... Yo por ahí pienso, escribamos la enseña patria porque estamos en un mundial de fútbol. El mundial de fútbol se vive todos los días de alguna manera, en el mundial de la vida, en el quehacer diario, en la cotidianeidad. Es la celeste y blanca la que nos identifica, la que nos une, la que nos genera pertenencia, la convocante. Todos tenemos que levantarnos un poco más temprano, otros un poquito más tarde, pero pensando en la bandera. Como también muchas veces lo dijimos otro día también, mucha gente piensa en la trascendencia y se da ánimo para seguir adelante, ¿no?
6: La bandera nacional es nuestra identidad y es lo que nos une en todo sentido. Y bueno, esto que viene pasando y que se da para bien, el tema del mundial, que recordamos que somos todos argentinos, pero estaría bueno que no fuera así, que realmente lo viviéramos todos los años y cada día del año.
5: Tal cual. Fíjate vos, Messi hoy, con la pelota, la esfera en los pies, nos va unificando como pueblo, como nación, porque de alguna manera nos identificamos con el mejor jugador del mundo actual. Pero qué mejor identificarse con la bandera nacional. Decíamos al comienzo de este pequeño conversatorio que la celeste y blanca nos unifica, nos identifica, nos da pertenencia, nos convoca. Hoy, 20 de junio, Día de la Bandera, en todos los lugares de la República Argentina, y particularmente en Rosario, se van a hacer la promesa a la bandera. Y la promesa a la bandera, quienes están desarrollando su vida escolar, lo suelen hacer en dos momentos particulares. Cuando están en cuarto grado, un acto muy emotivo, los chicos van y prometen fidelidad a la bandera, y lo confirman cuando están en sexto año. A punto de terminar el secundario, quieren comprometerse con la vida, con la esperanza, ya como ciudadanos, conscientes de lo que se le viene, los estudios superiores o tal vez el trabajo, o las dos cosas a la vez. Entonces ahora vamos a rendir homenajes en las voces de los protagonistas, porque esto es lo que quiere AgroCiudad. En voces de los jóvenes adolescentes del IPEM 121, fíjense lo que nos decían ayer para AgroCiudad.
7: El general Manuel Belgrano, creador de nuestra bandera y ejemplo de compromiso con la patria.
8: Belgrano no solo fue militar.
9: Fue un hombre de ideas, de valores y de profunda vocación por el bienestar del pueblo.
10: Creía en la educación como herramienta de transformación, defendía la justicia y soñaba con una nación libre, unida y solidaria.
11: En tiempos difíciles eligió servir a su país con honestidad y sacrificio, dejando de lado los intereses personales para trabajar por el bien común.
12: Su legado sigue vigente cada vez que vemos flamear nuestra bandera celeste y blanca, símbolo de identidad, libertad y esperanza.
13: Como estudiantes y ciudadanos debemos recordar a Belgrano. También es una invitación a reflexionar sobre nuestros propios valores, el esfuerzo, la responsabilidad, el respeto, compromiso con la sociedad que vivimos.
14: Que este acto no sea solo un homenaje al pasado, sino también una oportunidad para renovar el orgullo de ser argentinos y para construir entre todos un futuro mejor.
15: Muchas gracias.
5: Ahí está el homenaje entonces de los chicos de sexto año del IPEM 121, contentos, agradeciendo la posibilidad de participar en la radio y con emoción y la fuerza, la pujanza de la sangre joven, ¿no? De chicos de 16, 17 años que están terminando el secundario y que ellos también de alguna manera quieren empezar a ser visibles, audibles de alguna manera para la sociedad que los va a acoger el día de mañana.
6: Y sí, porque están en un proceso como todos los procesos de la vida y es fundamental esta parte, ¿no? Porque se involucra muchos factores, no solamente la parte sentimental de los chicos, de los alumnos, sino que hay también muchos factores que influyen en la sociedad y qué bueno remarcar esto de la nacionalidad, de sentirse perteneciente a un lugar, que haya sentimiento de pertenencia, digamos. Eso es muy importante.
5: Pertenencia, identidad, unidad. El Día de la Bandera, entonces, no solo invita a recordar una parte de la historia de Argentina, sino que también el conjunto de circunstancias políticas y sociales que dieron origen a este símbolo. A través de él se vuelve visible una parte importante del proceso de construcción nacional y eso es lo que queremos. Este es el pequeño gesto de aporte en este momento, a esta hora, cuando son las 6:26, de AgroCiudad a nuestra emblema y querida bandera nacional.
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5: 6 de la mañana, 26 minutos. Estamos iniciando esta jornada del sábado 20 de junio de 2026 y estamos acá por AgroCiudad, esta nueva propuesta que tenemos en LB2 en la tradicional radio de Córdoba. Somos Gustavo Prado y Hugo Daniel Caminos, más el aporte técnico profesional de Pablo y Tomás en los controles.

0: Vamos ahora, 6:27, con el panorama agrícola semanal. Continuamos en AgroCiudad entonces con el panorama agrícola nacional, datos actualizados a esta semana que muestran un escenario alentador para los principales cultivos argentinos con buenos rindes y un fuerte avance en las labores de campo.
1: Comenzamos con el trigo porque ya está en marcha la campaña 26-27. A nivel nacional, la siembra alcanza el 57,6% de las 6 millones y medio de toneladas de hectáreas proyectadas.
0: Se trata de un ritmo muy superior al habitual. De hecho, la implantación se ubica 16,6 puntos porcentuales por encima del promedio histórico para esta fecha en todo el territorio nacional.
1: Los especialistas señalan que la recuperación de la humedad superficial en gran parte de la región agrícola permitió acelerar las tareas, especialmente en el centro del país.
0: Pasamos ahora a la soja. La cosecha de la oleaginosa prácticamente está finalizada. El avance nacional alcanza el 92,2% del área apta.
1: En cuanto a la productividad, el rendimiento promedio nacional se ubica en 31,6 quintales por hectárea, superando los registros obtenidos en la campaña anterior.
0: Con estos resultados, la producción agrícola argentina de soja se proyecta en 50.100 millones de toneladas, un volumen que fortalece las exportaciones y el ingreso de divisas para el país.
1: En maíz, la cosecha avanza a un ritmo de 48,2%. Si bien todavía resta más de la mitad de la superficie para recolectar, los rindes vienen mostrando un desempeño muy destacado.
0: El promedio nacional se ubica en 81.400.000 quintales por hectárea, lo que permite proyectar una producción cercana a las 64 billones de toneladas.
1: De confirmarse estas cifras, la campaña maicera registraría un crecimiento superior al 30% respecto del ciclo anterior.

0: consolidando al cereal como uno de los motores productivos de la Argentina.
1: Finalmente, el sorgo presenta un avance de cosecha del 62,8% con un rendimiento promedio nacional de 43.100 quintales por hectárea.
0: La producción estimada se ubica en 2,9 millones de toneladas, aunque se trata de un volumen menor frente a la soja y al maíz. El sorgo continúa ganando protagonismo por su adaptación a ambientes más restrictivos y su resistencia frente a situaciones de déficit hídrico.
1: En síntesis, Gustavo, el panorama agrícola muestra una campaña con señales positivas, soja prácticamente finalizada y con buenos resultados, maíz con excelentes perspectivas productivas, el trigo avanzando a muy buen ritmo y un sorgo que mantiene su importancia estratégica.
0: Datos que reflejan no solo el trabajo de los productores, sino también el impacto del agro en la generación de empleo, el movimiento económico regional y el desarrollo de toda la cadena agroindustrial argentina.
1: Este fue el panorama agrícola semanal en AgroCiudad.

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2: .34 de la mañana en la ciudad de Córdoba capital. Vamos a ir con los datos del tiempo a esta hora en la ciudad de Córdoba capital. Lo decimos que es de 7 grados 8 décimas. La humedad ha bajado un poco, 75%, y tenemos una prevista, fíjate vos cómo ha cambiado de Gustavo esta hora, de 17 grados centígrados ya, en la ciudad de Córdoba capital. Está el cielo despejado y ha sido actualizada esta información a las 6 de la mañana por el Servicio Meteorológico Nacional. Vamos a seguir a esta hora con la información del Servicio Agropecuario. En este caso, vamos a repasar el informe del mercado ganadero. Momento de repasar la actualidad, como le decía, del mercado ganadero argentino. El mercado agroganadero de Cañuelas, la plaza continúa mostrando un comportamiento selectivo con valores que dependen en gran medida de la calidad de la hacienda presentada y de las necesidades puntuales de la demanda.
3: Durante las últimas ruedas comerciales se observó una oferta moderada de hacienda, mientras que los compradores mantuvieron una actitud cautelosa, generando algunas bajas y ajustes en determinadas categorías. Sin embargo, los mejores lotes continúan sosteniendo precios destacados.
2: En el caso de los novillos pesados, destinados principalmente a exportación, los valores se ubicaron entre los 4.350 y 4.400 pesos por kilo vivo, dependiendo del peso y la terminación de los animales.
3: Para el consumo interno, los novillitos livianos y las vaquillonas bien terminadas continúan siendo las categorías más buscadas. En algunos lotes de excelente calidad se registraron operaciones de hasta 5.200 pesos por kilo en novillitos y máximos cercanos a los 5.500 pesos por kilo en vaquillonas livianas.
2: En cuanto a las vacas, el mercado se mostró más selectivo. Las vacas buenas oscilaron entre los 3.200 y 3.300 pesos por kilo, mientras que las categorías manufactura y conserva se negociaron en valores inferiores en función de la calidad y el destino comercial.
3: Los operadores coinciden en que la oferta continúa siendo un factor clave para la evolución de los precios. La disponibilidad de hacienda terminada sigue siendo relativamente ajustada y eso permite sostener las cotizaciones, especialmente en las categorías de mejor calidad.
2: Estamos repasando el mercado ganadero de la República Argentina en lo que ha sido la semana y en su desarrollo de lo que tenemos a esta hora como síntesis a las 6:36 minutos de este 20 de junio de 2026. Otro dato para tener en cuenta, Gustavo, es que el peso promedio de la hacienda comercializada continúa mostrando buenos niveles, reflejando el trabajo de los sistemas productivos y la importancia creciente de los planteos de terminación a corral y recría.
3: De cara a las próximas semanas, el mercado seguirá muy atento a la evolución de la oferta, al comportamiento del consumo doméstico y a la demanda de exportación, variables que continuarán marcando el pulso de los negocios ganaderos.
2: Así se presenta el panorama del mercado ganadero argentino, con una plaza firme para la hacienda de calidad y un mercado que continúa operando con marcada selectividad.
3: Las referencias de precios y tendencias corresponden a las últimas operatorias informadas para el mercado agroganadero de Cañuelas,
2: sustentado por la propuesta de la producción de AgroCiudad por LB2 y LB2.com. .37 de la mañana, seguimos en la ciudad de Córdoba, 7 grados 8 décimas, la humedad del 75%, el viento noreste a 4 kilómetros la hora, visibilidad perfecta, 10 kilómetros. Vamos caminando hacia una máxima de 17 grados centígrados. Y a esta hora hay muchas personas que van arrancando la mañana.
3: Muchos saluditos que se van llegando de toda la provincia, porque no solamente de la ciudad de Córdoba.
2: Tal cual. Por eso los seguimos invitando para que llamen al 3518-157-997, que se contacten a través del Instagram de @suenala2 y también de @agrociudad.lb2. Y esta introducción es para comentarles que hoy especialmente vamos a organizar un concurso muy particular, muy sentido, para los papás. Vamos a tener algunos premios. ¿Te acuerdas los premios que tenemos más o menos ya confirmados?
3: Tenemos unos premios, la verdad que muy buenos.
2: Ah, mira. Vamos a ver, a ver.
3: Un set, que es un termo, yerbera, mate, bombilla, muy completo.
2: Y el bolsito, la mochilita.
3: Sí, sí, en su respectivo bolsito.
2: Perfecto. Algo más que viene, creo, medio helado o frío.
3: Muy frío, muy frío. La gente de heladería La Merced, le mandamos un caluroso saludo, a pesar de que es heladero, al amigo Guillermo Nagle, que bueno, nos ha proporcionado para que obsequiemos a los padres en su día un kilo de helado.
2: Buenísimo, buenísimo, ayuda, ayuda. También vamos a tener otros premios más confirmados ya a esta hora, algunos libros, ¿sí? Libros de tecnología, libros de literatura, algo de política. Así que bueno, por lo menos tres libros más va a haber como premio, o sea, ya van cinco.
3: Qué bueno, qué bueno.
2: Y estamos esperando la confirmación de algunos otros más que en transcurso de lo que falte del programa vamos a ir sumando. Pero claro, no vale nada solamente tener los premios, sino ustedes tienen que participar, ¿sí? Contáctense de dos maneras al WhatsApp, al 351-857-997. Va a haber un premio para aquellos que dejen audios, llamen y dejen audios. Y otro premio para los que escriban al WhatsApp. También van a participar los que manden un mensajito por @suenala2 al Instagram de la radio y también al Instagram particular de AgroCiudad, que es agrociudad.lb2.com. Estas son las propuestas. Este es AgroCiudad cuando son las 6:40 minutos. Y ahora vamos al control. ¿Sí? Música, maestro.

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2: Ahí al ritmo del cuarteto, Mi Salva por Olvidar, Los Tequis y Facundo Toro. Estamos medio extrañados cuando escuchamos los sonidos, pero claro, una adaptación al folclore, del folclore del cuarteto en realidad.
3: Un tema, como bien decíamos en programas anteriores, esta hegemonía que se viene produciendo, digamos, entre el cuarteto,
2: los ensambles musicales,
3: estos ensambles musicales entre géneros musicales.
2: Tal cual, sí, así es. Vamos ahora a voces y protagonistas cuando son las 6:45 minutos de este sábado 20 de junio, Día Nacional de la Bandera, o mejor dicho, Día de la Bandera del Emblema Nacional de la República Argentina. Vamos a ir a voces y protagonistas. Vamos a escuchar la palabra de Danilo Marucci, que es el gerente de ventas.

0: tiene en Brasil el 70% del mercado, o sea, es un
1: de autopartes de elementos agrarios, ¿no? De agroindustria.
0: Sí, sí, sí, es una empresa muy importante y que viene instalándose acá en la provincia de Córdoba, con elementos de producción, básicamente implementos para la maquinaria agrícola como transmisiones y otras cosas. Así que, ¿qué tal si escuchamos de la mano de Danilo bien cuáles son estos productos que han traído para el mercado argentino?
2: Sí, claro. Estamos desembarcando en Argentina por la primera vez en Agroactiva. Para nosotros es importante la feria, como un mercado argentino tiene grande potencial de expansión mundial con la tecnología, con la innovación de los fabricantes de maquinarias de acá. Y AENCO viene para acá con una visión de futuro a largo plazo, con estrategia para quedar cercanía de los fabricantes de maquinarias agrícolas. Trouxemos nuestra amplia línea de productos con cardans, con las cajas de transmisiones, los reductores planetarios, que va desde la preparación del suelo hasta siembra, pulverización, plantío. Tenemos reductores para mixers, para ganadería, toda la línea completa.
0: Un gran catálogo de productos donde justamente las empresas, las pymes cordobesas pueden acercarse y que ustedes le brinden todo este asesoramiento al respecto.
2: Sí, claro. La idea es traer toda nuestra línea de producto para acá, con soporte que tenemos en Río Cuarto, de una sucursal de Colombo, con soporte técnico, soporte de ingeniería para desarrollar productos personalizados específicos para cada producto, para cada fabricante de maquinaria agrícola, y así quedar cerca de ellos para crecer con el mercado argentino, que es muy potencial.
0: En ese sentido, las empresas y los productores son, digamos, muy creativos. También busca elementos de calidad para generar productos de calidad.
2: Claro. AENCO es una industria vertical. Tenemos la fundición propia, mecanizado, trefila para tubos, inyección de plástico, lo que nos garante los procesos en nuestras manos. Entonces, garantimos la calidad de nuestros productos. Y así, más agilidad también en la producción. Estamos cerca de Argentina, entonces, la seguridad de logística, estar cerca, tenemos una sucursal acá, que nos proporciona tener un stock de piezas, y así es.
0: Una empresa que tiene el 70% del mercado en Brasil.
2: Sí, en Brasil somos líder en mercado. Proveemos para más de 70% de los fabricantes de maquinarias agrícolas. Y ahora estamos con esa experiencia que tenemos de Brasil, exportando para más de 60 países, desembarcando por la primera vez en Agroactiva para desarrollar el mercado de transmisión acá.
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2: 6:50 de la mañana, 7 grados 8 décimas en la ciudad de Córdoba capital. No olviden que tenemos previsto una máxima de 17 grados en la ciudad de Córdoba. ¿Y cómo vienen, Gustavo, los saludos para participar del concurso que estamos lanzando para homenajear al Papa en su día? ¿Cómo vienen los saludos? Hay saludos, llegan.
3: Muchos saludos de la ciudad de Córdoba y también del interior de la provincia, que vienen al 351-8-157-997.
2: Tal cual, y también van llegando al Suena la 2, en arroba Suena la Voz, y también en el Instagram de @agrociudad.lb2.com. Recuerden de llamar o dejar un mensaje grabado, es para un concurso. Vamos a tener un concurso en dos dimensiones, por así decirlo, en dos formas de participar. Uno, si llaman y dejan un audio grabado. Y la otra forma es enviar un mensaje de texto al WhatsApp 3518-157-997. Estamos ya en Agrociudad, 6:51 de la mañana, y ahora vamos a un corte comercial.
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1: 6:52, estamos desacatados esta hora de la mañana. Mirá vos, estamos desperezándonos. Algunos se van despertando en la casa, otros ya van tomando el mate, agarran la taza con café con leche o mate cocido. ¿Cuál es tu preferencia, Gusto?
2: Café con leche, pero vos sabés que últimamente le vengo dando a las tostadas.
1: ¿Ah, sí?
2: Y si no, los criollos de Alta Gracia son geniales. No,
1: bueno, tenés que traerlos para que lo probemos.
2: Yo vamos a traer para que
1: degustarlos. Claro, sí, sí. Bueno, me gusta. Bueno, palabra tomada, promesa, hay que cumplirla, ¿eh?
2: Sí.
1: Bien.
2: Vamos a traer unos ricos criollos.
1: Perfecto, los vamos acá a estar esperando. 3518-157-997 es el WhatsApp de la radio para que ustedes se vayan contactando. Recuerden que tenemos un concurso para el Día del Padre ya al aire. Varios premios, entre ellos un equipo de mate.
2: Un set que viene espectacular, porque viene el bolso con un termo muy bueno de la empresa Enco. Viene con mate, bombilla y una esas yerberas típicas que vienen ahora que son...
1: Flexibles, de tela.
2: Sí, de tela, con cierre, la verdad que están hermosos.
1: Marcela, de la zona este de la ciudad, se lo ganó la semana pasada.
2: Sí.
1: Todavía vos sabés que no pudimos encontrarnos para entregárselo, pero estamos ahí muy conectados por WhatsApp y también por mensajes de audio, pero este lunes le va a llegar.
2: Ya vamos a coordinar para entregarle este...
1: Sí, iba a ser ayer a la tarde, te cuento, a las 5 de la tarde, y ella tuvo un problema laboral y no pudo salir a tiempo, así que nos desencontramos, pero bueno, dije quédate tranquilo porque el regalo es tuyo, el premio ya lo tenés, así que el lunes, 9 de la mañana, nos vamos a encontrar, ya hemos definido el lugar para entregárselo personalmente. Decíamos, hablando del concurso para mañana, que hoy, al final del programa, vamos a entregar los premios. Tenemos el equipo de mate. ¿Qué más tenemos?
2: Tenemos helados de heladería La Merced, brindados por el amigo Guillermo Nagle, de la ciudad de Altagracia, pero que estos premios se pueden buscar en la sucursal de Nueva Córdoba. Los pueden buscar también en la sucursal de Altagracia y también los pueden buscar en la sucursal de Carlos Paz.
1: Perfecto. Y tenemos al menos por el momento 4 premios más, pero estos son para los que les gusta la lectura. Vivir la expresa en forma orgánica es un título, el otro título muy actual, transformación digital. El otro título para el que le guste la cuestión de promoción humana, filosofía, resiliencia, un título histórico de Viktor Frankl, El hombre en busca de sentido. Y el último, también un clásico autor argentino, sí, de Marcos Aguinis, dígame si no dice mucho este título, El atroz encanto de ser argentinos.
2: Totalmente.
1: Así que bueno, 4 libros más el equipo de mate, más los 2 kilos de helado, y tal vez se sumen algunos más que yo tengo la expectativa que nos responden en privado de algunas personas que hemos dicho esta madrugada que nos, que nos lleguen, nos manden algunos premios. Pero bueno, ¿cómo hay que hacer para participar?
2: Tienen que llamar al WhatsApp 3518-157-997, que lo pueden hacer enviando un mensaje de texto y también un mensaje de audio.
1: Perfecto. Ahora vamos a continuar con Agrociudad, el contenido habitual, voces y protagonistas. Llega de la Bolsa de Cereales de Córdoba, Silvina Fian, que va a presentar...
2: Silvina Fian es una analista de la Bolsa de Cereales de la provincia de Córdoba y nos dejó un análisis muy, muy perfecto de lo que es las proyecciones para el agro en la zona núcleo.
1: Perfecto, la escuchamos.
3: Hemos hecho un repaso de lo que son los niveles de reserva de agua en profundidad de los suelos, caracterizando esta campaña como una campaña atípica en cuanto a los altos niveles de reserva de agua en los suelos que hay y lo beneficioso que esto es para el cultivo de trigo que todavía se está sembrando en la provincia de Córdoba. Además de las reservas que ya hay de humedad en los suelos en profundidad, hemos repasado también el aporte muy importante de las precipitaciones en los primeros días del mes de junio, que superan tengan cualquier volumen histórico que se tenga para el mes de junio, y esto es naturalmente capturado de una manera muy positiva por los trigos recién sembrados en toda nuestra provincia.
2: ¿Perfiles que se van a ir incrementando por las lluvias que aparentemente van a seguir cayendo?
3: Sí, los pronósticos de mediano plazo nos hablan de que las lluvias van a persistir en los próximos 15 días, con lo cual estas condiciones van a seguir potenciando una buena implantación de todo el trigo en nuestra provincia, que hoy estamos en un avance de siembra aproximadamente del 70%. Así que aquellas zonas que todavía no han sembrado van a poder hacerlo con niveles de humedad en los suelos adecuados.
2: Con respecto a este factor, si se quiere, externo de la chicharrita, ¿cómo se viene dando?
3: Bueno, hemos hecho un repaso de la cantidad de adultos atrapados en las trampas implantadas por la Red Nacional de Monitoreo del Dalbulus Maidis, y hemos repasado cómo al inicio de la siembra del maíz que hoy estamos cosechando, esa cantidad de adultos era despreciable, muy bajita. Pero también hemos repasado que al final del ciclo, finalizando el mes de mayo, la cantidad de adultos era altísima, prácticamente en toda la zona centro y norte de la provincia de Córdoba, lo cual significa una alerta de cara al próximo ciclo productivo. Mucha cantidad de adultos, no hay infectividad conocida todavía de estos adultos, y eso es positivo, pero bueno, estamos transitando un junio con temperaturas leves que limitan de alguna manera la mortandad que podría haber de estos adultos por bajas temperaturas. Así que alertas de cara al próximo ciclo productivo.
2: ¿Qué recomendación para el productor en base a este análisis?
3: La recomendación principal para el productor es eliminar todo lo que sea maíz guacho. Recordemos que el maíz guacho es el único alimento con el cual sobrevive este insecto vector de tan importantes enfermedades, así que hacer control de maíz guacho y, por supuesto, continuar monitoreando la presencia de adultos, identificándolos correctamente y, en la medida de lo posible, midiendo o corroborando la infectividad a la transmisión de virus que ellos puedan estar haciendo.
1: La palabra entonces de Silvina Fiant, una representante importante de la Bolsa de Cereales de Córdoba, directora del Departamento de Información Agronómica, pintándonos un panorama de cómo vienen las proyecciones en la República Argentina en relación a la siembra y en la actualidad las semillas, ingeniería y muchas otras cosas más que se abren en el horizonte para estas nuevas campañas que se vienen y las que también están cerrando en este momento. Son las 7 de la mañana en punto. Vamos cerrando la primera hora. Sin antes, por favor, recuerden, ya se han contactado varias personas al WhatsApp 3518-157-997. Va a estar participando hoy particularmente de un concurso muy especial para el Día del Padre.
2: Un set matero que viene espectacular y también kilos de helados de heladería La Merced.
1: Y algunos libros, gentileza de una biblioteca privada, me parece. Bueno, 3518-157-997. Vamos a la música, Pablito.

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2: 7 de la mañana, 4 minutos. Comenzamos la segunda hora en este sábado 20 de junio de 2026 de AgroCiudad. La ciudad despierta, el campo despierta, con o sin fiaca, remoloneos, algunos sí, otros no. ¿Cómo cuesta levantarse?
3: Y día sábado, está frío. Sábado.
2: Tal cual.
3: Ideal para arrancar con unos mates con criollos.
2: Sí, vos sabés que me quedé pensando, ¿cómo arranca la mañana las personas? ¿Solo o acompañado? ¿Tenés a alguien al lado? ¿A tu izquierda o a tu derecha? ¿O de repente tenés el colchón para vos solo? Estaba pensando, me quedé pensando en eso. Y luego, en este desperezarse, despertarse a una nueva jornada, ¿te levantás de buen humor o te cuesta y empezás de alguna manera a, bueno, a remolonear y decirte algunas cuestiones que no son buenas? Siempre es bueno, recomiendan, levantarse con positividad.
3: Y después está el otro caso, ese que se levanta tipo loco malo a mirar...
2: Tal cual, obsesivo mal.
3: A mirar un solo punto, tomar un mate, pensativo, analizando qué se va a venir en la jornada.
2: Claro, y en realidad funciona con automático. Pone el automático y sigue, ¿no?
3: Sí.
2: Bueno, hay que ir a trabajar o nos quedamos en casa en modo finde. ¿Habrá que salir a hacer las compras temprano? ¿De algún regalito para mañana, para el Día del Padre? Bueno, a propósito, mañana Día del Padre. Hoy, Día de la Bandera, del Emblema Nacional. A comienzos del programa, rendimos un pequeño homenaje reconociendo que la enseña patria, la bandera nacional, es ese emblema celeste y blanco que nos unifica como pueblo, como nación. Nos da la intención de pertenencia, nos permite no solamente cada 4 años reconocer que tenemos una bandera porque se juega un mundial de fútbol, sino que todos los días tenemos que levantar, ¿para qué? Para hacer patria.
3: Sí, sí.
2: Ya sea en el campo o en la ciudad.
3: Tenemos que hacer patria, no nos queda otra que arrancar y seguir adelante y darle a dejar de lado las grietas y pensar en positivo, siempre pensar en que va a venir algo mejor.
2: Por supuesto, aparte de eso vale la pena y por tanto también si nos miramos abuenados, acredenciados, con ganas, estimándonos con lo mejor que tenemos cada uno para dar, es la única manera que podemos sacar adelante esta patria, pero no nos vayamos tan lejos, la patria la hacemos cada uno de nosotros en la familia que tiene.
3: Y los productores que ya han arrancado en sus labores, vienen haciendo patria porque trabajando la tierra, generando esa sinergia entre campo y ciudad, porque recordemos que la materia prima que se genera en los campos argentinos se elaboran y se procesan en la ciudad, en las industrias. Así que, digamos, hay mucho por hablar en ese sentido, pero la importancia de remarcar esto, que somos todos uno para llevar adelante esta patria argentina.
2: Fíjate vos que, como decís, y a la vez pensaba, ¿no? Hay un ecosistema que cada vez se articula mejor, es más dinámico, o también mucho más complejo, pero el productor y el consumidor. Hoy se habla de los prosumidores en la era digital. Estamos de alguna u otra manera conectados, hiperconectados.
3: Sí, totalmente.
2: Con medios de comunicación audiovisuales, sonoros. Nosotros tenemos aquí en la radio el WhatsApp, por caso. El WhatsApp, el Instagram, suena la 2. Tenemos el Instagram de agrociudad.lb2. Tenemos las multiplataformas, como puede ser el canal de streaming. Tenemos la misma señal de LB2, la histórica de Córdoba, que estamos a punto de cumplir 100 años. Estamos de alguna manera integrados todos. Hoy en día estamos todos, me animo a decir, a la distancia de un clic. Y tenemos que converger diariamente y convivir el campo y la ciudad y el campo. Y uno y otro, como les decía hace un rato, no deja de ser consumidor y tampoco no dejamos de ser productores. Esto es lo bueno que tenemos. Y el ser humano siempre está a la vanguardia, está en el medio. Por eso nosotros de AgroCiudad tratamos de acercarnos y acercar estas dos realidades que aparentemente están separadas, muy distantes y divididas, pero si uno se pone a pensar un poquito, están tan integradas que hacen una sola familia.
3: A eso viene AgroCiudad, a vincular y a generar esta sinergia, a ser un factor, un nexo entre los productores, entre las empresas, un nexo entre las entidades, entre la parte privada, la parte pública, ese marco articulatorio que se viene.
2: Exacto. 3518-157-997. La gente ya está participando. Se enteró, Gustavo, desde tempranito que estamos con un concurso. Día del Padre. Llamen al WhatsApp. Dejen su mensaje grabado. O si no, también, si no se anima a salir al aire, dejen un texto. Y así ya están participando. Vamos a escuchar una persona que se acerca a través de su voz.
4: Hola, hola, ¿qué tal? Buenos días. Qué lindo programa que hacen. Realmente despierto una curiosidad importante, sobre todo en mi persona. Bueno, quería felicitarlos. Son una compañía muy buena para mí. Estoy trabajando en la ciudad de Córdoba. Así que, bueno, participo por el... Me gustaría el equipito de mate, como quien dice. Fernando Moyano, 710. Gracias.
2: Excelente. Escuché el apellido, Moyano, pero se me fue el nombre, ¿vos sabés? Gracias, amigo, querido. Bueno, vas a estar participando ya, de hecho, por el mate. Él ya se anotó, él quiere ganar el mate. ¿Eh?
3: Porque la verdad es que viene muy bueno ese...
2: Pero por supuesto. Aparte, fíjate vos, lo dicen hoy en día las neurociencias. Vos tenés que ponerte el objetivo y laburar para ello, ¿no? El mérito, el esfuerzo, que también es bueno tener en cuenta. Nada te cae de arriba gratuitamente. Pero bueno, por lo menos uno se mentaliza, ¿eh? Y de alguna manera confluye el deseo y la buena suerte.
3: Sí, totalmente, totalmente, porque lo que uno quiere, uno lo va proyectando.
2: Exacto. Otro mensaje que va llegando. Hola, chicos, participo por los premios. Acá va, ella fue más amplia en sus expectativas de lograr algo. Dice, hola, chicos, participo por los premios de hoy. Los escucho desde Cosquín, del Valle de Punilla.
3: Mira vos,
2: Silvia, bueno. 621. Silvia, también ya estás participando. Haz los dos, entre Moyano. Espero, ese dijo Fabián, vos sabés. Me gustaría que nos mande un mensajito de texto ya aclarando cuál es su nombre para que nos quede bien claro. El documento terminó en 710, por favor. Y Silvia de Cosquín. Y siguen entrando los mensajes también al Instagram de Suena la Voz. Suena la 2, lo decimos bien. No nos apuramos. Tranquilo, bajamos un poco los decibeles del acelere. Y de @agrociudad.lv2. Vamos a continuar en AgroCiudad ahora con voces de protagonistas. Continuamos en la Bolsa de Cereales de Córdoba. Tenemos la voz de Gonzalo Augusto, que es economista, y en todo caso lo escuchamos y a la vuelta hacemos un cierre de su nota.
5: En precios, la verdad que hay que ver el contexto internacional, que es bastante, estamos en un escenario bastante complejo. El conflicto de Medio Oriente, que a veces parece que se va a estabilizar, luego se resurge en estos últimos días, y eso genera una gran volatilidad en los mercados, ¿sí? También tenemos lo que es en Estados Unidos, estamos en plena siembra de lo que es maíz y soja. Ellos decidieron sembrar más maíz y menos soja, y las perspectivas climáticas son normales para estos próximos meses, entonces hay que ver, eso va a generar también volatilidad, incorporar volatilidad en los precios. En términos generales, lo que uno está viendo y lo que te permite ser más optimista es que la existencia de granos se está ajustando por una demanda más constante y firme. Entonces, uno cuando analiza el histórico, hoy las existencias son más ajustadas que los años previos. Ahora, no estamos en una situación crítica como en 2008, 2012, donde los precios explotaron, sino que es una situación un poco más ajustada que los años previos, y eso hace que los precios puedan tener perspectivas de precios más optimistas en los próximos meses. Si bien algunas veces tenemos correcciones, como las semanas pasadas, donde los precios cayeron, pero hoy los precios son relativamente buenos y mejores que los del año pasado, por lo menos. El tema de las lluvias que estamos teniendo en mayo, las que tuvimos ahora en estas semanas de junio, la verdad que eso genera mejores perspectivas. Hay un dicho en inglés que dice rain make grain, que quiere decir la lluvia hace los granos. Entonces, si bien puede generar problemas en algunas zonas que se inunden, pero en general los años lluviosos son años con buenas producciones. En trigo lo que estamos viendo es que el perfil está cargado y eso permite sembrar y ya por lo menos obtener una base de rendimiento si las condiciones acompañan y pensar en la nueva campaña estival 2026-2027. Está pronosticado un niño, eso son lluvias por encima de lo normal, así que hoy las condiciones son buenas y el hecho de que estemos terminando una campaña 25-26 de grano grueso con que sea récord, es producto también del clima que nos ha acompañado. Sí, la venta de soja viene un poco más demorada y eso es porque principalmente el productor prefiere vender o prefirió vender más trigo y más maíz, que están, tienen muy buenos precios. Entonces se queda la soja, que es como una moneda de cambio, y también porque gran parte de los campos son arrendados y los dueños de los campos que cobran en quintales de soja por hectárea también van vendiendo de acuerdo a sus necesidades. Entonces, como una muy buena campaña de trigo, la campaña de maíz también está siendo muy buena y los precios están siendo muy atractivos de maíz en relación a lo de soja. Eso hace que haya preferido vender o que prefiera vender más maíz y trigo que soja.
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3: 7:15 de la mañana de este sábado 20 de junio. Feliz Día de la Bandera, amigo, amiga. Gracias por estar ahí compartiendo estos momentos en las primeras horas del día en LB2 y en esta propuesta que tenemos matinal de Agrociudad.
4: Se viene mucha información, tenemos mucha información. Continuamos con lo que sucedía en la bolsa de cereales de la provincia de Córdoba. Y estuvimos dialogando con Fernando Bazán, un productor agropecuario de la zona de Hernando. Fernando viene trabajando constantemente con la bolsa de cereales en esto de brindarle a los productores una capacitación, no solamente en tecnología, sino también para gestionar la empresa. ¿Qué tal si escuchamos a Fernando?
5: La idea que teníamos desde la bolsa es incluir a la gente que está con los pies sobre el terreno, no porque la bolsa lo ignore, la red de colaboradores Día, sin lugar a dudas, lleva adelante un papel excelente donde pone de manifiesto la producción, los estados fenológicos y demás. ¿Cuál es la idea? Que nosotros empezamos a transmitir desde la necesidad de los productores, por ejemplo, las capacitaciones. Como es de público conocimiento de toda la gente, se ha modificado la matriz económica del país. Entonces, por ejemplo, donde antes era mucho más lógico retener granos, hoy vemos que tiene un costo, ese costo financiero alguien lo está absorbiendo y es el productor bajando o perdiendo en algunos casos rentabilidad. Desde la bolsa la idea es generar en el productor agropecuario la decisión o la toma de decisiones que sean más adecuadas a su realidad. Hace aproximadamente ya un mes y medio que empezamos con estos cursos y a modo de adelanto, a partir del segundo semestre comienza la nueva edición de estos cursos. Son 4 encuentros cada 15 días aquí en la Bolsa de Cereales de Córdoba.
4: Un curso de gestión que le viene muy bien al productor y también a aquellos que están vinculados a la actividad.
5: Sí, no solamente está pensado para productores, está pensado para ingenieros agrónomos, está pensado para los asesores y también para los contadores, porque cada vez vemos que el campo está entrando en una suerte de subespecialización, que es la contabilidad agropecuaria, donde el productor tiene una necesidad de compra de insumos, tiene una necesidad de compra de maquinaria y que eso tiene que ir acompañado, maridado, de alguna manera, por la parte impositiva. ¿Por qué? Porque vos antes tenías un balance que te lo licuaba la devaluación. Hoy no te lo licúa más. Y en muchos casos, el margen que uno paga de ganancias es la rentabilidad del lote. Y no tiene sentido reventarse el lomo para después dejarla en impuestos a las ganancias, que no significa evasión, significa pagar lo que te corresponde. Entonces, generar una estructura de inteligencia impositiva es hoy en día lo que estamos promoviendo desde la bolsa, junto, por supuesto, con la comercialización.
3: 7:19, ahí estábamos escuchando otro referente de la Bolsa de Cereales de Córdoba.
4: Un productor de la zona de Hernando que viene trabajando constantemente con la Bolsa de Cereales, en esto también de generar esta sinergia entre lo público y lo privado, esta articulación tan importante, ¿no?
3: Bien. Vamos a ir a conocer lo que está sucediendo por estos días en el norte de Córdoba, porque ya fue sede de la Comisión Directiva Ampliada de la Sociedad Rural Argentina. Dice que con la presencia de su presidente, Nicolás Pino, la entidad reunió en Dian Funes a dirigentes y referentes de todo el país. La jornada estuvo centrada en el fortalecimiento del vínculo con las economías regionales y la escucha activa de las distintas realidades productivas.
4: Días atrás, la Sociedad Rural del Norte fue elegida como sede de un encuentro con socios de la Sociedad Rural Argentina, fortaleciendo una agenda de trabajo territorial que busca incrementar la presencia institucional en las distintas regiones productivas de la Argentina.
3: Dirigentes y referentes rurales compartieron un espacio de diálogo e intercambio sobre los desafíos y oportunidades que atraviesan las diversas realidades productivas de Argentina, particularmente en la región norte de Córdoba, el contacto directo con las rurales locales y la escucha activa de las necesidades demandadas y propuestas de cada región es un foco de trabajo activo en la sociedad rural argentina.
4: En ese sentido, Nicolás Pino, presidente de la entidad nacional, destacó la importancia de salir de la zona de confort y recorrer la Argentina productiva para conocer en primera mano las realidades de cada territorio.
3: Vamos a escuchar lo que decía Nicolás Pino junto a otros protagonistas de esta jornada del Norte Cordobés.
6: Y acá estamos, llegó el día que veníamos esperando, estar en la rural de Endeán Funes, 123 años de historia que nos amalgaman con la sociedad rural argentina en sus 160 años. ¿Por qué estamos acá? Justamente por eso. Los directores, Guille, Viteri, Seba Laborde, Andrés Costamaña, hace rato que vienen pidiendo de poder hacer esta reunión y bueno, hoy está plasmada con una convocatoria muy interesante, gente de la Intendencia, gente del gobierno provincial. ¿En función de qué? De plantear los temas que van a ayudar a buscar ese bien común para todos, no solo los productores, sino que lo que podemos hacer como productores responsables que somos, seguro va a derramar sobre la sociedad toda. Así que, aceptando ese desafío que se le plantea a la Argentina, nosotros tenemos mucho para aportar. Y bueno, esta gestión se caracteriza por eso, de salir de la zona de confort y realmente ir a donde suceden las cosas. Recorrer la Argentina productiva es para mí un privilegio y hablar con los productores en su zona realmente te fortalece. Fortalece en la dirigencia, que es lo que uno tiene que hacer. Llevar después los reclamos, llevar los pedidos, pero mostrando la tremenda oferta que cada zona productiva de la Argentina tiene en función, insisto, para los productores sí, porque somos los que ponemos el trabajo, pero esto va a derramar sobre la Argentina toda.
7: Bueno, soy Andrés Costamaña, director de la Sociedad Rural Argentina. En este momento estamos en la Sociedad Rural Ganadería del Norte, en Endeán Funes, una de las sociedades que es parte del Consejo Federal. Como director del Consejo Federal, venimos siempre participando de actividades de las rurales que nos acompañan, son 132 rurales en todo el país, pero la Comisión Directiva Rural sesiona fuera de su sede social una vez al mes y otra vez al mes lo hacemos en la sede social. Y lo que hemos venido a hacer hoy es la reunión de Comisión Directiva Ampliada, por un lado, y por otro lado, escuchar la voz del productor local para entender sus realidades, para ver las complejidades, para aprender de cómo producen en el lugar y a partir de ahí que nos nutrimos con esa información podemos llevar el debate a Buenos Aires, a las máximas autoridades del país, a las máximas autoridades de la provincia para tratar de solucionar los problemas que nos plantean. Ese es el rol de esta salida, de esta manera que tenemos de interpretar el federalismo desde la acción gremial, estando cerca del territorio y cerca de los productores.
8: Yo soy Guillermo Vitelli, director de Sociedad Rural Argentina, Distrito 4 Córdoba. Hace ya un par de años que estoy en forma interrumpida desarrollando este rol acá en nuestra entidad, ¿verdad? Bueno, la verdad que es una jornada muy interesante. Es una acción que ha empezado a hacer Sociedad Rural Argentina de conectarse con el interior, con la producción, con los problemas, con las iniciativas de la gente que está en sus lugares de orígenes. Una vez por mes la entidad sale a hacer su reunión de comisión directiva y la amplía a la participación de la gente, de los productores locales, para escuchar su problemática y, bueno, y recabar la información necesaria para poder tomar acciones en concreto. Bueno, es muy importante, es una zona, primero la Sociedad Rural de Endeán Funes, que integra el Consejo Federal de nuestra entidad desde hace mucho tiempo, es una entidad de muchos años que tiene una importancia muy grande dentro de la zona, con lo cual tener contacto con ellos siempre es muy, muy importante. Y bueno, se han desarrollado más allá de la reunión de comisión directiva la temática de cuestiones más locales, como el ordenamiento territorial de bosque nativo, con una charla que tenía que ver con eso y la modificación de la ley nacional. Y bueno, y ahora a la tarde, para culminar un diálogo con el gobierno de la provincia de Córdoba en temas relacionados con la infraestructura y la seguridad rural. La verdad que este tipo de recorrida que ya lleva mucho tiempo no ha hecho otra cosa que poner en contacto nuestra entidad con todo el interior de la del país y creo que ese contacto, esa fluidez en las relaciones ha fortalecido mucho la entidad, sobre todo con el sector productivo.
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3: La actividad agropecuaria en Argentina y particularmente en Córdoba pasó en este caso recuperando información de la Sociedad Rural Argentina Ganadera que se dio en la norte de la ciudad de Córdoba. Hablaron Nicolás Pino, habló Andrés Costamaña y Guillermo Vitelli. Respecto a Nicolás Pino, ¿cuál es la síntesis de lo que dijo?
4: Nicolás Pino se refirió y destacó la importancia de salir de la zona de confort y recorrer la Argentina productiva para conocer de primera mano las realidades de cada territorio. Asimismo, subrayó que el diálogo directo con los productores fortalece la representación gremial y permite trasladar sus inquietudes y propuestas a los ámbitos de decisión.
3: Otra de las personas que participó en este audio es Andrés Costamaña y también, por supuesto, de las jornadas de la Sociedad Rural Agropecuaria de Anfunes. Andrés Costamaña, hizo hincapié en las gestiones que se vienen desarrollando ante el Poder Ejecutivo Nacional y los legisladores para impulsar una reforma de la Ley Nacional de Bosque Nativo, tema de vital importancia para los productores del norte cordobés. Y también estuvo Guillermo Vitelli.
4: Guillermo Vitelli destacó la decisión de promover estos espacios de información y diálogo en distintos puntos del país porque fortalece los vínculos con el interior productivo y contribuye a generar una agenda de trabajo más representativa para el sector.
3: Esto es AgroCiudad por LB2. En la 99.7, recuerden, está full el WhatsAppero. 3518-157-997. Seguimos en la continuidad de la radio con la programación de AgroCiudad y pasamos de nuevo destacando, resaltando, indicando que ya estamos con un concurso al aire para celebrar de la mejor manera posible, cada uno aportando su granito de arena para que el Día del Padre de mañana sea algo particular. También con el entusiasmo, con la gana y con lo motivo que cada programa de la radio va aportando a su audiencia.
4: Tenemos importantes premios porque tenemos un set matero muy bueno y también helados de Heladería La Merced con sus sucursales en la ciudad de Carlos Paz, en Nueva Córdoba, de la ciudad de Córdoba, y también en la ciudad de Altagracia.
3: Y nos han llegado también algunos títulos de libros para regalar.
4: De Marcos Aguinis, El atroz encanto de ser argentinos.
3: De Carlos Barrio y Liperhey, Vivir la empresa en forma orgánica.
4: También transformación digital, esto que se viene produciendo desde hace algunos años y que se viene remarcando con el paso de los días.
3: Y un clásico de la resiliencia resiliencia neurológica y también de la vida. Un clásico traído por una editorial Herder, ¿sí? Y el clásico es de Víctor Frank, El hombre en busca del sentido. Muy buena lectura, muy buenos títulos para sumarse al concurso por el Día del Padre al 3518-157-997. Dos maneras de participar, lo recordamos. Primero, enviando un audio, dejando tu nombre y apellido y los últimos tres números de tu DNI. O, de otra manera, enviando un texto al WhatsApp. Ya hay muchas personas que se van contactando. Por ejemplo, voy a decir algunos: Silvia, Fernando Moyano, Alejo Azrin, Luciana Tello, Gustavo y Natalie también llamó. Algunos de los que se van sumando a esta propuesta de AgroCiudad para disfrutar, para celebrar y para galardonar a las personas que se sienten o ya son papas. ¿Sabes qué? Me llegó un comentario también acá por WhatsApp de un tal Tommy. Tommy está escuchando la radio, pero tirado en un sofá, ¿viste? Está disfrutando. Después, en todo caso, vos sabés que es un oyente calificado.
4: Calificado de LB2.
3: ¿Ah, sí?
4: Sí,
3: bueno,
4: sí.
3: Listo. Gracias. 7:29. Vamos a continuar con AgroCiudad por LB2 99.7.

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2: minutos, estamos en AgroCiudad por LB2 99.7. Recuerden que ustedes pueden llamar y dejar su mensaje al WhatsApp 3518-157-997 para participar de los premios que tenemos para el concurso El Día del Padre, que va a ser mañana. También le damos las bienvenidas a los que se van sumando a esta última parte de AgroCiudad. Por supuesto, en el día 20 de junio, Día Nacional de nuestra emblema patria, de la bandera argentina. Gracias por los saludos que van llegando, porque se van animando a participar, una forma también de ganarse alguno de los tantos premios que tenemos, ¿sí? Así que bueno, ahora lo que vamos a hacer es tratar de recuperar alguna información que es importante. Le voy a comentar algo. Ayer tuvimos la posibilidad de participar de una jornada muy, pero muy importante de transformación digital en el ámbito empresarial y académico. Se fue organizado en el Consejo Deliberante de la Ciudad de Córdoba y la propuesta fue de la Universidad de FASTA. Hubieron varias personas que participaron, entre ellas la ingeniera Florencia Cánova, que introdujo a los expertos de una mesa redonda que se desarrolló. Y en este caso, Florencia Cánova subrayó la relevancia de la gestión de la innovación y la formación de nuevos profesionales. También estuvo participando José Jaramillo, que es integrante de la empresa Hasusoft, lo vamos a decir bien. Desarrolla soluciones tecnológicas personalizadas que priorizan el entendimiento del negocio y la transparencia en el cliente sobre el software mismo. Y también otra persona fue la economista, ingeniera química, Isabel Martínez, que reflexionó sobre la quinta revolución industrial, argumentando que la digitalización y el análisis de datos son inevitables para mantener la competitividad en la industria. Seguramente en las próximas ediciones de AgroCiudad vamos a poder meternos de lleno a sus voces y también a sus respuestas que fueron dando en cuanto a lo que tiene que ver a la transformación tecnológica, que de alguna manera van convergiendo en la sociedad de todo el mundo. Fueron testimonios importantísimos que van dejando como legados, horizontes, pautas de comportamiento y lo que se viene en la tecnología aplicada a diferentes dimensiones de lo social, lo agropecuario, la salud, el bienestar del ciudadano, los servicios públicos. Realmente una jornada fabulosa.
3: Y AgroCiudad viene a esto, a hacer este nexo, digamos, de vincular la parte, en este caso, a la parte privada de una entidad que viene a generar valor en la sociedad, brindándole conocimiento, brindándole capacitación para acercar la tecnología, como es la inteligencia artificial, a, no solamente a un sector, sino también a un target de gente como son los adolescentes, a los colegios secundarios y bueno, también obviamente que es un planteamiento que se viene pronunciando muy bien en el ámbito universitario.
2: Totalmente, y fundamental para tratar de acercar posiciones, volver a buscar el reconocimiento de qué lugar ocupa la innovación en el futuro próximo y el presente que ya estamos viviendo, ¿no? Fue, por ejemplo, la palabra de José Jaramillo, líder de Hasunov. Importante repensar la tecnología no como un fin en sí mismo, sino como una herramienta para la evolución del emprendedor a empresario. Él decía, por ejemplo, que cuando uno está en un emprendimiento tecnológico, que tranquilamente se puede hacer desde la casa, en grande, él trabaja para empresas de Estados Unidos, de México, de España, de Gran Bretaña y de Alemania, desde Córdoba capital. Y decía que más allá de todo lo que puede llegar con tecnología, con prestaciones, lo que le importa es el cliente interno. Y acá está la importancia que le da al lugar que ocupa sus empleados. y cómo en este tiempo, independientemente del desarrollo tecnológico, cómo pueden ayudar a que sus empleados se sientan cómodos. Por caso, tiene una plantilla de empleados que son todos muy jóvenes, tienen pequeños niños que recién caminan, gatean. Entonces están preparando un sistema de contención para, por ejemplo, tener guardería en su empresa. Un sistema de personas que cuidan a los hijos de los empleados y de esta manera logran alcanzar una fidelización de sus clientes, entre comillas, que son sus propios empleados. Por tanto, dentro del sistema de la empresa, son los clientes internos.
3: Buena proyección que le da, en este caso, una empresa a sus propios empleados para tratar de generar un ambiente laboral y condiciones que sean adecuadas, digamos, porque hoy en día trabaja tanto el hombre como la mujer, y en ese sentido está muy bueno esto de generar esta integración para que ambos géneros puedan no solamente vivir de un trabajo, sino también disfrutar de una actividad y que esté, digamos, contemplando a la integridad de este núcleo importante de la sociedad que está un poco delegado, como es la familia, ¿no?
2: Tal cual. 7:39 de la mañana. Recuerden que estamos con un concurso al aire para el Día del Padre. Llamen, dejen sus mensajes por escrito o audios 351-857-997 y van llegando algunos saludos. Hola, buen día, quisiera participar del sorteo. Un gusto escucharlos temprano. Laura, y su documento termina en 523. También tenemos otro que dice, hola, muy buenos días. Qué lindo escuchar el EB2. Tantos recuerdos. Maipús 164. 25 de mayo, 422. 27 de abril, al 900. Fíjate vos, la gente, cómo se va recuperando la idiosincrasia cordobesa a través de una radio como LB2, que es pionera, es decana de las radios del interior del país. Fue la primera radio que, mira, todos tenían los ojos puestos en Buenos Aires, se animó a trascender las fronteras y llegó al interior. En Córdoba comenzó la historia de la radio del interior del país. Gracias, entonces. Quiero participar, dice, vamos a terminar este mensaje, por el equipo de mate. José Luis Sánchez, documento terminado en 014, de Barrio San Martín, Córdoba. Excelente, José Luis Sánchez, ya estás participando. También, otro concurso. A ver, le estoy agarrando, te cuento, Gustavo, vos también te pasa. Le estamos agarrando la mano al WhatsApp de la radio, porque no estamos acostumbrados a esto. Los chicos de la semana lo hacen hilacha, esto diríamos. Pero acá tenemos otro, ¿no? Fíjate, ¿de quién se trata?
3: Dice, muy buenos días, bendecido programa, feliz día para todos los papás mañana. Quiere participar por los sorteos Silvia Ruiz, que termina en el 151.
2: 7:41 de la mañana. Vamos a la tanda y enseguida volvemos por AgroCiudad en LB2 99.7.
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2: Estamos en Agrociudad, 7:42 de la mañana. Continuamos escuchando. Ya, fíjense, escuchen estos. Ahí está, acá es la nueva presentación de Agrociudad. Qué nivel, ¿eh? Lindo, lindo, me gusta. Gustavo, ¿qué tal? ¿Qué te parece?
3: La verdad que el equipo de producción estuvo trabajando muy interesantemente en esta nueva propuesta de Agrociudad y generando este tipo de artísticas para la radio como esta interesante apertura.
2: Qué lindo ensamble, ¿no? Ruidos muy característicos del campo, pero también de la urbanidad.
3: Donde marca un paisaje, porque esto genera la radio, digamos, marcar ese paisaje, y en este caso nos muestra este campo argentino y esta ciudad que se van ensamblando a medida que pasa el tiempo en esta bioagroindustria argentina.
2: Tal cual. Recuperar valores, identidad, costumbres, principios, saberes, capacidades, ¿por qué no? Reconocimientos, la alegría de estar compartiendo con el otro un espacio en común, que puede ser el aire de LB2, que puede ser la escultura, que puede ser un saludo, que puede ser un mate, simbólicamente también transmitido desde los mensajes. ¿Cuántas cosas lindas permite la radio? Es la magia, ¿eh? La magia que nos permite trasladarnos el tiempo, tratar de compartir panoramas sonoros también, como decíamos recién, en cuanto a las artísticas. Y agradecerles a ustedes, ¿por qué no? También porque corresponde. Gracias a todos los que se han sumado en esta mañana, en esta inquietud que teníamos de alguna manera también de homenajear a los papás. Buen día, chicos. Muy buena versión samba por olvidar, versión cuarteto. Quisiera participar por los libros, termo y los 2 kilos de helado. Alejo Arrín 082. Alejo, estás participando. Vamos a ver si se sumó alguien más en este momento. Acá estamos, otro. Dice, buen día, chicos. Excelente programa. No necesito regalo. Con la compañía basta y sobra. Feliz Día de la Bandera. Feliz casi Día del Padre. Muchas bendiciones. Gustavo de Córdoba, capital, de Barrio Los Gigantes.
3: Mirá vos. Qué mirá lindo, vos. Che. La gente que se comunica a través del 351-8-157-997.
2: Acá dice, aquí estamos tratando de volver a conectar la luz ahora que volvió. No sé en qué momento habrá sido, pero bueno. Esto es la vida misma. Esto es Agrociudad por LB2.

0: El INTA siempre viene generando mucho contenido y en ese sentido viene trabajando muy arduamente en este tema de darle a los productores las herramientas necesarias para que sean más eficientes en sus labores. Dialogamos con, en este caso, con Celina Gione. Ella tiene un proyecto muy interesante en el INTA y una de las de estas plagas que digamos se mantienen, pero ¿qué tal si escuchamos a Celina que nos habla sobre las chinches en soja?
1: Mi línea de trabajo es el desarrollo de líneas de soja con resistencia a chinches fitófagas. Dentro del uso de manejo integrado de plagas, no está en utilización, no existe la resistencia genética para esta plaga, que es donde aporta nuestra línea de trabajo. Incorporar la resistencia genética va a hacer que se pueda mantener, reducir o por lo menos no aumentar la cantidad de aplicaciones de insecticidas, que va a tener varios impactos. Por un lado, impacto en el costo. Por otro lado, impacto en que no aparezcan o postergar la aparición de chinches resistentes a los insecticidas, y también va a proteger a los enemigos naturales. Por lo tanto, va a tener implicancias en el control biológico. Esta línea de trabajo es muy importante, ya que es una demanda de los productores y de los semilleros, ya que la presencia de chinches es cada vez más frecuente y se hace necesario el uso de la resistencia genética. Nuestra línea de trabajo comenzó con el mapeo de los genes de resistencia a chinches. Eso nos permitió poder luego diseñar 4 marcadores moleculares que están asociados a esos genes de resistencia con una tecnología que podemos aplicar en nuestro laboratorio. Entonces, por un lado, pudimos diseñar la herramienta y por el otro lado, pudimos ver cuáles eran los genotipos que tenían la resistencia y usar ese material para comenzar un plan de retrocruza, que es el punto donde estamos ahora, sobre un parental que queremos mantener el fondo genético, por ejemplo, un parental, sea una línea de soja o un cultivar de soja que tenga buena adaptación, que tenga buen rendimiento, incorporarle a través de retrocruzas, o sea, cruzas sucesivas, los genes de resistencia que aportan estos padres que presentan la resistencia. Con los marcadores moleculares, en cada ciclo de retrocruza vamos seleccionando aquellas plantas que tienen incorporados los genes de resistencia sobre este fondo genético que nos importa y nos permite poder quedarnos solo con esa zona del genoma que tiene la resistencia y eliminar todo el fondo genético de este padre que aporta la resistencia pero tiene un fondo genético no deseado.
0: Qué importante esto que viene diciendo Gione, porque la actividad que se genera en el sector productivo argentino viene de la mano de una entidad tan importante como el INTA, que viene desarrollando desde hace muchas décadas este compromiso con la sociedad argentina. En ese sentido, también viene generando mucha información y mucha capacitación respecto de los drones. Jorgelina Montoya nos viene a traer un contenido muy importante, pero ¿qué tal si la escuchamos y vemos qué nos decía?
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0: Mi nombre es Jorgelina Montoya, trabajo en la Estación Experimental del INTA de Anguil y actualmente coordino el proyecto Gestión Sostenible de Fitosanitarios. Manejo, mitigación y remediación. En el marco de este proyecto se viene trabajando en todo aquello relacionado con el uso de los fitosanitarios. En los últimos años ha avanzado exponencialmente la utilización de drones para la aplicación de fitosanitarios. Si bien todavía hace falta ciertas reglamentaciones para su uso, es una realidad que ya están en el territorio trabajando y hace falta mucha información, datos y principalmente en todo aquello relacionado con deriva. En el marco de esto es que hemos desarrollado o adaptado, mejor dicho, normativas internacionales para la adaptación de un protocolo de ensayo para medir deriva proveniente de drones en aplicaciones de fitosanitario a nivel de campo. El INTA está trabajando en estos temas articuladamente con otros organismos y en particular con la Unidad Integrada Balcarce, con quien el ingeniero Pedro Platz es el que ha llevado adelante principalmente la redacción y la definición de este protocolo. Estos trabajos se realizan articuladamente con otras unidades experimentales, con Oliveros, con Ascasubi. Son distintos colegas que participan en este protocolo. ¿Por qué ha resultado de necesidad de contar con un protocolo para medir deriva? Las reglamentaciones posteriores que pueden surgir requieren de contar con datos fidedignos, con metodologías robustas y que, entre otras cosas, que nos permitan comparar los resultados una vez obtenidos estos datos. De forma de contar con esto y que sirva para el desarrollo de políticas públicas, aportar información para la implementación posterior de políticas públicas.
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3: 7 sobre 3 de la mañana, escuchamos referentes de voces y protagonistas de Agrociudad. 7, 8 grados en la ciudad de Córdoba. Y vamos a continuar con el último audio de este Agrociudad recargado de voces y protagonistas. En este caso, vamos a escuchar algo que tiene que ver con el acontecer de lo periurbano del Cinturón Verde de la ciudad, referenciado al INTA Anguil.
4: Sí, sí. Bien pasaba Jorgelino Montoya del INTA Anguil. Y este tema de los periurbanos es algo tan importante porque la mancha urbana que se viene desarrollando y este tema de trabajar con los periurbanos es algo que genera debate. Entonces, en ese sentido, queremos dar un poco de luz y para esto nos habla Melissa de Fagot, que también trabaja en el INTA y que nos viene a hablar de cómo gestionar los ambientes periurbanos.
5: Mi nombre es Melissa de Fagot, soy ingeniera agrónoma, trabajo en la estación experimental del INTA Marco Juárez. Venimos desde el 2016 llevando adelante una cuestión de investigación y extensión. Arrancamos con 8 hectáreas, hoy ya tenemos más de 35 hectáreas productivas. Durante todo este tiempo nos pusimos como objetivos poder llevar adelante esto que muchos nombran como problemática en las diferentes localidades. Venimos llevando adelante prácticas forestales, prácticas con un manejo de pasturas, animales, cultivos de cobertura, cultivos extensivos como son trigo, soja y maíz, pudiendo tener indicadores no solo productivos en cuanto a la cuestión económica, sino también indicadores biológicos e indicadores sociales. Los resultados año tras año vienen dando de manera positiva y eso nos alienta a tener una respuesta para los productores de la zona. Nosotros venimos trabajando también con diferentes agencias de extensión que abordan dentro del territorio varias localidades y puntualmente nuestros extensionistas nos llevan a la demanda que hay por parte de esos productores. Durante todos estos años pudimos llevar adelante diferentes estudios en informes que denotan la importancia que tiene poder llevar las prácticas que se desarrollan en el periurbano. No todas, porque cada localidad requiere o tiene una demanda diferente, pero sí pudiendo adaptar cada práctica que se desarrolla en el periurbano de Marco Juárez, viéndola como una problemática, pudiendo dar una solución y teniendo como una oportunidad de desarrollar en estos sitios. La demanda que tenemos dentro del territorio nos permite a nosotros desafiarnos año tras año para poder dar esas respuestas y creo que la ventaja que tenemos como INTA y estando en la localidad de Marco Juárez es contar con especialistas de investigación y extensión que llevan adelante su trabajo y lo podemos poner en práctica en el sitio local del módulo productivo periodístico.
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3: Tiempo de descuento, ya estamos cerrando la jornada de hoy, esta cuarta edición de Agrociudad, Gustavo.
4: Cuando son las 7 de la mañana en la ciudad de Córdoba y con una a las 7:56 de la mañana.
3: Exactamente, faltan solamente 3 minutos y vamos a tener que cerrar abruptamente el programa, pero claro, hay un concurso y necesitamos brindarle un poco de tiempo. La gente se contactó al 351-857-997 y parece ser que se van despertando sobre la hora y se van enterando. Entonces, no quiero dejar pasar por alto los últimos saludos. Buen día, chicos. Los escucho desde el edificio donde trabajo. Participo por los sorteos. Lucas Aquino, 254. Y fíjense esto. Quiere saludar a sus hijos, Tomás y Ailén. También, otro mensajito. Buen día, nuevo oyente. Y piden que los saluden, por supuesto. Sebastián Barrera, 182. No solamente te saludamos, te damos las gracias a nosotros también a vos. Gracias por sumarte a la propuesta del EB2 de Aero Ciudad. Estás en carrera también por el concurso. Otro que se va sumando. Buen día, chicos. Muy bueno el programa. Gracias, gracias. Wilson Nieva dice, estamos tomando mate cocido con tortilla. Participo por los premios. Bueno, gracias. Rico, sumadísimo ya, Wilson. Genial, vamos a ver otro. Me pasa esto, ¿no? No sé si a vos también, Gustavo. No quiero que nos quede nada colgado, ni pendiente.
4: Seguramente que la gente se va a seguir comunicando, pero otro llamado nos dice: hola gente, soy docente jubilada. Mi hobby es la electrónica. Mira vos, ayer estaba arreglando una radio de un cliente y así me entero que mi querida LB2 dice, está nuevamente en el aire. Me anoto para el kit matero. Y lo, bueno,
3: dice es Daniel Ferraris
4: de San Carlos, DNI 011.
3: Sumado también al concurso, Daniel. Otro más que va sumándose. Hola chicos, buen día. Gracias por este programa. Recién me prendo desde hoy temprano. Participo por los premios. Soy Eder Kiefer. Y número de documento terminado en 196. Bienvenido, Eder. Participás del concurso también. Vamos a ver si hay alguien más. Acá otro, a ver, dice. Buen día, chicos. Hola, Susana, ¿cómo estás? También te sumamos y participás del concurso. Ay, ay, ay. En la premura de terminar a tiempo el programa, son las 7:59. Vamos a hacer lo siguiente.
4: Nos queda un saludo.
3: A ver.
4: De César.
3: Bien.
4: De Juan César y de Alicia Soldán, bien digo. Que bien. También participa por el kit.
3: De Matero.
4: El kit Matero.
3: Bueno, ¿qué vamos a hacer? Vamos a hacer lo siguiente. A los ganadores los vamos a publicar en el Instagram de agrociudad.lb2. ¿Sí? Muy y también bien. Los vamos a contactar a los ganadores por privado. ¿Sí? Pero bueno, han estado concursando por el kit matero, por los helados, el kilo de helado y por al menos 5 libros.
4: 5 libros de excelentes autores.
3: Exacto. Así que bueno, vamos cerrando. Ya está Freddy. Ya está también Sofía. Y toda la troupe de
4: El Club del Vecino.
3: Y bueno, bienvenidos, gracias por estar ahí. Ustedes todos del otro lado, Dios mediante, nos volvemos a encontrar el próximo sábado por esta propuesta que se llama
4: Agrociudad.
3: Gracias. Buenas tardes a todos y buen día también y muy buena siesta. Pero ahora en la mañana se queda con Freddy, con Sofía y el Club de los Vecinos.
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0: tuvimos un problema porque se nos... estábamos en el patio del club y se nos clavó la roldana del mástil y no había forma. Teníamos los chicos de vóley, los chicos de fútbol, las mami de hockey que iban a venir. Desde muy temprano están preparando los pastelitos en el club del vecino. Bueno, ahora que venimos después del programa del campo, tenemos también hipismo.
1: Al gaucho no le entraba la bombacha. No, vos sabés que me costó ponerle la faja. Sí. Yo nunca
0: no solamente entendí. El gaucho.
1: Y acá que tengo los chicos que nos hacen la previa, digamos, hacen la primera mañana de la radio. Después explíquenme cómo se hace para poner bien la faja. Porque creo que adelante hay que doblar de una manera especial.
0: Hay que doblarlo para adentro.
1: Claro, eso no.
0: Sí. Pero bueno, esas cosas no las podíamos contar. Estábamos preparando el acto del Día de la Bandera acá en el Club del Vecino. Y se nos complicó, por eso son las 8:13, casi 8:15. Pero le avisamos a todos los padres que los chicos ya están pasando frío en el patio, como corresponde en todo acto escolar.
1: Sí, por supuesto. Y que ya los abanderados, las abanderadas, tanto la bandera de Argentina como de Córdoba, están posicionados en su lugar. Que nos están diciendo que es pesada la bandera, así que ahí les hemos acercado una base, ¿viste?, para que la apoyen, porque los actos por ahí se suelen demorar y la bandera pesa, que nadie se olvide, por favor, de los abanderos y abanderadas.
0: ¿Cómo se llama el de la bandera? Belgrano, ay, casi lo digo. No. ¿Te tocaron actos ayer? Hola, Sofi.
1: ¿Cómo anda, Freddy? ¿Todo bien, Matías?
0: ¿Te tocaron actos en los móviles? No. ¿Anduviste dando vuelta? No.
1: No me tocaron actos en los móviles, pero sí fue el acto de mi hijo, de León. Oh. Hizo la promesa a la bandera porque va a cuarto grado.
0: ¿Pudiste ir, sí?
1: Sí, por supuesto, pude ir, estuve ahí presente. Hermoso, realmente, el acto que armaron los chicos, unos, pero intérpretes impresionantes. Actuaron.
0: ¿Así?
1: Sí, llevaron adelante una ficción ahí en el patio de la escuela, en el patio chico, como le dicen ellos, en el Colegio San José. Y ahí se ve verdaderamente lo que van construyendo durante el año, que uno ni se imagina, ¿no? Por ahí el alcance que tiene un hijo, una hija dentro del ámbito escolar. Y bueno, fue muy emotivo ver a los chicos cómo defendieron la bandera, interpretando lo que costó, ¿no? Defender la bandera. Y bueno, por momentos un juego, por momentos entran en razón. Sí. Pero bueno, finalmente fue muy, muy emotivo para todos los que estuvimos ahí presentes y para ellos mismos que recibieron
0: lindo.
1: El certificado.
0: Sí. Siempre, a ver, tienen todo el derecho a enojarse porque sé que son de esos errores que por ahí la gente dice, no, ¿cómo voy a decir eso? Así que tienen todo, no lo voy a chequear antes, yo lo voy a decir de la forma que lo digo. Y después, porque nunca sé cómo se dice, si se dice promesa, si se dice jura, porque me dicen, no, los que juran son los que van en el ejército, los chicos lo que hacen es otra cosa. Así que bueno, ustedes me pueden ayudar a conocer más.
1: Sí.
0: Y ayer no me tocó acto familiar. Uh-huh. Sí fui a cubrir dos actos que después te cuento. Fue un momento muy lindo.
1: La promesa es promesa a la bandera. Los chicos prometen lealtad a la bandera. Sí. Bien. Después el juramento es, como vos bien mencionaste, en otro contexto. Pero los chicos prometen la bandera. Normalmente uno le dice la jura. Yo en otro programa de televisión que hacía cuando era más chica, todos los 20 de julio llevábamos a los chicos y a las chicas a prometer la bandera a Rosario. Elegíamos una escuela rural y la pasábamos a buscar por la escuela y la llevábamos al monumento a la bandera en Rosario.
0: Muchos años hiciste, qué buena idea.
1: Y 6 años. ¿Con
0: qué era eso? ¿Queremos estar?
1: Con Queremos Estar, sí.
0: Che, qué lindo, no, eso me lo perdí, no lo había, recordaba.
1: Hermoso.
0: Así que el monumento, y en una fecha más o menos, no para el 20 de junio, porque es un lío.
1: Creo que era 2 días antes o 2 días después. Después te voy a confirmar, no me acuerdo. Dale. La verdad, pero bueno, muy emotivo.
0: Tenemos tiempo.
1: Podemos chequear todo lo que querramos.
0: Tenemos tiempo. Ya lo saludamos bien a todo el equipo que está acomodándose, porque tienen que sacar la cosechadora, la sembradora, todas las cosas. Trajeron la fumigadora, ese con mosquito grande que tiene las ruedas bien altas. Lo dejaron estacionado acá al frente de la radio. El burro, siempre, no se olviden del burro. Porque se pone mañero el burro.
1: El burro siempre adelante.
0: Sí. ¿No? Después trajeron una mula.
1: Me encanta la mula.
0: ¿Usted no sabía que en un rodeo de vacas, de toros sobre todo,
1: a ver,
0: una mula, más conocido una mula o una burra, que no es lo mismo?
1: No es lo mismo tener una mula que una burra atada.
0: Me parece que es una mula. Vos la ponés a la mula entre un toreo, un rodeo de toros, novillos jóvenes, sí, viste, que empiezan, como todo adolescente, viste que los adolescentes empiezan. Y bueno, los toros le pasa lo mismo.
1: La edad del pavo.
0: Hay un momento que los novillos están, los novillos no, los toros chicos, están en la edad del pavo.
1: Sí.
0: Y se ponen muy, pelean. La mula lo que hace, los acomoda. Le mete dos o tres patadas a la mula y...
1: Un tate quieto, digamos.
0: Un tate quieto y no joden más. Así que dejaron una mula de rodeo, la dejaron acá. Ya le vamos a decir a los compañeros del programa anterior que se...
1: Que se la lleve, no vaya a ser que pegue tate quietos acá.
0: Claro.
1: Que,
0: acá,
1: que puede, pues. Sí. Acá puede cobrar cualquiera, ¿eh? No, o sea, cualquiera. Ojo el piojo. Bueno, contamos la temperatura para arrancar: 15 grados, 7 décimas a esta hora, siendo las 8 y 19. La humedad del 38%. El viento desde el sudoeste a 12 kilómetros por hora. La visibilidad 10 kilómetros. La máxima para hoy será de 17 grados, ¿sí? Atendí con esto: 17 grados, el cielo está despejado, pero después de a poquito se irá nublando y estará parcialmente nublado, lamentablemente. Las probabilidades de chaparrones, precipitaciones, en esta primera parte de la mañana, nada, cero, pero por la tarde-noche apenas un 10%, así que estemos atentos por si salimos de casa y regresamos un poquito más tarde, ¿sí? De llevar el paraguas o, como siempre decimos, la indumentaria correspondiente para días como hoy. Espero que no se corte la luz, ¿no? Por supuesto, ya les vamos a contar porque hay cortes de luz en diferentes barrios programados, ¿sí? Que están avisados por PECA, así que ayer se cortó la luz acá, bueno, por suerte está el generador, ¿no?
0: Tenemos a He-Man.
1: Nos salvó, claro, el generador que está ahí atento siempre cuando pasa algo, sácate, aparece. Pero bueno, hay en casas de familia que no hay generador. Por ejemplo, hoy hay cortes programados para Río Cuarto entre las 8 y las 13 horas en los barrios Jardín Norte y 130 viviendas. Y en Córdoba Capital, entre las 8 y las 11:30 se van a realizar trabajos sobre una red aérea de media tensión que va a afectar a Pueyrredón, Altos de General Paz y Yapeyú, ¿sí? Esos barrios son los que van a padecer el corte en una primera parte de la mañana. Y después de 8 a 13 también va a haber tareas de mantenimiento en la red subterránea ubicada en la calle Caseros y Calasanz. Cami, atenta porque te vas a quedar sin los, ¿sí? Entre las 8 y los, las 13 horas.
0: Dice 3518-157-997. Esto es el Club del Vecino. Quédense con nosotros hasta la 1. Vamos por LB2.
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0: No llores, 8:26, no llores porque está abierto el club, porque está el mundial, porque es sábado, porque es Día de la Bandera.
1: Sí.
0: Porque acá nos dice, por ejemplo, hola chicos, en mi colegio no juramos la bandera. Al parecer era de facho. Era el año 89 en el Luz Vera Méndez del Cerro. Abrazo. Ah, mirá vos.
1: Mirá, no...
0: Sí, puede haber sido en la Vuelta a la Democracia que en alguna escuela se haya tomado como algo marcado por los tiempos que eran muy cercanos, en el año 89. Uh-huh. Yo me acuerdo, mirá, fue tal así que cuando yo hice, yo tengo 46, uh-huh. La promesa, cuarto grado, ¿no? Cuarto grado.
1: Sí, cuarto grado.
0: Cuarto grado, señorita Norma. Me acuerdo el nombre de la señorita. La señorita Norma. Recuerdo que
1: ¿faltaste la promesa?
0: Sí, falté, como puede faltar cualquier chico un día, falté.
1: Ajá, faltaste
0: se
1: así.
0: Se me pintó, no iba de joder, no fui, random. Loco, ¿me entendés? No, falté, no sé por qué falté. Ha sido por moco, qué sé yo. Ese año cayó en junio, mirá.
1: Mira, justo.
0: Ese año cayó en junio. No, debe haber sido porque sí, debe haber estado. A ver, si ese año. Yo cada
1: o sea,
0: año...
1: ¿vos no prometiste la bandera?
0: No.
1: ¿No le prometiste tu lealtad a la bandera?
0: No. No fui. ¿Por qué? Que tengo que hacer un trámite ahora en.
1: Y capaz que tengas que ir al Ministerio de Educación a ver.
0: Certificar.
1: Y sí, a certificar
0: no
1: que estás comprometido. Ojo,
0: Al año siguiente la señorita Silvina me eligió para niño bueno.
1: ¿De niño bueno te
0: actué
1: pusieron?
0: Actué de niño bueno.
1: Ah, me muero.
0: Quinto grado.
1: ¿Y qué tal el papel?
0: Excelente.
1: ¿Cómo te sentó?
0: Yo era un niño bueno que lo llevaba de la mano a Jesús. Jesús creo que fue Ostapov, un compañero. Y yo iba y lo llevaba a Jesús y le decía, mirá Jesús, le mostraba la guerra, sí. El hambre, el cólera en esa época, porque era tema del cólera, me acuerdo.
1: Ah, el cólera, sí.
0: Sí, porque el cólera era algo para mostrarle a Jesús. Pero bueno, así fue el acto.
1: Bueno, escucha, ¿y no te hicieron prometer después la bandera? O sea, con los
0: no,
1: de cuarto, cuando vos estabas en quinto.
0: Se ve que caí del sistema.
1: Seguiste viaje, digamos.
0: Caí del sistema, no hubo ninguna. Y vos sabés que me ha tocado... Y te vas a reír.
1: Sí.
0: Una vez lo conté yo en, no sé, en un móvil de Seguimos, no sé qué. Los padres, esto fue hace 2 años, los padres del Pío Décimo, yo fui el Pío Décimo, y los padres de cuarto grado del Pío Décimo, alguno escuchó, y yo estaba invitado hace 2 años a ir con el móvil del Lagarto a jurar, a prometer la bandera en la Plaza Colón.
1: Ahí explicamos por qué promesa y no jura.
0: Y ese día no sé qué pasó, hubo un accidente, algo. No, Freddy, no podés ir, tenés que irte al accidente de la Chacabuco.
1: O sea,
0: otro
1: estás
0: año que me perdí la promesa.
1: Estás destinado
0: a
1: no prometer. Lealtad.
0: Así que, no, ahora, primera promesa que vea por ahí,
1: ¿te
0: hoy.
1: Claro.
0: Puede ser que mi productora en cosas es de Brasil.
1: Ah.
0: Paulista,
1: claro.
0: Es paulista ella, por ahí ella impide
1: no le dio
0: que,
1: tanto
0: que
1: valor.
0: Ella... Ahí está la flor en Rosario, le voy a en TN. Pero bueno, así que sí, y amo mi bandera, obviamente.
1: Está en Rosario, mira, acá estamos viendo televisión, un móvil en vivo desde Rosario. El monumento a la bandera de Rosario es, pero por favor,
0: es bonito.
1: Es bonito, importante.

0: imponente. Prometer la bandera ahí es, bueno, un acto claramente nacional, es el epicentro de la celebración o el homenaje a este día. Y bueno, lo que se hace es grandilocuente. Así que en un ratito vamos a contar cómo se está llevando adelante la promesa a la bandera en Rosario. ¿Por qué es promesa y no es jura?
1: ¿Por qué?
0: Un detalle para traer acá sobre la mesa. Jurar implica invocar un compromiso religioso o solemne, mientras que prometer es un compromiso cívico, sin esa carga, ¿sí? O sea, sin lo religioso. Por eso los chicos no juran, sino que prometen. O sea, como que no tienen edad para jurar, ¿sí? Hasta tanto no tengan ellos la conciencia real de lo que están haciendo. Ayer nos entregaron el...
2: Porque sería como que la jura tiene consecuencias, la promesa no.
0: Exacto. La jura tiene como otro peso, otro compromiso. Ayer en la promesa a la bandera, además de prometerle lealtad a la Celeste y Blanca, se habla mucho de prometer ciertas acciones para con el otro, como por ejemplo... acompañar a aquellos chicos, chicas que estén solos, no burlarse de tus compañeras, de tus compañeros, siempre pensar no en la discusión, sino en la solución, ¿no? Hacerse cargo de sus errores era otra de los ítems que tenía el certificado que le entregaron a los chicos, chicas. No sé si será el mismo para todos o si cada colegio
2: cada
0: tiene
2: cole
0: uno particular.
2: Lo arma. Qué lindo. Ayer hubo actos, bueno, y también creo que la semana que viene algunos lo
0: seguramente pasan, el lunes
2: la
0: habrá
2: semana
0: alguien.
2: Que viene. Estos días estaban lindos. Freddy, buen día del Club del Vecino. Hacemos hermosa nota de ayer en el programa del show en el Lagarto con la pareja que cuidan la bandera en Barrio General Bustos. Acá Laura del Dino, siempre firme. Uy, Laura, es cierto, en la Diagonal Ica y Galeotti, en Barrio General Bustos, antes de llegar a la zona del Chaco Chico, hay un triangulito de plaza que queda en el cruce de la Yadarola y de la Diagonal Ica, que no es una plaza, es un triangulito con pasto nada más, pero hay un mástil al frente de la escuela. Sí. Yo dije así para figurar el espacio, el tamaño de la placita.
0: Sí, para que nos vayamos hacia allá.
2: Pero para un matrimonio, él tiene 92 y ella 86. Y hace muchos años, cuando Mestre era intendente, Mestre...
0: Padre.
2: No, Mestre hijo.
0: Mestre hijo.
2: Ah, estoy seguro que fue cuando Mestre hijo. Ya si es Mestre padre, no creo. Me parece que fue Mestre hijo. Van y en el mástil que nunca había ido bandera, van y ponen una bandera.
0: Ajá.
2: Entonces se van los políticos, chao, se va Mestre, se van los camarógrafos, se van todo. Y dice Baldo, che vieja, y se la voy a entrar a la bandera porque se la van a robar. Y desde ese día, todos los días, él la saca la bandera, a la mañana la iza, la deja ahí y a la tarde va y la busca de nuevo. Desde ese día no lo dejó de hacer. Ahora me quedó la duda, no, creo que es Mestre hijo, pero...
0: Lo tomó ya como un deber cívico.
2: No, y me dice la Yaya, que es la mujer, me dice, es lo que lo mantiene vivo, lo mantiene sano. Porque tiene el oficio de ir y hacer eso, simplemente no. Gracias a eso, Barrio General Bustos todos los días tiene una bandera hermosa. Y después la cambia él, va y compra él una bandera cuando hay que cambiarla.
0: Es su aporte a la comunidad, ¿no? Es su aporte a sostener la bandera. Me encantaría después si podemos hablar con él, ya que gustó tanto la nota, o si está subida la pueden ir a ver a la nota. ¿Cuántos años tiene el señor?
2: Yo voy a ver si me comunico. Él tiene 92.
0: El 92.
2: Aldo, y ella 86. Hace 65 años que están juntos.
0: Wow.
2: Cuatro
0: toda una
2: hijos,
0: vida.
2: Y no sé cuántos nietos y bisnietos.
0: Toda una vida. Acá dice, hola, Club del Vecino, acá fiel en camión viajando por ruta 19. Nos escribe Javi, gracias Javi por estar presente. Por acá dice, buen día vecina, feliz día, Belgrano, saluda a Miguel. ¿Y qué más dice? A ver, que sea todo hermoso para bueno, toda la comunidad del Club del Vecino, ¿sí? Hoy, como decíamos, es el Día de la Bandera, es feriado inamovible. Y te preguntamos a vos si te acordás ese año que prometiste la bandera en tu colegio.
2: Si
0: faltaste como Freddy, si fuiste como yo. Yo lo que recuerdo de eso es, bueno, además del sí juro que decíamos abajo y demás, que bueno, por ahí se malinterpreta con el es promesa, es juro. Pero ahora se dice sí prometo, pero en ese momento se decía sí, juro. Me acuerdo que me destacaron por llegar temprano, ¿cómo se dice cuando no faltás nunca? Asistencia perfecta.
2: Ah, ni sabía cómo se llamaba eso.
0: Tenía asistencia. Yo la antítesis de Freddy Busto. Y me regalaron un reloj en ese acto. Yo digo, después, ¿no? Cuando reloj uno lo. De, cuando uno lo. De mano, reloj de mano. De muñeca.
2: Bien.
0: Yo después cuando lo contás, viste. En ese momento, bueno, qué lindo, tengo un reloj. Pero digo, si yo tenía asistencia perfecta, pues ¿por qué me regalan relojes? Si en realidad está estaba bien. Claro que. El horario
2: está perfecto, es que somos muy inteligentes cuando somos chicos, está perfecto lo que vos pensaste.
0: ¿Por qué digo si te evidentemente sé el día y la hora correcto? Pero no sé por qué en ese contexto. A vos te hicieron actuar de bueno, a mí me regalaron esa.
2: No,
0: esa
2: el otro día escuché en tu análisis a un psicopedagogo que decía, ¿por qué? Pensando en esto.
0: Sí.
2: Porque ¿a quién le regalarías el reloj? Al que es impuntual. Aquí,
0: claro, pues.
2: Bueno, pero la escuela es así. El que sale bueno para algo, lo dice, ya está, aprobaste. En vez de ayudarlo, que suba al siguiente nivel. Ya está, vos acá llegaste. Ahora veamos cómo hacen los otros para llegar. A ver, para explicarlo bien. Voy al deporte, que es lo más clásico.
0: Uh-huh.
2: Los que juegan bien al fútbol en el cole, listo. Cariño del profe de educación física, 10, 10, 10, 10, 10, 10.
0: Uh-huh.
2: Y a los que más le cuesta, los castigan con una mala nota y se retraen porque tienen que intentarlo. Está bien, volver a intentarlo está bien. Uh-huh. Está bien volver a intentarlo. Pero el que es bueno, deberían pasarlo a otro nivel para
0: no
2: que siga
0: potencia.
2: Creciendo. No, esto llegamos acá. A vos eras puntual, llegaste acá, te dieron el reloj. El reloj se lo hubiesen dado.
0: Claro, como que quisieran.
2: Está hermoso el símbolo, el regalo.
0: No, divino, sí, agradecidísimo. Aparte, un cole público, el esfuerzo también. Entiendo que debe haber sido de las propias maestras, ¿no?
2: ¿Y lo tenés todavía? No.
0: No.
2: Nada. ¿Lo usaste?
0: Capaz que sí, lo usé. Lo usé todo, no sé cuántos años. Pero no lo guardé. Capaz que mi mamá lo guardó.
2: Y con. Agujas.
0: Ah, sí, como el tuyo, más chiquito.
2: Con agujas.
0: Más chiquito. Si estaba grabado, no había para tanto. Acá no, Pablito nos pregunta si estaba grabado, no. Claro, no sé, no me acuerdo, creo que no. Ya le voy a preguntar a mi mamá a ver si se acuerda. Pero ese es el recuerdo que tengo yo de ese acto del día de la bandera. También el frío, ¿no? Por favor. Ayer a nosotros nos tocó un día excepcional, porque hemos tenido semanas muy frías acá en Córdoba y usualmente los actos son bastante, en esta época, bastante complicados en cuanto a eso. Viste que está, encima tenés que ir, no sé, con el guardapolvo a poner, ¿no? Dos o tres cancanes abajo, que tenés que estar impoluto. Ayer los chicos, cada uno interpretó. Por ejemplo, a León le tocó de gaucho. Por suerte era bombacha de gaucho, ¿no? Pero había, las chicas estaban con las polleras largas por las paisanas. Había otros que tenían pantalón corto. Pero bueno, era un día otoñal. Por suerte.
2: Acá me preguntan, Freddy, dice, ¿podés contar? Dice, ¿por qué? Los colores de la celeste y blanca, que me olvidé, es hermosa la historia.
0: Sí, a ver.
2: Bueno, te lo contamos, acá la producción había más o menos preparado. Dice, todos, a ver, para la edad de los más chicos, ¿qué es lo que dicen? Belgrano hizo la bandera pensando en los colores del cielo, en el sol y en las nubes. No, en realidad no. En ese momento lo que había, lo que se usaba mucho como distintivo, y por eso ya teníamos la escarapela. Uh-huh. Es mamá de la bandera.
0: Ajá.
2: Y no al revés. primero estuvo la escarapela, de los colores que había, las insignias, las famosas que repartían, French y Beirut y todo eso lo que había, eran celestes y blancas porque eran los colores de los Borbones en España. Era la Casa Borbón en España, tenía ese color y eran los colores de Fernando VII, uh-huh. que era el color que había, entonces lo usaban, quedó de España esa de la de ser colonia, uh-huh. esos distintivos había y era lo que había. Entonces lo usaban sobre todo cuando tenían tratados y venían visitas, por ejemplo,
0: sí.
2: visitas entre comillas, lo que fueron las invasiones inglesas, por ejemplo, eran los colores que estaban. Pero tampoco eran celestes. Ya el CONICET ha avanzado en investigaciones y ha demostrado que en realidad las tintas de esa época, el color original de los Borbones era azul.
0: Ajá.
2: Y era un azul más marino, como el, disculpen los hinchas de Belgrano, pero como el azul de Talleres. Más o menos sería el mismo.
0: Sí.
2: El tema es que la falta de calidad de esas tintas naturales, normalmente eran minerales, con la oxidación se iban decolorando y destiñendo hasta que quedaron más o menos celeste. Y ahí quedaron. Esa es la historia de los colores.
0: Mira, yo pensé que tenía también que ver con el color de la escarapela.
2: Claro, eran, sí. Es que eran los colores que estaban, tanto claro. para la escarapela como para después para la bandera. Y después quedaron. Y después hay una interpretación del manto de la Virgen, de María Inmaculada, que también la habría utilizado, pero no. Ahora que está el Mundial, vos ves la diversidad de banderas que hay, pero hay ciertos patrones que se repiten. Uh-huh. Repiten, la celeste y blanca es una que se repite en otros lugares, uh-huh. sobre todo en América.
0: La bandera de Argentina es hermosa. Ahora que tenemos la posibilidad de ver todas las banderas juntas en el Mundial, ¿no? Que vemos todos los países que están participando. ¿Cómo se distingue cuando juega Argentina o cuando hay un argentino? Es perfecta, yo creo. No sé si todos pensarán lo mismo, todos los habitantes de diferentes países pensarán lo mismo de su bandera, ¿no? Mm. Pero para mí la bandera argentina es única, inigualable.
2: Sí, y probablemente sí.
0: Los todos colores tienen. Y el sol al medio es un acierto tremendo. Ves muchas banderas de diferentes países que son más, tienen otro tipo de estructura. Bueno, algunas tienen estrellas, puntos, ¿no? Pero el sol al medio, por eso muchos también pensaban que tenía que ver con esto que decías vos, con el cielo, las nubes, el sol y demás. Porque es lo más parecido al cielo que tenemos, celeste blanco y el solcito, ¿no? Pero bueno, así es. Entonces, contanos a ver si te acordás vos de tu acto de la promesa de la bandera o si participaste, como fue mi caso, en la jornada de hoy, de ayer, del acto escolar de mi hijo y cómo estaban los chicos, cómo disfrutaron los docentes por ahí que entregan todo para nuestros actos y después pasa tan rápido. Así que también, si hay algún docente del otro lado, un docente que nos cuente cómo fue. 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
0: 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Esto es el Club del Vecino. Estamos con Freddy Bustos, Sofio Caño. Hasta la una.
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0: Está fresquita la mañana, está linda para unos pastelitos, para unos churros.
1: ¡Pastelitos!
0: Nosotros estamos acá. 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
1: Si nos está escuchando, hablando de Día del Padre, la persona que hace los álbumes por el Día del Padre, que escriba. Hay una, no sé si vieron, un emprendimiento que emula el álbum del Mundial y te lo hace con fotos de tu papá. Me parece un gran regalo. Te hace, no te gustó. Listo, me hizo así como una... Él quiere una compu. Me hizo así como, me cerró, viste, apenita los ojitos. Como, ¿qué está diciendo?
0: ¿Cómo sería?
1: A ver, vamos. El álbum del Mundial, ¿sí? ¿Lo tenés?
0: Sí, lo tengo. No lo tengo, pero me doy cuenta.
1: Lo tenés en imagen.
0: Me doy cuenta del artefacto.
1: Bueno, y después, las figuritas.
0: Sí,
1: entonces,
0: okay,
1: bueno, vos entendí. En el álbum armás como una cronología. 1, 2, 3, 4... ¿eh? Y después, papá, le regalas el álbum a papá y las figuritas. Papá abre las figus y dentro del paquetito, en vez de tener a Leo Messi, por ejemplo, en vez de tener a a Tim Payne, no, por ejemplo, está Freddy Busto con Manuela al lado, así... Cuando la bautizó, por ejemplo.
0: Sí.
1: O Freddy y su primer auto. O Freddy cortando una costilla en la carnicería del hermano. Freddy Movilero.
0: Ah, Freddy Movilero.
1: Freddy,
0: sí, claro.
1: Freddy escribiendo.
0: Ah.
1: Freddy cocinando.
0: Entendí. ¿Está? Entonces, y
1: Fredica,
0: eso...
1: No, esa no.
0: Pero eso te da el álbum y te da la figurita aparte. O sea.
1: Claro, y vos abrís la figus y la vas pegando en el álbum. No, un golazo.
0: Morí de amor.
1: ¿Te gustó o no?
0: Sí, me gustó. Me parece, no había entendido lo del... Creí que ya venía como armado. Que era como, no sé, un PDF, vos lo imprimías.
1: No.
0: Si es toda la magia, sí.
1: Impecable.
0: Full experience.
1: Sí, alta experiencia, tal cual. Freddy en Ohio, por ejemplo.
0: No tengo muchas fotos.
1: Y pongo
0: foto.
1: Una foto del sábado pasado.
0: Muchas fotos enojado. Hola Freddy y Sofi, comparto con ustedes el pequeño regalito que les hice a mis compañeros de trabajo para celebrar con orgullo el mes de mayo, junio y julio.
1: Ay,
0: y nos
1: ¿cuál
0: manda
1: es?
0: Sil Pavón. Una escarapela.
1: A ver.
0: Pero esto, ni Donald Trump tiene algo así, ¿eh? Por decirte un tipo que... ni Milei tiene una de estas. Ni el rey de España tiene una escarapela de esta. Me acá mandó unos pollos. No, los pollos no tienen nada que ver. Che, ¿qué? ¿Esto lo haces vos? Mirá, son unas escarapelas con todo. Con medalla, con... Como la que ponen en las medallas, ¿viste? La medalla al honor cuando...
1: Quiero verla, ¿dónde está? Ubícamela acá. Los mensajitos que tenemos, acá.
0: Ese que está ahí. Ya se te va a actualizar y la compu, claro, pero mirá lo que es. Hoy,
1: muy lindo.
0: Vos sabés que me di cuenta, qué mal, che. Me dejé la escarapela en el saco que usé ayer, en el abrigo que usé ayer en el canal.
1: Me pasó lo mismo. Me dejé la escarapela en la indumentaria de ayer, que fue el acto de mi hijo. Así que, pero
0: voy a ir hasta Canal 12 a buscar un maquillaje, una escarapela de Lalo.
1: Sobre todo.
0: El lunes.
1: Bueno, esto que está haciendo acá de las monedas es genial. Me encanta. Me encanta porque yo tengo una... Tengo un chanchito lleno de monedas. Y después tengo latas de leche llenas de monedas. Digo, ¿qué hago con esto? O la vendo, o la guardo de recuerdo. Y vi que muchos emprendedores están haciendo escarapelas con las monedas. Utilizan, ¿ves? El solcito, el centro. Eso que tiene ahí los costados. Estamos viendo en la imagen. No sé si la querés poner, Tommy. Es el número que termina en 4410. Utilizan la moneda y alrededor le van poniendo. En este caso, sobre la misma moneda le puso un par de gemas, color celeste y blanca.
0: Claro,
1: ¿no?
0: Todo el brilli.
1: Claro, exactamente. Hay otros que, bueno, le hacen mucho biribiri y queda divino y te lo terminan vendiendo a 50 mil pesos al escarapela.
0: Y no entendía, mirá, acá nos cuenta, no entendía por qué tiene la una escarapela tiene listones rojos y blancos. Claro, y me dice, es una escarapela especial que le hice para un compañero peruano con moneda de su país.
1: No, qué je.
0: Vos sabés que, sí, gracias por lo que nos contás. Estaba pensando, tengo una compañera de trabajo que es venezolana, que en este mundial, la Anto Navarro, que es la maquilladora que tiene gran parte de los programas de la mañana en el 12, la Anto, que es una divina venezolana, yo no me acuerdo que su hija nació acá, me parece. Yo le voy a preguntar. Y ahora se puso la camiseta de la selección.
1: Mirá.
0: Y hizo un video, todo. Y claro, hay un momento que yo siempre lo cuento. A mí me conmueve mucho la gente que tiene que dejar su país. Uh-huh. ¿Cuántas familias que nos están escuchando hoy? No sé, mañana Día del Padre, sus hijos están viviendo afuera de la Argentina, se han ido. ¿Y cuántos ya forman familia en otro lugar? Y hay un momento, yo sí me acuerdo una frase que me dijo una señora que es argentina y que sus hijos nacieron en Argentina, pero se criaron en Puerto Rico. Uh-huh. Y que me dijo, llegó un momento que hice la ciudadanía, porque llega un momento donde la patria no es la tierra de tus padres, sino la tierra de tus hijos.
1: Mirá.
0: Y me acordaba de eso cuando la vi a la Anto con la camiseta argentina, con mucho respeto, con mucho orgullo, y los colores a full, su hija va al cole y obviamente va a hinchar por Argentina y probablemente esté a punto de prometer a la bandera.
1: Uh-huh. Me encanta.
0: A mí me gusta, a mí me gusta. Hay que decir, Sofi, que en el mundo mucho no gusta la idea. En Europa hay tremendas movilizaciones en contra de la migración. Uh-huh. Tremenda. En un momento donde el Mundial, por ejemplo, está, ves las selecciones europeas con muchísima presencia de jugadores de origen africano. Uh-huh. Y es increíble, veía en Bélgica, por ejemplo, Bélgica es característico, un lugar donde ingresan mucho la migración de África del Norte y también de los países árabes, y es donde más se han dado movilizaciones. Bueno, es sede de los organismos internacionales, uh-huh, Bruselas, y sin embargo hay movilizaciones, pero extremadamente violentas en contra de la migración. Entonces, me alegra que te encante, me alegra que le hizo una escarapela con los colores de Argentina y los colores del Perú.
1: Claro, es integral.
0: A un compañero que es nacido en Perú y que vive acá en la Argentina, yo voy más por la integración. Pero ojo que hay gente que no le gusta.
1: Viste que, bueno, nosotros somos receptores de habitantes de todos los países. La verdad que Córdoba está muy preparada para albergar a todas las colectividades. Me ha tocado conducir eventos de colectividades. Y cuando hablas con ellos y les preguntás, por ejemplo, en esta época que está el Mundial, ¿por quién hinchás? Viste que se vuelve ahí un poco una disyuntiva. Y bueno, y muchos dicen, en este caso, por ejemplo, cuando juega Perú por Perú, cuando juega Argentina por Argentina, y si les llega a tocar compartir, digamos, no partido, y se me complica, pero bueno, obviamente que siempre uno termina hinchando por sus raíces, ¿no? Pero genera una disyuntiva ahí. Bueno, más mensajitos que van llegando aquí a nuestra línea de WhatsApp, 3518-157-997. Acá nos dice Jonah: hola chicos, ayer fui al acto de la promesa de mi sobrina, estuvo muy lindo. Quiero el establo, dicen por acá. Dice: buen día, Club del Vecino, el programa cada vez sale mejor. ¿Cómo no acordarme? La promesa de la bandera la hice en la Escuela José María Paz, en la ciudad de Arroyito. La señora Mimi, una dulce total. Participo por el combo del establo argentino. Parece ser que nadie quiere perderse el combazo, ¿no?, del establo. Atenti con esta noticia que llega desde la sede del Mundial. Preocupación en Argentina. Se ha lesionado un jugador y aparentemente va a ser baja para el partido ante Austria. Estamos hablando de Montiel. Todos somos Montiel, ¿no? Gonzalo Montiel será baja en la selección argentina por el partido ante Austria el próximo lunes a las 14 horas en Dallas. El lateral derecho presentó una pequeña lesión en el isquiotibial derecho y su lugar en el equipo titular va a ser ocupado finalmente por Nahuel Molina. Montiel, que fue el titular en el debut
0: Molina
1: frente a Argelia.
0: Molina estuvo muy bien el otro día. Sí. Muy bien, Molina.
1: Bueno, aparentemente Montiel no pudo entrenarse a la par de sus compañeros y bueno, han decidido darle de baja. Espero que sea baja en Austria y que se recupere. No sé de lesiones, la verdad no tengo idea, pero no sé si esta lesión en el isquiotibial derecho. No sé si es grave, si no.
0: Vos conocés acá.
1: El isquio. Dice que Montiel evoluciona de manera favorable. Está previsto que realice trabajos en campo durante los entrenamientos del sábado, o sea, de hoy y del domingo, antes del duelo con Austria, pero no va a jugar. El objetivo es que se recupere para el siguiente compromiso. Mira, está confirmado. Que si se recupera bien, puede jugar contra Jordania, que se juega el sábado a las 23 en Kansas. O sea, después el lunes, sábado 20. Ay.
0: Va a ser el partido, creo. Ayer pregunté. Ayer pregunté en la carnicería cómo venían las ventas y me contaban que los partidos de la selección, tanto el primero y el segundo, tranqui.
1: Sí, en cuanto a ventas.
0: Todo el mundo se está preparando para ese partido porque cae fin de semana, noche.
1: Vos sabés que yo le celebro fiesta. El cumple a mi hijo el 27. No me había dado cuenta que juega Argentina.
0: Ay, no.
1: ¡Qué detalle! Bueno, pero es de 8 a 9.
0: ¿De qué?
1: De la noche. Y el partido es a las 23, dice acá.
0: Yo que vos... ¿Ya tenés salón todo?
1: Ya, señor. Con razón estaba apurado para la seña el señor del salón.
0: Claro, si no se lo vendió a nadie ese día, claro.
1: No le vendió a nadie ese horario.
0: Claro, ese horario.
1: Dijo la muda.
0: No, pero ¿a las 9 termina la fiesta?
1: A las 9 termina.
0: Sí, sí. Vos andás preparando una sorpresita como para que sea maní para la cerveza, cosas así para que...
1: No, ¿sabés qué hacemos?
0: Para que los padres se vayan contentos.
1: Vamos a customizar la Copa del Mundo. Vamos a... Todos los chicos y las chicas van a armar su propia Copa del Mundo y sus pulseritas para la selección argentina.
0: ¿Eso lo haces caseramente o hay alguien que ya lo vende?
1: No, lo hago yo a todo.
0: Ah, digo, este país no hace plata que no quiere. Son las 9 y 4 de la mañana, esto es el Club del Vecino.
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0: Bueno, 7 grados exactamente aquí en la ciudad de Córdoba, la humedad del 80%, el viento que sopla del noreste a 6 kilómetros por hora, la visibilidad 10 kilómetros. La máxima para hoy va a ser de 20 grados, ¿sí? Parcialmente nublado durante esta primera parte de la mañana y después mayormente nublado. Fe de erratas, porque el pronóstico que dijimos al principio no era este, ¿sí? No era este, claro. Que yo me sorprendía con lo que decía el servicio meteorológico. ¿Qué pasa? El servicio meteorológico conocemos y sabemos que está atravesando uno de los momentos más complejos de la historia del servicio meteorológico, con un vaciamiento importante en la cantidad de trabajadores y trabajadoras, y evidentemente había tenido una complicación, no sé si le habían olvidado de actualizar, habrán reiniciado la PC, se habrá clavado la PC, desconozco pues qué puede haber pasado, o se frizó por el frío, pero el pronóstico que habíamos dicho al principio era completamente otro, el viento creo que era del oeste, del noroeste, la temperatura creo que era el doble, así que... No, porque acá vos ponés, me dicen que era de Córdoba, España, ¿no? Porque vos ponés Córdoba, capital Córdoba.
1: No, de acá nomás.
0: Claro, era. Y aparte el Servicio Meteorológico Nacional de Argentina. Ni siquiera te puedo decir que estaba dando la temperatura de Buenos Aires, porque tipeás. Sí, es un hecho.
1: Estaba dando en Fahrenheit.
0: Claro, no, es un hecho que, bueno, lamentablemente hay muchas complicaciones en el Servicio Meteorológico y muchas veces decimos, no va a llover y llueve. Tratamos de respetamos esto que dice el servicio porque es lo que nos atraviesa a todas las provincias, ¿no? El común denominador en materia de clima, pero bueno, estamos pasando esto complicado, ¿no? Así que 7 grados, no, porque dije otra temperatura, por eso estoy explicando antes. Pero bueno, Freddy me dice, ¿qué tanta pero rata? Porque alguien lo había advertido y en buena hora. Bueno, atente con esto, porque hay corte total en Figueroa, el corte entre La Rioja y Colón por obras de EPEC. Sí, esto va a estar vigente hasta el viernes, dice acá. Será de la 15 del viernes, desde el viernes. Por no dice hasta cuándo, ¿sí? El sábado se va a realizar también un corte parcial en calle Independencia entre Crisol y Chile por obras de cloacas, ¿sí? Así que atendí con eso también, que en este momento ya está vigente ese corte y va a ser hasta el 24, hasta el miércoles 24, Freddy.

0: 9:20 de la mañana. Bueno, atención porque los queremos escuchar. Basta de esta facilidad de nosotros hablamos. Acá este programa se hace porque están ustedes del otro lado, porque nos escuchan todos los sábados, porque nos recomiendan, porque clavaron la alarma del sábado porque se levantan un poquito más tarde y ya la dejan en el celu prendida la radio, o en el auto, o en casa, o suben y lo castean en el tele para poder vernos y escucharnos. Con escucharnos es suficiente, no hace falta vernos. La Sofi está muy linda, tiene una polera, la Sofi, color camel.
1: Camel. El próximo sábado voy a venir con el buzo de la selección.
0: Pero
1: el buzo de mi marca, ¿no?
0: Bueno.
1: ¿Cuál es el...?
0: Bueno, había que tener marca propia ahora para venir a hacer programa.
1: Bueno. No, bueno, pero ya lo vas a ver. Vos me vas a decir si te gusta o no te gusta.
0: De Málaga. Hablando de lo de vestirse, se vistió el cucú de Carlos Paz, se ha vestido con la celeste y blanca. Yo creí que iban a armar un dispositivo o algo más preparado de que ponerle hacía gol y salía el cucú.
1: Sí.
0: Algo que sería sin gracia porque ¿quién va a estar viendo el cucú cuando juega la selección? Pero el cucú, estamos hablando obviamente del monumento nacional que tenemos ahí en Carlos Paz.
1: Tal cual.
0: Cerca de Molino Rojo.
1: Que sale cada hora. Es el pajarito que sale cada hora y te canta, digamos.
0: Es pájara.
1: Pájara, sí, la pájara. A ver, los turistas cuando llegan, cuando dicen, no, bueno, cuando vas a Carlos Paz, vos pones Carlos Paz, ¿qué visitar en Carlos Paz? ¿No? Y te dice, ta, ta, ta, ta, ta, ta, ta, y el cucú, ¿no?
0: Sí.
1: Y cuando llegan al cucú, no me quiero reír, pero es como que le falta un poco. O sea, si vos lo ves de
0: al
1: afuera.
0: Pájaro, al que, a la...
1: Claro. Si la estructura, si vos la ves. Obviamente que en este caso la estamos viendo de afuera. Está bien. Pero cuando sale la pájara, es como que...
0: Tiene...
1: Le falta un poco.
0: Esperabas un pájaro con más presencia.
1: Claro, exactamente. Le faltaría como un poco más de... Exacto, de estructura, ¿no? De estructura. Sí. Puede ser hasta más grande, ¿no?
0: Sí.
1: Podría ser más grande. Sea más grande te permite... ponerle más cosas, no sé.
0: Es un fenómeno inexplicable el cucú, ¿eh? Uno que, porque de Córdoba, lo más o menos está acostumbrado, todos nos hemos creado que existe un Carlos Paz, un cucú, creo que mucha gente hemos ido, no sé si algún cordobés no de la ciudad por ahí no conozca a Carlos Paz, puede haber gente que no conozca a Carlos Paz, pero vienen los turistas de y van al cucú.
1: Sí, sí.
0: Es más, es una de las esquinas más comerciales que tiene de comercio turístico, desde los recuerdos, los alfajores, todas esas cosas, están ahí en el cucú. No hay otro lugar así en Córdoba. Ojo, ¿eh? Vos pensás, por ejemplo, vos vas a Catamarca.
1: Sí.
0: Y alrededor de la catedral de Catamarca, en el centro de Catamarca, hay locales, por ejemplo, que están relacionados a la Virgen del Valle, la Santería, esto. Vas a Itatí, por ejemplo.
1: Sí.
0: En Corriente. Y alrededor de la Basílica de Itatí hay negocios, santería, recuerdos, todo, te venden la arena, todo. Pero acá en Córdoba, por ejemplo, en nuestra plaza histórica no hay mucho de recuerdos, casas de recuerdos de Córdoba. En Brochero sí, en Brochero, en la plaza de la iglesia del cura Brochero del pueblo, hay... En Carlos Paz, evidentemente, es un punto turístico el cucú porque está lleno de negocios alrededor.
1: Claro, la parte del centro viejo. Pero, a ver, si te pones a pensar acá, en Córdoba, la Plaza San Martín, alrededor de la Plaza San Martín hay un negocio, sería sobre la, a ver que me ubique, parece que es sobre la Rosario de Santa Fe, sí. Sobre la Rosario de Santa Fe hay un negocio que... Está medio escondido, pero ahí tenés un montón de recuerdos.
0: Sí, pero es un negocio, es uno.
1: Claro.
0: Antes tenías más, antes Sofía estaba Pan de Azúcar, antes había con venta de Córdoba turística,
1: sí,
0: en la Plaza San Martín. Ahora no hay más en los regionales.
1: Claro, los regionales. Eso. Sí, sí.
0: Ahora no quedan. Y ahí en Carlos Paz ese tipo de compra está muy concentrada ahí alrededor de Cucú. Uh-huh. Antes había un hombre que te, no sé si estará vivo el señor, que decía, tenía una voz muy particular, así como de vendedor ambulante. Y en época hacía comentarios que ahora están en cancelado por...
1: ¿Qué decía?
0: Y esa, lo de mirar el pajarito y todo, y los chistes.
1: Ah, claro, no. Sí, Sophie, por favor. Bueno,
0: Sophie, me estoy diciendo que algo que estaba cancelado y la Sophie me dice, ¿qué decía?
1: No, no, bueno, pero parafrasealo.
0: No.
1: ¿Ya está lo parafraseaste?
0: No, decía todas las barbaridades relacionadas.
1: Había y por haber.
0: A la ornitología, las sí. aplicaba a la vida íntima.
1: Mira.
0: Y. Así que el que se vistió de celeste y blanco es el Cucú en Carlos Paz.
1: Sí, para llevar adelante el FanFest, así le llamó Carlos Paz, con pantalla gigante y el Cucú que está con la remera del Mundial. Para ello, bueno, todo un evento, por supuesto. Lo toman como uno de los principales atractivos turísticos de esta época Villa Carlos Paz.
0: Al de Carlos Paz no le toques el Cucú, porque así le guste o no el bicho... Lo defiende como su bandera y su emblema.
1: Tal cual. Tan es así que han armado eventos, digamos, para hacer la previa del Mundial y también para la previa de cada partido de Argentina y también para ver el partido de Argentina in situ, con sorteos, concursos, hay espectáculos de magia, murga, bueno, de todo. Ya se realizó el primero y el lunes a las 11:30 se va a realizar el segundo. Bueno. Y el sábado 27... A las 20 horas se va a realizar el tercero. O sea, es como la antesala al partido, la previa, ¿no? Pero bueno, la gente que ha ido a ver el Cucú dice, ¿es eso? Cuando sale el Cucú, ¿es eso?
0: Ah, no. Porque hay gente que sí, que no le gusta. Pero hay gente que le gusta, Sofía, que a vos no te haya gustado el Cucú. Que te parezca un bichito...
1: Sí. Pobre.
0: Pobre, triste. Hay gente que le gusta.
1: No me gusta usar esa palabra tampoco, pero como con sabor a poco en realidad.
0: Sabor sería. A poco. Me hice 3.000 kilómetros desde Caleta Oliva y me encuentro con esto.
1: Y.
0: ¿Vos en Salta cuál es el monumento, por ejemplo? El lugar a ir a sacarse una foto. La Catedral de Salta. El monasterio, es el convento que tienen ahí al lado de la catedral. ¿Eso salió al aire? No. No salió al aire.
1: No
0: puede salir al aire Tommy Tolaba. Por salteño, obviamente.
2: Hola.
0: Ahí está. Así que saliendo. En Salta es la catedral, la plaza.
2: Bien. Sí, creo que por ahí se relaciona mucho más el tema de las cuestiones religiosas, ¿viste? Claro. Las estructuras españolas, sí. Bueno.
0: Todo
2: más
0: eso.
2: Que nada coloniales.
0: Sí, sí. Ahí está, en Salta ese monumento. Acá en Córdoba. Vos, Cami, por ejemplo, ¿fuiste a algún monumento que no te haya gustado? Así que vos dijiste, es esto.
1: Habla Camila para todo el país.
0: Estamos haciendo. Ayúdennos a hacer radio.
2: Este es el micrófono de acá. Colaboren con la gente para que sepan.
0: Este es el micrófono de la producción.
1: Claro, está en el detrás de
3: el obelisco. Me parece lindo solamente de a dos cuadras de distancia. De cerca no.
0: Es buena la que dice. Uh-huh. ¿Y cuándo lo conociste? ¿De chica, de grande?
3: De grande.
0: De grande, al obelisco. Yo también. Yo fui de grande a Buenos Aires. 27 años tenía cuando fui.
1: 27 años. Sí, yo, bueno, 13 creo.
0: Y es cierto, a medida que te vas acercando al obelisco, pierde cada vez más. Porque la primera... Pero vos sabés que pasa con muchas cosas. Pasa con la Torre Eiffel, por ejemplo. Torre Eiffel vos la ves...
1: De lejos,
0: cosa. Y la ves, lo que pasa es que la ves por primera vez y... ¡ah! Y te vas acercando...
1: ¿Y?
0: Y te vas acostumbrando.
1: Decía, esto era, ¿en serio?
0: No, tanto así no. Hay monumentos. A ver, fíjate, chequeate los audios, porque sí. 3518-157-997. A veces nos pasa que vos querés conocer algo o alguien, tenés muchas ganas, y de pronto vas a decir.
1: ¿En serio es esto? Bueno,
0: esto es.
1: El Arco de Córdoba. El Arco de Córdoba...
0: Lo podés conocer por dentro, ¿eh?
1: Está desaprovechado. el arco de Córdoba.
0: ¿Cómo que está desaprovechado, Sofía?
1: Y no sé, me parece que él, o sea, es lindo, sí, si vos lo mirás, es lindo, pero me parece que le haría falta también, es como el cucú, una vueltita de rosca. Iluminación, por ejemplo. ¿No? ¿Viste que nosotros estamos como muy acostumbrados a todo ponerle lucecitas LED?
0: La Plaza de la República se llama la Plaza del Arco de Córdoba. Alrededor del Arco de Córdoba están los escudos de todas las provincias.

0: Vos como salteño te querés sacar una foto con el arco de Salta, el escudo de Salta, tenés que ir ahí al frente del CPC en Palme. Sí, el arco de Córdoba.
1: ¿Qué faltaría ahí?
0: Que no es lo mismo que tenemos en el escudo. A ver, ¿qué nos queremos escuchar? Sí. 351-857-997. Este es el club del vecino. 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
2: Hola, Freddy. Hola, Sofi. Yo pienso que el cucú tendría que ser un pájaro más trabado, así.
1: Más robusto.
2: Más musculoso, más...
0: Más fitness, más anabólico.
2: Más bien hecho. Qué angustia el pájaro ese ahí.
0: No, está pintadito, tiene el pico pintado. Ahora está un poco más lindo.
1: Sí, está mejor, pero...
0: Es la pájara, un poco más. Es la pájara.
1: Oh, pájara, se vuela de noche.
3: Hola, Freddy, Sofi, buenos días. Hermoso el programa, como todos los sábados. Nosotros preparándonos para ir a jugar al fútbol con mi nene, en realidad. Él va a jugar. Y les cuento que en Humahuaca, en la provincia de Jujuy, hay una estructura parecida a la del cucú de acá de Carlos Paz. Está en una capilla ahí en Humahuaca, y a las 12 de la noche y a las 12 del mediodía, cuando el reloj suena, sale un santo que hace, que da la bendición, que hace como una señal así con el brazo. Levanta un brazo y hace como una señal de la cruz.
0: Un ayuken.
3: Está más bonito que el cucú. Claro. Besos, nos vemos.
0: Un beso, suerte en fútbol.
1: Nos vemos y nos vamos.
0: Llévate el equipo de mate, llévate una colchita para la reposera, para,
1: eso,
0: para
1: sí.
0: El frío, para las piernas.
1: Yo ahora sí, abríguense.
0: Así que claro, sale el santo y te hace...
1: Y el cucú podría hacer algo también ahí, como...
0: Ayuken.
4: Hola, gente linda del club de vecinos. Bueno... aprovecho para decirle, yo vivo a una cuadra del arco y veo que hace mucho que no pasan porque está iluminado,
0: sí.
4: Le han puesto banderas.
1: Banderas, sí. No sé,
4: y como dijo Freddy, se puede ver por dentro porque hay personas que te hacen una visita guiada.
0: Pero tengo el número,
4: los invito
0: no lo
4: a que se lleguen de noche para que lo vean con luces.
1: Puede ser, amigo, tenés razón.
4: Abrazo,
1: que paso siempre de
4: y
1: día.
4: Y sigo participando por los sorteos.
0: Ya le pregunto a mis amigos de la Calecita que me pasen el número, esto por no agendar. El otro día me la crucé la señora en el CPC.
1: Sí.
0: Y me dijo, Freddy, acordate que el arco se puede visitar, vení.
1: ¿Y qué hay adentro, te acordás?
0: Adentro, del lado...
1: ¿No había como archivos históricos?
0: Del lado de la... a ver, no del lado del CPC, sino del otro lado, o sea,
1: sí,
0: sería del lado de San
1: centro.
0: Vicente, la ajá. Mano que va al centro, exactamente, sí. Tiene una oficina, un despacho, y ahí subís la escalera por la cual vas a salir a la torre y cruzas de una torre a otra por el arco,
1: sí,
0: por el travesaño, justamente, sería del... Si estamos en un arco, el travesaño sería sí. Esa parte de arriba, pasás para ahí, para el otro lado, como un pasillo... cuando hicieron el móvil de Seguimos, yo ese día no pude ir porque no me acuerdo. Lo hizo Juanpi Lavice, Juan Pablo Lavice.
1: Uh-huh.
0: Y es lindo, es uh-huh. Porque aparte lo conoces por dentro.
1: Uh-huh. El arco. Creo que tiene archivos históricos, si mi memoria no falla. Y las torres son, creo que tenían 19 metros, son dos torres de 19 metros de altura. Uh-huh. Está bueno, sí, es lindo, pero bueno, no pasé de noche, puede ser que... Ahí vamos a buscar una imagen de noche para ver cómo
0: que
1: quedó
0: no
1: iluminada.
0: No es la torre del escudo de la provincia. Mucha gente lo confunde en el imaginario colectivo, al cual apelamos. Hola, imaginario, ¿qué dicen del otro lado?
5: Chicos, ¿cómo andan? Y bueno, yo fui a llevar a mi ex al cucú y cuando llegamos me dice, por esa cagada. Y bueno, la verdad que sí, pero bueno, tanto que rompía que quería conocer cucú, yo lo esquivaba porque sabía que es una cagada. Y
0: no,
5: bueno,
0: no,
5: pero bueno, es como dicen ustedes, a los carros pasense. Le tocas el ego si se lo criticas.
1: Espero que no esté escuchando ningún Carlos Pacense ahora.
0: Lo que pasa es que son lugares que es porque llegué ahí, vos querés ir ahí.
1: Sí.
0: Pasa en todo el mundo, no hay cosas que sean Mira, a ver, no sé, estoy pensando, como, por ejemplo, el que viaja a Mar del Plata por primera vez. Uh-huh. Y sí, es lindo, y te vas a sacar ahí en el Hotel Provincial, en los Lobos de Mar que están en el Hotel Provincial, uh-huh. vas a ir, y no son cosas, es lindo Mar del Plata, para mí es una ciudad más linda de la Argentina, Mar del Plata. Y o vas a la Hermitage y decís, mirá, acá se programa Mirtha, o están las estrellas abajo. Y no son grandes cosas, pero es, yo creo que es llegué.
1: Claro, es identitario del lugar, tal cual. Es como lo que lo distingue, ¿no? Pero bueno, yo creo que se podría aprovechar ese espacio para marcar una diferencia. En este caso lo está haciendo Carlos Paz con el Cucú, si bien, no es robusto.
0: Partido y ganar las elecciones, Sofía, claro. El intendente de...
1: pero bueno, a ver si... ¿Qué opinan ustedes? ¿Opinen de monumentos históricos a los cuales tenían muchas ganas de conocer y de repente, que no sea el Cucú, y de repente llegar y decir, ¡ah, es esto! Como le pasó a Freddy con la Torre Eiffel, ¿dijiste?
0: No, a mí me pasó con la Mona Lisa.
1: Ah, con la Mona Lisa.
0: La Mona Lisa. Me harté de pechar gente en el Louvre. Y por suerte ese día no hubo ni amenaza de bomba, nada. Entré y cuando la vi, la Mona Lisa debe tener el tamaño más o menos un tele 14 pulgadas.
1: El tamaño de la Mona Lisa, sí, es así. Chiquitita.
0: Y todo el mundo... desbocado para mirarla. Sí, es una de las grandes obras. Uh-huh. Ahora, vos te das vuelta en una sala. Es la sala 6 del Palacio del Museo del Louvre. Uh-huh. Y para llegar tenés que darle.
1: Peregrinar.
0: Pero vas con una ansiedad. Es porque justamente es el llegué. ¿Que a dónde quieres ir? Es como cuando haces toda la galería, por ejemplo, donde está la creación en la Capilla Sixtina, uh-huh. en el Vaticano, antes de llegar al lugar donde está la creación es esa, está en el techo de la Sixtina y la obra es la mano de Dios, que no es la de Maradona, la mano de Dios enorme, magnífica y grande, y está el hombre, está Adán, como... modo adolescente, ¿viste los adolescentes cuando ya te va a pasar? Cuando el vos le decís, che, vengan a comer, a poner la mesa.
1: Todo eso. Me pasa ahora.
0: Esa es la expresión. Bueno, eso. Mañana, que es el Día del Padre, y nos vamos a acordar todos de esos momentos. Está el hombre, lo hizo, y está así como diciendo, ¿qué querés, Dios? O sea, estoy jugando la play, Dios. Esa es la expresión que tiene. Displicente sería la palabra.
1: Claro.
0: Eso es. Y bueno, para llegar a esa porción que es magnífica, que está en el techo de la Sixtina, tenés que pasar, pero un montón de galerías que están uh-huh. llenas de arte. Pero como vos querés llegar a ese solo lugar, te perdés un montón de cosas. Con la.
1: O sea, si no vas con conciencia disfrutando.
0: Sí, eso.
1: Claro.
0: Y bueno, si no va
1: que alguien te lo diga.
0: Claro, y vas con la Mona Lisa y vas pechando gente hasta que llega y ves Sorti por todos lados, la salida, sala 6, entras lleno de japoneses con la cámara de fotos, no te dejan pasar. Y la época que yo fui no había celulares.
1: Ajá.
0: Y te das vuelta porque te cansaste de decir, esto es la Mona Lisa. Y te das vuelta y hay una obra que está atrás, que debe tener 8 metros por 5, que son las bodas de Caná.
1: Ajá.
0: Son 8 metros por 5, imagínate, la pared de un edificio de...
1: Son 4 puertas más o menos, para
0: de 2 pisos, de 3 pisos. Sí, toda una tapia enorme, pintada una tela, con toda la escena de las bodas de Caná, no sé, debe haber dibujadas ahí, no sé, 300 personas más o menos en una escena.
1: Sí.
0: Que es magnífica. Y nadie, Sofi, le da bola. Uh-huh. Y vos decís, qué cosa, bueno, injusta.
1: Ahí falla el guía o la guía, ¿no? Que si, no sé si eso lo haces solo,
0: no,
1: o
0: hace solo,
1: o hay
0: hace
1: un
0: solo
1: recorrido programado.
0: Y,
1: ah, bueno, pero hay guías.
0: Encontrar guía en español. Sí, sí, sí. Tipo, ahora creo que ya directamente bajás una aplicación que la podés pagar.
1: Ajá, y la vas escuchando.
0: Y la vas escuchando, bueno, con los auriculares.
1: Sí, yo creo que es fundamental. Acá en Córdoba hay mucho ya armado de esas propuestas, porque bueno, justamente cuando uno no conoce, no vas sabiendo cada detalle. Entonces, si bueno, llegué a la, no sé, al Cabildo, bueno, sí, lo miré de afuera. No, bueno, pero podés entrar, podés conocer. Hay otros detalles que hacen a la experiencia en general, ¿no?
0: Sí, y aparte, si viajás podés estudiar, o sea, lo ideal es estudiar un poco antes.
1: Claro.
0: Para que no te sorprenda, porque si no te cansa mucho. Uh-huh. 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

0: Hola chicos, ¿qué tal? Buenos días. Sí, el Arco de Córdoba está muy bonito de noche, iluminado, todo está bárbaro. Por supuesto, ahora las plantitas, las flores y todo eso, adelante con el frío, pero cuando está más templado el clima y todo, con sus flores, adornado, todo, se pone hermoso. Lo que está bastante descuidada es la parte donde están los escudos de las provincias.
1: Claro, que están del otro lado de la calle.
0: Le hace falta como un toquecito de algo, de algo para que se noten que están ahí,
1: sí.
0: Y que les dé un poquito más de vida. Ese sector está así un poquito olvidado. Mi nombre es Claudia.
1: Hola, Claudia.
0: Soy del barrio Primero de Mayo.
1: Ay,
0: estoy
1: cerca.
0: Muy cerca del Arco.
1: Claro.
0: Así que tengan todos un muy, muy buen día. Feliz Día de la Bandera para todos. Y un día muy especial porque hoy sería también el cumpleaños de mi madre. Un beso a todos.
1: Mira.
0: Y un hermoso Día de la Bandera.
1: Un abrazo, Claudia. Sí, es cierto. Y vos sabés que mucha gente no sabe que lo que están ahí alrededor, que parecen como adoquines, como mojones que están alrededor, haciéndole como un semicírculo al Arco de Córdoba, son los escudos de las provincias, de toda la Argentina. Es más, creo que se hizo incluso con las actualizaciones posteriores, con provincias más nuevas como Tierra del Fuego, como La Pampa, que en algún momento fueron territorios nacionales. Entonces, hasta en eso se fue actualizando. El Arco de Córdoba es de la misma edad de La Cañada. Le hicieron los mismos croatas.
2: Mira.
1: Los croatas picapedreros que hicieron La Cañada, que dirigieron la obra de La Cañada, del Arco de Córdoba, y la vereda de la Rafael Núñez. El cordón ese de la Rafael Núñez.
2: Sí, como viste que sube. Complicado estacionar ahí en la Núñez, sí. No te subías a la vereda.
1: Ahora que hay mucho, porque eso es monumento, ese cordón.
2: Claro.
1: Es parte de, no sé si está declarado, pero tiene un valor simbólico. Y con el movimiento comercial que hay en la Rafael Núñez, que ya quedan pocas casas, sino que casi todo es locales, en algunos casos por ahí levantan la vereda como si fuese un cordón cualquiera y esas piedras desaparecen.
2: Claro.
1: Y hay que cuidarlo eso porque es parte de... Hay mucha gente que no le gusta cómo funciona. Incluso para los peatones es difícil la vereda de la Rafael Núñez porque cuando estás medio mojado te patinás en la piedra.
2: No sé subir, si no vas bien por la esquina. Bueno, y además ahora hay muchos comerciantes que están subiendo a estacionar. Viste que hay algunos que tienen ingreso.
1: Sí.
2: Y eso también va a dañar mucho la mismísima...
1: A la piedra.
2: Claro. Lo que sería...
3: Hola, Freddy, ¿cómo te va? Soy Lucio, del Tala, y sigo fiel a la radio el sábado. Que estamos, y ahora voy a jugar contra la Tablada. Deseame suerte, chau.
1: Clásico.
3: Deseame
1: suerte.
3: Fiel en la radio.
1: Che, qué clásico.
2: Sí, con Tala. Sí, Lucio, que nos escucha siempre. Nos ha mandado ya mensaje en otra oportunidad. Nuestro oyente más pequeño, me parece.
1: Escuchá, Lucio, ¿tenemos un problema? Porque nosotros somos vecinos de la Tablada.
2: Ah, claro.
1: O sea, nosotros acá en el barrio en el que estamos deberíamos ser hincha de la Tablada. Qué problema, Lucio. Pero bueno. O no, pero Bajo Palermo está del otro lado de la Sagrada Familia.
2: Claro, ahí.
1: No.
2: Bueno, les cuento otro corte de tránsito que hay en Avenida Patria y Miguel Cervantes por obras de cloacas. Sí, esto es un corte total sobre Miguel de Cervantes entre Jujuy y Sucre. Va a tener una duración de aproximadamente 10 días. Hay desvíos para vehículos particulares, por ejemplo. Tienen que hacer Miguel de Cervantes, Jujuy, Sarrachaga, Sucre y Miguel de Cervantes nuevamente, por ese corte de tránsito que hay. Y a partir desde ayer, ya se está realizando también un corte de media calzada sobre Patria, entre Padre Luis Monti y Suipacha, en el sentido hacia Boulevard Eduardo Bulnes, también por tareas de infraestructura. Así que a prestarle atención a los desvíos Hay muchos cortes de tránsito.
1: Yo sabía que la Bulnes se llamaba Eduardo.
2: Mirá Eduardo vos, Bulnes. Cosa sí, Boulevard Eduardo Bulnes.
1: Debe ver quién era Eduardo Bulnes. Hola, Freddy y Sofi. ¿Qué sería la recreación? ¿No será el renacimiento? Dice, me equivoco, dice Marcelo. No, Marcelo, capaz que yo me expresé mal, se me clavó un pedazo de criollo cuando hablaba, leí mal. Yo decía la creación. La creación es la obra que está en la Capilla Sixtina. ¿David? No. Se me fue. Creo que Da Vinci. No, Da Vinci o Miguel Ángel. Ahí se me confunden las tortugas ninjas, pero escucha, la creación es la parte central de la cúpula de la capilla, que sí. Es el hombre conversando con Dios, sería. Y es la creación, por ahí yo dije mal y vos escuchaste la recreación. No, está la criatura, yo porque pensé en los adolescentes de casa, por eso me refería a eso. Vecinos, dice, buen día. El arco de Córdoba está muy lindo, pero 50 metros se forman lagunas en ambos lados. Imposible pasar cuando llueve. Y la Sabatini abandonada, totalmente rota y sin pintar desde hace milenios. Dice saludos, dice Marcelo. 767. La Sabatini que fue el ingreso a la ciudad.
2: Uh-huh. Estamos hablando mucho del Arco de Córdoba, así que vamos a intentar conocer qué hay dentro del Arco de Córdoba, o sea, recordar. Así que en un ratito haremos una nota, si es posible, para visitar nuevamente el arco en el marco del Día de la Bandera, que si viene de la bandera de Argentina, pero aprovechamos, ¿no?, también para recordar a nuestra mismísima bandera y a nuestro monumento que está ahí en San Vicente, sería, ¿no?
1: Ahí sería en Palme.
2: En Palme. Bueno, ¿vieron el roedor hasta entonces desconocido por la ciencia que fue descubierto en Córdoba?
0: Aba.
2: Tiene un nombre muy complicado. Se llama Abnotomis conicetorum. En el Parque Nacional Tras la Sierra se encontró una riqueza oculta, dice, de los bosques nativos y la importancia, ¿no? Que claramente, a ver, con esto que se ha encontrado... dicen, bueno, qué importante que es la investigación, porque si no hubiese investigado este equipo del CONICET, no hubiesen encontrado esta nueva especie y género mamífero en el oeste de Córdoba.
1: Por eso en la segunda parte del nombre en latín le meten CONICET.
2: CONICET, exactamente.
1: CONICETORUM. Sí, sí.
2: Sería como este es el nombre científico, ¿no? Uh-huh. Pero tenía otro nombre. No sé si está por acá en la nota que tenía.
1: Vizcacha de Guasapampa.
2: Eso, Vizcacha de Guasapampa. ¿Qué más fácil, o no?
1: Más fácil.
2: Vamos con ese.
1: Vos sabés que me acabo de cruzar en el camino viniendo para casa con una vizcacha. ¿No será un Abnotomis conocitorum?
2: Buena. Fue hallado en una estrecha franja de bosque serrano protegido por el Parque Nacional de Tras la Sierra en la zona de Guasapampa. Muchos dicen, bueno,
1: a ver.
2: Otra rata para el escabeche, dice, no.
1: A ver.
2: Pobre.
1: ¿Vos la ves a la Abnotomis conocitorum?
2: Sí.
1: Y discúlpenme, ¿vos la ves en casa?
2: ¿Qué va a decir?
1: Y va a la ferretería a comprar veneno, o sea, porque es una rata.
2: Sí.
1: En apariencia.
2: Sí, la imagen, su estética.
1: Cálmense todos los proteccionistas y toda la comunidad de los guardabosques que nos escuchan. Le mandamos, es muy lindo. A mí me dio guardabosque el...
2: ¿Qué?
1: El test vocacional. Con
2: ¿En serio? Mirá. Y bueno, son tus raíces, Freddy.
1: En el último año de la secundaria.
2: Guardabosque
1: y no, biólogo marino.
2: Sí.
1: Y capitán de barco. O sea, capitán no, pero de carrera marítima.
2: Uh-huh. Difíciles.
1: Bueno, ahí está la foto del.
2: Del Conicetorum.
1: Abnotomis conicetorum. Alta rata.
2: Sí. Alta rata.
1: No sé el tamaño. Ahí en alguna parte están los datos del tamaño.
2: No te hagas la rata, Abnotomis.
1: ¿Tenés UB40 y una rata en la cocina? Claro, esa es la que va. Dice, está presentado como, bueno, es una el descubrimiento de un nuevo, bienvenido sea en época de extinciones,
2: sí,
1: una nueva especie.
2: Uh-huh.
1: Ahora,
2: tal cual.
1: Vos la encontrás en la cocina de casa y...
2: Y le das veneno, decís vos.
1: No, bueno, la sacá, le tirás, compró un gato, sí, no sé.
2: Dice que es de la familia del Octodontidae. Qué palabras difíciles, ¿no? Y fue validada, o sea, dijeron, bueno, no, esto es un nuevo roedor a través de análisis filogenéticos y morfológicos, ¿no? O sea, le hicieron una radiografía, digamos, para pasarla limpio, y dijeron, ¡apa! Esto es un nuevo roedor.
1: Se dieron cuenta que era una especie que no estaba.
2: Exactamente, y que es de un linaje germano del género que ya era conocido como Octomys, ¿sí? Bueno, a ver, la pregunta que se hace de la producción acá, ¿no? Porque, bueno, es otro animal que forma parte del ecosistema de Córdoba. Pero nosotros nos preguntamos, ¿qué animal? O sea, si vos ves así un animal, ¿no? Decís, ¿qué animal es bien cordobés? Pero por la estética. Pero esta rata nos da cordobés.
1: Por la estética.
2: Por la estética. ¿Qué animal es cordobés? Voy a decir, yo veo, no sé, una cabra. No, y la cabra me da...
1: Valen los animales domésticos también.
2: Sí, genera, creo que sí, ¿no? Producción, valen todos.
1: Domésticos también. Por ejemplo, a mí... Ay, ¿qué animal es cordobés?
2: Este particularmente...
1: Que no sea la mona.
2: Claro, que no sea la mona. Este particularmente, porque también podemos ver cuáles son los atributos que tiene. Esta rata nueva, este roedor, tiene cola larga, pelaje abundante y gran agilidad para moverse en escarpadas laderas rocosas, ¿no? O sea, que es habilidoso para el salto, por ejemplo, ¿no?
1: Para saltar la tapia.
2: Obstáculos, por ejemplo. Uh-huh. Tiene cráneo robusto, cara breve, colorido marrón grisáceo. Bueno, vive en una franja muy estrecha de vegetación.
1: Nunca se describió tanto una rata en la radio.
2: En la radio, como lo estoy haciendo
1: como
2: yo.
1: Lo está haciendo Sophie, que de verdad.
2: Nunca nadie preguntó tampoco qué animal se parece más a un cordobés, ¿no? Nunca se preguntó en la radio, pero bueno, para todo hay una primera vez. ¿Por qué no?
1: Puede ser, estoy pensando.
2: Estás pensando. No es tan fácil, producción. No es tan fácil.
1: Bueno, es como cuando yo era chico y pasé por Pehuajó.
2: Ajá.
1: Íbamos a Mar del Plata.
2: Sí.
1: Y empecé a ver por todos lados y crees que va a aparecer tortugas en Pehuajó. Me acuerdo, paramos, íbamos en un Falcon a Mar del Plata.
2: Sí.
1: Paramos, ¿qué hicimos? Pehuajó, después Junín, Balcarce, más o menos, sé, me suena por ahí. Y no hay tortugas en...
2: No hay tortugas en Pehuajó.
1: No hay tortugas en Pehuajó. Y bueno, María Elena Walsh hizo que existieran tortugas en Pehuajó.
2: Bueno, y la pregunta que se hace la producción precisamente es esa. Por ejemplo, ¿qué animal para vos se parece más a un cordobés? Acá Cami dice, para mí los teros se parecen a los porteños. Y da explicaciones, Cami, de por qué se parece a los porteños. ¿Por qué se parecen a los porteños, los teros?
1: Ah, vos el tero te da porteño.
2: Sí, te da porteño.
1: Vos ves un tero y te da porteño.
2: Porque son prolijos y bien peinados, dice.
1: Esto está saliendo al aire. Esto lo estamos haciendo al aire.
2: Esto lo estamos haciendo al aire. Es todo obra y arte de Camila y yo lo estoy poniendo en mi boca. Sí, claro. Dame una mano, por favor. Dicen que la llama es de Jujuy. Y sí, la llama de Jujuy, bueno.
1: Sí, sí, no, claro.
2: Porque representa la puna, claro, sí.
1: Sí, estoy pensando que otros sí tienen como algo muy característico. Bueno, Río Negro con toda la fauna marina. Sí, por Madryn. Y ahí se me acaban los argumentos. Los pingüinos para toda la Patagonia, pero para toda la Patagonia.
2: Claro.
1: Habría que ver. Me gustó. La cuestión que sí, el...
2: Acá dicen, no sé, un jaguarete. Sí, pero claro, el jaguarete sí... Yo creo que esto es más artístico, chicos, ¿no? Como más... Tiene una vueltita de rosca. Es como... Cami, cuando... Esto lo hizo anoche, Cami, cuando estabas en el bar con las chicas, con las amigas.
1: No, bueno, cuidemos la producción, no hagamos como... No demos ejemplo, pero no hagamos... Escuchá, acá me dicen las comadrejas, ay, la comadreja, sí. qué bicho feo, por Dios. Las comadrejas no... Acá en el canal, en la zona del parque autóctono, hay muchísimas comadrejas. Y el otro día había una que estaba con cría y... Es un marsupial.
2: Sí.
1: Lleva las crías como los canguros.
2: Qué lindo eso.
1: ¿En serio te parece lindo?
2: Me encanta. La imagen del canguro llevando las crías acá como en el bolsillito.
1: Sí.
2: No hay nada más representativo que una
1: la próxima vez la que madre que protege. Al canal a la madrugada y me encuentre, te voy a mandar la foto de la comadreja. Vamos a ver si te parece linda.
2: No, tío. Acá dicen, no. Entre Ríos, dice, un pez nadando.
1: Hola, buenos días.
2: Dos corrientes.
1: Animales de Córdoba, dice el cabrito en de Anfunes, político en Córdoba. Y Galleres, se ve que escribió mal, no sé qué quiso escribir. Escribió con G. Pero bueno, muchas gracias, Rafa.
2: Dice, por el camino es real que hay muchos zorros por acá. Bueno, la comadreja, también se preguntan. Un burro, dice. Un burro lo más parecido a un cordobés. ¿En serio, Gabriel?
1: Es el burro, se lo dejaron acá. 10 de la mañana, 10 minutos. Esto es el Club del Vecino. Gracias por estar del otro lado. Ya entramos un poquito más en las noticias con Sofía Ocaño. Hoy no le hemos saludado a Camila Zacarías, la gran productora. Productora que nunca abandonaremos, que nunca dejaremos. Ya vamos a hablar de Florencia Peña y su producción también. En un ratito también con la operación de Tommy Tolava.
2: Hola, Tommy.
1: El hombre que vino de Montana, Estados Unidos, solamente para hacer radio en las Sierras Chicas y en Córdoba Capital.
2: Y hoy nos acompaña Pablito también, el que comanda el móvil. Y está visualizando a Tommy Tolava cómo opera. Porque, y claro, porque ahí hacen un pasamanos, digamos. Además, Eva Mates, dicen, ahora, en este mismísimo momento. Así que, el gran Pablito.
1: Acá me dice, Marcos dice, Freddy, la canción dice que Manuelita vivía en Pehuajó, no que nació. Se puede haber mudado desde San Marcos Sierra, quién sabe. No. Dice, no hace un planteo importante, Marcos.
2: Estamos haciendo unos planteos muy importantes, ejercitar la mente. Bueno, pensamos un poquito sobre qué animales representarían a Córdoba, sí, pero más artístico, le busquemos una vueltita, ¿no? Vayamos al tatú carreta, digamos, ¿no? Algo así como esta, a ver, por las características del pelo, por las habilidades que tiene, ¿no? Bueno, de esa manera, 3518-157-997, estamos en el Club del Vecino hasta la una con Freddy.
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5: Hola, Sonia, escúchame.

0: chicos, ¿cómo están? Buen día. Bueno, soy nuevita escuchando la radio los sábados de la mañana. Lo escucho de lunes a viernes. Manuelita, la canción dice que vivía en Pehuajó. Manuelita vivía en Pehuajó. Y bueno, María Elena Walsh tenía, la verdad, esa poesía y ese juego tan maravilloso que nos llevaba, por lo menos en mi niñez y en mi adultez, nos llevaba por distintos caminos. Investigando el tacuarí, que es un pajarito, el tacuarí azul, es el ave que símbolo de la provincia de Córdoba.
1: Sí.
0: La verdad que gracias porque me llevaron a la investigación. Mira. Y es hermoso el tacuarí. Así que bueno, bello sábado para todos.
2: Es que eso
0: un
2: quiere...
0: abrazo. Y es... bueno, sigan con el club del vecino.
2: Vamos,
1: y seguinos cantando vos. Por favor, cantanos de nuevo algo, lo que quieras, pero no podés cantar tan lindo.
2: Qué lindo, sí, cómo entona. Bueno, lo que quiere la producción es eso, que pensemos un poquito, que pongamos a trabajar nuestra cabeza, nuestra mente, la materia gris, como dicen. No es una consigna así que la puedas responder fácil, sino que, mira, por ejemplo, acá entendieron muy bien la creatividad de la producción y describe, dice, para mí el animal más cordobés es el zorro, porque el zorro es pícaro, es inteligente, es rápido para encontrar una salida, lo cual un cordobés también lo es. Dice, fíjate que siempre estamos buscándole la vuelta.
1: Tenemos zorros grises.
2: El zorro es simpático, dice. Además, es difícil de engañar. Tiene mucho de esa viveza cordobesa. Coincido con eso.
1: Hay varios que están con el tema del dogo.
2: A ver qué
1: porque,
2: dice.
1: Porque, hola chicos, soy Gustavo de Villa Retiro. Un animal que podría ser casi autóctono es el perro dogo. Un abrazo, sí, porque el dogo argentino como raza se constituyó acá en Córdoba, entiendo. Man, no sé si es Busto Fierro, pues es la familia, una familia como doble apellido, así como está ligada
2: al... Me parece que sí.
1: Que al dogo. El otro día casi me... Nores Martínez. Nores Martínez. Un dato, ¿cuándo fue? El miércoles, Sofi, estaba al aire en el Lagarto.
2: Sí.
1: Y me ladró un dogo acá. Pero cuando digo acá.
2: ¿Te apareció la nada?
1: Arriba del hombro. Estaba en Bella Vista. Ahí te pasó el video.
2: ¿Te asustaste?
1: No, mal. No.
2: ¿Tenía mal. Bozal?
1: No, estaba dentro de la casa.
2: El perro
1: estaba bien. Nada más que la casa tiene un desnivel. La vereda tiene un desnivel, una trepada ahí, la calle. Entonces vos venís caminando por la tapia y hay un momento que te queda la cabeza del perro a la altura de la cara de una persona alta. Cabezazo. Lo vi así en vivo. Y no me quedó otra que nada.
2: Pégate un salto.
1: Sí, me corrí. Me corrí, no. Ahí te lo paso el video, pero no es para pasarlo porque es poco radial, no se entiende. Se escucha.
2: Para que lo veamos entre nosotros y lo contamos. Bueno, dicen que los, no sé si es particularmente, también, bueno, depende de la crianza, sé que van a decir, pero los perros que son potencialmente, con razas que son consideradas potencialmente peligrosas, tienen que tener ciertas medidas de seguridad, como por ejemplo un bozal o no estar en una vivienda que su vereda, que la su frente dé a la vereda, digamos, ¿no? Que tenga frente con rejas y demás. Bueno, a ver, ¿qué dicen por acá? Para mí el animal más parecido al cordobés es el gato. Es el gato porque, mándenos audio, es más lindo que nos manden audio, que nos cuenten estas cosas por audio. Porque el gato dice que cae siempre parado, el gato es independiente, relajado, es carismático, sabe ganarse a la gente, ¿verdad? Viste que el gato te mueve la cola.
1: Son calentitos, no, claro. Chorrean.
2: Te pasa por entre medio de las piernas, así te van engatusando, sería, ¿no? Dice que que el gato tiene como eso de la seducción del cordobés. Viste que el cordobés te mira y te... O la cordobesa también. Bueno, Puede ser, es válido también, me gusta.
1: 10 y 20 de la mañana, estamos en un día muy político en la Argentina porque es el Día de la Bandera. Hay que ver, también ya vamos a estar con Julián Cañas, acaba de iniciar el acto por el Día de la Bandera en el Monumento a la Bandera, justamente en Rosario, y está presente el presidente Milei. No sé si hay audio de acto o están relatando a nuestros colegas en la televisión, pero fíjate si lo podemos...
3: Sí. Mástil mayor del Monumento Nacional. Histórico Nacional a la Bandera. Izamiento que se acompañará con la ejecución de Aurora a cargo de la Banda Militar Tambor de Tacuarí del Regimiento de Infantería 1 Patricios y la Banda Militar de Música Cabo Teodoro Fels del Liceo Aeronáutico Militar.
4: Agrupación 20 de junio, vista al frente. Descansen. Armas. Presenten
1: ARF. Ahí están los granaderos.
4: Saludo uno.
1: Con la agrupación 20 de junio en el monumento del acto a la bandera.
4: Vista deré.
1: En un acto absolutamente solemne. Esto está transmitiendo lo que estamos escuchando. Por presidencia, no hay cadena.
2: No es cadena.
1: No es cadena nacional. Uh-huh. Nos hemos enganchado nosotros.

0: Qué hermosa la bandera. Bueno, la están izando la bandera. Sí, ¿cuánto pesará? Nos preguntamos, ¿no? La bandera.
1: Habría que buscar los datos para ver la monumentalidad del acto. Es impresionante la dimensión, la explanada del monumento a la bandera. Déjame un poquito del acto. Déjame un poquito del acto, Tommy. Hay mucha gente que nos está escuchando y lo está viviendo por nosotros en LB2.

0: La verdad que Aurora, de las marchas, de las canciones patria, es hermosa.
1: La el bandera. Final. Sí. Ahí estamos viendo la bandera, cómo la están izando. La que izan diariamente pesa 30 kilos, pero esta particularmente pesa 90 kilos y mide 660 metros cuadrados. Impresionante.
0: Bueno, ahí está el acto.
2: 20 de junio.
0: Conectado Julián Cañas ya para saludarlo y también para entender la dimensión política, porque había mucho ruido político después de la crisis Adornis, del caso Adornis, cómo iba a ser la presencia de Milei. Uh-huh. Está Milei encabezando el acto como presidente en Rosario, en el lugar donde tiene. Esto, más allá de las discusiones, son unas cosas que tienen que hacerse. Uh-huh. Incluso los rosarinos, Juli, y los santafesinos estaban defendiendo el mantenimiento del monumento y todo el espacio con dineros propios y esta crisis que tiene el gobierno nacional con las provincias. ¿Cómo lo estás viendo el acto, Juli Cañas? Buen día.
3: Hola, Freddy, Sofi, ¿cómo están? Muy buenos días. Sí, aquí estamos, justamente estaba viendo el ingreso del presidente, saludando a todos sus ministros con un abrazo. Seguramente va a ser la foto de mañana en muchos medios gráficos con el jefe de gabinete, Manuel Adorni, y marcando un poco también la interna que hay en el oficialismo con la vicepresidenta de la Nación, Victoria Villarruel, más atrás ubicada entre los funcionarios uh-huh. Provinciales. No fue invitada por protocolo del gobierno nacional, que conduce o está bajo la orden de Karina Milei, pero fue invitada por el intendente de Rosario, Pablo Hacking. Claro. Por eso Villarruel está allí en Rosario, pero no dentro de la delegación nacional.
0: Increíble, claro. Julián, porque la propia protocolo de presidencia no invita a la vicepresidenta a participar de un acto.
3: Sí, eso ya estaba absolutamente confirmado. No ha sido invitada en los últimos actos. Bueno, no participó en el 25 de mayo en el Tedeu, donde siempre el presidente y la vicepresidenta son invitados. Hay que decir, es una cuestión de protocolo. En cada acto donde va el presidente, no lo organiza el organizador del acto, sino Presidencia de la Nación. Por eso, en la Catedral de Buenos Aires, allí aclararon de que es una responsabilidad de protocolo de la Nación, y el 25 de mayo en el TDAU no fue invitada la vicepresidenta, claro, ni tampoco fue invitada a este acto del Día de la Bandera en Rosario, pero Pablo Hacking, que es intendente de Rosario, radical él y muy crítico del presidente Javier Milei, tuvo así una picardía y la invitó a Villarruel. Claro. Por cuenta de la municipalidad de Rosario, y Villarruel también, yo creo, marcando diferencias, para marcar diferencias, y que esas diferencias quedaran muy bien demostradas en el acto, asistió y está entre la comitiva de funcionarios municipales y provinciales allí en Rosario.
1: Claro, o sea que está como en otro sector, a donde está Javier Milei.
3: Está en otro sector, está más atrás, digamos. Claro. Atrás de la comitiva oficial nacional están los funcionarios provinciales y municipales, allí está Victoria Villarruel, por eso no se ha cruzado con el presidente, que solamente uh-huh. llegó y saludó a todo el gabinete nacional.
0: Incluido el jefe de gabinete.
3: Exactamente. Un fuerte abrazo con el jefe de gabinete, uh-huh. que ha sido ratificado en el cargo. Ayer estuvo 3 horas reunido con el presidente en Olivos. Había muchas expectativas por esa reunión, si había alguna decisión. Y la decisión que se tomó es que hubiera un nuevo, lo anunció el propio Adorni a través de las redes sociales, un nuevo vocero presidencial, Adrián Ravier, un porteño radicado en La Pampa, quien a partir del lunes va a ser el vocero presidencial, por una cuestión casi muy práctica, en el sentido de que Adorni no puede, su palabra está muy devaluada y ni puede afrontar ninguna conferencia de prensa, porque todas las preguntas serían sobre su situación judicial, claro, y no sobre las medidas del gobierno, y el gobierno necesita un vocero que no fuera Adorni, y eso lo remarcó. Patricia Bullrich marca a cada instante diferencias con los hermanos Milei, porque todos los ministros ayer publicaron en las redes sociales el recibimiento, el saludo al nuevo vocero presidencial, y Patricia Bullrich lo saludó también al ex diputado, quien era diputado, Javier, y dijo la comunicación estaba trabada, para destrabar la comunicación también, como un pequeño, marcando diferencias con sus colegas o con sus colegas del oficialismo, con una crítica vedada, digamos, de que en los últimos tres meses el gobierno prácticamente no tiene vocero.
0: Juli, te cambiamos de tema, vamos a estar atentos a si habla el presidente, si hay un discurso.
3: Sí, va a hablar el presidente, entonces, va a cerrar el acto.
0: Vamos a estar atentos a eso. Quiero aprovechar este tiempo tuyo para contarnos qué pasó anoche. Le contamos a la gente, anoche a última hora casi nos enteramos de sorpresa, conferencia de prensa en el Palacio Municipal, Daniel Pacerini salió a hablar sobre la noche, sobre los controles, sobre los cambios. ¿Qué fue lo que anunció? Y después contame cómo analizás el momento, la hora en que se hace.
3: Sí, fue llamativo, exactamente como bien decís. La convocó a la conferencia de prensa para salir en los noticieros de la noche, podríamos decir, después de las 20. Pacerini anunció la creación de una unidad ejecutora de coordinación para controlar la noche, podríamos decir, los locales nocturnos en la ciudad de Córdoba. Bueno, como por supuesto, como una secuela política, podríamos decir, del femicidio de Agostina Vega, el intendente ha creado este organismo que dicen va a tener, lo anunció el propio intendente, va a tener participación de la oposición. No dijo que se supone que serán concejales, pero bueno, llama la atención, digamos, por supuesto el intendente algo tenía que hacer, una de las derivaciones de el caso Agostina, en primer lugar fueron la cuestión de los becarios en la Municipalidad de Córdoba, que no tiene ningún control, por eso Claudio Barrelier era un becario municipal, cuando ya todo se sabe que el año pasado estuvo 21 días preso y nadie lo controló esa situación. Es decir, quedó al descubierto el descontrol que hay en la municipalidad en cuanto al tema de personal. Todavía no se sabe, hay distintos pedidos de la oposición, e incluso pedidos de algunos medios en la justicia para que la municipalidad informe qué cantidad de becarios y monotributistas hay en la municipalidad. Todavía esa información no ha sido brindada. Y la otra cuestión que quedó, por supuesto, al descubierto fue el descontrol que hay en la noche a partir del bar Guachita, que regenteaba una de las detenidas acusada de ser partícipe, o por lo menos encubrir el femicidio.

0: ¿Lo notaste enojado a Pacerini ayer? Como desilusionado, dolido o un poco, ¿cómo decirte? Desmotivado en relación al equipo, ¿no? O sea, como hay que controlar todo lo que supuestamente debería funcionar bien para controlar lo que no funciona bien, ¿no? O sea, es como un poco cansado, ¿no? De eso. A mí fue la imagen que me dio y también su tono de voz me reflejó eso. No sé qué opinas vos.
1: Sí, hay algo que no lo van a admitir, pero hay una interna en el oficialismo entre paserinistas y yarlloristas. Pacerini dice que él heredó esta situación de la gestión anterior. La gestión anterior era la del intendente Martín Yarlora. La cuestión, sobre todo, de los empleados, de los becarios y monotributistas, y también el tema del control de la noche. Pacerini ayer repitió algo que es cierto, el tema del descontrol de la noche no es de ahora, es de hace años, muchísimos años.
0: De todas
1: años,
0: las gestiones, ¿no?
1: Pero bueno, el peronismo se tiene que hacer cargo porque hace 6 años y medio que administra la municipalidad y recién ahora, luego de este terrible femicidio y se ha corrido el velo del descontrol que había en la noche con este bar Guachita, que era promocionado por la propia municipalidad una semana antes del femicidio de
0: como uno de los bares para visitar, ¿no? Si venís a Córdoba, uno de los bares para visitar Guachita, digo, por eso lo noté
1: donde
0: como
1: había
0: un poco
1: prostitución. Ya quedó confirmado que una persona que estuvo allí trabajando admitió de que había prostitución. Bueno,
0: sí, que Freddy tuvo la primicia, ¿no?
1: De la exactamente, nota con, una gran nota de Freddy en Canal 12. Exactamente. Bueno, sí, Pacerini está en una situación muy incómoda porque le pega de lleno a su gestión.
0: Claro.
1: Pero bueno, él ayer repartió un poco de culpas con el pasado, cosa que es cierto, pero justamente.
0: Pero con el pasado
1: los gobiernos anteriores perdieron la elección por algo.
0: Claro.
1: Y el peronismo gobierna desde hace 6 años y medio la ciudad de Córdoba y tuvo que ocurrir un femicidio espantoso de un adolescente para que ahora el intendente tome alguna medida. Por eso yo creo que más allá, en primer lugar, dice que van a participar los opositores, las universidades, no sé, qué tiene, cualquier problema que hay en alguna gestión, enseguida llaman a la universidad. ¿Qué tiene que ver la universidad en el control de la noche de una ciudad como Córdoba?
0: Pero bueno, es como que buscan una otros forma actores de sociales para
2: claro. Yo anoche lo que decía, a la vuelta nos enteramos, a mí me pareció un poquito vergonzante el momento donde lo hicieron un anuncio.
0: ¿Por qué?
2: Y un viernes, 9 de la noche, en medio de un mundial, eso se va y se duerme en el fin de semana. Eso es cantado, todos lo sabemos. El momento en el que se elige un anuncio es...
0: Como decir que están usando la misma estrategia que para aumentar el transporte.
2: ¿El mismo ejemplo?
1: Sí, sí, como hacen la mayoría de los gobiernos.
2: Es el mismo, y lo hicieron siempre.
1: Sí. Yo te digo, más allá del anuncio, el contexto, por las cosas, la sociedad o los capitalinos no van a creer absolutamente nada en este anuncio.
2: Sí.
1: Descontrol de la noche es evidente. Sí.
0: Pero no. Esta unidad ejecutora mixta de coordinación y prevención para la seguridad pública sería un buen anuncio, digo, ¿por qué querrían ocultar el anuncio
2: eso,
0: de la
2: para mí,
0: de la creación?
2: Yo te tengo
0: de
2: que decir la verdad, si vos lo tirás un viernes a la noche a las 9:15 de la noche, un viernes, es porque él no tiene, esto es una opinión.
0: Sí, más vale.
2: O sea, a mí me gustaría el lunes estén en los programas el intendente con datos, en las radios, esté dando la información concreta de lo que va a ser el anuncio, porque si no, lo tiraron como un aumento. Vos hiciste el ejemplo claro, lo tiraron como un aumento del boleto un viernes a la noche para que no se sepa, bueno, ya está.
0: Pero queda el aumento boleto es negativo para la gestión, o sea, cada vez que la gestión anuncia que va a aumentar
2: por eso, Sofi, si fuese algo positivo, boleto, lo hacen un lunes a la mañana, esta vez no lo hicieron el lunes a la mañana. Entonces, realmente, si se van a meter con la noche, y esto es lo que yo decía anoche, Juli, Esta vez, la gran diferencia es que la gente, a los cordobeses, a muchos cordobeses, creo que gran parte de la sociedad, el caso Agostina, más allá que te da bronca, te da rabia, te duele. Uh-huh. Y el dolor en la sociedad es una emoción difícil de administrar políticamente. Políticamente el dolor es difícil administrarlo. Entonces, todo lo que rodea el caso Agostina, que eso es lo que trataba de explicar el otro día Flavia Pop, todo lo que rodea el caso Agostina genera muchísimo dolor. Y desde el dolor se generan expresiones, se generan movimientos sociales que son difíciles de controlar. Entonces, si van a decir, vamos a controlar anoche, señor intendente, hágalo un lunes. Cuéntenlo un lunes y muéstrenle a la gente que realmente se van a meter con la noche. Si no,
1: además hay otra
2: lo están
1: cuestión,
2: haciendo como el aumento colectivo, lo tiran un viernes para que después
0: lo
2: consuma el fin de semana.
0: Pero no es algo que, o sea, vos lo tirás el viernes, pero no es algo que termina o que se va a materializar y listo, ¿no? Como el aumento de boleto. Esto es una unidad que empieza a controlar a partir de el viernes. O sea, tiene una continuidad.
2: Espero que lo tenga.
1: Pasa a Freddy y Sofi, el tema es el antecedente. Pacerini, cuando ingresó como intendente, una de sus primeras medidas fue crear un ente autárquico de control de la noche, para, según decían, para sacarle poder al SUEM, porque todos los inspectores municipales dependían del SUEM. Y según Pacerini, y cosa que yo creo que era cierto, pero bueno, ¿qué quedó ese ente autárquico en el cual no hay empleados municipales, no hay inspectores municipales, son empleados, como el SUEM se opuso, es una de las cuestiones por el cual se peleó con Pacerini, los inspectores municipales no participan de eso y el intendente lo cubrió con becarios monotributistas. ¿En qué quedó eso? Porque el control de la noche, más allá de que no estén los inspectores que responden al SUEM, por los resultados y por todo lo que ha anunciado ahora, no ha tenido, y por lo que ha corrido el velo este terrible femicidio, marca que había un descontrol absoluto en la noche. Es decir, que allí hay un fracaso de un ente que, con bombos y platillos, el intendente lo anunció al inicio de su gestión, como diciendo, se acabó el poder del SUEM, le endilgaba a los inspectores municipales cobrar coimas, cosa que en algunos casos hay algunas causas judiciales, y era cierto, no todos, pero se comprobó que había inspectores que cobraban coimas, pero bueno, el descontrol es evidente, por eso ha creado ahora que va a ser, no se sabe bien cómo va a quedar este nuevo ente con ya el ente que ya estaba, que era un ente autárquico, que no era, estaba conformado también por empresarios de la noche, con la participación de empresarios, y era un ente con participación estatal privado. Uh-huh. Bueno, eso evidentemente ha fracasado y ahora hace este otro anuncio, como ustedes bien dicen, después de este terrible femicidio, y las consecuencias del femicidio es el que quedó al descubierto, era el descontrol de la noche y el descontrol del ingreso de personal en el municipio. Dos cuestiones que Pacerini está realmente muy, muy tocado, muy apesadumbrado por esta cuestión, porque le pegan de lleno a su gestión. Y él echa culpas para atrás.
0: Y para los atrás, equipos no.
1: Ayer habló de años atrás, pero en realidad se está refiriendo también a lo que recibió de la gestión de Yalder, que hay que decir, él era viceintendente.
0: Claro. Juli, para repasar y para cerrar, aparentemente este espacio va a funcionar como un área donde se va a planificar y ejecutar estrategias para vigilar el espacio público y los locales comerciales nocturnos. Y aparentemente va a durar 90 días el control. Con esa información que se recolecte...
1: Esa es la otra cuestión, 90 días.
0: Uh-huh. Se van a diseñar normativas.
1: Es probable que este fin de semana veamos un masivo masivo operativo, y que incluye también al Ministerio de Seguridad de la provincia, como si la seguridad de la provincia no tuviera problemas, también lo incluyen en el control de la noche en la ciudad de Córdoba. Esa es otra cuestión a atender, porque el Ministerio de Seguridad de la provincia se tiene que meter en una cuestión que es bien municipal, ¿Y por qué no en Río Cuarto?
0: En bueno, Villa está María, la Guardia Urbana.
1: En San Francisco.
0: Bueno.
2: Juli Cañas, gracias. Perdón, arrancamos con la bandera, terminamos en el Arco de Córdoba. Nos vemos.
0: Gracias, Juli.
2: Nos vemos, buen fin de semana. Un abrazo grande, Juli Cañas.
1: Abrazo grande, que tengan una gran jornada.
2: Gracias, gracias. Diez y 42, se nos hizo largo la conversación, los escuchamos ustedes también, muchos mensajes sobre el tema de la noche, lo que genera el caso Agostina, por la bandera, por todo lo que hemos hablado, claro, en una mañana intensa de Día de la Bandera. 10 y 42, Sofi Ocaño, es hora de que vayamos a la tanda.
0: Vamos nomás.
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0: Hola chicos, buenos días. Soy Silvia desde Cosquín, desde muy temprano escuchándolos. Para mí los cordobeses somos como los cóndores, majestuosos, elegantes,
1: ¿viste?
0: Y
2: claro,
0: muy libres. Los que parecen gatos y además parece que están adentro de una bolsa son los del gobierno, como siempre, todos los gobiernos son una bolsa de gato.
1: ¡Apa!
0: Un desastre.
2: Es buena la expresión.
0: Bueno chicos, espero que lo pasen bien, que tengan un hermoso fin de semana ustedes y toda la gente que los escucha. Y gracias por estar ahí, porque la verdad que ha sido un placer encontrar la radio otra vez.
1: Qué bueno.
0: Y volver a la costumbre de escuchar radio.
2: Qué lindo. Qué linda voz de radio.
1: Qué linda voz de ella. Sí, sí, sí. Qué buen análisis. También, bueno, al final entendieron la consigna, ¿viste, Cami? Estamos muy bien. A ver, acá dicen, a mí me parece que el cordobés es lo más similar a un mono capuchino. Porque es juguetón, es ocurrente, es curioso, siempre parece que está haciendo alguna travesura o alguna broma, dice. O también puede ser un delfín, el cordobés. Porque el cordobés es sociable, es inteligente. Es verdad. No sobreviviría. Es comunicativo y también tiene una energía alegre que atrae a los demás. Coincido 100%. ¡Ay, qué difícil! ¿Con cuál nos quedamos?
2: Nunca
1: ¿con
2: vi,
1: el mono o el delfín?
2: Nunca vi delfín en vivo. ¿Has visto?
1: No.
2: Ni siquiera ni en acuario ni en un lugar así como en algunas playas del Caribe. Ay. Te ofrecen el...
1: Hay gente que ha nadado con delfines.
2: Nadar con delfines. A mí, como que...
1: ¿Te da impresión?
2: A mí, la textura.
1: Y ni sabes cómo es la textura.
2: No sé, ¿vos cómo te imaginas que es la textura de un delfín?
1: No, para mí sí, es como grumosito el delfín.
2: Acá la Cami sí dice, cuando estaba en el viaje de estudio en Mar del Plata, en el acuario.
1: ¿Pero nadaste?

0: ¿Vos no?
1: No, no.
0: ¿Lo viste?
1: ¿Qué era Nano la novela?
0: Ah, se sacó una foto, dice.
1: Nano era la novela de... Bermúdez, Gustavo Bermúdez.
0: Ay, Gustavo Bermúdez y...
1: El de transporte.
0: La Zampini era, no me acuerdo. Y Araceli González, ¿verdad?
1: Araceli González.
0: Sí, Araceli González. Nano. Y acá hacen... viste que Cami dijo que... que los porteños eran lo más parecido a los teros.
1: Sí. Los porteños eran parecidos a los teros, dijo ella, sin ningún tipo de solución. Dijo, son parecidos a los teros. Nos vamos a Rosario, empieza a hablar Milei a ver qué va diciendo el presidente en el acto central del Día de la Bandera.
2: Para la bandera de guerra, media vuelta, izquierda.
1: Espera, cuando empiece, porque si no es largo el protocolo, hasta que empiece a hablar, escúchenlo ustedes primero. Cuando lo escuchen hablar a Milei en producción, nos avisan y lo vamos...
3: Buenos días a todos.
1: Ahí está, a ver.
3: Es para mí...
0: Habla Javier Milei, desde Rosario.
3: Poder estar al pie de este monumento que tan importante es para nuestra historia. Recordamos hoy una de las grandes gestas de la nacionalidad argentina, la creación del símbolo que nos une, nos representa y nos identifica como pueblo. Pero al recordar la bandera también recordamos a su creador. Recordar a Manuel Belgrano es recordar mucho más que un militar, a un revolucionario o a un prócer. Es recordar al gran promotor de la libertad política y económica en los orígenes de nuestra nación. Belgrano luchó por crear un país autónomo para los futuros argentinos, una patria libre para decidir su destino. Y al mismo tiempo promovió una sociedad donde las personas tuvieran libertad para trabajar, comerciar, producir, educarse y progresar. Su gran obra fue imaginar una nación antes de que existiera y sembrar las ideas.
1: Bueno, ahí está empezando su discurso. Ya vamos a tener algún resumen, o si hay producción entiende que tenemos que volver a Rosario, pero ahí está empezando la palabra del presidente. Repasemos algunos datos del acto central. ¿Fue con Adornis? Sí, fue con Adornis. No solamente que fue, sino que el jefe de gabinete, representando su cargo, se entrelazó en abrazos con el propio presidente a la vista de todos, y eso también tiene un significado político. Fue Villarruel, pero fue invitada por la Municipalidad de Rosario, por protocolo del acto, que es donde se está haciendo. No por Presidencia de la Nación, como no lo viene haciendo Presidencia de la Nación desde hace varios actos. La vicepresidenta no es invitada a participar en los actos que encabeza el presidente.
0: Sí, es como si no formase parte directamente.
1: Directamente. Y esta vez, ¿quién lo invitó? Y eso también tiene un significado político, lo invitó el dueño de casa. Rosario le invitó y ella está presente, pero en los lugares que le corresponde por la organización de protocolo, no de presidencia, sino el protocolo del Monumento a la Bandera, o sea, de la Municipalidad de Rosario. Bueno, han hablado el intendente primero de Rosario, después el gobernador Puyaro de Santa Fe, y ahora está hablando Javier Milei desde Rosario. Ya le contamos un fragmento, los detalles, pero bueno, volvemos a nuestro club del vecino en un día de la bandera muy especial.
0: Sí, hermoso, realmente. Bueno, esperemos que se vea la celeste y blanca flamear en diferentes sectores. Y ya, por suerte, como estamos en la antesala de un nuevo encuentro de la selección, el día lunes a las 2 de la tarde, ¿es verdad?, del encuentro con Austria. Bueno, por eso hay muchos puestos en las esquinas donde se vende la remera, la camiseta de Argentina, los buzos, las banderas. Así que El color celeste y blanco está, pero está bueno cuando pasás por una casa y tiene la bandera puesta en la reja, por ejemplo. O de repente, no sé, colgaron una, clavaron una banderita en algún sector de la vivienda. Eso es como que te da más o te acerca más a los patriotas que somos los cordobeses.
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0: tema me da para caminar, para ir. Alicia dice, son unos genios. Nos alegran el sábado. Quiero participar por el sorteo, dice Alicia, desde el País de las Maravillas. 8:39, mira.
1: Muy bien. Estoy preocupada yo porque estoy teniendo como algunas conductas raras. Como me pasó que quería conectar el celular, ¿no? Que me estaba quedando sin batería, con el cable de la computadora. Yo digo, ¿cómo estoy haciendo esto? Ahora, recién. Y, o sea, conecté el cable de la computadora pensando que el cable de la computadora era el cargador, pero del teléfono, no de la compu.
0: Ah.
1: Pero me pasó también, la otra vez lo mismo con el teléfono, de querer darle como carga con la llave.
0: Del auto.
1: Del auto.
0: Al teléfono le iba a dar arranque.
1: Al teléfono.
0: Hay un Nokia que viene con un arranque.
2: Interesante.
1: Eso, por ejemplo. O, no sé, ir al colegio. Esto me está pasando este último tiempo, ¿no? Voy al colegio, salgo.
0: Se toca la cabeza.
1: Sí, mucho, hago así mucho. Salgo de casa, ¿no? Y digo, bueno, salgo de casa, llego al colegio, lo bajo a León, ingresa y me quedo a pagar la cuota del colegio. Bueno, llego al colegio, lo bajo a mi hijo, todo, y me voy. Pero 2 segundos antes venía repasando que me tenía que bajar a pagar la cuota del colegio, ¿no? Mm. O sea, ¿qué me está pasando? Y me voy al supermercado, compro. Me compro un cafecito para llevar. Hago todo. Y cuando estoy ahí, caigo en la cuenta y digo, pero si no pagué el colegio.
3: Pasó.
1: Vuelvo a pagar el colegio y ya cerró administración.
0: Bueno, fíjate. Estás quemada de la cabeza.
1: ¿Sí? ¿Será? O, no sé, por ejemplo, buscar el celular y tengo el celular en la mano. Digo, no, me olvidé el celular. Y de repente tengo el celular. ¿No les pasa a ustedes?
0: Hay un nombre técnico, yo no lo puedo decir porque yo tenía un jefe que era de apellido Bernaus. Gustavo, le mando un
1: Bernaus.
0: Cariño. Le mando un cariño muy grande a Gustavo. Bernaus. Y tuve un compañero que es Juan Bernaus, que
1: sí.
0: No sé por dónde anda Juan ahora, pero no sabe escuchar a veces.
1: ¿No sabe escuchar?
0: Estaba haciendo radio y programas también. Entonces me cuesta decir el... ¿Cómo es el síndrome?
1: Burnout.
0: ¿Qué es?
1: Ese es uno.
0: Burnout es como cabeza quemada.
1: Claro, básicamente. Pero también los psicólogos lo llaman acción slips o errores de piloto automático, porque yo preocupada por esto, que dije, no, voy a investigar a ver qué me está pasando. ¿Sí? Y lejos de ir al médico, pregunté en Google. Dije,
0: bien.
1: Sí, me pasa
0: hagan
1: esto.
0: Hagan esto en casa, chicos.
1: Hagan esto en casa, me pasa esto. Esto. Y encontré que son errores de piloto automático. Dice que son momentos en los que el cerebro toma el control de la rutina mientras nuestra atención está en otro lado. No es que seamos distraídos todo el tiempo. Es que hacemos muchísimas cosas de manera automática y a veces el sistema se confunde, ¿no? Pero mi preocupación es que me está pasando todo el tiempo. Yo digo, yo no soy distraída. No soy una persona distraída. Habitualmente.
0: No. La Sofía es una persona muy, muy enfocada y concentrada todo el tiempo.
1: Sí, pero tengo una seguidilla de acciones. Digo, estaré medio...
0: Yo por ahí estoy medio diver.
1: Sí.
0: Puede que no me dé tanto cuenta de los momentos que me pasan esas cosas, pero me pasan.
1: Te pasan.
0: Me pasa, por ejemplo, yo me doy cuenta cuando cocino de la hornalla. Algo tan básico como abrir una y llevarle el fuego a la que aprendiste, no, estás como, ¿quién no anda el gas? Y no, claro, es que le está errando a la hornalla. Conociendo la cocina, ¿no? En la cocina de casa hay algo que yo cocino mucho y me es algo natural. Cuando hay algo natural que le empiezo a pifiar, digo, epa. Estamos. Ahí estamos medio con la cabeza quemada.
1: Los chicos usan el término gaga. No sé si es muy agradable, ¿no? Pero
0: de Radio Gaga. De
1: Radio Gaga, me preguntaba.
0: Radio Gaga. ¿Qué dicen?
1: A ver.
4: Hola, chicos.
3: Ese es como para cantarle una canción que le canto yo a mi suegra cuando te pasa todo eso que le está pasando a ella. El tiempo pasa, nos vamos poniendo viejos.
1: Vos decís
0: puede
1: que es
0: ser,
1: eso.
0: Puede ser.
1: Bueno, yo quiero a ver si, quiero saber si del otro lado están atravesando la misma que yo. Porque digo, todavía no estamos a fin de año. Entonces la pregunta es, ¿estás actuando tipo en piloto automático? ¿Intentaste enchufar cosas donde no iba o cosas que no se enchufaban, básicamente?
0: Me pasó el otro día, estábamos en un estudio de abogados donde había diario. Difícil hoy encontrar un lugar donde haya un diario papel.
1: Sí.
0: Estaba el diario La Voz, estaba ahí, uh-huh. La mayoría se suscribe a las páginas. Pero estaba el diario en un estudio de abogados. Y de pronto veo la foto así y quería ver una cara. Uh-huh. ¿Y qué hice con mi mano?
1: ¿Qué hiciste?
0: La quise pellizcar a la foto y ampliarla con la mano.
1: ¡No!
0: Sí.
1: Eso, ¿ves? Eso es como lo que me pasa a mí, más o menos similar.
0: Eso me pasó. En realidad no me pasó a mí, le pasó a un compañero mío, pero no lo quiero quemar.
1: Ah. Bueno, decí que le pasó a un compañero y no le digas el nombre. Aunque es muy cercano.
0: Sí. Es mi compañero de todos los días y estamos. Y claro. Y hemos llegado. Pero ahí ya creo que no sé si es que estás gaga o
1: no, es la costumbre. Ah, es la costumbre ahora de no tener papel, sino. Bueno, que todo pasa por el celu, ¿no? Es un hecho. A ver qué dice la gente.
4: Sofi, si yo estuviese cerca tuyo cuando te pasan esas cosas, yo te diría. Che, ¿por qué no lo llamas por teléfono a ver qué está haciendo?
1: Ah. ¿En serio? ¿Vos lo reducís a eso? ¿Tendrá que ver con eso?
0: Es que siempre te... No, nunca te lo dicen, sí. En Córdoba no hay forma de que no te digan eso. A hombres y mujeres.
1: Sí.
0: Fíjate en tu casa.
1: Pero,
0: no sé qué tiene que ver, pero bueno.
1: Pero bueno, llámala, a ver dónde está, o llámalo. Pero, escucha, Tommy, ¿a vos no te pasa que, no sé, que buscaste algo durante media hora y de repente lo tenías enfrente tuyo? ¿Eh? ¿A vos, Cami? ¿A vos? ¿No? ¿No te pasa?
0: No, sí, me pasan. Es más, me pasan tanto que me las olvido.
1: Me olvido de qué.
5: Hola, chicos, ¿cómo están? Hola, Sofi, buen día. No te sientas sola, no estás sola, somos varios atravesando lo mismo.
1: Vamos.
5: Ahí te mandé una captura de uno de los síntomas de la perimenopausia. Emocionalmente es eso, pérdida de memoria a corto plazo. Al margen de que estamos con el estrés diario, la rutina, el ser madre, que hacemos un montón de cosas a la vez, en un modo automático, como vos googleaste, también nos pasa esto, ¿no? De que el cuerpo nos va dando señales. Pero bueno, no te asustes, no estás sola. Yo los vengo pasando a todos. Es como que me hubieran escrito en listado todos los síntomas que me van a ir pasando. Los sofocones, los calores, la pérdida de memoria, el insomnio, etcétera, etcétera. Pero no importa, acá seguimos con fuerza. Les mando un beso. Feliz sábado.
1: Bueno, sí. Todavía no llegué a los calores, al insomnio. Me duermo en el acto, chicos. Pongo la cabeza en la almohada y desaparezco. Me desconecto.
0: ¿Siempre?
1: Siempre.
0: No, yo por ahí me pasa, no sé si estoy en la perimenopausia, pero por ahí me pasa eso de que si me pone una idea, ay, cuando me cae una idea, cuando pongo la... Tampoco es que tengo tantas ideas, pero cuando se me viene una idea en la, y no te podés dormir.
1: Claro.
0: Se apagó todo. Nosotros en casa apagamos todo.
1: Todo, sí.
0: No, hasta el tele lo desenchufo para que no haya ni una luz de LED, nada.
1: ¿En serio?
0: Sí, no, tiene así oscuridad plena.
1: ¿Tanto así? La lucecita del el tali, claro. Se le llama el tali, ¿no? Del tele.
0: Nada.
1: Un montón.
0: No, si no, no descanso.
1: A mí eso no me molesta. Sí me molesta el tele prendido, sí, no puedo dormir. Con el tele prendido, no.
6: Hola, chicos. No, Sofi, tranqui. Nos pasa a todos eso, a todos. Hoy en día es lo más común. ¿Sí? ¿Vos sabés que estaba justo? Cuando agarro el teléfono, estaba justo por mandar un mensaje para decirles que a mí me pasa exactamente lo mismo que a Freddy. Yo veo una foto en papel.
1: Ay, Dios.
6: Y la toco así, ¿viste? Como para ampliarla. Sí, increíble. Pero bueno, no es que esté con la cabeza quemada. Yo creo que son... las ocupaciones, las preocupaciones y todo lo que nos lleva. Yo mil veces busco los lentes y los tengo puestos.
1: Esa es la típica, ¿no?
6: Cosas así nos pasan, sí, permanentemente.
1: Sí.
6: Así que tranquila, tranquila que vas por buen camino, digamos.
1: Vos decís.
6: O por lo menos por el camino que vamos todos. No claro. sé si es el mejor, pero
1: nos vamos
6: por
1: a encontrar.
6: El que vamos todos.
1: Al final nos encontramos todos, chicos.
6: Son los mejores vecinos de los sábados.
1: Oh, qué bueno.
6: Abrazo grande. Aló, Alejandra.
1: Qué bueno.
0: Acá dicen. Sí. Sofi dice, quédate tranquila. Esto nos pasa a todos. Yo soy varón, no estoy en la andropausia ni nada. No estoy en la menopausia, estaría en la andropausia, dice, pero también estoy en la misma.
1: Estoy en la misma. Ah, bueno, claro que a los hombres también les pasa, por supuesto. Acá dice.
7: Sofi, sí. Lo raro es que en ese cole todavía te cobren la cuota personalizada.
1: Ah, sí.
7: Existen las redes, los rapipagos, los QR. Saludos, Marcelo.
1: Sí, vos sabés que te cobran, no se puede transferir. Tenés que pagar Rapipago, no voy, para eso pago en el cole, al Rapipago no estoy yendo. Ni pago fácil, ni nada de eso. Sí.
0: A mí me. Estoy pensando en cosas que me pasan a mí.
1: Sí.
0: Por ejemplo, las caras.
1: Las caras, a ver, ¿qué te pasa con las caras?
0: Las caras cada vez me cuesta más acordarme de las caras. Y por ahí me pasa que la gente me dice, ¿te acordás de mí? Y no.
1: Ya. Bueno, pero eso...
0: Pero hay una particularidad que yo todos los días veo. Mucha gente en momentos que son intensos.
1: Claro, sí.
0: Y bueno, no sé.
1: No internalizás los rostros.
0: Y sí, porque.
1: Está bien.
0: Pero sí me cuesta eso. Antes tenía como más capacidad para acordarme de las caras. Ahora, bueno, estamos 46.
1: Las caras y los nombres. Los nombres. Dice, eso para mí no es un síntoma de edad. Eso es estrés por hacer 5 cosas juntas y adelante. Pensar y preocuparse por otras 5, dice. Y sí, es verdad. Hoy con la cantidad de cosas que tenemos que hacer o que hacemos y el escaso tiempo se te solapan todas, ¿viste? Mientras estoy haciendo esto, de paso hago esto otro.
0: Mira, yo, perdón, normalmente, por ejemplo, cuando me vengo los sábados a la radio caminando,
1: sí.
0: Vengo escuchando radio, vengo escuchando a los chicos de campo. Hoy les tengo que decir, a mis queridos compañeros de campo, no los escuché.
1: No.
0: Porque hoy me levanté. Y la hora y media que desde que me levanto hasta que salgo de casa, yo me vengo caminando, son unas 30 cuadras. Lo hago por ejercicio, para poder, aparte de las mañanas, me encantan las mañanas de invierno. Y el, ¿cómo se llama? El no, dije no, hoy sin radio, no prendí la radio.
1: ¿Querés venir en silencio?
0: Necesitaba el silencio, porque si no después, al igual que la oscuridad. Estamos todo el tiempo asimilando información, todo el tiempo. Y hace muchos años que yo dejé de irme a dormir con el celular. No, ojalá pudiera tener esas. Dicen que 2 horas antes que te vas a dormir recomiendan
1: descontaminarte
0: de pantallas.
1: Está bien.
0: En todo sentido. La que más me cuesta son las series. Sí, veo series.
1: Claro, o sea,
8: Sofi, acá tenés compañía, mi esposa y yo, pisando los 44 años ya.
1: Sí.
8: Nos olvidamos todo el tiempo, nos empezamos a tratar. Ah, sos un viejo gagá. Yo me olvido de las cosas, tengo memoria a muy corto plazo últimamente.
1: Qué locura. Soy Tim Freddy, la habitación en oscuridad plena, si no, no duermo, dice. Si no duermo, entrecortado, en realidad, dice. Y sí.
0: Pero vos te sorprendiste, ¿qué luces tenés prendidas en tu dormitorio?
1: No, la luz del tele que queda prendida, como la que tenemos acá en las cámaras, que le llamamos tali.
0: ¿No esa la desenchufás?
1: No desenchufo el tele, no. Sí apagado, pero la lucecita queda.
0: ¿Y no le pones cinta? Le puse cinta.
1: Es mucho.
0: ¿Lo tapé al tali? Sí,
1: uy.
0: Sí.
1: Bueno.
0: Pero ¿qué? No, ojo, no soy tanto. Eso es mala. La flor.
1: La flor.
0: La flor. Es más, tenemos para dormir las. ¿Qué? Esas cosas.
1: Ah.
0: Las viseras, ojeras, esas que te tapan.
1: Ah, pero eso tiene un nombre cuando te hace mal la luz a esos niveles.
0: No me hace mal la luz. O sea, a mí me gustaría vivir en el campo, acostarme a dormir cuando oscurece, levantarme antes que cuando los los pájaros empiezan a cantar.
1: No tenés fotofobia, me dice.
0: No, no tengo.
1: No, fotofobia no.
0: Soy fulero en foto, pero no, fotofobia no.
9: Hola, Club del Vecino, buen sábado, Freddy, Sofi. Sofi, quédate tranquila que no soy la única. Yo a veces pierdo los lentes y los tengo a la orilla mía. Digo, ¿dónde están los lentes? Están ahí y voy a... estoy buscando algo y no lo encuentro y digo, ¿qué vine a buscar? Y no recuerdo, qué vengo a buscar. Así que estamos todas iguales. Yo creo que es la continuidad del día, que uno vive acelerado con el trabajo, la monogamia de la casa. Así que, tranqui, desde acá Silvana los escucho de Represión San Pablo, como siempre.
0: Hola,
9: participo
0: Silvana.
9: Por el asado argentino. Vamos. 464 para festejar el Día del Padre mañana. Yo no tengo papá ni abuelo, los dos viajaron al cielo, pero tengo un hijo que es papá y me encantaría compartir con él, ya que me hizo abuela de mis tres hermosos tesoros, Santino, Lionel y Amelia. Gracias.
1: Qué lindo. Bueno, me gusta porque la gente está contando esos momentos en los que por ahí anda en piloto automático, momentos de despiste. Así que vos que te estás sumando ahora, contanos. Estamos hablando de cuál fue tu peor momento de piloto automático o que intentaste enchufar donde no iba, por ejemplo, como en mi caso, o que buscaste durante media hora y lo tenías en la mano.
0: ¿Sabes qué me pasó?
1: Sí.
0: Estar despistado el otro día en una serie, en una plataforma la puse.
1: Sí.
0: Arrancó la serie, yo la estaba viendo y a los, no sé, no te digo que todo el capítulo, pero los primeros 5 minutos... estabas en otro idioma y sin subtítulos.
1: No.
0: Me acuerdo que era, si era polaco, no sé.
1: Sí.
0: Porque no era inglés, yo inglés tampoco, no sé cómo.
1: No sabes inglés.
0: Y los tipos hablaban, uh-huh. Hablaban así.
1: ¿Y vos veías?
0: Y yo lo veía todo, ¿viste? Y de pronto me doy cuenta que no...
1: No estaba entendiendo nada.
0: No le había puesto los subtítulos. A mí no me gusta...
1: doblada.
0: El ver series con dobladas al español. Me gusta que esté leer. Con subtítulos. Me gustan escuchar y me encantan escuchar lenguajes que no conozco. Pero estaban ahí los polacos discutiendo, qué sé yo, y yo mirando así.
1: Y vos estabas mirando otra cosa, bueno, capaz la imagen.
0: Muy atento escuchando la conversación. Y de pronto me doy cuenta que no estaba entendiendo lo que decían.
1: Y capaz tus antepasados tenían algo de polaco y entendieron algo.
0: Somos de los Bustos de Varsovia.
10: Hola, Freddy, buen día, ¿cómo estás? Freddy,
1: ¿qué pasó?
0: Se olvidó de lo que iba a decir.
11: Hola, buenos días, buen día, Sofi, buen día, Freddy. Bueno, quería hacerle una consulta a Freddy.
1: A ver.
11: ¿Qué
1: será?
11: Hace algún tiempo atrás hiciste una nota para el Lagarto.
0: Estamos hablando
11: de las calles que están cortadas por la Cooperativa Horizonte para realizar barrios nuevos, viviendas nuevas. Bueno, las viviendas ya fueron terminadas, ya fueron... Inclusive ya están ocupadas, ya están funcionando. Pero las arterias siguen cortadas, las calles siguen cortadas. ¿Sabes en qué quedó todo ese reclamo? Acá en la zona de Las Palmas, Alto de Santana.
0: No te digo que me olvido las cosas. Escuchá, el otro día pasé y sigue el corte, sigue el tejido y los vecinos... De ambos lados, aparentemente, uh-huh. Por lo que me dicen, están de acuerdo con que ese corte siga. Así que ya no sé caí si fue la municipalidad o no. La cooperativa creo que ya retiró la obra porque ya terminó las viviendas.
12: Fred, ¿me estás diciendo de que a vos te molesta la lucecita roja del tele cuando vos lo apagas y queda en stand-by? ¿Eso te molesta?
1: Eso dije.
12: Ah, bueno.
0: Manso
12: qué
0: loco.
12: Lo que debe ser. Oscuro. O sea que
1: no puedes
12: poner
1: no
12: a cargar
1: ve.
12: Un celular, no puedes poner a cargar nada porque no puedes dormir.
0: No,
1: es jodida la cosa.
12: No, es... Tendrías que ir a Guinness.
0: Escuchá.
12: Para que te ponga como el récord tuyo.
0: Escuchá.
1: El récord de los odios.
0: No, no, escuchá lo que te... no, que son muchos años laburando con Jorge, con Cuadrado. Escuchá una cosa. La luz, el celular. Traten de no cargar el celular mientras duermen. El mejor consejo. Pero esto ya hablando en serio, por una recomendación por seguridad. Los celulares, nos han explicado los bomberos miles de veces, no tienen que estar sobrecargados. ¿Cuándo se sobrecarga el celular? Cuando vos lo tenés prendido, enchufado, cargándose, y ya llegó el 100 y lo seguís manteniendo enchufado, cargándose. Llega un momento que esa batería se va a agotar, va a empezar a sufrir, va a empezar a tener fallas, y el cable también. Con lo cual...
1: al celu hay que cargarlo durante el día. O sea, cuando estás despierto, no durmiendo.
0: Yo mi celu lo cargo, por ejemplo, cuando llego a casa después de hacer la vuelta.
1: Sí.
0: Y entre que ceno todo, ya se cargo. Ya me voy a dormir. Listo, lo desenchufo, lo dejo. Cuando, normalmente lo dejo fuera de la habitación, fuera del dormitorio, cuando me anda cuando uso una alarma. Ahora la alarma no la tengo, volví a la alarma del celu, pero el celu no lo dejo cargando. Traten de no dejarlo cargando, no más allá de que yo sea odioso todo, pero no, porque son muy peligrosos. Tanto la Sofi como yo, toda la semana cubrimos incendios de casa por sistemas eléctricos que colapsan por la carga de celulares. Y el celular más peligroso que hay es el que le están dando a los más chiquitos en casa.
1: Bien.
0: Ese celular de la abuela que no funcionó, que lo vienen pateando, que dicen, no, ¿para qué lo voy a vender? Pero si todavía anda, ¿qué hacen? Mucha gente, muchas familias lo que hacen, se lo dan como chupete a los más chiquitos. Yo eso ya no lo discuto porque ya son costumbres, ya está. No me voy a rasgar la vestidura porque un nene de 2 años tenga un celu. En la mano, que es malísimo. Pero lo más malo todavía, lo peor, lo más malo, como dicen los chicos, es que ese celular viejo, obsoleto, lo tenés enchufado todo el tiempo en la cama del bebé, en la cama del nene, en la cama de los niños. Y esos cables que están de celulares recargados, sobrecargados, que todo el tiempo tienen 100 de carga y se siguen, siguen recibiendo energía, lamentablemente en algún momento van a estallar. No es una exageración lo que estoy diciendo. Tomemos conciencia del peligro que es eso en casa.
1: Bueno, un dato sobre eso que está diciendo Freddy, a colación también de la muerte lamentable que tuvimos que contar de esta docente universitaria que iba a bordo de un vehículo, estaba cargando su teléfono celular, aparentemente ese sería... el informe que dejó la pericia que se realizó, el celular explota, ¿sí? Faltan detalles, faltan confirmaciones, pero bueno, sería eso en principio. Y empezamos a hablar sobre esto con muchos especialistas, sobre si, por ejemplo, cargar el teléfono celular en el auto es seguro, ¿no? A mí me pasa todo el tiempo, más allá de esto que les cuento, que hago cosas que no quiero hacer o que quiero hacer cosas y me olvido de hacerlas, del tema del teléfono, de no tener carga en el teléfono y siempre estar con el teléfono descargado y cargarlo en el auto. Sí. Y muchas veces uno usa cargadores que tienen los cables pelados, no es mi caso, ¿no? Pero he visto gente que tiene cargadores que ya están chau. Sí. O cargadores que son los alternativos, no los originales. Todo eso nos expone al peligro, ¿sí? Si tienes un cargador que está pelado, que el cable está pelado, tíralo. Porque eso, primero que daña la batería del celular porque lo va cargando mal, y después que puede generar que se prenda fuego, básicamente, para ser clara, ¿no?
0: Sí.
1: Si tenés un celular que tiene la batería hinchada, que ya tiene la batería hinchada,
0: eliminarlo.
1: Lamentablemente hay que eliminarlo. Si se puede cambiar la batería, la cambias, y si no, eliminarlo. Si se te cayó el celular y vos pensás, bueno, no, sigue andando. Sí, capaz que la pantalla está bien, pero por dentro puede haber tenido algún tipo de desperfecto, alguna terminal que haya quedado desconectada, y eso también puede provocar el incendio, ¿no? Así que bueno, datitos a tener en cuenta.
13: Está Sofi, buen sábado para los dos.
1: Buen sábado.
13: Sí, estamos paso de vuelta mal. Esto me pasó ya hace tiempo atrás, pero porque a hace ver. Tiempo que venimos pasó de vuelta, lamentablemente. Estaba en un supermercado con mi señora y mi hija. A mi hija la llevaba en brazos, había mucha gente. En un momento me doy vuelta, estaba con la flaca y le digo, flaca, ¿dónde está Vale? ¿Dónde está Vale? Y la tenía en brazos. Ay. Así que olvídate. Saludos.
1: ¿Viste?
0: Es muy bueno eso.
1: Sí. Nos pasa. Me ha pasado buscar la llave y tenerla en la mano, chicos.
0: ¿Lo perdiste alguna vez en el super algo? No,
1: por suerte no. Como mi pobre angelito. Hola. Dale.
14: Hola, Freddy. Hola, Sofi. Uy, la que me pasó a mí de... Fue mundial, porque... Me voy tempranito a llevarle a mi hija a la escuela, que entra 8:45. Bueno, bajamos, me pide que la acompañe hasta que izan la bandera y demás. Entra al aula, salgo charlando con otro papá que también se habían quedado al momento del ingreso. Me quedo como unos 10 minutos charlando con el padre en la esquina del colegio. Y cuando me voy a subir al auto, me marcaba el tablero una puerta abierta. Digo yo, ¿por qué puerta abierta si me acabo de subir? Claro, entonces me doy vuelta a mirar las puertas de atrás. Mi hija se bajó del auto y dejó la puerta abierta de par en par. Así que estuve con el auto abierto así, como unos fácil 30 minutos. Había dejado el celular, la billetera, la cartera, todo arriba del auto, camper, tenía de todo como nunca porque... soy de no llevar nada generalmente en el auto. Así que esa fue tremenda. Bueno, y así un montón, ¿no? Pero yo creo que es, como decía este otro oyente, es ya el cansancio mental, no la edad.
1: Pero estamos a mitad de año, chicos.
14: Por ahí en el día a día tiene un montón de cosas y bueno, hay detalles que se pasan.
0: Mando
14: un besote, buen fin de para todos.
0: Me pongo en Harari, un autor... es egipcio o de Israel, Harari. No, creo que es de Israel. Escribió Homo Deus, todo. Ha hecho como un buen resumen de la evolución del hombre. Uh-huh. Quédense tranquilos.
1: No desesperéis.
0: Imagínense esto para que nos podamos vernos en un espejo más grande. Uh-huh. Nosotros tenemos. ¿Hace cuánto, Tommy, te hablaba que estamos en el planeta? Más o menos 10 mil años. En América, 11 mil años en América, wow. 11 mil años que venimos, nos hemos instalado acá, en Córdoba, en el Club del Vecino, 11 mil años. De los 11 mil años que tenemos, ¿hace cuánto que tenés celular? ¿Vos tuviste celular, Cami, cuando fuiste a la primaria? Bueno, nuestra productora, Cami, que tiene nada más que 22 años, es la primera de este grupo, porque ninguno de nosotros tres, viejot, más 40, que es nativa digital. Uh-huh. 22 años contra 11.000 años. Hace 150 años que tenemos luz. Hace 70 años que tenemos televisión. Hace 100 años que tenemos LV2. Contra 11.000 años.
1: Uh-huh. Hace 46 que tenemos Freddy Bustos.
0: Vos decís, por ejemplo, ¿vos sabías por qué se te arrugan las manos, los dedos de las manos cuando estás en el agua?
1: ¿Por qué?
0: Porque alguna vez cuando fuimos humanos, éramos humanos que vivíamos en una zona costera o dentro de un río, lo único que teníamos para comer estaba en el agua.
1: Ajá.
0: Y para que no se nos escapen, nuestros dedos se arrugaban para ser una como una sopapa, uh-huh. Tiene otro nombre, no es sopapa, una ventosa, una cosa así, para que no se te escape el pez.
1: Para mejor.

0: Poner el agarre sería.
1: ¿Agarraste algún pez alguna vez en el agua vos, Cami Zacarías? ¿Tuviste que comer un pez agarrándolo del agua alguna vez?
0: No. Nunca tuviste que pescar con la mano.
1: ¿Lo hiciste vos alguna vez, Sofía Ocaño?
0: No, nunca pesqué.
1: Tommy Tolaba tampoco. Y sin embargo todavía tus dedos se siguen arrugando cuando estás en el agua.
0: Sí, quiero saber a dónde va con esto.
1: Voy a que nos llevó mucho tiempo adaptarnos. Entonces nosotros estamos viviendo una época que tenemos, como nunca en esos 11.000 años, demasiados estímulos. Uh-huh. Hoy creemos que siempre tuvimos luz, por ejemplo.
0: Uh-huh. Y no.
1: Mi papá, que vivió en el campo y murió en el campo, no conoció la luz eléctrica, uh-huh, para vivir. Conocía la radio, anduvo en tren, fue a la Papa Balcarce, todo, pero vivió sin luz. Uh-huh. Entonces se dormía.
0: No había tendido eléctrico.
1: Comía cuando se ponía oscuro, no había otra cosa que hacer, se iba a dormir. Se despertaba cuando cantaba el primer pájaro.
0: Qué lindo.
1: Y se levantaba. Entonces, no es que estamos todos cansados hoy por Milei, por lo que sea, por Yaryora, porque capaz que para el colectivo en la semana, ya se lo contamos en un ratito. Pero en realidad estamos cansados porque evolutivamente no hemos llegado todavía a dominar un momento que es, pero hiper, hiper, hiper diferente a cualquier cosa en la humanidad. Vos en este momento tenés dos celulares, dos pantallas, un auricular, y eso hace 20 años atrás no pasaba, 30 años atrás no pasaba. Entonces, tengámonos paciencia.
0: Uh-huh. Sí, yo paciencia me tengo.
1: ¿Te preocupó a dónde llegué?
0: No, paciencia me tengo. Pero bueno, hay que analizarse. Sí, che, no, bueno, estaré pasada de vuelta. Seré yo, seremos todos. Bueno, evidentemente, por lo que dice acá nuestros vecinos y vecinas, estaríamos siendo todos. Estaríamos todos transitando el mismo camino.
1: Estamos todos en la misma condición evolutiva. Uh-huh. Estamos en un momento donde estamos todos. El que más plata, menos plata, pero el impacto es el mismo. Uh-huh. Es una realidad que ha cambiado mucho en los últimos 50 años.
0: Bueno, en breve se va entonces el convito del establo para aquellos que nos cuenten cuál fue el momento más gaga que han tenido en este primer cuatrimestre, sería del año, ¿no? Que hay muchos, evidentemente. A ver qué dice la gente.
2: Bueno, es la primera vez que mando un audio porque generalmente a esta hora estoy en el trabajo, pero como hoy es feriado, aprovecho y los escucho. Mi mayor colgadez, que yo no lo podía creer, estaba yo muy bien manejando, paro en un semáforo y me empecé a tocar los bolsillos. Yo digo, la llave del auto. Y la estaban puestas y yo estaba arriba del auto.
0: Sí, te entiendo.
1: Para, no, me perdí. Estoy tan despistado que no lo entendí. ¿Cómo es?
0: Ella iba manejando y dice, en un momento se toca los bolsillos. No, la llave del auto. Estaba parada en un semáforo, o sea, con el auto en marcha, transitando hacia un destino.
1: Ah, qué nivel de... No.
0: Claro. Está re colgada. Pero yo le entiendo. A mí me ha pasado también hasta, no sé, tener que ir hacia un destino e irme hacia el otro destino. A esos niveles. Así, no, pero pará, ¿dónde me estoy yendo? Así, no sé. ¿Por qué me voy para allá si me tengo que volver a casa, ponele?
1: Sí, yo a mí el otro día me pasó, les cuento a la gente, nosotros cuando hago los móviles a la mañana en la tele, a mí me mandan un mail, 8:30 más o menos, que cuando se define, la producción ya tiene más o menos por dónde voy a andar, uh-huh, yo en la ciudad.
0: El itinerario.
1: Durante esa mañana. Y ese día yo estaba convencido de que tenía que arrancar, no sé, en el Monumento a la Bandera, supongamos hoy, y que de cajón iba a arrancar ahí en la bajada Pucará, donde estaba Belgrano con la bandera, supongamos. Y no, y veo el mail y era otra cosa, había que arrancar en la casa de la Sofi preparando, no sé, que una bandera para el acto. Uh-huh. Era eso el móvil, tenía la dirección, todo. Y yo lo leí y, uh-huh, todo. Y el Keiko me pregunta, ¿para dónde vamos, perro? Y le digo, vamos, me dice, vamos, le digo, vamos al Monumento de la Bandera. Pero convencidísimo, ¿eh? Y cuando llego allá, lo escucho a Alasia por el retorno, dije,
0: Te presentaron y estabas en otro lugar.
1: Y no, y veo el mail, bueno, voy a ver por qué vine acá al Monumento. Y veo, no, había que estar en otro lado, así que...
0: No.
1: Puse...
0: ¿Qué hiciste?
1: No, puse en el grupo, che, mandé un moco, leí mal.
0: Estoy acá, ¿qué hacemos?
1: Entonces Entonces me preguntaban, me dice, pero ¿cómo leíste mal? No sé cómo explicar que leí mal, porque lo leí bien, nada más que lo entendí mal, o sea, hice otra cosa.
0: Sí, pasa. Chicos, lo más colgado de olvidarme dónde dejé el auto, buscarlo por bastante tiempo en una playa de un supermercado.
1: Es difícil.
0: Ah, bueno, eso sí. Eso nos pasa.
1: ¿Sirve si te manda la ubicación?
0: Sí, sirve.
1: Pero
0: sí.
1: En la subterránea, me pasó el otro día en el shopping de la Arte Quiero, que tiene 3 niveles. ¿Te marca la ubicación si vos me la mando? Yo lo hacía en el Libertad, en el Dino, sí, que tienen las playas descubiertas amplias. Uh-huh. Ahí sí, a veces me mandaba la ubicación para acordármela.
0: No sé, vos sabés si en los subterráneos te lea. A veces tenés señal, a veces no. En mi cochera no hay señal, por ejemplo. Pero bueno, hay lugares que sí. Acá nos manda una foto, esta oyente que nos contaba de la llave del auto, que no sabía si la tenía o no. Ah. Dice, mi auto no lleva la llave puesta. Por eso, dice, pero no arranca si no las tengo conmigo. Es nuevo. Uy, qué auto que tenés, a ver.
1: Claro.
0: ¿Serán esos eléctricos?
1: Sí. Antes había un sistema que si a vos te bajaban del auto, te robaban y te bajaban del auto para llevarte el auto, había alarmas que lo bloqueaban. Si vos tenías la alarma con vos...
0: El low jack era, ¿no? ¿No era así?
1: No, esto era una... No, el low jack te decía dónde estaba el auto.
0: Ah, sí. Como una especie de GPS.
1: Ahora, esto era una alarma, yo me acuerdo que no era tan cara ni muy particular, pero me acuerdo cuando le puse la primera alarma, me dijeron, tenés la alarma en un llavero... Y la del auto solo en otro llavero. Cosa que si a vos te bajan con... Te dicen, bajate el auto, dámelo. Y se van los choros. Uh-huh. El auto se para. Y este directamente es la nueva tecnología, que son de los autos que sí tenés que tener la llave, pero no la pones a la llave. Qué bonito.
0: Claro.
1: ¿Es chino?
0: ¿Será o eléctrico?
1: Después contanos que para chusmea que está hermoso. Sí, el auto, felicitaciones.
0: Por supuesto. Hermosa mañana. Dice, casi mediodía acá por empezar el día. Les deseo que... Que mañana Dios le regale un lindo día a los papás, y me anoto y anoto a mi yerno también para que se gane el combazo del establo. Ya se viene la rocola especial por el Día del Padre, así que empiecen a mandarnos los temas que ustedes quieren que suenen en la rocola al 3518-157-997. Armen su propia playlist para el Día del Padre.
3: Buen día, Freddy y Sofi, siempre los escucho los sábados. Momento más chistoso mío fue que me reí solo cuando tenía que ir a un determinado lugar y agarré para el otro lado. Recién cuando llegué a ese otro lado me acordé que tenía que estar en el que yo había pensado antes.
1: Bueno, yo una vez fui a unos 15 que no eran.
0: ¡No! ¿En serio?
1: Sí, con Fernando. Con el Fernando Ortiz, un amigo, un compañero de la adolescencia.
0: Sí.
1: Había dos salones ahí cerca del shopping de la Duarte Quirós.
0: Sí.
1: Que eran nombres como de karate, de... Ay, ustedes se van a acordar. Había uno, estaban en la Duarte Quirós, cerca del Sol de Mayo. Había uno, el otro.
0: ¿A dónde está ahora? Ahora hay un... ¿No hay nada ahora?
1: No, sí, pero no.
0: Sí,
1: no,
0: hay una esquina donde hay un bar ahí, no, de dos pisos.
1: No, no era una esquina, no es justo la esquina de Sol de Mayo.
0: No,
1: era por esa zona. Ya se van a acordar, eran dos salones de nombres conocidos, como, no sé, como ahora es Stackel, ponerle que un salón histórico de la Núñez. Y entramos los 15 todos, ¿viste? Y estábamos los dos y la veíamos, la chica que cumplía años. Y dijimos... Es parecida, pero no.
0: Me muero. ¿Y qué hiciste?
1: No, comimos unos sanguchitos, vino el vals, todo. Y yo nunca tuve problema para bailar el vals.
0: O sea, te colaste en la fiesta de 15.
1: Pero no es que me colé de colado. Me equivoqué porque no hubo intención.
0: Pero ya,
1: es como Florencia Peña, no tuve intención.
0: ¿Eran dos fiestas de 15 en paralela? ¿Estaban una al lado de la otra o no?
1: No, es que no es una al lado de la otra. Por eso necesito que me digan los nombres, los oyentes. No sé para qué los tengo, los oyentes del otro lado, que no me digan. Eran dos salones muy conocidos de la zona de la Duarte Quirós.
0: Sí.
1: Estamos hablando de década del 90. Sí, no, vos no habías nacido. Vos no me miré porque no habías nacido.
0: No era proyecto, Cami, todavía.
1: Y entonces yo, viste, tuvimos en la timidez de la adolescencia de y ser varones, viste. Yo nunca tuve el problema de bailar los vals.
4: No, ¿te gustaba?
1: Me ponía el blazer, corbata, tú. Y vos.
4: Era un entonces, primo más distinto.
1: Todo en la previa, viste, no. Era, no conocíamos mucho, decíamos, che, pero mira, y al no conocer la familia. Y me dice el Fernando, ¿y vas a ir a bailar? Y sí, voy, sí.
4: Si hay que bailar, bailo.
1: Me enseñaron en mi casa, si a vos te invito a una fiesta, tenés que bailar, tenés que. Y encaro. La saludo. Y la chica me miró.
4: ¿Quién sos vos?
1: Y nos miramos y los dos fuimos amablemente en nuestro desconocimiento del otro y nos despedimos y le dije feliz cumpleaños, gracias, me dijo.
4: Un primo que no me acuerdo.
1: Dice. Hay una chica de 15 años que no sabe que yo bailé el vals con ella, que hoy debería tener 40 y
4: en los 90
1: más o menos. Sí. Así que vuelvo, le digo, Fernando, agarra el saco, ¿qué, bailo el vals? No. Nos vamos, le digo, porque esta no es la quinceañera que nosotros vinimos.
4: Pará, pero...
1: Y después nos fuimos y...
4: ¿Al otro fueron?
1: Claro, después preguntamos.
4: Alta anécdota, chicos, anécdota.
1: Claro, esto, y le pregunto al de la puerta, le digo, esto es... No me puedo acordar los nombres, los salones, le digo... ¿Esto es Sofi? ¿Salón Sofi? No, esto es Salón Freddy. Salón...
4: Me parece que eran Yonggu y Shanghai, dicen.
1: Eso.
4: Nah, qué genio que son estos oyentes. Dios mío.
1: Eran dos salones que estaban cerca. 11:44 de la mañana.
4: Habría que hacer un monumento a los oyentes en algún lado, chicos. Ahí nos sumamos.
5: Hola, chicos, buenos días. A mí lo que me pasó, lo más colgado, fue que me fui un día a trabajar al centro y salí en la moto y anduve todo el día sin los documentos, sin DNI, sin tarjeta verde, sin carnet de conducir. Sí. Y cuando volví a mi casa me di cuenta que me los había olvidado ahí en la mesa de luz. O sea, tuve una suerte de que no me parara la policía. Y después la otra,
4: pero ese no
5: fui
4: es
5: un día al shopping de Villa Cabrera en la moto. Y cuando salí, me fui a tomar el ómnibus. Cuando llegué a mi casa, me dicen, ¿y la moto?
4: Eso sí.
5: Uy, así que me tuve que volver hasta el shopping a buscar la moto. Participo por el establo, Mónica Cortés, 053.
1: Qué alto despiste, Mónica. Sí. Pero acá tenés una que te gana, dice Laura. Chicos, mi momento más gaga fue buscar a mi hija al colegio un sábado a la salida del trabajo.
4: No.
1: Salí como todos los días, la busco, y ese día, no sé...
4: No había ido.
1: Se me apagó la tele, así que fue. Participo por el establo, soy Laura de 241.
4: Una cosa loca que me pasó fue en bici llevar a mi hijo al jardín.
1: ¿A vos?
4: Y en eso. No, estoy leyendo.
1: Ah.
4: Y en eso llegó mi marido en el auto, así que salí del jardín y la bici quedó en el patio de la escuela, dice. Cuando lo fui a retirar, no me di cuenta. Recién me di cuenta la tarde, cuando tenía que usar la bici para ir a comprar. Así que bueno, escribí al grupo de mamás del cole si alguien la había visto. Y bueno, ahí la pude recuperar porque una señora la guardó, dice, hasta que la fui a reclamar. Y sí, pasa, ¿ves? El mismo caso recién, que se había ido en bici o en moto. Se volvió con el marido y se había olvidado la moto.
6: Hola, chicos, qué lindo día hoy, cumpleaños mi hijo, 42 añitos. Con respecto a las colgadas, yo tengo un taller a dos cuadras de mi casa. Normalmente me suelo ir en la chata porque por ahí cargo algún televisor atrás y qué sé yo, me hace falta para trabajar. El otro día cerré el negocio y me vine a pie a mi casa. Y me quedé en mi casa. Y al rato me asomo. Me corrió un frío por la espalda, digo, me chorearon el auto, la gran 7.
1: Oh,
6: y no, me lo había dejado en el negocio.
1: No.
6: Qué pichón de colgada, ¿no? Daniel 416, voy por el establo.
1: Un abrazo grande, qué lindo. Y qué fe esa sensación y el alivio que te da y te empezás a reír de los nervios del soga que te agarró. Hola, chicos, buen día. Feliz día de la bandera para todos. Yo me olvido de las personas. Siempre me pregunto de dónde conozco a este. Participo por el premio del establo. Soy Carlos Zapata. Mirá, Carlos, yo te puedo decir lo mejor que es preguntar.
4: Ajá, el nombre, sí, mamá.
1: A mí, por a la Sofi también le debe pasar, claro, nosotros por ahí mucha gente nos reconoce la cara por la por el laburo. Estamos la Sofi nos presentamos. Sofía Ocaño trabaja todos los días en Telefe, es la sonrisa de las mañanas en Más que Bien, después sigue en Los Móviles con Sergio Giuliani. Y mi nombre es Freddy Bustos.
4: Gracias, gracias.
1: Yo arranco en El Lagarto y termino en Seguimos en Los Móviles del 12.

0: Y yo hace un tiempo aprendí a decir no. No adivino, no arriesgo. Le digo.
1: Estás como muy sincero últimamente.
0: Le digo, vos disculpame, pero no. No me acuerdo. Ayúdame, decime de dónde. Y me ha pasado. ¿Por qué? ¿Sabés qué me pasaba antes?
1: ¿Qué?
0: El otro día. Fue el año pasado. Una señora me dice: hola, querido, qué lindo verte.
1: Qué bonito que sabes.
0: Qué lindo verte. Un beso. Hola, ¿cómo le va? Y nos dice, ay, dice, si vos te contara. Bueno, hasta ahí venía.
1: Bárbaro.
0: Como muchas conversaciones. Y en eso me pregunta: ¿y la Nancy cómo anda?
1: ¡Chon! Dijiste vos.
0: Y yo le digo: la Nancy. Digo, yo la conozco, la Nancy que trabaja de la cocinera en el canal. Uh-huh. Digo, ¿será esa la Nancy Acevedo? Digo, sale en telenoche los viernes. La Nan. Y la mujer dice: no, dice la Nancy, querido. Tu mamá. Uh-huh. No, digo, discúlpeme, le digo. ¿Usted quién cree que yo soy? Me dice: el hijo de la Nancy. No, le digo, mire, mi mamá se llama Luisa. Y capaz que lo que usted me ha visto, le digo, me ha visto en la tele, le digo, a mí me ha
1: ¿sabes
0: quién soy? Nunca en mi vida dije, y me molesta mucho la gente que dice, ¿sabes quién soy yo?
1: No.
0: Me molesta.
1: ¿Vos sabés quién soy yo?
0: Sí, la Sofi. Pero, y dice... Ay, sí, dice del lagarto, discúlpame, te confundí con un sobrino mío.
1: Está bien, puede pasar.
0: Y está bien, digo,
1: sí, más vale, puede pasar.
0: Así que lo de las caras, yo saquemos las caras como...
1: A mí me pasan los nombres también. Vos me decís, por ejemplo, recién nos conocemos, ¿no? Como uno anda a velocidad luz, ¿no? A la mañana, más que todo, cuando hacemos los móviles, como hay que hacer una cantidad de móviles específicos y trasladarse de un lugar al otro... no puede demorarte mucho, tenés un poquito de tiempo para todo. Entonces yo llego, ¿no? Te pregunto, ya sé más o menos a qué voy.
0: Sí.
1: Te pregunto tu nombre, porque voy a hablar con vos, con Freddy. No me decís, me llamo Freddy.
0: Freddy.
1: ¿Y cuál es tu cargo? Te pregunto, por ejemplo, no sé. Y yo soy el dueño de la cantina.
0: Comisario inspector.
1: Comisario inspector, Freddy Wister. Ok, de tal zona. Comisario inspector de la zona centro.
0: Sí, Cap 4.
1: Cap 4. Entonces, cuando voy a presentar a Freddy Bustos, ¿me olvidé?
0: Ah, perfecto.
1: Me olvidé tu nombre, me olvidé tu apellido, me olvidé tu cargo, me olvidé todo.
0: Yo en el último tiempo ya no pregunto. Vos preguntas nombre, apellido y cargo. Yo en el último tiempo lo pregunto el nombre de pila.
1: Claro, directo.
0: Nada.
1: Y sí. ¿Me olvidé el nombre del acto?
2: Hola chicos, hola Sofi, hola Freddy. Un gran programa. Y sobre los olvidos, bueno, ya estoy grandecito. Pero siempre me olvido de las tostadas. Pongo el tostador, pongo los criollitos, lo que haya para tostar. Y me olvido, me pongo a escuchar radio, me distiendo. Y después recibo la cagada pedo de mi esposa. Porque se empieza a ahumar todo, parece que hay que llamar a los bomberos. Pero es algo que es muy repetido, siempre me pasa. Y lo tomo como gracioso, no sé si es tan gracioso, pero bueno, ya, suele pasar. Che, les mando un gran abrazo a los dos, gran programa, y participo por el estable. Y feliz Día del Padre para todos los padres mañana. Héctor Tapia, 143.
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3: ¿Te vas al Mundial? La plataforma Airbnb regala 1.300 entradas y te hospedás en alojamientos seleccionados. Una promo que ya está dando que hablar entre los hinchas. Ya no solo los humanos tienen DNI, ahora en China, los robots también. Parece ciencia ficción, pero no. Como los humanos, empiezan a tener una identidad digital única para poder trabajar, identificarse y dejar registro de lo que hacen. Bancor suma pesos pesados. Hércules Felipa, referente de la industria láctea, es el nuevo vicepresidente del banco y el ex ministro de Economía de Macri, Hernán Lacunza, se suma como director. Con estas incorporaciones, Yaryora busca fortalecer el perfil productivo y financiero de Bancor. 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

0: Son tan lindos los mensajes que nos están contando. Es tan linda la producción de este programa. Es tan hermoso el club del vecino. Es tan lindo LB2, sí. Los sábados. Todos los sábados. Y lo lindo que se va a poner con lo que se viene a futuro. Lo que nos han contado que se viene a futuro. Qué lindo.
1: ¿Espoileame algo?
0: No te puedo decir nada. Sé que después.
1: Después se viene.
0: Después.
1: Quiero acá que vengan.
0: La aparición de las trillizas de oro. La explosión que tuvieron las trillizas de oro. Después de la llegada de la democracia, en adelante, en los 80, se vienen unos sábados así, pero sin tanto make-up.
1: Con toda.
0: Con todo, con frescura. Así que más vale que las autoridades de la radio me estén escuchando a esta hora. Yo era radióloga y joven, llegó un paciente, me abraza, me llama por mi nombre. Yo ni idea quién era. Da. Mientras le hacía la placa, sí. Llega el médico para hacerle la historia clínica. Pregunta, señora, ¿tiene algún familiar con problemas de riñones? Me mira y me dice, contale al tío que murió por la diálisis. Al día de hoy no sé quién era.
1: No, era un pariente que desconoce.
0: Y la confundió.
1: Ah, puede ser que la haya confundido.
0: La confundió. Y bueno, Ruth.
1: Pasa, evidentemente. Acá dice, mirá lo que cuenta. No, terrible. Me hicieron recordar anécdotas. ¿A quién no le pasó ir al cole en bici y volverse caminando? Dice, o cuando me levantaba a la mañana me cambiaba para ir al cole apurado y mi viejo me decía, ¿dónde vas si es sábado? Un cliente mío del taller me contó que el primer día de clases llevó a la hija al jardín. Y cuando la mujer la fue a buscar, la nena no estaba. Y la mujer le preguntó,
2: ¡apa!
1: ¿A dónde la dejaste?
3: ¡Apa!
0: Resulta que él le pregunta a toda madre al padre.
1: Claro, resulta que él la había dejado en otro jardín. Ah, tremendo. Todo terminó con un final feliz.
0: Si me pasaron esas cosas, ¿eh? No.
1: Se dejaste tu hija en otro jardín, en otro cole. No sabés a qué cole van tus hijas, es un montón.
0: No.
1: Es un montón. Puede ser que te confundas de turno, si va el turno mañana, turno tarde. Ay, se empieza a sacar todo. Está entrando en modo en Ohio. No. A ver.
0: Ustedes, las madres, nunca les pasaría.
1: ¿A qué?
0: Porque lo dijiste desde ese lugar.
1: No. ¿Viste que estaba entrando en modo en Ohio? Te lo dije. Yo, ¿qué petepe, papá zapa?
0: Mañana es el día. Voy al baño, no se peleen, dice la productora. No digas nada, me pone. ¿De qué? ¿Que va al baño? Y sí, tiene que ir al baño. La producción, en este momento producción va al baño.
1: Sí, nos quedamos sin producción, chicos.
0: Mañana es el día del padre.
1: Sí, es el día del padre.
0: ¿Por qué? A las madres no se pueden equivocar de jardín.
1: Pero nadie dijo, yo nunca dije, ay, los hombres siempre se equivocan.
0: Sí.
1: No, pero en absoluto.
0: Me saliste con el gremio atrás.
1: No.
0: Con todas.
1: No, yo dije, no, equivocarse de dejarle, no saber a qué cole va, es un montón. Es mucho. Sí, pero te puedes confundir.
0: Confundió el padre, que en una madre no se puede confundir.
1: No, sí, me parece mucho tanto para un padre como para una madre. Que se confunda de qué cole. El turno sí puede ser. El turno sí. O el horario de salida.
0: El horario de salida.
1: El horario de salida. Yo, el padre de mi hijo siempre me pregunta, el mismo, ¿18:50? Sí, siempre 18:50. No cambia. Pero bueno, capaz que...
0: ¿Por qué te reís?
1: No, porque siempre el mismo horario. Es el mismo horario. No hay otro horario. Siempre mismo horario de ingreso, mismo horario de salida. Pero bueno.
0: Yo los horarios voy a preguntar siempre. Siempre. O sea, yo los viernes le pregunto a la Cami, che, ¿mañana qué hora vamos? A las 8 en el programa.
1: Siempre a las 8, siempre.
0: A la Sandra, que ahora la tengo. Sandra a la vuelta.
1: Sí.
0: Ayer, por ejemplo, que hubo una gran transmisión desde Paseo Lugones, gracias a la gente de Paseo Lugones para acompañar a la 2. Y
1: con
0: y
1: que
0: la
1: no
0: dos.
1: Se corte a la cabeza.
0: Fue que no se corte, después fueron fanáticos.
1: Los fanáticos.
0: Y nosotros a la vuelta dijimos no. Nosotros no.
1: No querían moverse mucho.
0: No, me estaba viniendo para la radio y le mando un mensaje a la negra. Le pongo, che, Sandra, digo... Nosotros no tenemos que ir a... Porque yo tenía entendido, pero soy muy despistado, tenía entendido que no, que era solamente hasta fanáticos la transmisión.
1: Bien.
0: No, me dicen, estamos en la radio. Yo pregunto todo el tiempo. Incluso lo obvio. Por las dudas, sí.
1: Por las dudas, está muy bien. Acá dice, Freddy, te voy escuchando y me canto de risa. Mirá qué cuidadoso que es. Solo por la peatonal. Me imagino ahí mirando a la quinceañera y este, ¿quién es? Al final no terminaste de contar la anécdota. Te fuiste al otro, al, porque acá dicen que los salones de fiesta eran...
0: Shogun y Shanghai. Fui al otro.
1: Fuiste al otro y le contaste a todos tus amigos, amigas.
0: No, nunca. Jamás. Nada. Lo acabo de contar ahora. Claro. Hola, chicos, mi marido llevó a nuestro hijo al jardín del colegio con el uniforme de la guardería.
1: No.
0: ¿Y le entraba todavía?
1: Eso. Y capaz que era
0: así. Son parecidos los uniformes.
1: Terminó el año y se puso el mismo al otro año.
0: Pues yo fui una vez a la facultad con el uniforme del cole.
1: Eso es no querer que crezcan tus hijos, real, ¿no?
0: Pero bueno. No era porque mi mamá no quería. Yo era porque me llevé física previa y en primer año de periodismo fui con el uniforme del cole.
1: Para
0: la facultad.
1: Recordar que debías esa materia.
0: ¿Por qué? Me la llevé.
1: ¿Qué? ¿Para qué vas con el uniforme a la facu?
0: Y es que fui a rendir y después tenía facultad.
1: Ah,
0: bien. Caí con el uniforme del colegio a la...
1: A la facu.
0: A la facu.
1: Está bien, está bien.
0: No, tenía blazer. Tenía blazer, muy deteriorado el blazer por 5 años de secundaria, colegio de varones. Desastre, caí.
1: Bueno.
0: A estudiar periodismo.
1: 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Dale, a ver.
2: Chicos, perdón, estoy tan distraída que me olvidé de saludarlos, de decirles que les deseo un excelente día, Sofi, Freddy. Me encanta el programa, estaba haciendo, cocinando y escuchándolos. Y bueno. Perdón por no saludarlo.
0: Soy una por distraída.
2: Desubicada.
0: Claro sería que nadie, como este oyente.
2: Les deseo todo lo mejor y feliz Día del Padre a Freddy.
0: Gracias.
2: Al papá de Sofi y a los papás de todo el equipo con el que
0: universo.
2: Están trabajando.
0: Y acá están todos los papás.
2: Y para los que los tenemos en el cielo, feliz día a ellos también.
1: Sí. Mucha emoción.
0: No pidas disculpas. Peor este oyente que dice, hola Titi, excelente programa, como siempre, los escucho todos, qué grande la cadena. No.
1: No, ¿en serio?
0: Sí, esos son oyentes más despistados todavía.
1: Bueno, nos metemos de lleno en la rocola especial Día del Padre, ¿sí? Porque un día llegó la rocola al club del vecino.
0: Para quedarse.
1: Y ese día fue para quedarse. Y arrancamos con Ricardo Arjona, ¿fue? El
0: No.
1: ¿Qué era? ¿Qué era?
0: Fueron...
1: Ah, temas italianos, ¿eh? ¿Italianas?
0: Fue un oyente que había pedido una canción de un italiano que no... Y se les puso a todos, empezaron a querer escuchar canciones de italianas.
1: Después
0: hicimos...
1: Maná.
0: Sí, tampoco es que llevamos muchos años haciendo esto.
1: No, son solo dos, chicos.
0: Fueron dos nada más.
1: Sí, este sería el tercero.
0: Este es el tercero.
1: Y la efeméride nos convoca, porque podíamos hacerlo por el Día de la Bandera, pero íbamos a quedar cortos, y decidimos hacerlo algo más transversal.
0: Sí, no expliques tanto, porque la verdad que no tenemos muchas explicaciones nosotros para decir por qué hacemos las cosas que hacemos en un programa que es distópico, caótico, que tenemos una productora que intenta poner orden, pero nunca lo logró hacer.
1: Yo voy relojito, Camila.
0: Sí.
1: Tiki, tiki.
0: Esta es la canción más...
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0: Trío.
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0: Esta la ponían siempre en la radio para...
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0: Esa frase siempre me impactó. La de tristeza larga.
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0: Un día caí en la cuenta de que... Yo siempre creí que podía ser para mi papá.
1: Sí.
0: Pero, claro, es muy vieja la canción.
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0: O sea, Piero podría ser mi papá. Uh-huh. Entonces sería más para mi abuelo. Escuché esta parte, Cami. A ver.
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0: Claro, una persona con tranvía hoy sería una persona de 100 años más o menos, que haya abusado del tranvía. Uh-huh. 90 y pico de años, una cosa así.
1: Claro, por eso decir que no le haría referencia a tu padre, sino a tu abuelo. Claro.
0: Entonces ahí la cancelé. Dije, no, basta.
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1: Y pasamos a esa cancelada, dice Fred.
3: Yo soy
0: te ¿A vos, Tommy Tolaba, te gusta alguna canción de Día del Padre, de las que hay? Para mí, el Día de la Madre, como siempre, tiene mejores regalos, mejores canciones.
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0: Todo es mejor para el Día de la Madre. Tiene mejor clima. Porque en octubre.
1: Sí, es verdad.
0: En octubre nosotros.
3: Pesada.
0: Ya está, porque es. 351-857-9997. Canciones del Día del Padre. A mí, yo te tengo que decir cuál es la que más me gusta. En un ratito te la cuento. Es de Alejandro Sanz. Me identifica mucho más.
1: ¿Qué está?
0: A mí como padre, que yo como hijo. ¿Esto qué es?
1: Ahí está, a ver.

0: 12:15, estamos haciendo rocola con el Día del Padre. Mañana también nos pueden contar, por ejemplo, mañana qué van a dónde se juntan a comer. Este año ganó el suegro, puso la casa del suegro, puso la casa. Esta canción.
1: Un abrazo más.
0: No está. Creo que nunca la grabaron en disco.
2: A ver.
0: Esto es La Pastilla, ¿no? Es la canción que más piden.
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0: Sobre todo los que no tienen a papá.
1: Que a través de ella pueda ver.
2: Vamos, que se active la rocola 3518-157-997.

0: encanta. ¿Viste? Y ese no se publicó nunca, decís.
1: No, creo que no está en Spotify. Vos lo buscás de las pastillas y no, no la encontrás.
0: Mira.
1: ¿Quién más ha hecho canciones para Los Piojos también?
0: Hay un tema.
1: Esto vos sabés. A ver. No, esto tiene los cafres.

0: encuentro.
1: Este es del padre al hijo. Sí, este es del padre al hijo, al berre.
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2: Claro, a mí la que más me gusta también va en ese sentido, porque está bien lo que marca Sofía, que es la madre, porque ella es madre y argentina. Dice que, claro, ahí están las canciones del padre para el hijo y del hijo para el padre.
1: ¿Cómo poder? Me encanta también el hijo de Hernández, el cuarteto de Nos. Sí, esa está buena para ponerla.
2: ¿Es habla de padre e hijo?
1: Sí, dicen que es más irónica y tiene ahí la presencia de la figura paterna. A ver, hay audios.
3: Cuando tenía 12 años, esa noche mi papá recibió la llamada que había llegado un riñón. Estuve sentado al lado de él en la estufa y él escribía un montón de cartas. Primero no sabía para qué, después me enteré para qué. El por las dudas. Lo acompañamos todos, los hijos 6, yo soy el más chico, hasta un hospital para hacerse el trasplante. De la mano fue el último que lo vio, hasta que entró atrás de esa puerta, va y ve. Y se volvió y me dijo, cuando salga, vamos a ir al cine. Pasaron 40 años y todavía sigo esperando de seguir al cine. Muchas gracias. Feliz día del padre.
2: Reconocí la voz de tantas veces hablar con él. El que escucharon se llama Luis.
1: El gran Luis Almada.
2: El gordo, el dueño del establo argentino, es padre de 8 hijas. Y muchas veces me ha contado la historia de su papá. Bueno, lo mandó en un mensaje a la radio. Uf, qué fuerte. Los que hemos estado en esas puertas que se quedan y no vuelven. Después te voy a mandar un texto, Luis, que una vez escribí sobre el tema de esas puertas. Un abrazo enorme, enorme. Mucha gente que... La canción que pusimos de las pastillas recién toca mucho en la fibra a muchos hijos que no lo tienen al padre. Imposible no emocionarse con ese tema. Yo hace 10 años que no lo tengo al lado a mi viejo porque un maldito cáncer me lo sacó de mi vida. Pero el mejor recuerdo para mí y mi único superhéroe, nos dice por acá Ariel.
1: Hola, buen día. Para mí el tema de la tocó es la de Héctor Gagliardi. Soy Carlos, dice. A ver, fíjate si te... Sí, de la Rocola, creo que sí, ahí corrigió. Búscate una que es del autor Héctor Gagliardi. Más mensajitos que llegan a ver. Dice Luis, ¿cómo me vas a hacer llorar así? Y nos manda en paralelo canciones dedicadas a un padre, pero no son, dice, no son dedicadas a un padre, pero son las que me hacen pensar en mis hijos.
4: ¿Sí? El padre.
2: Ah, sí, esta la ponían siempre en la radio. Es larguísima. Esto tiene todo recitado. Ahí me acordé cuando lo escuché. Déjala un poquito.
4: Después te equivocás. Que hoy te quiero preguntar por qué motivo las madres de la mañana a la tarde amenazan a sus hijos con ese estribillo fijo. Ah, cuando venga tu padre.
2: Es un, y con es tu padre, un histórico recitado. Tiene un recitado de la maestra que cada vez que yo lo escuchaba en la radio, con la parte que decía le limpia las orejas, es impresionante. Acá nos piden una que esta sí yo me siento identificado. Es Capitán Tapón, de Alejandro Sanz. Dice Capitán Tapón de Alejandro Sanz y pone y manda la grimita. Esta es de la otra versión.
1: A ver.
2: De hijo, de padre para hijo.
1: De padre para hijo.
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4: ¿vale? ¿Vale? A ver, tú primero.
5: ¿Vale?
4: ¿Cómo es?
1: De Ale Sanz, ¿no?
2: Para los que fueron padres hace poco, escúchenla.

0: Siempre este club haciéndome explotar las lágrimas. Feliz día a ese abuelo que hoy no está, a ese abuelo que nos sostenía, nos manda la foto. El que me daba el beso en la frente antes de que entrara al cole, el que me sacaba mis miles de lágrimas el primer día de clases y se quedaba afuera esperando que me asome a la ventana para recién irse en su Fiat 600. Siempre me decía, todo va a estar bien. El que se quedó prendido en la ventana del colectivo con sus ojos llenos de lágrimas el día que nos vinimos a vivir a Córdoba. El hombre que fue mi abuelo, mi padrino, mi guía, mi todo. Y el que esperó que yo llegara a Salta para partir, porque me esperó a que lo tomara para irse de este mundo, pero sé que sigue a mi lado. Y si la magia existe, el día que nació mi hijo encontré un pañuelo blanco debajo de la almohada, nos cuenta Beatriz González. Bueno, Beatriz, gracias por tomarse el tiempo y nos manda la foto
1: del abuelo,
0: papá y todo.
1: Acá nos mandan Manuel Bonilla, para ti, mi padre. Un video para que lo pongamos, para que forme parte de la rocola. Y acá dicen, hola chicos, qué historia la de Luis, cómo se me piantó un lagrimón. Ojalá algún día pueda conocer a don Luis. Feliz día para Freddy, para el papá de Sofi, para mi papá, que a pesar de que reniego mucho, lo quiero, dice Carito.
0: Che, cómo, yo sabía, el día del padre, no sé por qué, pero genera
1: melancolía.
0: Mirá que yo tengo una historia muy parecida a esta que voy a leer ahora.
1: A ver.
0: No tengo tu nombre. Pero dice, buenos días. Dice, yo nunca tuve mi padre. Falleció un mes antes de que yo naciera. Se fue a trabajar una semana porque trabajaba en el campo. Era su última semana de trabajo. Después se tomaba vacaciones para esperar el nacimiento y no volvió. Sufrió un accidente. Él esperaba ansioso el nacimiento porque esperaba que sea varón. Y fui su cuarta hija mujer. Nos dice Mariana por acá. Mirá vos, Mariana. Sí. Y te debe haber criado, no sé si en otras épocas pasaba, que yo tengo 46. Y cuando vos no tenías papá, cuando en la década del 80, yo siempre lo digo, porque ya por suerte no pasa, pero por ahí si a alguien se le ocurre. Y hoy con la diversidad que tienen las realidades de nuestro tipo de vida y las relaciones sexoafectivas, cómo se van modificando. Antes te hacían hacer los actos, los regalitos para el Día del Padre. En el cole.
1: Sí, Día del Padre, Día de la Madre.
0: Y a mí nunca me preguntaron las maestras si yo tenía papá. Entonces yo tenía que hacer regalos que no sabía quién regalarse. Se los terminaba dando mi hermano. El otro día, hablando con una maestra, me enteré que ya no es así.
1: No, no se hace más.
0: Porque las realidades son muy diferentes. Y bueno.
1: Ay, no se puede dar por sentado.
0: Por sentado eso.
1: Dale, vamos.
0: Estamos en la rocola de...

0: Bueno, 10 y 29, mañana se viene el Día del Padre. Me imagino que ya todavía habrá actividad comercial. Si están con los regalos ya en marcha, si han comprado ya. Espero que baje el flujo, el tránsito, el tráfico.
1: Sí.
0: De calzoncillos y medias.
1: Está pasando mensajito, pero vos ya no habías hecho pedido.
0: No, yo estoy al día.
1: Vos estás recontra mil al día.
0: Espectacular. Lo único que tengo que terminar, la lasaña. Estoy viendo el pronóstico. Ya vamos a repasar bien los datos del tiempo mañana para ver cómo estábamos.
1: Sí, para mañana, mira, ya te digo, rapidito. Rapidito te digo la temperatura, cómo está. Primero que se actualizó. Ha salido el sol. Se nota que está mucho más agradable que la primera parte de la mañana. Y ahora sí tenemos 17.8 de temperatura. La máxima para hoy va a ser de 20 grados. Va a estar ligeramente nublado, pero ahora con la presencia del sol que nos va a acompañar una buena parte del día. Para mañana la mínima 6 grados y la máxima 15 grados. ¿Sí? ¿Y probabilidades de lluvia?
0: ¿Con sol? ¿15 con sol o con nubes?
1: Mayormente nublado va a estar. Mayormente nublado, sí.
0: Ah, por eso yo no puedo... No puedo hacer...
1: ¿Lasaña?
0: ¿Qué? No, no por hacer. Eso no me cambio el menú, voy a hacer lasaña.
1: Sí, hacete una lasaña. La máxima para hoy va a ser de 15 grados. O sea, va a estar más frío. Hoy va a estar más frío. Perdón, va a ser más calor que mañana. Hoy, más calor que mañana.
0: El lunes dice que entra el frente frío.
1: Y sí, a partir del lunes empezamos con bajas de 11 y 10. Y después sube de nuevo jueves y viernes, según el servicio meteorológico. Las máximas, ¿no?
0: ¿Cómo es tu Día del Padre mañana?
1: No tenemos nada planificado. Tengo un tema con mañana, que mañana es el cumple de mi hijo León también. Así que festejo. Que lo cumple para Leoncito. Festejo raro va a ser mañana con el... cumpleaños más el Día del Padre.
0: Ya le había tocado a él.
1: Ya le había tocado, sí, pero en pandemia. Había sido en pandemia, así que viste, mole. Mucho festejo no había. No se podía, bueno, salvo excepciones.
0: Pero León en pandemia era chiquito, bebito, claro. casi bebé.
1: Sí, no tan bebé, pero tenía 3 años. Tiene 9 ahora. Bueno.
0: ¿Y entonces cómo hacen? ¿Y a qué hora es el cumple mañana?
1: Y el no, mañana no lo festejo, no. Lo festejo, acordate, el sábado, sábado próximo. Pero mañana es el Día del Padre.
0: El día del partido de la selección.
1: Claro, te dije, que recién me doy cuenta cuando estábamos contando los partidos.
0: No.
1: Sí, así que se va a complicar. Pero bueno, mañana que tiene que irse un rato con el padre, yo con mi padre, después el cumpleaños, no sé cómo vamos a hacer. Mañana obviamente algo para el cumple entre familia vamos a hacer. Te confieso. Seguramente haremos algo en la casa de mi hermana, que por ahí puede ser una sede más grande. Ya nos vamos a poner de acuerdo.
0: Tu hermana es la que suele poner casa para...
1: ¿Y para estas celebraciones? ¿Y a mi papá qué le gusta? ¿De regalo, decís?
0: ¿Es fácil de regalarle a tu papá?
1: No, es que los hombres sí no son fáciles para regalarle.
0: No, pero eso se está terminando. No, generalices.
1: No son fáciles, por eso el calzoncillo y la peña no le rasga.
0: No, tu papá no era fácil para... Era difícil para regalarle. Pero ahora no, hay una generación de padres que pide. Se terminó el padre de... No,

0: Lo que vos puedas, lo que vos quieras.
1: Ah, mi papá es de esos.
0: No, esa generación ya está, se terminó.
1: Vos pedís sí, con todo.
0: Claro.
1: Sí, sí, sí, en casa también. En casa también piden.
0: ¿En casa quién?
1: Se va a pedir, ya sabe que quiere todo.
0: Bueno, ¿ves? Entonces claro. No.
1: Pero bueno, ustedes son la nueva generación de padres.
0: Cami, ¿vos ya tenés regalo? ¿Sí? ¿Y cómo se juntan? Sí, dice que tiene regalo. Se juntan. Muchos, pocos, poquitos, son poquitos.
1: ¿En tu casa? ¿En tu casa será? ¿Y Tommy?
2: Permiso para salir al aire. Querías decirle el recuerdo de mi papá, que mucha gente por ahí no lo tiene. Y a mí me pasó durante muchos años que no podía olvidarme, me olvidé a mi viejo, pero siempre me traen esa imagen triste, ¿no? Para todos los que no lo tienen, recuérdenlos. En la mejor, con la mejor sonrisa, en el mejor lugar de la casa, donde siempre estuvieron, ahí recuérdenlos. Eso es para mí el Día del Padre.
0: Mirá.
1: Qué bueno, Tommy. Sí. Me encanta. Tener los mejores recuerdos, no pensarlo con tristeza, ¿no? Sino con esa, no sé, esa anécdota que te quedó con tu viejo, la más, la que más te hizo reír o la que más recordás, ¿no?
2: Sí, porque a veces uno por ahí piensa en las enfermedades, no, hay que pensarlo y recordarlo siempre cuando él te miraba, se reía, las mejores sonrisas, eso me parece que son los mejores recuerdos.
0: Sí, son los mejores recuerdos. Y cuando no tenés los recuerdos, porque es lo que leíamos del mensaje de Mariana, que no lo tuvo nunca el recuerdo, lo vas construyendo, vas armándolo con los recuerdos que tienen los...
1: Los otros, con los testimonios de quienes sí pudieron compartir. Sí.
0: A mí hace poco me pasó de encontrarme con una persona como de 80 años que me dijo, claro que sería más o menos la edad de mi viejo, y me dice, vos sos nieto, dice, de Polonio Augusto. Sí. Que era mi abuelo. Entonces le digo, dice, ¿vos sos hijo de Enrique o de Lorenzo? No, le digo, soy hijo de Enrique. Ah, si yo trabajé con él. Y ahí nomás le pregunté cosas. ¿Y cómo era? ¿Y qué? Y él... Y él me dijo, es un tipo muy, muy guapo, dice. No, no se cansaba nunca. Y para mí fue de los mejores recuerdos que tengo. Y cuando me lo imagino, y es algo que me vino a los 40 y pico de años, cuando me lo puse a este hombre.
1: Muy trabajador. Don Bustos.
0: Don Bustos.
1: Don Bustos. Bueno, seguimos con la rocola, ¿sí? Hay muchos mensajitos. Acá dice, Freddy, Sofi, qué lindo que canta Roberto Carlos, por Dios. Soy Diego y te saludo, Freddy. Feliz día para mañana. Gracias, dice Freddy. Coincido con Tommy, recordarlo siempre con una sonrisa y agradecer los momentos compartidos. Por aquí nos dice este oyente. No,
0: Diego,
1: Alejandra.
0: Diego dice: antes los regalos para el Día del Padre los hacía y ahora los recibo. 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Soy Diego Amidei desde Córdoba, desde Alta Córdoba, 617.
1: Sofri, Freddy, soy Oscar de Barrio La Madrid, tengo 60, relativamente con mi viejo no fue... La relación con mi viejo no fue buena, pero a pesar de eso lo extraño muchísimo, no soy padre, pero debe ser algo maravilloso. Saludo a Freddy por el Día del Padre, al padre de Sofi y a todo el equipo del Club del Vecino. Muchas gracias. Acá dice, dejen completa la de las pastillas del abuelo, porfa. Freddy, se me queda una lágrima porque siempre lo pensé para mi papá. Ahora lo veo a mi marido en esa canción. Atenta a la hermana de Sofi, que el cumple va a ser en su casa. Dice, no, el festejo del Día del Padre. Bueno, sí, el cumple también.
0: Mundo, esos pasos lentos. 12:37, esto, bueno, ya estamos con medio como mucha. Volvamos a la realidad, dejemos la rocola tranquila, volvamos a nuestro Club del Vecino. Nos quedan 20 minutos. 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

0: bárbaro, cómo hay mundo, ¿eh? Mira, dice Javier Gauna, chico, no tengo a mi viejo hace 5 años, pero nos juntamos todos con mis hermanos a festejar el día en casa de mi viejo. Comemos, nos reímos y lo recordamos escuchando Sabina, como a él le gustaba. Con los mejores recuerdos, participo por el establo, nos dice Javier. Acá, hablando de Javier, hay un Javier Collado de apellido que le estoy diciendo, te estoy llamando Javi Collado, porque no mandó una foto, me muero de amor. Dice, programón se están mandando, gracias a Dios lo tengo mi viejo, impecable, jugamos al fútbol todos los miércoles. Un crack. Dice Javi, Javi, te estoy llamando, es un toquecito para... Y mientras les cuento algo, se conocen imágenes, están dando vueltas las imágenes de lo que fue el saludo de Milei al gabinete y cómo le pasa al lado a Villarruel y no la saluda. Es algo... ¿La salteó?
1: No, le falta respeto.
0: Directamente la salteó.
1: Yo dicen no sé. Que el saludo no se le niega a nadie, dicen, ¿no?
0: Yo no sé, es una vergüenza. Es una vergüenza realmente. Los gestos de la grandeza. Mira, yo entiendo, en el discurso Milei dijo que habló de Belgrano, lo consideró el primer libertario argentino. Uh-huh. Es cierto, Belgrano tenía una mentalidad liberal, eso no. Él, Alberdi, han sido de los primeros, por lo menos próceres que hemos conocido con una mentalidad liberal de principios del siglo XIX. Pero si fue hasta el acto, saludó a todo el gabinete, está la vicepresidenta, ¿cómo no la va a saludar? 12:42. Javier Collados, gran figura de fanático, para mí la mejor incorporación a los medios y al periodismo deportivo de los últimos años, la incorporación de un árbitro de carrera. Hoy no me importa nada de eso. ¿Cómo que jugás todos los miércoles con tu viejo al fútbol?
2: Hola Freddy, ¿cómo estás? Mi compañero de todos los sábados. Hola Sofi, unos cracks, la verdad que bueno. tener a ustedes todos los sábados con la capacidad de periodistas que son y además ser uno más de cada uno de sus oyentes, la verdad que es muy satisfactorio y la verdad que reconforta. Sí, afortunadamente lo tengo Raimundo todavía y sí, bueno, ahora justamente el miércoles se lesionó.
0: Se lesionó, que... pero fue y se lesionó, sí. O se lesionó y no fue.
2: No, fue y le dio un tirón en el sólio, más o menos como la de Montiel tiene el viejo.
1: Ah, de Montiel es isquio.
0: Montiel, son dos bajas.
2: Sí, pero bueno, ya al tercer tiempo seguro que va a seguir yendo, pero gracias a Dios, sí, con 82 años todavía en esa condición está el viejo. No, un crack, un genio. Pero gracias a Dios, por supuesto, es.
0: ¿Es el único veterano en el grupo cuando juegan o hay otros más 70, más 80?
2: No, él le saca al que le sigue 25 años, más o menos, sí.
0: ¿Qué sería yo?
1: Qué bueno. ¿Y esto religiosamente desde hace cuánto?
2: Y yo dejé el arbitraje, él ya por supuesto jugaba todos los miércoles, y yo dejé el arbitraje y me junté con esa bandita de que son en realidad amigos de él, y bueno, me sumé yo, así que la seguimos disfrutando.
0: ¿Vos te sumaste al equipo de tu papá?
2: Claro, al equipo de mi viejo, pero como te digo, el que le sigue en edad, uh-huh, a ese grupito soy yo, y después son todos de la edad, pero no, por supuesto con pinche van a... Te va a pasar el rato, una horita, pero hace 20 años más o menos que juegan todos los miércoles ese grupo.
0: Uh-huh. Sí, Javi, sí. ¿Y vos de chico empezaste, jugabas con tu papá? ¿Jugaba con el Javi Collado niño o era poco, no tenía poco tiempo? ¿Cómo era?
2: Mi viejo, desde que yo tengo uso de razón, cuando vino a Córdoba, era árbitro, con lo cual los fines de semana... Así como a mí me pasó con mis hijos, no los compartía con ellos.
0: Claro.
2: Y bueno, por eso a mí me picó el bichito del arbitraje, pero él todos los fines de semana se iban. Además que yo era de madera para jugar al fútbol, así que... de hecho en mi campeonato juego al arco, de puro grandote, que las pelotas que saco son todas las que me pegan en el cuerpo, no saco una.
0: ¿Y cuántos hijos tenés, Javi?
2: Yo tengo un varón de 30 años y Agustina de 34.
0: Claro, y usted, bueno, te pasa a vos, le debe pasar, lo he escuchado, el Juan Pablo a los Estela, que son padre e hijo, el Juan y el Nico, el compromiso es laburar los fines de semana, entonces...
2: Mm. Sí, exactamente.
0: En la
2: sí.
0: semana, vos dirigiendo, todo. Así que como claro. padres, a mí no me gusta decir esa imagen que nos quedó de que somos padres ausentes, porque ausente, no, claro. cuando estás laburando no sé si son padres ausentes. Para mí,
2: sí,
0: para
2: sí,
0: mí
2: no. sí. A uno, así como vos lo tomás como con la obligación, lógicamente el laburo, pero con la pasión que te lleva a esa profesión. Bueno, a mí me pasó lo mismo con el arbitraje y sin lugar a dudas que a veces te resultaba un poquito egoísta lo que uno hacía, porque sí. Mientras ellos estaban ahí, uno estaba disfrutando de lo que hacía. Y bueno, lógicamente en condiciones que eran óptimas y que por ahí eso no lo tenían acá, ¿no? Así que, como Matías es un poquito más chico, ya en mi última época lo llevaba cuando viajaba y cuando dirigía me acompañaba a algunas canchas, así que lo hice disfrutar un poquito de eso.
0: Qué lindo. Gracias por contarnos esto. ¿Cómo le dicen a tu papá?
2: Kelo.
0: Kelo.
2: El Kelo.
0: Kelo. ¿Y dónde vive, más o menos, de qué zona es?
2: Él es de zona sur, Marcos Sastre, barrio Marcos Sastre, al frente barrio,
0: de lo que... El Kelo de Marcos Sastre, los miércoles, si no lo ven por el barrio, es porque se va a jugar fútbol con el hijo a la pelota.
2: Sí. Y bueno, ya te lo dije muchas veces que... casi que te idolatra, porque para él sos el mejor en su momento movilero y lógicamente ahora conductor.
0: No. Sí. Bueno,
2: las cosas que hace Freddy.
0: Mandale un cariño.
1: Lo viste
0: grande.
1: Al Freddy hoy.
0: Mandale, claro.
2: Sí, así.
0: Y bueno, y a vos por escucharnos todos los sábados y nosotros te admiramos un montón. Sí. Otro día hablamos del Mundial.
1: Sí, ahora, por supuesto.
2: Son mi gratísima compañía todos los sábados y bueno, va a seguir siendo, así que... Les agradezco la comunicación a ustedes.
1: Gracias, Javi. Un abrazo.
2: Un abrazo. Feliz día mañana, Freddy.
1: Feliz día.
2: Gracias.
1: Besazo. Bueno, ahí está entonces. Muchos recuerdos de padre, la verdad, como decís vos, melancólicos. Y también recuerdos lindos. Acá dice Marcela Sosa. Hola, Freddy y equipo. Feliz día el domingo para todos los papás de la 2. Participo por el combazo del establo. Por acá preguntan si vamos a jugar a qué calle es, Cami. No llegamos hoy, ¿no? No llegamos. ¿A jugar a qué calle es? No, hoy no llegamos. Se nos fue con la rocola. Y el acto del Día de la Bandera, por supuesto. Acá nos llegan muchos mensajitos al 35.

0: que nosotros elegimos al azar. No, no, no elegimos así porque sí. No, elegimos por lo que dijeron, porque participaron y demás. Así que en un ratito anunciamos los ganadores aquí en esta última parte del Club del Vecino.
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0: Esto me acuerdo que se ponía en la fiesta del Pío. Era un tema que bailábamos como locos. Como locos.
1: Así bailábamos.
0: Locos.
1: Con los deditos.
0: Sí. Masticando con un paquete de chicle Belden.
1: Ay, no había Belden. Ahí, bazooka habrá habido.
0: ¿Cómo Belden?
1: Eso con relleno, viste, de el juguito ese, los gorditos.
0: Acá dice la Cami, yo iba a la fiesta del Pío para la primavera.
1: Creo.
0: Dice. Claro, para la fiesta de la juventud. Pero antes, sí, en la década del 90, tenía fiesta todos los viernes. No, un viernes al mes, creo, fue un tiempo, y después eran dos viernes al mes. Uh-huh. Nos tendría que haber caído Pacerini en ese momento, como ahora le va a caer a la noche, cuando le caía la fiesta del Pío.
1: Y clausurar todo.
0: Qué locura, y bailamos.
1: Igual, bueno, esa fiesta, dentro de todo, hay otras cosas que sucede que verdaderamente son peores y muy peligrosas. Bueno, y los ganadores del tabileo argentino, sí, aquellos que han participado durante toda la jornada del Club del Vecino.
0: Un abrazo enorme para Luis Almada, dueño, gerente, CEO del establo argentino, que nos ha hecho llorar a todos con el mensaje que nos mandó recordando a su papá. Que tengas un día enorme mañana. Tiene 8

0: 8 hijas, el Luis. 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Yo estoy muy contento por él, por todo, porque es un tipazo. Y hoy nos hizo llorar a todos, pero hay gente que no va a llorar, que va a estar contenta. Por ejemplo, Héctor Tapia, 143.
1: Bravo, Héctor, que ha ganado un combazo.
0: Él nos mandó un audio diciendo que la señora siempre lo reta porque se cuelga con las tostadas y se le queman.
1: Y de Cami decidió que él era el ganador de eso.
0: Me hiciste acordar que tengo que comprar una tostadora sí o sí yo en casa.
1: ¿En serio?
0: Porque la flor me tiene condenado. Porque dice que la tostadora no tostea.
1: Dice, otra de las ganadoras es Andrea Moyano, que nos cantó la canción de Manuelita.
0: Ay, con la Manuelita.
1: Sí, muy bien.
0: Y Pablo Celaya, 395, mandó un mensaje sobre su historia con su papá. Bueno, ahí están los tres ganadores. 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
1: Había propuesto traer un metegol acá, pero todavía no lo tenemos.
2: Un recreíto también de algunas facturitas ricas.
1: Estamos hablando de diversión. Y vos todo factura. Lo llevás por el lado de la comida.
2: No. ¿Y cuando vos comés una factura, la comés enojada? No.

0: 58, recuerden los ganadores, ya se comunicó la producción, ya le han dado la buena noticia, estoy pensando en esas mesas de domingo, Día del Padre. Disfrútenlo mucho mañana, de la forma que sea. Y también de la forma que sea, a las paternidades que tenemos de muchas formas. Los abuelos, los padres separados, los padres que están con... Hoy, este año me pega mucho a mí los abuelos que tienen a sus nietos en el exterior. Entonces, tu hijo que fue papá lo tenés lejos. Y mañana, no sé, el que vive en Venezuela, el que vive en Alemania, el que vive en Italia, probablemente no sea el Día del Padre. Y ese, claro. Y ese argentino, ese cordobés que está ahí, está festejando el Día del Padre. Siempre pienso en Hernán Cassiari, que crió su hija en Barcelona, nació en Barcelona, es escritor, y los 25 de mayo no la hacía ir al cole, porque en Barcelona no era feriado, pero para él era feriado. Y la de chica no iba al cole, y se perdió exámenes y todo. Y hay muchos papás en otros países que están festejando mañana el Día del Padre.
1: Bueno, lo bueno es que en la actualidad existen un montón de elementos para poder contactarse, ¿no? Hacer videollamada, atrás del celu, te conectás con la compu. Hay otros recursos que antes no existían, entonces celebrar el Día del Padre. Hoy, mira, quizás puedes celebrar el Día del Padre con el celular puesto ahí.
0: 12:59, llega Flavia, nos vamos. Buen fin de semana, feliz Día del Padre.

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2: Muy buenas tardes a toda la gente de la 2. Para, esto es Flavia 970. ¿Qué pasó?
3: Chao, Flavia. Ya no es Flavia 970.
2: Quedamos Zully Fede, digamos.
3: 970. Para seguir un poco.
2: Muy, pero muy buenas tardes a toda la gente de la 2. A todos los que escriben al 3518-157-997. No pasó nada con Flavia, ¿no?
3: No sé. Pero bueno, acá estamos nosotros haciéndonos cargo del horario. De ahora en más, Fede y Juli, 970, de 13 a 15 horas todos los sábados.
2: Pero por supuesto tenemos el sorteo. Eso no se va. Tenemos el sorteo por 4 entradas para ver a Toy Story en el Gran Rex.
3: Sí.
2: Increíble el día de hoy. Por supuesto, perdón. Feliz día de la bandera, Zuli.
3: Feliz día. Pero pensé que me ibas a decir del padre. Pero no. Toquemos madera.
2: Freddy nos asustó que nos preguntó.
3: Sí. Me agarró un frío.
2: Sí, no.
3: Feliz día para vos también, Fede, y a todos los oyentes. Feliz día de la bandera. Tommy, ¿sos papá? Todavía no. ¿Vas a hacerlo en algún momento? No vas a hacerlo. Así que bueno, no feliz día del padre. Entonces, total es mañana. Hoy es el día de los no padres. Entonces.
2: Hoy es el día de los, claro. Claro, exactamente como en el día de los enamorados, que está el día anti San Valentín.
3: Claro. Así es.
2: Increíble.
3: Y, bueno, hoy hay un montón de cosas.
2: Sí, tenemos mucho. La consigna del día de hoy, le tiramos ahora. Enseguida, igual, tranque toda la gente. Enseguida viene Flavia y enseguida viene Maga.
3: Sí, claro.
2: Están un poco demoradas nomás, pero enseguida llegan.
3: Solamente dejamos la puerta cerrada para que lleguen tarde.
2: Claro, exactamente. Las encerramos. así nos llegan.
3: Ya cuando vayamos a la pausa vamos a abrir la puerta y ahí las dejamos pasar.
2: Claro. Pero la consigna del día de hoy es en especial el día de la bandera nacional argentina, que es, aparte de nuestra bandera, que es hermosa, creada por el señor Manuel Belgrano, también inspiración para el Club Atlético Belgrano de Córdoba, que ayer... Quiero mandar un saludo a los hinchas de Instituto, que fue el día del hincha de Instituto también. Pero nuestra bandera, que es hermosa, que es increíble. Los colores más lindos creo que tiene nuestra bandera.
3: Totalmente.
2: Pero siempre hubo una vez que dijimos, che, qué linda la bandera de tal país. En mi caso me pasa con la bandera de Uruguay, que digo...
3: Muy parecida también.
2: Que, claro, muy similar, combinada con la de Estados Unidos, cuando era chico. Decía, es la versión argentina de Estados Unidos. Por la forma de los...
3: Sí, no lo había pensado
2: nunca. Bastones.
3: Tenés razón. Es como una mezcla, una mezcla de argentinidad gringa.
2: Claro, exactamente. Pero bueno, la consigna es esa. ¿Cuál otra bandera te parece hermosa?
3: Sobre todo, ahora que estamos en el Mundial, que vemos banderas que no es normal que veamos y que las tengamos frescas. Así que, ¿qué bandera también de las que vemos usualmente en los últimos días en la tele o de cualquier país, por más que no esté clasificado al Mundial, te gusta en segundo lugar, digamos?
2: Claro, en
3: si
2: segundo
3: sos argentino
2: lugar.
3: No te puede gustar otra bandera en primer lugar que no sea la Argentina.
2: Sí. A vos, Juli, ¿cuál otra bandera te gusta?
3: ¿Qué otra bandera? A mí me gusta mucho las banderas de África que tienen muchos colores,
2: sí.
3: Como la de Ghana.
2: Sí,
3: como muy distinto a lo que estamos acostumbrados. Pero sí, igual en primer lugar siempre la bandera argentina, porque aparte, y por supuesto es una de las inspiraciones para su creador, nos acompaña a todos lados por el cielo.
2: Totalmente. Es verdad. Es lo más lindo de todo. Yo te puedo decir qué bandera no me gusta, que aprendí ahora un par con el Mundial.
3: ¿Cuál?
2: La de Nueva Zelanda y Australia. Me parecen la misma bandera. Que es todo de la Unión Británica. ¿Cómo es? Tenía un nombre. Iba a decir Unión Británica, pero tiene un nombre en especial. Mientras va llegando acá Maga.
3: Mientras se va sumando.
2: Póker, no. No me sale el nombre.
3: Son de Oceanía. Las otras que son muy parecidas y que tienen alguna similitud son las del Reino Unido.
2: Claro.
3: Gran Bretaña.
2: Unión Jack. De la Unión Jack. Sería así. Las que fueran colonia. Exactamente.
3: Las que fueron colonia tienen la estrella. Exactamente.
2: No avalo para nada. Bueno.
3: Faltan auriculares.
2: Bueno. Se escapó una de la. Abrió la puerta.
3: Pudo abrir. Llamaron un cerrajero antes de que vayamos a la pausa y pudo entrar Maga. Se va preparando, ya en unos minutitos contará su semana. ¿Y vos, Fede, qué onda tu semana?
2: Muy movida, sinceramente. El día de ayer me desperté a las 6 de la mañana y llegué a mi casa recién a las 11 de la noche de tanto laburo. Literal me junté con mis amigos y me dicen, che, ¿qué haces con la camisa? Y le digo, no, que recién salgo. Recién salgo de laburo.
3: De acá para allá.
2: Sí, no. Muy movido todo, pero siempre con ganas de que sea sábado para estar aquí en la 2. ¿Vos, Juli?
3: Yo, la verdad, una semana movidita también. Estoy en las próximas dos semanas, termino de rendir para convertirme en locutor nacional.
2: Ah, bien, claro.
3: Así que, bueno, fun con eso también. Estamos con los últimos preparativos.
2: Sí, estoy viendo las historias que está
3: a
2: mil.
3: A full, sí. Y bueno, el jueves que viene rindo el programa de tele, el otro jueves de radio, así que...
2: Claro.
3: Así que bueno, a full.
2: A full. Ahí, buenas tardes, Maga Sánchez. ¿Cómo estás, Maga?
0: Muy buenas tardes, chicos. Muy buenas tardes a toda la gente que está escuchándonos del otro lado, como cada sábado. Llegué, estoy.
3: Llegaste.
0: Una semana, por lo que escucho, bastante movida para todos, ¿no?
2: Sí.
0: Yo
3: sí,
0: también.
3: Sí, sí.
0: Estuve jornadas laborales casi de 13 horas.
2: Ah.
3: Oh, mamá.
0: Así que acá estamos. Y si me llegan a ver, no, ni un poquito de tapa ojera me puse hoy, así que mientras más lejos el foco, mejor.
3: El otro punto le tomó.
0: Claro, ¿viste? Pero no, metiéndole con todo. Disfrutando de estos días lindos antes de que venga el frío otra vez.
2: Viste que está confirmado que va a venir una gran masa de ola polar.
0: No, chicos, estoy cansada. Harta del frío polar. Estoy triste también. Yo voy a hacer mi descargo. Porque anoche tuvieron las pastillas y no pude ir.
3: Sí.
0: Que bueno, muy, muy consternada por eso.
3: A mí me pasa con el frío que venía pensando eso en el auto. Yo salí y vuelvo a la madrugada porque trabajo esta noche.
2: Sí.
3: Y me olvidé la campera.
0: Ay, Dios.
3: Me cuesta prevenir el frío que va. Porque aparte salgo cargado con todo. Porque vuelo tarde y viniendo para acá dije no.
0: No, yo para eso. Pongo, o sea, la campera la dejo directamente en el auto.
2: Es buena.
0: Toda la semana ahí. Entonces, chau. De última, sí, por ejemplo, en el trayecto de que salgo de trabajar hasta que me subo el auto y me cae un poquito de frío, ¿viste? Pero ahí la tengo. Sé que está ahí. Igual que una bufanda de esas bien,
3: es buena.
0: Bien de lana, sí, pareciera. Yo lo dejo ahí. La chata es como un roperito.
3: Un ropero móvil.
2: Sí, sí. Y está bien para emergencias. Digamos.
0: Y claro, hay de todo: zapatos de salir, zapatillas.
3: Llegás a poner todo y en algún momento no entras ni vos en el auto.
0: Y bueno, mira, los sábados por ahí hacemos como, bueno, a ver qué se puede llegar a salir, qué entra, qué sale.
2: Ahora le hago una pregunta con respecto a la consigna del día de hoy, porque venía hablando con un taxista de una de las... Ah, no era taxista, es de una de las aplicaciones de movilidad. Y hablábamos del tema de la escarapela. ¿Ustedes son de usar la escarapela en la semana de mayo? Hoy,
3: ¿sabes que no?
2: ¿No?
3: No, perdí la costumbre cuando me fui al colegio porque nos decían de usarla y todo, pero sería una linda costumbre. Es más, yo hace un tiempo metí una en la billetera y la tengo ahí.
2: Ah, bien.
3: Pero no la uso, la tengo ahí.
2: Tipo cava, el amuleto.
3: Ahí está, sí. Pero no tengo la costumbre de decir, bueno, semana de mayo me la pongo, no, la verdad que...
0: Yo también le he perdido. En realidad no recuerdo tampoco que en el colegio la llevara tan fervientemente la semana, por ejemplo, de los días patrios. Pero claro, sí me pasó en un momento que digo, un año me agarró como ser tan la argentinidad me agarró.
2: El palo.
0: Pero de que no, digo, voy a ir de boina, voy a ir de el otro.
2: De pronto gaucho, digamos.
0: No sé por qué me agarró esa, ¿no? Que las costumbres argentinas, carajo.
3: Desayunaba empanada frita, almorzaba locro y así todo el día.
0: Pero ¿sabes qué veo que me gusta mucho? Viste que antes estaba de moda usar las remeras o la mayoría de accesorios venían con la bandera de Estados Unidos.
3: Sí.
0: Hoy en día, por suerte, hay muchísimas cosas con la bandera de Argentina, con los colores de Argentina.
2: Los
0: eso
2: buzos,
0: me gusta. Los
2: buzos, remeras, me encanta. Tiene el sol.
0: Sí, y me parece que está buenísimo implementarlo. Te pones una remera, viste que ahora están como muy de moda esas remeras que dicen Argentina o que tienen la bandera o el sol de Argentina en los mates.
3: Claro, no hace falta la escarapela, sino una prenda de ropa.
0: Eso me encanta. Al igual que me gustaría conseguir una funda Una vez que cambie el celu.
2: Es buena.
0: Una funda con la bandera argentina me parecería, la verdad, que un 10.
2: Es muy buena. Yo averigüé. Literalmente hace una semana, el sábado pasó, nos dejó Tommy por Alta Córdoba, creo que era. Y me crucé justo una casa donde vendían esos buzos y esas remeras. Tírense un precio de cuánto me salía. ¡Apa!
0: Y mira, yo estuve viendo, al menos en páginas.
2: El bus.
3: El bus solo.
0: Y 100 luquitas.
2: Ah, bueno, barato me salió a mí lo que me ofrecieron. Igual no era borrado, era tipo de sticker. No, no, más bajo.
3: ¿50?
2: Por ahí anda. 45 mil pesos. Sí, el tema es que, a ver, no pienses que te va a abrigar, que claro, esos buzos.
0: No, un buzo de rústico. Sí,
2: claro.
3: Sí, sí, sí, te cobran por tener la bandera, digamos.
2: Exactamente.
0: Conozco un lugar.
2: Queremos agradecer a la gente.
3: Hablando de la bandera, ¿se puede poner esto en algún lado? Así se ve todo.
0: Tenemos banderitas. Somos muy patriotas.
3: Pero no tenemos dónde ponerlas.
0: A ver. Yo el sábado pasado la tuve en la mano.
3: Sí, ahí, pero taca, no voy a estar taca. 2 horas con la banderita en la mano.
0: Conozco un lugar donde hay muchas cosas muy económicas. Está por el lado de la Capdevila, no voy a decir mucho, pero por calle Capdevila y Rancagua, bueno, entre Rancagua y Alem hay mucho, hay mucha de la Capdevila.
3: Zona de lugar. Casa de repuesto.
0: Claro, sí, claro. Bueno, pero ahora abrieron un local muy grande y donde todo venden todo muy barato. Mira, muy barato.
3: Ahí estaremos.
0: Por ahí sí necesitan para los niños, viste, ahora que el lunes la Argentina juega en horario laboral y en horario de escuela. Entonces por ahí para los les sirve a la gente poder comprar.
3: Ay, ay, ay,
2: ay, ay, ay, ay, ay.
0: No digas más nada de Uruguay vos. No, basta
2: no.
0: De Uruguay.
2: No, toda la semana. Qué grande mi selección que haría contra Arabia Saudita. Eso se nos va a dar.
3: Ahora si hacemos Flavio y me revolea con un taco que estoy sentado en su lugar.
0: Así que bueno, eso está bueno para. No creo que no llegue ni a los 10 mil pesos. Hay camisetas. ¿Mira? Para 5 mil pesos, obviamente, como para esto, claro. ¿No? De una sola usada. Obvio, claro. Pero sí. Te salva las papas.
2: Sí,
0: por ejemplo, compras algo ahí para que más que nada se diviertan los niños, viste, que lo lleven, al menos en mi gorda, que bueno, la traje hoy, le dejan ir con algo de la selección argentina. Ya avisaron igual que si el internet no anda, el partido no se ve.
3: No, déjenlo salir a los chicos.
0: Igual eso me parece medio choto, porque nosotros cuando íbamos al bueno, yo, no sé.
2: Claro.
3: ¿Sabes cuál era la técnica nuestra? Con la radio, porque en ese momento no podías tener la tele en el celular, el cable del auricular, porque en ese momento era más famoso el cable, no existía el inalámbrico, por toda la remera, la campera, la manga, y te apoyaba con la mano en la oreja, pero con el auricular en la oreja,
0: bueno,
3: y escuchabas.
2: Era muy bueno eso.
0: Cambiando.
3: Y con otro, si no era un partido de la selección y era de tu equipo, te ibas mirando con el otro hincha y te hacía como la mano abajo de la mesa, como ¡gol, gol!
2: Sí.
0: Lo
2: sí,
0: que
2: sí.
0: Yo les voy a contar referido a ese tema está muy mal. No lo hagan.
2: A ver.
0: Más que nada, los que están en el secundario, realicen esto.
2: Está tu nanita ahí.
0: No, pero ella. Bueno, hija, vos tápate los oídos. Eso también sirve. Para cuando tenés alguna evaluación. Más que nada las mujeres se ponían. No es que yo lo haya hecho, ojo, si me está escuchando mi papá. Te pones ahí, taca, taca, taca, por acá todo el costado del cuerpo. Y taca, el auricular. Ahora es más fácil porque es ahí inalámbrico.
3: Sí, pero ahora estoy dando ideas.
2: Ideas mundialistas.
3: Con el tema de los auriculares inalámbricos.
0: Sí. Sí.
3: Y con la inteligencia artificial que vos le podés hablar y te responde.
0: Claro.
2: Sí, es todo más práctico.
3: O sea, vos directamente le podés dar la pregunta del examen y te responden el oído.
0: Todo.
3: Sí. No es como idea, sino profesores, pónganse las pilas para ver cómo controlan.
0: Los chicos nos van a odiar ahora. Sí, Perdimos toda la audiencia de abajo de los 18 años.
3: Si hoy fuera el colegio, se me ocurriría, creo.
2: Es buena. Es mucho más fácil. Ahora es mucho más fácil.
0: Yo me acuerdo cuando escribía todo, o sea, que veía a mis compañeras que escribían todo el banco y le ponían dos lapiceras alrededor, ¿viste? Y el profe venía, ¿por qué le ponen los lápices así? No, profe, para estar más organizado.
2: Silencio.
4: Música de tensión, señor director, por favor, música de tensión.
3: ¿Qué hacen estos?
4: ¿Qué pasa acá? Que me tenían encerrada ahí en el baño de LB2. ¿Qué pasa?
3: Estamos probando. El Pinoporti.
4: Claro. Pero escuchame, hay un complot en contra mío en esta radio.
0: Se alejan cositas.
4: Encima me vengo a enterar, antes que nada, chicos, el tráfico que hay en el centro. Yo me olvidé que hoy abren hasta las 6 de la tarde los locales.
0: Sí. Claro.
4: No se puede, pero a paso de hormiga, para venir acá.
0: Está todo explotado.
4: Eviten el centro, la zona del centro, chicos. Sobre todo la calle Humberto Primo, terrible. El Mercado Norte está explotado. No sé si hay oferta de asado, pero eran colas y colas en las carnicerías.
3: Claro, comprando regalos, sino todo para el festejo del Día del Padre.
2: Yo no compré nada.
4: ¿No compraste nada?
2: No.
0: Bueno, tenés hasta las 6.
4: Claro, hasta las 6 de la tarde.
0: Y si no en los shopping, sí que tenés que ir más saladito.
3: Bueno, ¿sabes qué? A mí suena me pasó que me confié, porque sí, todos los años mi papá va, se compra su propio regalo.
0: Ay,
3: porque sabe qué es lo que quiere. Y este año no lo hizo.
0: Esperando.
3: Entonces, sí, claro. Y al final nos salvó la papa mi mamá, que le hizo un regalo por todos.
4: Ah, mira, muy bien.
3: Así que bueno, no. Fue un poco de locura de, no va a tener regalo. Y al final, bueno, se puso la 10.
0: A mí
3: mi
0: me
3: madre
0: pasaba eso de que te dejaba todo último momento. Y este año dije no. Primero porque si no, para esa fecha yo no tengo un peso.
4: Claro.
0: Y así que cobré, apenas cobré, fui y compré los regalos. Porque encima mi papá cumplió años. Entonces, chao, todos los regalos en la primera semana. Nos vimos en Disney.
4: Y nos vimos. Bueno, yo lo compré en Buenos Aires esta semana. Le compré suéter a todo el mundo.
2: Ah, bien.
4: Allá en calle Corrientes, en la peatonal. No, en Florida, calle Florida.
2: Sí.
4: Cerquita del departamento donde yo me estaba hospedando. Bueno, compré todos los regalitos. Muy buena ropa y muy buenos precios y calidad también. Así que, bien, ya tengo todo comprado. Bueno, hola audiencia de mi vida, ¿cómo va? Buenas tardes, acá estoy, no me echaron, acá estoy. Acá estoy invicta, no me han echado. Estoy gracias al cariño del público, de la gente que siempre me apoya. Como tiene que ser. Bueno, hoy vamos hasta las 14:30. Porque hay un señor que se llama Juan Pablo Estela que está empecinado en hacerme la vida imposible.
2: ¿Hasta cuándo?
4: Me sigue sacando horarios, pero no manda medialunas, Juan Pablo Estela.
0: Claro, alguito.
2: Perdón.
4: Otro que no voy a hacer pase, cuando me toque hacer pase. No voy a hacer pase con Juan Pablo Estela.
0: Se nos funde el rancho.
4: Estela, mandame las medialunas. ¿Hasta cuándo me vas a comer el horario?
2: Hasta recién estuve en llamada uno de fanáticos.
4: ¿Quién estaba
2: en llamada? ¿Cosado? Javi Collado.
4: Pero Javi Collado es mi amigo, todo bien con el Javi Collado. Javi, con vos se hago pase, Collado, vení conmigo que hacemos pase. Pero Juan Pablo Estela, no. ¿Hasta cuándo me va a comer el horario?
0: Claro.
4: Yo digo, ya estamos en el Mundial. No hay más partidos, no juega Belgrano, no juega Talleres, pero juega Racing, Maga, ¿qué es esto?
0: Y ahí, bueno, los únicos que trabajamos, ¿viste?
2: Claro, es partido de recuperación.
4: Sí. A ver, yo solamente sé espectáculos. Cuando empieza el Mundial, no hay más torneos, ¿o sí? ¿Por qué juega Racing?
0: En realidad, llegar a explicarlo vos,
4: desbórrame.
2: Tiene que recuperar un partido por la cuarta fecha, juega Racing contra San Telmo, que es el partido que ningún equipo puede jugar debido a el juicio que tenía en su momento el Chiqui Tapia junto con...
0: El paro.
2: Exactamente.
0: La fecha del paro.
4: Con razón.
2: Y lo tiene que recuperar y lo juega contra San Telmo, que Racing viene muy bien, porque viene de ganar el último partido contra Chaco Forever.
4: Ajá.
2: Y venía de una racha de no ganar ni un 7 partidos.
0: Sí.
2: Y ahora viene en ascenso, así que ¿quién te dice? Porque San Telmo viene mal. San Telmo viene por 7 partidos sin ganar.
4: Ah,
2: también.
4: No sabía eso, Fede. Bueno, entonces vamos los chicos de la academia a ganar.
2: Sí,
0: vamos
2: a
0: la academia. Vamos a la academia, que hoy ganamos, mi carajo.
4: Escúchame, ¿vos vas a la cancha o no?
0: Este año no he podido, no he coincidido ahí, pero sí sé ir a la cancha todos los partidos.
4: Bueno, le mando un besote a un querido amigo que está al aire en este momento, que se llama Titi Sabatoni, que me mandó un mensaje divino esta semana. No importa el tema, no importa el porqué, pero me mandó un mensaje divino el Titi. ¿Cómo? Que es el número uno de la radio.
2: ¿Qué hago,
4: Titi? Por más que estemos acá en la 2, que es una radio que está creciendo cada vez más y se escucha en todos lados, pero el Titi es el Titi, aparte es amigo, así que le mando un besote. Bueno, gente hermosa, 3518-157-997. Tenemos consigna del día. ¿Cuál es, Fede, querido?
2: La consigna del día en honor al Día de la Bandera. ¿Qué otra bandera, además de la nuestra, te parece hermosa?
4: Me gusta mucho la mexicana. El verde con el blanco es un color que me fascina, con el rojo. Me encanta la mexicana y me encanta, y no me odien, pero la bandera de Estados Unidos es hermosa, chicos.
3: Sí, sí, es linda.
4: Para tenerla en una remera, en un buzo, no sé.
2: La veo medio muy marketing, yo.
3: Bueno, sí, pero haz de cuenta que no es de Estados Unidos, que es de otro país.
2: Usaría la de Inglaterra.
4: No, chao, te vas.
3: Bueno,
4: te vas. Andate, echado.
3: Falta que digas que te gusta más la bandera de Chile que la de Argentina y ahí
4: claro,
3: te...
4: echado. Este, me gusta la bandera de Estados Unidos. Bueno, alguien de la farándula que siempre usa cosas de Estados Unidos es Alfa. Alfa, ex Gran Hermano, usa siempre una bandana de Estados Unidos. ¿La vieron?
5: Sí, cierto, sí. Cierto.
4: Es muy marketinera, pero me gusta mucho. Y la de México también me encantan los colores. La mezcla del verde con el blanco, el rojo, me encanta. Escuché que a Julie le gustan las de las africanas.
3: Me gusta la combinación de colores.
4: Usa mucho el naranja con el amarillo y el verde.
3: Sí, el verde, el rojo, el amarillo, que no se ven muchas banderas también.
5: Sí, te meten un naranja también.
3: Sí, de todo.
5: Está muy bueno.
3: Me gustan esas combinaciones y son banderas distintas.
4: Claro. ¿Vos, Maguita?
0: A mí...
4: ¿Vos, Maggie, cuántas?
0: A mí me gusta la de Francia, me gusta mucho la combinación de colores. Siento que si me tengo que inspirar, por ejemplo, para vestirme y me inspiro en la bandera de Francia, queda una linda combinación en la ropa.
4: Ah.
0: Rojo, azul y blanco. Un azul marino, aproximadamente, sí. O sea, como este color más o menos.
4: Tal
0: ¿no?
4: cual.
0: Y si la otra es la de Italia.
4: Muy bien.
0: La de Italia también me gusta mucho.
3: La de Italia es linda, sí.
4: Y lo escuché hace mañana en el taxi. Y lo escuché a Fede que dijo la de Uruguay. Bueno, oh, por eso le gusta tanto el mate, ¿verdad?
5: No, pero a mí me gusta mucho el sol de Uruguay también. Más que...
0: No, bueno.
3: Federico, no.
5: Pero porque no es el sol de mayo. Tiene otro nombre el sol de Uruguay. No
0: el
5: me
0: sol
5: acuerdo,
0: de junio es.
4: Bueno, te mereces una mordida de oreja de Suárez ahora. Tanto que te gusta Uruguay, te mereces una mordida de oreja. Bueno, atención, tenemos 4 dobles para ver Toy Story 5, que está explotando los cines,
0: qué
4: chicos.
0: ¡Qué lindo!
4: Mucha gente ya la está viendo, ya la fue a ver la película. Pero aparte de Toy Story, tenemos muchas otras propuestas, ¿o no, Juli? ¿Qué películas tenemos en Gran Rex?
3: Así es, el día de la revelación, Scary Movie, Amos del Universo, Backrooms, Michael Jackson, Super Mario Galaxy, la película, Supergirl, el preestreno. Y aparte, bueno, Toy Story 5, por supuesto, que me parece que va a ser... se van a ver en la sala más grandes que chicos.
0: ¿Seguro?
5: Sí.
4: Perdón. ¿El Diablo Viste la Moda ya la sacaron de cartelera?
0: No, me digas, no llegué.
4: ¿Pero qué pasó? ¿Se fue el boom tan rápido? ¿En menos de 2 meses?
0: Ah, pasa que ya la subieron a la plataforma.
4: Ah.
0: Ya está en la plataforma.
4: ¿En serio?
0: Sí.
4: Claro.
5: Ah, mortal.
4: No sabía ese dato.
0: Yo el otro día estaba buscando para ver los partidos y me salió. Así que sí, ya la subieron a la plataforma.
4: Perfecto,
0: por
4: bueno.
0: Eso.
4: Yo digo, claro, porque está Super Mario Bros. Sigue en cartel Michael Jackson. ¿Qué pasó acá? Claro.
3: Bueno,
4: yo.
3: Otra
4: claro,
3: que han sacado rápido es El Partido.
5: Sí, no duró nada. Ah.
3: Pero también debe estar en alguna plataforma.
0: Claro, es como...
5: Dice que duró 90 minutos.
3: Ay.
4: Ay, mi vida. Vos sabés que ahora estoy ya como compenetrada en el Mundial y cuando estaba en Buenos Aires me quedé viendo algún par de partidos. ¿Cómo se pierde el tiempo con la hidratación? ¿No? Yo sé que hace mucho calor, pero se pierde el tiempo,
3: publicidad,
4: ¿no?
3: Sí, publicidad. Publicidad.
4: Y termina como a las 2 o 3 de la mañana. Es mucho, chico.
3: En realidad siempre existió eso, pero a criterio del árbitro.
0: Claro.
3: Ahora lo han puesto como regla y por más que se juegue a las 3 de la mañana en el partido... Van a frenar porque también tienen compromisos publicitarios. Claro.
0: Anoche jugó Turquía-Paraguay a la 1 de la mañana.
5: Sí, lo vi.
3: Pero hay que ver a quién jugaban ellos. Igual
0: claro, pero digo, acá, imagínate. Bueno, pero nosotros hemos visto partidos 7 de la mañana.
5: Sí, el Mundial pasado.
0: Claro, el Mundial pasado 7 de la mañana, sí. O, por ejemplo, el Mundial de Clubes, que también es a esa hora.
5: Claro.
0: Me acuerdo yo quedarme levantada para ver algunos partidos, 6 de la mañana, 7 de la mañana.
4: Mirá vos, bueno, hablando del Mundial, ay, lo hicimos a coro.
3: Yo iba a hacer un descargo de lo mal que me está yendo en el PRODE. Porque le pifio a todo.
4: ¿A todo?
3: A todo.
4: Es que quién se iba a imaginar que Alemania iba a ganar 7-1, ¿fue, no?
3: No, bueno, esos resultados abultados no hay forma. Pero España que empató 0-0 con Cabo Verde.
0: Claro.
3: Portugal que no le pudo ganar a Congo.
5: Papelón.
3: Y aparte del el resto que uno dice, bueno, le pongo una fichita, siempre le pifio.
0: Sí, sí, claro. Está como raro el PRO este año.
4: Está como raro. Hablando del Mundial, la Mona Jiménez se encontró con Messi.
5: Oh, qué
4: momento. Tenemos el audio. Bueno, ¿qué tal la Mona? No se priva de nada, Carlitos, la Mona Jiménez, ¿eh? Con Messi, con Tapia, con De Paul, con todo el mundo ahí.
5: Qué maestro. Y bueno, por eso no estuvo en la semana del cuarteto, en el día del cuarteto en San Martín.
4: Claro, porque se fue para allá, tal cual. Escuchamos el gran encuentro entre la Mona y el número uno, Leo Messi. A ver, ¿qué
6: es? Tengo ya 70, en enero cumplo 76 años, ya estoy viejito ya, y bueno, entonces...
7: Ah, pero está bien.
6: Sí, gracias a Dios me cuido.
4: Ahí grande. Está, gracias a Dios me cuide, dice la monita. Está mejor que nosotros la mona. Sí.
2: En el video se lo ve como... No es la mona Messi, sino Messi viéndolo a la mona como... No lo puedo creer que estoy con la mona.
4: Claro.
2: Y de pronto sí. Nos acordábamos con los muchachos de esa foto que mandó cuando Messi manejaba su Instagram y no tenía un CM. Ajá. Que subió en las notas del iPhone y después lo publicó diciendo... ¿Cómo no voy a saber quién es la Mona Jiménez si sé quién es la Mona? Cuando se la había cruzado en el aeropuerto y no la había saludado.
4: Bueno, chicos, hablando del fervor, hablando de lo que produce el Mundial, ¿no? Sobre todo porque el Mundial, los partidos que se televisan, cada uno con su relator correspondiente. A mí me gusta mucho cómo relata el Pollo Viñolo. Pero, por ejemplo, en mi casa les gusta cómo relata Mariano Clos. Entonces se ven los partidos con Mariano Clos. O algunos en Telefe con Pablo Giral y Juan Pablo Varsky. En tu caso, Fede, ¿qué relator te gusta más?
2: Yo, a mí me gusta más Clos. Ah. Lo odiaba Varsky y ahora lo estoy volviendo a querer como comentarista. Antes
4: ¿por qué
2: lo
4: nadie lo quiere a Varsky? ¿Qué tiene Varsky?
2: Tiene muchos comentarios que me parecen innecesarios.
4: Ejemplo, ejemplo.
3: Yo creo que desde hace tiempo en el fútbol se ve en la tele.
4: Sí.
3: Comentarios demasiado.
2: Datito.
3: Hasta me parece subestimar a la gente muchas veces.
4: Sí. Ah, mira.
3: Y en el caso de Varsky, a mí lo que a mí no me gusta es que rebusca mucho para decir cosas muy simples.
4: Como que da muchas vueltas.
3: Da,
4: mucho gregre para decir Gregorio.
2: Muy verborrágico.
4: Mucho gregre para decir Gregorio. Claro, papi, claro. Sintetizame, resumime todo.
3: Me acuerdo que en el partido con Argentina, de Argentina-Argelia, dijo dos o tres veces algo de el arquero de Argelia impidió el gol. La atajó el arquero.
4: Gana de joder.
3: O sea, es mucho más simple. Claro, no está mal que alguna que otra vez uses alguna, porque si no siempre decís lo mismo. Pero hay veces que es más simple.
4: Bueno, Sergio Goycochea hace muy buenos comentarios. Sergio Goico. No, ¿no te gusta?
2: A mí no me gusta.
4: ¿Por qué no
2: será,
4: te gusta?
2: Lo he visto en los programas.
4: Porque no es contemporáneo a vos, por eso.
2: Es que fue jugador de fútbol. No sé si es periodista, pero...
4: Pero también está Tevez ahí.
2: Y tampoco me gusta que estén ahí, pero...
0: Bueno, Gallardo también está.
2: Sí, claro. No me gusta.
4: Bueno, pero... Martín Palermo, que se abrazó con Scaloni.
2: Sí, qué lindo momento es.
4: Tal cual. Bueno, gente hermosa, hablando de audiencias de los partidos de fútbol. El encuentro entre Argentina y Argelia, ¿saben cuántos puntos de rating midió en Telefe?
2: ¿Cuántos?
4: 34.8, pico de 36. Cuando Telefe tiene 10-12 con Gran Hermano. Bueno, imagínate lo que despierta el Mundial, pero esto es de Telefe. No tengo los números de Teis Sport, no tengo los números de otros canales.
3: ¿Sabes qué? ¿Ah? Me parece que Telefe les debe haber ganado.
4: No, seguramente. Es televisión abierta, pero digo, por ahí la gente.
3: No solamente
4: elige el relator,
3: es abierta,
4: no el canal. Sí. El relator es muy importante, chicos.
3: Eso sí, pero no solamente porque es abierta, sino porque es la señal que más rápido llega.
0: Claro, tiene.
3: Entonces el vecino no te grita el gol antes.
0: Sí, sí.
4: Ay, me pasó en Buenos Aires que la gente festejaba después en los edificios.
7: Razón. Hola, hola. Quería decirte que sí, nosotros instalamos en casa la TV con la antena común, la tradicional, y gritamos los goles antes que los vecinos.
4: Mi vida, ¿qué tenías la budinera del flan? Pusiste la budinera con la papa y la aguja de coser.
0: Se están perdiendo los valores.
7: Gritamos los goles y al rato se escuchaba los goles.
4: Che, ¿te acuerdas que antes, en los años 80, 90, sería cuando no había cable, vos en la antena común del televisor subías la budinera con la papa y la aguja de coser y agarrabas por ahí Venus medio entrecortado? Venus con la lluviacita que por algo se veía, ¿te acordás? Los canales condicionados, entre otras cosas. Dios mío, las cosas que hemos hecho para tener satélite y señal, ¿no?
2: Bueno, ahora mostraron un truco que es con el cable, que es viejísimo igual, que lo conectas con el cable y funciona como antena.
3: El mismo cable del tele,
2: claro,
3: pero lo pelas un poco en la punta y recibe la señal directamente.
0: Esa fue cuando yo me mudé, que todavía no tenía, o sea, tenía tele solamente, y no tenía internet, nada, esa era mi antena, era un cable que había que moverlo, ¿viste?
3: Yo me acuerdo cuando era chico, que teníamos solamente televisión de aire, llegó un punto en el que la antena nuestra era la tijerita de cortarse las uñas.
4: ¡Ay, no me digas!
3: Le enganchábamos en el coso del cable coaxial, abierta, una de las patas y el resto de la tijera abierta, y recibía señal.
4: Mira,
3: después no pudimos poner nunca más un cable porque rompimos el puerto, metiendo y sacando la tijerita, ¿no? Claro. Pero bueno, esa fue una de las estrategias que tuvimos en casa.
4: Bueno, chicos, entonces 34-8 el partido de Argentina-Argelia por Telefe, y por su parte, la transmisión simultánea del partido por la televisión.

0: televisión pública registró un promedio de 3,3 puntos, que para la televisión pública es como 30, ¿no? 3,3. Acompañando el debut argentino en la Copa del Mundo. Veremos cuánto mide el lunes, porque el lunes va a las 2 de la tarde.
1: Claro.
0: 2 de la tarde. Mucha gente labura, pero tengo entendido que hay gente, hay empresas que te permiten entrar antes e irte a la 1 de la tarde, 1 y media, casi 2, para que veas el partido.
1: Bueno,
2: Dale.
1: En mi caso, en el caso de mi papá, él puede entrar a las 5. Le dijeron que puede entrar a las 5 de la tarde. Él entra a esa hora.
0: Sí.
1: En el trabajo de mi pareja, puede salir antes. En mi otro trabajo nos dijeron que, o sea, tenemos que ir, pero podemos hacer o home o quienes vayan, digamos, nos dan esas horas durante el partido y encima nos pagan la comida.
0: Pero hay mucha gente que a las 2 de la tarde se va a juntar para comer el asadito. Claro.
1: ¡Qué rico!
0: El lunes.
1: Sí.
2: Claro. Quien pueda, es que sí.
1: Podríamos ver eso.
2: Yo lo que creo es que en una de esas haga que el rating sea mayor. Porque la gente va a ver en dispositivos distintos a los que siempre lo ven juntos.
0: Claro, es cierto. Y aparte.
3: Partido importante.
0: Esto termina después, si gana, que seguramente va a ganar en el patio Almo con los festejos.
1: Claro.
0: Y termina como la noche.
3: No banque cuando hubo festejos de Argelia.
0: Bueno, música de tensión, ya tenemos ahí la mano. Ya lo pueden putear. Podés putear a Fede Espinosa al 3518-157-997. Antifestejos. ¿Por qué? ¿Por qué antifestejos?
3: No digo antifestejos, pero me parece demasiado precipitado.
2: Mira, Fede, yo te voy a decir una cosa. Estoy chusmeando un poco los mensajes y la gente bancó el dúo del arranque de este programa.
3: Bien.
2: No te tires al precipicio, te lo pido, por favor.
0: Ah, bueno, es cierto, lo hicieron muy bien, abrieron muy bien el programa. Bien, Fede Juli 970. Pero a partir del próximo sábado... Fede Juli y Radio María. Por vivo, por pícaro. Atención, próximo sábado, Fede Juli 970, no. Fede Juli en Radio María. Listo. Por traicioneros. No, mentira, chicos, mejor. Háganlo bien, así me puedo tomar vacaciones, que no me tomé vacaciones en todo el año.
2: Sí,
0: por favor, y aparte me tengo que operar. Bueno, continuemos. ¿Por qué antifestejo? ¿Qué te pasa?
3: Yo tuve dos posturas. Porque la mayoría de mis compañeros y colegas no bancaron tampoco. Pero yo después les dije, pero esperen. Porque por algo sucedió que la gente... Algo generó en la gente para que quieran ir al patio Olmos.
1: Me parece...
3: Sí.
1: Me parece que fue la forma en la que se ganó. Más allá del resultado. Messi. Claro, sí. O sea, cómo se lo vio a Messi jugar, cómo se vio el equipo. Viste que siempre cuesta al principio.
3: Sí.
1: Y con todas las lesiones que no teníamos, el Dibu también. Entonces, fue como un desahogo. No sé si en las próximas sucederá lo mismo, pero al menos en este primer partido era como el desahogo, decir, ganamos 3-0, un Messi que está espléndido, lo disfruta, se nota que lo disfruta. Me parece que particularmente es eso, el disfrutar.
2: Y había poco sentimiento mundialista y creo que con ese partido nos terminamos de contagiar.
0: No, y aparte que no estábamos al tanto de por qué se había emocionado en el primer gol. Después nos enteramos de todo, que no vamos a hablar del tema porque ya se quemó el tema en todos los medios, pero bueno, nadie sabía que esa emoción del primer gol era por el estado de salud de su papá.
2: Sí, así es.
0: De que después de ir y bueno, que ya se derivó, ¿no es cierto? En una falta total... de irresponsabilidad que nos puede pasar a cualquiera porque somos humanos, pero cuando comunicamos el tono que usamos para decir una noticia, eso cambia absolutamente todo. No podemos decir, che, el chino de la vuelta vende el kilo de chisito a 5 pesos. No. Estamos hablando de la muerte de no cualquier
1: claro.
0: padre de un jugador de fútbol. Eres el padre del número uno.
1: Sí. Claro, la persona más querida en Argentina y en el mundo, a nivel mundial.
3: Sí, hablando de chino, que mencionaste chino, hoy cumpleaños del chino, se la radan, le mando un saludo enorme.
1: Que nos está escuchando.
0: Se nos van a enojar los hinchas de Talleres. Nos manda saludos la Mona Jiménez. Hola, buenas tardes. Hola.
4: De corazón a corazón, ¿cómo va de Flavia?
0: Hola.
4: ¿Cómo va de Flavia? Ese es trucho el audio ese. Yo estaba ahí con el Leo Messi. Y le dije, vaya a hacer tres goles, loco.
0: No.
4: Y me dijo, ¿vos te hice alguno de esos? Sí, porque me tomó tres fernes. Y
0: mira.
4: Le dije, ay, que yo me cuido. Le dije, lo que menos hago es cuidarme, loco. Y muevo mucho el bombo, loco. Así como voy a meter y así muevo yo. Y muevo la chiquizuela también. Lo que pasa es que yo hago un gol cada 3 meses más o menos. En cambio vos estás haciendo gol cada una semana y no me mires así, de corazón a corazón, te
0: mi
4: lo
0: vida.
4: Digo. Así que nada, le mando un saludo. Este es el audio original, Flavia. Este es el audio original.
0: Bueno,
4: chico.
0: Mi amor.
4: Bien ahí, de corazón. Abrazo la corazón.
0: Gracias, monita.
4: Vamos, Argentina.
0: Gracias, mona, querido.
4: Vamos, loco. Bien ahí.
0: Genio total. 3518-157-997. 3518-157-997. Hoy tenemos un programón. Estamos hasta las 2:30 de la tarde porque viene el partido de Racing con relatos de quién. ¿De Spontón?
2: Fanáticos.
0: Ah, Maxi Berardo relata y comenta Spontón. Bueno, Spontón que me sigue todas las historias. Le encanta el puterío a Spontón. No se pierde una historia, Spontón. Bueno, atención. Hablando del Mundial y todo lo que implica y significa, ¿no? Bueno, mañana es el Día del Padre. ¿Qué partidos tenemos mañana, Día del Padre?
3: Lindos partidos.
0: ¿Lindos partidos?
3: Mejores que los de hoy.
0: Bien.
3: Mañana tenemos partido interesante. Bueno, tenemos Túnez, Japón a la 1 de la mañana. A las 13 horas tenemos España, Arabia Saudita. 4 de la tarde, Bélgica, Irán. 7 de la tarde, Uruguay, Cabo Verde. Y a las 10 de la noche, Nueva Zelanda, Egipto.
0: ¿El equipo de Team Payne?
3: El equipo de Team Payne, nuevo jugador de la Olimpia de Paraguay.
0: Mi vida, ¿cómo le fue en el primer partido a Nueva Zelanda? ¿Perdió, no?
3: No, empató. Empataron.
0: ¿Empató? ¿Ahora está obligado a ganar? ¿Cómo es el tema?
3: Si gana, mejor, pero no se define todo.
2: Claro. Porque, queda un partido más, pero bueno.
3: Claro, porque ahora clasifica también el mejor tercero. El
2: mejor tercero, que se define primero por puntos, después por goles, después por goles a favor.
1: Qué rareza.
3: El sistema olímpico, que le llaman. Sí,
2: pero... Encima polémico. Cambia los cálculos de todo. Porque antes era obvio de el primero del A juega con el segundo del B.
1: Claro. Ahora sí,
2: es...
0: Sí. Bueno, chicos,
2: me enteré que a propósito le han puesto a los países, a los grupos, a los cruces de los países que juegan del local, Canadá, Estados Unidos y México, la posibilidad de, si salen primero, juegan sí o sí con un mejor tercero y no con un segundo.
3: No sabía.
2: Así que en 16avos van a tener o tendrían, dependiendo de las combinaciones, más chances de... Tendrían un mejor nivel ellos que sus rivales.
0: Claro, muy bien. Amores de mi vida, llamame y contame ahora. 3518-157-997. Consigna del día. Aparte de la celeste y blanca en el Día de la Bandera, esa bandera que tanto amamos, ¿qué otra bandera de otro país te gusta más? Aparte de la Argentina, no sé, Estados Unidos, México, Venezuela, Brasil, cualquier otro país, ¿qué bandera te gusta más aparte de la Argentina, no es cierto?
2: Acá tenemos uno, Fla, que dice: está buena la de Estados Unidos y como futbolera la brazuca. Jaja, quiero participar por las entradas al cine.
0: La brazuca, muy bien.
2: Francisco Sosa.
0: Francisco Sosa, ya lo estamos anotando. ¿Qué me decías, Tolada? Bueno, amor mío, escúchame, ¿qué bandera te gusta a vos? ¿De qué país te gusta aparte de Argentina, Tommy? ¿Qué dijiste? No, me cagues la consigna. A ver.
2: En segundo lugar. Un leoncito.
1: O un sedán.
0: ¿Cuál? ¿La Libertad Avanza? ¿La Violeta te gusta a vos?
2: Dios mío.
0: Roja. Qué complicado que sos, Tolaba, para una consigna. Un águila. Me gusta. Bueno, está bien. Mira. Cállate. Tenemos cuatro dobles para ver qué película maga.
1: Podés ver Toy Story 5, así que.
0: Muy bien.
1: Estamos full con esa.
0: Exactamente. Pausa y volvemos.
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0: La 1 de la tarde, a esta hora la temperatura en la ciudad de Córdoba, 15 grados 2 décimas. Qué linda temperatura, chicos.
1: Sí, sí.
0: 49% el porcentaje de la humedad. Solcito para hacer tareas del hogar, para salir a hacer las compras para el Día del Padre. Tique promedio en la compra del regalo para papá. Yo gasté 50 lucas, tique promedio. ¿Les parece un buen precio? Porque tengo tres regalos que hacer, mi amor. Si no, me fundo,
2: porque,
0: amores.
2: Digamos, una remerita, un busito, podés encontrar ese precio, me parece bien.
0: Compré 3 suéteres.
1: Ah, 45
0: cada uno.
2: Bien.
1: Bien.
0: Térmicos.

0: ¿Sabor a banana, por ejemplo?
1: No, aún no, pero bueno, se viene el Día de la Madre, quién sabe, ¿no?
0: Claro.
1: Y para mi papá, también estuve ahí entre indumentaria y algunas otras cositas.
0: Pero ticket promedio, amor mío, ticket promedio, ¿cuánto? ¿50 lucas? ¿40 lucas?
1: 70, un poco más, entre 70 y 100.
0: Está bien, porque tu marido te aguanta a vos, imagínate. Sí, y mi papá también. Un ticket promedio de 200.000 pesos, más o menos.
1: Sí, sí, y mi papá también, así que por eso dije, bueno, no hay que escatimar, no hay que escatimar.
0: El señor Fede Espinosa, ¿qué va a regalar un mate, dice? ¿Lo mata?
2: No, ya basta de mate, regalé mucho mate este año.
0: ¿Qué le va a regalar a tu viejo? A ver.
2: Tengo pensado regalarle o un libro que le guste mucho leer, o si no, un combo parrillero, algo de eso.
0: Muy bien. Viola. Me diste el pie. Tarde, ¿eh? Me diste el pie, Espinosa. 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
3: En el medio para comer el asadito.
0: Bueno,
3: el lunes.
0: Un buen regalo es comida.
1: Sí.
0: Un buen desayuno sorpresa.
1: Me encanta.
0: ¿O no?
1: Me encanta. Más que, por ahí depende si a la persona le gusta mucho lo salado o lo dulce.
0: Bueno, le pones una picadita. De última, no sé, qué sé yo, cosas saladas, un par de snacks, ¿qué se me ocurre? A ver,
1: Un sanguchitos, claro, unos sanguchitos.
0: Una torta de sándwich de miga.
1: Ah, mirá.
3: Qué rico.
0: También, que se usa mucho.
2: Igual ahí.
0: ¿Qué?
2: Carito, el segundo.
0: Es tu padre. Chicos, te ha dado la vida, por favor.
1: ¿Podemos hablar del valor de los desayunos sorpresas?
3: Ah, sí, pero porque vienen algunos gastos con peluches, tazas.
0: Ningún valor. Yo me voy al Mercado Norte.
3: Ah, bueno,
0: compro la
2: es esa.
0: La tablita, digamos, sí. Que es la para poner. ¿Cómo se llama? La fuente de madera.
3: La bandeja.
0: Claro, la fuente de madera compro en la. En el mini super que tiene la F primero. Bueno, ahí compro chocolates, turrones, alfajores, que te los dan 4x10, 4 no sé cuánto es. Sí, 4 o 5 por 10.000,
2: claro.
0: Creo que vi. Después ¿Sendo? También, sí, después tenés los juguitos para agregarle.
2: Sí.
0: Te vas a otro, un bazar económico, compras la taza con la cucharita y el platito.
2: Claro, que está en el frente, está justo al frente. Sí.
0: Y si no, la haces imprimir.
1: También.
0: Claro.
3: Che, sí, las tazas impresas no son caras.
1: No, las tazas impresas no.
0: Vas a una casa sublimada y te hacen todo por buen precio. Y lo armás vos, amor mío.
1: Sí, yo eso hago con la Peque. ¿Por qué? Porque viste que hay mucho dulce, mucho caramelo en los desayunos sorpresa y por ahí decís, no, necesito algo que sea más rico. Pero sí, o sea, igual me sorprende de que sean tan caros.
0: Y bueno, hacelo
1: 50,
0: vos.
1: 50, 50 cada
3: incluso
1: un
3: cosas,
1: sorpresa.
3: Se pueden hacer cosas más ricas, más de desayuno, porque los desayunos sorpresa no te vienen con criollo factura,
0: claro.
3: Porque
0: claro, o vas a la panadería y compras vos.
3: Lo completas ese mismo mañana,
0: ese día,
3: claro,
0: ese día.
2: Sería un papelón si poner el desayuno sorpresa es huevos revueltos con palta. Y este pan,
1: masa madre.
0: ¿Lactal? ¿Masa madre cuál?
2: Claro, el pan que es sin...
0: ¿Integral?
2: El integral. Sería un papelón.
0: Con un abocado de todos, con palta, con huevo, yo te lo tiro por la cabeza. A mí tráeme harina, tráeme criollito, tráeme facturitas, medialunas con dulce de leche, tráeme... carbohidratos, amor mío, no me vengas con la palta.
2: Yo lo pregunto por porque me estoy fijando mucho... justo había visto una historia de estos chicos, los de Luzu, que están allá cubriendo el mundial. Y veía que todos estaban desayunando, que grababan el desayuno todo. Y no vi ni un solo criollito, nada dulce. Era todo frutita, verdura, así que estaban desayunando.
0: Y bueno, pero ellos son amigos de Messi, imagínate. Claro.
2: Pero no estaban con nada, no estaban con ninguna comida. Ese era todo sanito, digamos, toda frutita.
3: Gente que no vive la vida.
0: Claro, amor, a mí
3: tráeme
0: la taza de mate cocido.
3: Que me queden los dedos
0: llenos
3: de grasa.
0: Con los criollitos, con mermelada light, la mermelada Raulito, y listo, yo soy feliz.
3: Que me quede el pegote de la...
0: con la palta, el huevo, el jamón y la cosa... No, por favor, americana, amor mío.
3: El pegote del almíbar de la media luna en los dedos y después te chupás los dedos.
0: Por favor, te lo pido por favor. O venime con un paquetito de galletitas Trío. Que eso es algo de, que es, claro, algo más nacional.
1: Claro. Sí, a mí también no puedo hablar, me está escuchando mi papá.
0: ¿Por qué? Debe estar chocha Sofi Goldman con las marcas que estamos mencionando. Sofi, no me eches. Por favor, que ya vengo con la cuerda floja.
1: No.
0: Pero es cierto, no. El desayuno tiene que ser, chicos, harinas. Por favor.
3: Totalmente.
0: No, en el caso de que sea celíaco,

0: Bueno, hay productos también para salir con budincito.
1: O sea, ensalada de fruta no, digamos.
0: No, van con ensalada de frutas, ¿por qué no en el desayuno?
2: Yo tengo etapas. En el verano sí soy mucho de la fruta, el huevo y eso. Sí, pero en el invierno, te juro que necesito un criollo, una factura.
3: A mí me pasa que soy el café con leche o café de la mañana. No le puedo meter fruta porque lo directamente desayuno en el baño, digamos. O sea,
0: ¿con qué?
3: Claro. No le puedo meter fruta al desayuno.
0: Señora, por favor, sí necesito, no cambie el ideal. No se vaya a la calle Catamarca, no se vaya a la calle Alvear, ni a la calle Fade. Quédese con nosotros. Yo. Por favor, se lo pido. Por favor. Bueno, amores de mi vida, 3518-157-997. Hola, Flavia, pone orden. Sí, ya puse orden. Oh, estos atrevidos se quieren quedar con mi horario. Mirá, vos podés creer, Marcelo Feguín, vos podés creer. Bueno, le mandamos un besote a Marcelito. Tenemos más mensajitos. ¿Qué dice la gente? Hola chicos, ¿cómo están? Para mí una bandera linda es la de México. Muy bien, dice Gustavo 139. Me encanta la bandera de México. ¿Qué más tenemos? Uy, qué manera de ver mensajes, chicos. Volvió Flavia, la radio se viste de lujo. Aguante la 2, dice. Gracias, mi amor. Esto lo manda Diego Amirey, desde Alta Córdoba. Aguante Alta Córdoba. Dieguito, ya estás participando por las entraditas para Toy Story. Mensaje de las 13:39, Fede querido, vamos.
1: Mensaje de 13:39, nos mandan acá. Hola, Fla, que nadie quiera opacar tu brillo y tu sinceridad. Qué buena energía hay hoy. Quisiera ganarme las entradas para ir al cine con mi hijo, que cumplió años el lunes. Héctor 452.
3: Participando, Héctor.
0: 452, ya estás anotadísimo. Eso es, decime, Héctor querido, ¿qué bandera, aparte de la Argentina, te gusta más? La bandera de Perú, la bandera de Brasil, la bandera de Estados Unidos, de Canadá, qué sé yo, cualquier otra bandera.
3: Y no hemos dicho la segunda consigna.
0: No, ya a las 2 abrimos la puerta de la segunda consigna. Perfecto. No te apresures, por favor.
3: Perdón.
0: Si no, vas a terminar en Radio María. Mensaje de las 13:40, Juli, 13:40.
3: 13:40. Hola chicos, acá cocinando unas milas de pollo con arroz con queso para la familia. Soy Erika.
0: Pará. ¿Qué está cocinando?
3: Mila de pollo con arroz con queso.
0: Ay, qué rico, chicos. Y al arroz le pongo un poquito de azafrán para que quede amarillito. Así.
2: Sí. Ay, qué rico, amarillo, ¿cierto? Me encanta. Sí,
0: ¿qué más?
3: Soy Erika de Malagueño. Respecto a lo que están hablando, por Dios, callen a Palermo. Como comentarista es malísimo.
1: Se te lindo
3: programa. Y dice la bandera de Canadá.
0: Muy bien, Erika querida. ¿Es cierto, Palermo es un plomazo?
1: A mí no me gusta, como comentar. No me gusta ninguno de los que está, ni Marcelo, ni Carlitos. Pero bueno.
0: Ay, no querés a nadie, Espinosa, vos.
1: No
0: querés a nadie.
1: A ver, va por un lado de lo que se criticaba también un poco Flor Peña el otro día, va por ese lado también, pero bueno.
0: Ah, perdón. ¿Vos querés decir que hablan sin saber?
1: No. Hablan con su conocimiento porque lo vivieron ellos cuando fueron jugadores de fútbol. Pero yo creo que el comunicador tiene que saber cómo comunicar y se tiene que preparar para eso.
0: Ajá.
1: Y creo que ellos no lo han hecho a su forma. No estuvieron comunicación social, no estuvieron periodismo, no estuvieron locución. Y creo que se necesita también esas herramientas que te lo dan esas carreras para poder comunicar a través de un medio. Pero bueno, ellos imponen porque ya son figuras renombradas, como lo fue Flor Peña con el caso.
0: Atención, fanáticos de Martín Palermo, piquete acá el Marco Sastre, 1769. El señor Fede Espinosa se retira a las 14:30, espérenlo. No tengo nada que ver.
2: Me están tirando por cucaracha que está la reina máxima en el partido de Países Bajos.
1: Ah, claro, ahora. A lo de la tarde.
3: Arranca la
0: ¿Hasta cuándo ahora?
2: Claro.
0: Bueno,
3: con Suecia.
0: Hagan doblete. Mientras nos miran a nosotros en Kick, también vean el partido. Claro. ¿No es cierto? Como tiene que ser.
2: Sí. Claro.
0: Bueno, mensaje de las 13:41. Juli, 13:41. La gente está participando.
3: 13:41. Joaquín Lobaiza, 021. Quiero entradas para ver Toy Story. La de Noruega es muy linda, dice.
0: Ay, ¿cómo es la de Noruega? A ver, la voy a
3: la
0: googlear.
3: De Noruega es roja de fondo, líneas azules con el contorno blanco.
1: Sí.
3: Y
1: como la de Suecia.
3: Sí.
1: Pero con esos colores, digamos.
0: ¿Saben qué noto? Y me va a salir lo nacionalista, pero no por ser fanática de nuestro país, pero siento que nuestro himno es el más lindo de todos.
2: Sí.
0: ¿O no? ¿Hay otros que son tan aburridos o no? ¿No les parece?
2: A mí también me parece que es muy lindo.
1: Sí, es muy lindo.
2: Y encima acá me tengo que poner con...
0: A ver, hermosa.
2: Con Fede, tirar... Uy, Dios.
0: A ver.
2: Me va a costar.
0: A ver.
2: El de Uruguay.
0: Sí.
2: También me gusta.
1: ¡Ay! Oh, qué himno. Qué himno el de Uruguay.
0: Pará. Buscame el himno de Uruguay. Tanto que jode, tanto que rompe la pelota Espinosa con Uruguay.
1: El intro.
0: Buscame el himno de Uruguay.
1: El intro del himno de Uruguay. Pff.
2: Y el final también. Yo no sé, es medio como tirando ahí a Argentina también. Sí. Todo muy parecido a Argentina.
0: Es que nos copian
2: Uruguay.
0: Todo. Nos sí. copian el mate, sí, nos copian el dulce de leche, nos copian el himno, nos copian
2: pasa
0: todo.
2: Pasa que es, la, es una provincia.
0: Una isla, una isla. Bueno, a ver, escuchemos. El himno de Uruguay, el país favorito de Espinosa. Escuchemos. A ver.
2: Me da película.
0: Muy parecido al nuestro de arranque, te digo. Hoy mortal es el grito sagrado. Libertad, libertad, libertad. Escuchen. Estamos escuchando el himno del país favorito de Espinosa, Uruguay. Escuchen.

0: O juremos con Gloria Morir. Claro. O juremos con Gloria Morir, a ver.
1: ¿Cuánto dura?
0: A ver. ¿Pero qué es esto? ¿El show de Benny Hill? ¿Qué pasa?
2: Bonita, ahí está. La patria o la tumba. Libertad o con Gloria Morir.
0: Bueno, listo, suficiente. Miriam, suficiente.
3: Me da mucho a la Cenicienta. Cuando van los caballitos de con el príncipe a la casa a ponerle el zapatito, te juro. Me da película de Disney.
0: Espinosa, si tenés dignidad, echate.
4: Acá, joder, acá ponen la Marsellesa de Francia.
0: Ah, bueno, muy bien.
4: Lindo.
0: Hola chicos, hermoso programa. Voto por la bandera de Francia. Muy bien, me gustan sus colores. Nos dice Noelia Capdevila. Participa por las entradas. Noelia Capdevila, 473. Hoy, chicos, qué atrasado que estamos. Mensaje 1342. Julie, 1342, ¿qué dice la gente?
1: Hola, Fla, me encanta la de Canadá. Marcela Reina, 920.
0: Che, ¿cómo votan la de Canadá, no?
1: Sí.
0: Es linda. Roja,
1: linda.
0: Blanca, con el...
3: El lobito.
0: Con el lobito, sí, que es como una...
4: Una hojita.
0: Como una hojita, ¿verdad? Me encanta también. Hay muchos que están en Canadá, pero sí. Eso es otra cosa. ¿Qué más tenemos? Mensaje de las 13:42, Fede querido. ¿Qué dice la gente? Oh, hola.
4: Buen día, hermoso, para ustedes. Equipo genial. Me gusta Italia, México. Participo por las entradas al cine. Mónica Jiménez.
0: Moniquita Jiménez. ¿Cuál le gusta México y cuál más?
4: México e Italia.
0: Bueno, la de Italia son muy parecidas, similares. Che.
4: Sí.
0: Son muy parecidas, sí.
3: Me gusta más,
1: claro,
3: la posición de Italia.
0: ¿Sí?
1: Sí.
0: ¿Pero qué pasa con Italia, que hace ya dos mundiales que no está? ¿Qué pasa con el fútbol italiano?
4: ¿Qué
0: pasa
4: con el todo? Sara, ¿por qué te amo?
0: No. ¿Pero qué pasa con Italia, Federico?
4: No, viene mal Italia. Tiene esos sub y bajas. Hace poco escuchaba a un Tano hablando. Le estaban haciendo una pregunta sobre cómo veía en el mundial. Y decían que estaban muy enojados porque lo que tiene Italia es que tiene sus vaivenes en los que juega muy bien y después en los partidos importantes no demuestra.
0: Ah.
1: Pecho frío, digamos.
4: Pecho frío.
0: Escúchame, uno de los jugadores históricos de la selección italiana es Zidane, ¿verdad?
4: No, de Francia.
0: No, ¿cuál es el histórico de Italia?
4: Roberto Baggio, tenés a Andrea Pirlo, Francesco Totti, Cannavaro, Fabio Cannavaro.
0: ¿Pero no renovaron ídolos, grandes jugadores? ¿No renovaron? No, se ve que no.
1: Camoranesi, quiere Argentina.
4: Camoranesi.
0: Claro, tenés razón, Zidane era de Francia.
1: Sí, el hijo de Zidane es el arquero de Argelia.
0: Subime la cortina, por favor, hablando.

0: amores.
1: Con la bandera de Argentina.
0: Y la edita las juntas. No, porque me llama la atención. Ya van dos mundiales que no está Italia. Por eso pregunto.
2: Seamos fuera de la Copa.
3: Bueno, viste claro, que los jugadores de Cabo Verde, en su mayoría, no son de Cabo Verde. Tipo, no son nacidos.
4: No, no tenía el dato.
3: Creo que uno solo hay nacido en Cabo Verde.
5: Yo sabía el de Curazao. De Cabo Verde no sé de dónde son. De Curazao son todos holandeses.
3: Claro. Menos hay uno, muchos claro, que son repatriados, sí.
5: Y bueno, y lo mismo que pasa en Francia.
3: Claro.
5: Francia todos tienen alguna o nacionalidad por haber nacido ahí o por vínculo de los padres, son todos africanos.
0: Pues, otro mensajito. Hola chicos, después de la bandera nacional, la bandera de Salta, la más linda.
5: Toma vos,
0: la bandera de Salta, la más linda, y la de otro país, la de México, nos dice Beatriz González, 364, los tres últimos del DNI. Bueno, ven, qué linda la bandera de Salta,
5: dijimos,
0: hermosa.
5: Dijimos países e inventan países nuevos.
0: No, Salta. Debe ser salteño, obviamente.
5: Sí, obvio.
0: No me traigas quilombos, que ya demasiados quilombos tuve esta semana. Te lo pido, por favor. Por favor. Mensajito de las 13:44, Juli, ¿qué dice
5: bueno,
0: la gente?
5: Bueno, vamos, 13:44. Hola, Flavia, y decorado colágeno.
0: Me muero.
5: Flavia, qué raro que el Manuelito eche moco. Espinosa, te guste o no, vamos a festejar. Espinosa amargo, Manuelito, no te hagas putear al vicio.
0: ¿Por lo de Palermo lo dice?
5: ¿Por no, por no, lo del festejo en el patio del mes.
0: Ah, y bueno, pero hay gente que necesita festejar.
5: Sí, por
0: aparte,
5: supuesto.
0: La gente que va a ver el partido en alguno de los barcitos que están ahí al costado,
3: claro,
0: sale a la casa.
3: Tuki,
4: claro. Yo salí a festejar hace poco, así que... Ah, igual, el que habla también es hincha de Belgrano.
5: Sí, y sí, el mensaje dice: por la consigna, la otra bandera que me gusta es la de Honduras, que es muy parecida a la de Argentina. Espinosa, espero no verte el lunes en los festejos. Chiquitita paputeada, que te voy a pegar.
0: Ay, por favor.
5: Oscar Capellini, 330.
0: Mi vida. Bueno, acá tenemos. Nos mandan la foto de la bandera de Brasil.
5: Periodista golpeado en el festejo argentino.
0: ¿Qué pasó?
4: Movilero golpeado.
5: Claro, periodista golpeado en el festejo argentino.
0: Me muero.
3: Mirá, acá me dicen, no son comentaristas de experiencia, no son periodistas. Es cuando un economista lo entrevistan. Acá le piden que esté en el trabajo completo y brindan experiencia deportiva, ya que los periodistas no tienen.
0: Claro, un dato de color.
3: Claro.
0: Bueno, sí, sí, sí. Me mandan la foto de la bandera de Brasil. Esta es la bandera que me apasiona y me enamora, es acá. Mira vos, la bandera de Brasil. Bueno, ¿será brasilero el oyente? No tengo el nombre acá.
3: O capaz que vaya mucho a Brasil de vacaciones.
0: Capaz que sí, no tengo el nombre acá. A ver, ¿cómo se llama? Ay, no. No está el nombre. Bueno, mándanos el nombre, amor mío, así te saludamos. Bueno, cuántos mensajes, chicos. Gracias por tanto amor, Gracias por tanto amor, los queremos. Mensaje 1345, Fede querido, 1345.
4: Sí. Mensaje 1345 tenemos acá. Hola, Fly, chicos. Me gusta el color azul y me gustó la alegría de la selección de Curazao, así que me gusta la bandera de Curazao. Participo Vane Aguilar.
0: Bueno, bien Curazao, estaban chochos por primera vez en el Mundial, ¿no es cierto?
5: Sí.
0: Vane Aguilar, 665. 3518-157-997. Pregunto, consulta. ¿Vieron el programa de Juana Viale donde le toca el brazo al marido de Nicole Neumann?
3: Ay, no.
0: ¿A Manuel Lucera?
3: Ay, vi el corte nomás.
0: Exactamente.
3: El videíto.
0: Sube la cortina de Juana Viale porque vamos a hablar de esto. Fue el quilombo de la semana.
3: Sí.
0: Ayer nos enteramos de que Juana Viale está separada de su novio de hace 2 años. No. ¿Habrá sido por el quilombo con el marido de Nicole Neumann, de Manu Urcera? Tenemos la palabra de Juana Viale, que la buscaron a la salida de la grabación del programa, los chicos de Intrusos. Y tenemos el audio, fíjate, te lo mandé, Tommy querido. ¿Qué dijo Juana después de las versiones de que se comportó como una Tatiana con el marido de Nicole Neumann? ¿Qué dijo Juanita? A ver, vamos, lo escuchamos.
6: ¿El programa con Manu?
0: A ver.
6: Pasó con Manu.
7: Y porque se te criticó porque le tocaste el brazo.
0: ¿Qué pasa? ¿No se escucha?
7: El novio de Nicole. Saliste en todos los portales.
6: Ah, bueno, pero no, ¿por qué?
7: Te lo tomás a bien.
6: No,
7: lo
6: no tenía ni
7: chiste.
6: Idea. Pero bueno, no sé, yo toco a toda la gente.
0: Mi amor.
7: Jimena dijo que se fue porque quería que el momento, como que el momento era de ustedes para divertirse.
6: ¿Qué, Jimena?
7: Jime.
6: ¿Mi cocinera?
7: Sí.
6: Estamos ahí en la cocina.
7: Sí. Pero fue divertido. ¿Cómo te tomás las críticas? Porque están diciendo que lo coqueteaste a Manu.
6: Bueno, es una estupidez humana, pero estábamos acostumbrados a la estupidez humana también.
7: ¿Con Nicole todo bien o crees que te va a mandar un mensajito?
6: No, chicos, por favor, no hagan de lo que no hay algo.
7: Ella ayer dio notas y dijo que estaba todo re bien, que estaba muy segura de sí misma.
6: De sí misma, de su pareja, de sí. Su hijo, de sus hijas, yo también de lo mío, de mis historias, de mis hijos, de mi pareja, está todo más que bien.
7: ¿Vos cómo estás, Juan?
0: Bueno, volvemos. Bueno, así estaba dando las explicaciones pertinentes Juana Viale después de haberle tocado el hombro y también la clavícula. Y la clavícula también a Manuel Urcera, el marido de Nicole Lehmann. La trataron de todo. Pero ella dice que ella juega mucho con sus invitados.
7: Sí,
0: pero se considera coqueteo de que yo le toque el brazo a Espinosa, por ejemplo, la novia se va a enojar de
7: creo
0: Espinosa
7: que, y le toque el brazo. Y es que creo que ese es dependiendo del contexto de cada persona.
0: O Juana, es porque tiene mala fama, Juanita.
2: Ah.
7: Y mira que te lo haga la China Suárez.
0: No,
7: claro,
0: no.
7: ¿Te imaginas?
0: Pero a mi novio no lo dejaría ir al programa de la China Suárez, por ejemplo.
7: Pero la verdad es que no noto, no veo de que haya sido algo para hacer tanto escándalo, tanto espamento. Creo que estamos rascando la olla para conseguir sí, noticias.
0: Tal cual, exactamente. ¿Algún quilombito para la semana?
7: Claro, a ver. Uy, no, mira, le abrió los ojos de más. Vamos, ¿por qué hay algún problema?
0: Pero suponete.
7: Sí.
0: Una amiga tuya, amiga no, una vecina tuya.
7: Sí.
0: Le toca el hombro o el brazo a tu marido.
1: Abba.
0: Y le dice, che, mirá la cicatriz que tenés y le pasa el dedito, como hizo Abba. Juanita. ¿Vos qué haces?
7: Abba. Y si es la doña de la de casa, no tengo problema. Ahora, si es otra.
0: ¿Si es la de la vuelta?
7: Claro, si es la de la vuelta, mirá vos, querés que te muestre, querés tener una cicatriz igual.
0: Dios mío,
5: y
0: por
5: para
0: favor.
5: Mí depende también el contexto.
7: Claro.
5: Sí.
7: Claro.
5: Porque si le empieza a acariciar la mano en cualquier otro momento,
7: claro.
0: Otra cosa. Claro, ya te pasas de.
7: Claro, creo que claro. Sí, fue como una cosa del momento. El otro está casado con Nicole Neumann, lo que es.
0: Claro, tal o sea, cual. Exactamente. Bueno, pero bueno, vos ponés los límites, decís.
7: Y sí, es como que, jaja, qué bonito, bueno, la última vez.
0: Mensajito de las 13:45 fue de hola, buenas
2: sí,
0: tardes.
2: Acá nos mandan hola chicos, gran programa, ¿cómo andan? Para mí es hermosa tanto la bandera como la camiseta de Noruega. Y también me gusta la bandera de Croacia.
0: Muy bien.
2: Participo por las sí. entradas al cine, tengo a mis peques rogando. Y acá nos mandó una foto Sergio Simes.
0: Sergio, qué linda foto con sus niños. Sí, sí, hermosos sí, sí. Los chicos, le mandamos un besote.
2: Muy
0: ¿dice los nombres de los chicos o no?
2: No puse los nombres de los nenes.
0: Bueno, Sergio Simes. Ya estás no. participando, no seas atrevi. Mamito Lava, por favor, te lo pido. Chicos, estamos atrasados. Tenemos audio de las 13:51, amor de mi vida. 13:51, búscalo ya y lo ponemos al aire. 3518-157-997. Hola.
8: Hola, Flavia.
0: Hola.
8: Ayer estuvimos de paseo en el Hiper Libertad y me encantó conocerte. Te quiero mucho. Soy la mejor, del mundo. Te queremos. Y queremos participar por la entrada de Toy Story 5. Soy la mejor. Besitos.
0: Muchas gracias. Ay, no puedo salir a hacer de compra.
9: Participamos por las entradas del cine. Sí. Erika Galván, 240.
0: Erika Galván, 240. Sí, anduve de compra, por supuesto, ayer.
2: ¿Te saludaron?
0: Sí, me saludaron. Pero no me acuerdo de esto. A ver. Poneme vuelta el mensaje.
8: Hola, Flavia. Ayer estuvimos de paseo en el Hiper Libertad y nos encantó conocerte. Te quiero mucho. Soy la mejor del mundo. Te queremos. Y queremos participar por la entrada de Toy Story 5. Soy la mejor. Besitos.
0: Pará, no, Flavia, no estuve en el paseo Rivera yo. Esto debe ser de la transmisión ayer de la 2. Capaz, pues yo estuve para un honor. No, yo estuve comprando en otro súper acá en la Sabatini.
9: Participamos por las entradas del cine. Erika sí. Galván, 240.
2: Poco corto.
0: Bueno, Erika querida, bueno, que no se corte. Hasta las 2:30 de la tarde estamos en que no se corte por la 2. No, estuve yo en el ex Hiper Libertad. Se llama más así.
2: Ah, claro.
0: No, estuve en la Sabatini yo. Sí. Se llama, no vamos a decirle marca. Otro nombre.
7: Pasa que para mí la gente todavía no se va a acostumbrar. Es como, por ejemplo.
2: Como la ex Plaza del Sarfield.
7: Claro, por ejemplo, el súper ese que había en Barrio Talleres, que antes era con la W, ahora es con el C.
2: Ah, sí.
7: Entonces todo el mundo de allá, que yo soy de allá, le decimos todavía con la W. Vamos al...
0: Chango, calmate, Chango.
7: Claro.
0: Hola, buenas tardes.
10: Hola, gente, ¿cómo andan? Buenas tardes para todos. Por supuesto.
1: el desayuno tiene que ser con criollitos.
0: Claro.
1: Y en especial común. Criollo común con un tarro de dulce de leche.
4: Corto y el pie.
1: Pero repostero en lo posible.
0: Ah. ¡Mi vida!
1: Que sea bien espeso.
4: Golos.
1: Llenarlo en los criollos con dulce de leche.
3: Claro, sanguchito.
1: El mejor desayuno.
0: Sí.
4: Qué rico.
0: Mi vida hermoso. Tiene razón. Criollo común. No me vengan con el hojaldre, que ese es de, no sé, refinado, porque no, encanta. Es horrible.
4: Odio.
0: Me cae pesado el de hojaldre.
3: Sí, porque tiene mucha manteca.
4: A mí también.
3: Sí, a mí me gusta mucho el de hojaldre, sí. Me gusta el de hojaldre con...
0: Para, sí, tal cual, no, chicos.
3: Por eso, por eso.
0: Para.
4: El de hojaldre calentito.
5: No, depende, depende en dónde. Hay algunos, sí, cuando el criollo no es bueno, el de hojaldre es peor. Eso sí, pero cuando el criollo es bueno, a mí me gusta más el de hojaldre.
0: Chicos, pero el de hojaldre se desarma todo, es incómodo comerlo.
4: Hoy sacándole las capitas.
0: Si comes un criollito en el auto, se te ensucia todo, un desastre. Bueno. Y es muy gomoso, sí. Tiene razón acá Tommy Tolava, nuestro operador. No, dame criollo común. Dame criollo común.
4: Y si hablamos de criollo, yo les recomiendo los de la panadería.
0: Por favor. Sofi Goldman, échalo, Sofi Goldman. Hola chicos, soy David. Es la primera vez que escucho el programa. Aplauso para
5: Vamos,
0: David. Bienvenido,
5: no te espantes, te lo pido por favor.
0: Vamos todavía. Está muy buena la radio, dice. Lo felicito. Participo por las entradas de Toy Story o Mario Bros. Nos dice David 052. Bueno, qué genio David. Para mí la bandera más hermosa es la nuestra, sin dudas. Pero la otra bandera que es bonita es la de Estados Unidos. Bien, es de los míos entonces, David. David, entonces 052. 3518-157-997.
4: Ay, acá puso mermelada, Raulito. Se te caen los dientes con esa mermelada.
0: ¿Quién dice eso? Ojo, cuidado con Raulito, señores, ¿eh? Hola, hola, buenas tardes.
10: Hola, chicos. Che, no me jodan, ¿eh? No arruinen el programa así. Ese himno de Uruguay es horrible. Horrible, perdónenme, pero es horrible. Soy Víctor el peluquero, pero... Los escucho siempre, pero la verdad que me da lástima decirle que ese himno es simplemente horrible.
4: No.
3: Coincide igual.
0: Víctor, escúchame, vos que sos peluquero, venite acá a la radio.
3: Mira, mira,
0: Marco Sastre, 1769, y pelalo a Espinosa.
5: No,
0: pelalo,
5: no.
0: Dejalo pelado de vuelta.
3: Y de paso que nos tire unos tips, mirá lo que son, sí, estos pelos.
0: Y tráete la planchita porque la humedad es terrible. Víctor, te mandamos un beso. Tengo mensaje del camionero acá.
5: ¿Qué dice?
0: Dice, léelo vos, Juli, 1355. ¿Qué nos dice el camionero? A ver. ¿Estará deambulando por Arroyito? ¿Por qué lugar de las sierras cordobesas?
5: Hola, chicos. Espinosa, música de tensión. ¿Qué pasó con Flavia Pop? Eso lo mandó cuando arrancó el programa.
0: Ah, claro. Estaban asustados, claro.
5: Importadora Julia, no sé qué quiso decir.
3: Ah, sí, de lo que estábamos hablando.
5: Ah, bien.
0: ¡Ay, no! Sofi Goldman, perdón.
5: Otro chivo
0: más. Pero escúchame, voy a cobrar cero pesos. Voy a cobrar cero pesos con tanto
5: descuento. Te van descontando los chivos.
0: Me están descontando los chivos. Culpa de ustedes, chicos. Por favor, se los pido. Continúa.
5: Y después dice, música de tensión Espinosa.
0: ¿Y qué manda?
5: Ja, ja, ja y camioncitos. Para mí fue en el momento del himno.
0: Ah, del himno.
5: El himno de Uruguay.
0: Claro, no, lo odiaron.
5: Básicamente ahí están diciendo que te vayas.
0: Tal cual. Hola, Flavia. Esos desayunos sorpresas son cualquiera. Pésima calidad y sabor. Alfajorcitos de maicena. Algo más espantoso que eso no existe. No,
5: Javier, no, depende, no, depende. No,
0: perdón.
5: Los alfajores de maicena.
0: Alfajores de maicena es lo más rico que hay, por favor. Sí. ¿Qué pasa, Javi querido? ¿No te gustan? ¿A vos te gustan los de maicena?
3: Sí,
0: mamá?
3: A mí me gustan. Pero me gusta eso que se deshacen solo en la boca y que el dulce de leche es muy rico. Tiene mucho dulce de leche. Bueno, ese me gusta a mí.
0: Música de tensión. Ojo con este mensaje.
5: A ver.
0: Música de tensión. Este mensaje implica a un colaborador de LB12.
3: Ay, miedo.
0: Atención. Otro con el que no voy a hacer pase, seguramente, me parece, porque se va a enojar después de esto. Ya van tres con que no va más pase. Escucha. Hola Flavia, acá tenemos en LB2 al Sebastián Brusco, que nos da su mirada desde el fútbol, no como comentarista, sino apoyo.
4: Está muy bueno eso.
0: En tu cara, Espinosa, responde.
4: No, es que yo banco. Yo creo que lo hacen de ese aporte y lo hacen muy bien. Al compañero Seba Brusco le mandamos un saludo enorme. Pero yo quiero... A lo que voy es que la gente no confunda, porque también se los critica por ese lado, no confundan que van del rol de periodista o comunicador, porque lo hacen desde el lado de la experiencia.
0: Ya tenemos quilombo con la gente interna de la radio, chicos. Esto cada vez se pone peor, ¿eh? Esto cada vez se pone peor. Quilombo con todo el mundo tenemos. Ay.
3: Hablando de quilombos, necesito hacer una queja.
0: A ver.
3: Tengo que hacer una queja.
0: ¿Querés música de atención? Pedila.
5: ¿Contra Fede también?
3: No, ¿gato? No. Contra los padres.
5: ¡Ey! Oh.
0: A ver.
5: Contra justo. Todos iguales.
0: ¡Justo el día del padre!
3: Sí.
0: ¿Qué
3: voy
0: te
3: a
0: pasa?
3: Hacer una queja.
0: A ver.
3: Estoy cansada. Pará, que me enfoque ahí. Sí.
4: Claro.
3: Pero estoy cansada de que le preguntas. ¿Qué querés que te regale? Y dicen, no quiero nada.
4: Y son
3: o que
4: tipo
3: te digan,
4: simple.
3: No me regales nada para el Día del Padre, ¿eh? ¿Qué te importa? Yo te voy a regalar lo que yo quiera. Yo te voy a regalar todo lo que te mereces. Cara,
5: pero
3: que
5: tenés que hacer. Sí, enojada.
0: Anda al placar, sacale de la cajonera de los cajones. Esos boxers con agujeritos,
3: sí.
0: Tíraselo al diablo, a la basura, y le compras uno nuevo.
3: Pero ya está.
4: Son tipos simples.
5: Vos sabés, Fla, que
4: no
5: es claro. Negocio. Conviene comprar otra cosa. Los boxers no salen baratos. Porque sí, si viene alguien...
3: Te salen 50 acá, dos boxers.
0: Pero había 3x30 acá en la 9 de julio.
5: Bueno, pero
0: Tucumán,
5: es que
0: chico,
5: muchas veces la fricción no es la mejor.
3: Claro. Por eso se rompen rápido.
0: Claro.
3: Uno bueno de, como para que le dure.
0: Claro. No, lo que pasa es que Juliano, después de que vino de Mendoza...
3: Claro,
0: rompió
3: no venía.
0: Rompió tres boxers por eso.
3: Sí. Habla bueno. Con conocimiento de causa.
0: Más mensajitos, vamos, que nos queda poco tiempo, vamos.
5: Hola, chicos. Y Fla, feliz día de la hermosa bandera nuestra, la más bella, como el himno, piel de gallina y yo.
0: Muy bien.
5: Otra bandera que me gusta también es la de Alemania y la de Estados Unidos. Participo por las entradas. Saludos, Sole 621.
0: ¿Sole cuánto?
5: Sole. A ver.
0: Si 621.
5: Está 621, sí.
0: Bueno, 13:59, Fede querido. Vamos, que estamos atrasados. Gracias por tanto amor. Explota el WhatsAppero. Vamos, vamos.
4: Sí, acá nos ponen la bandeja, Fla, un box con vino y fiambres, aceitunas, papas y una copa. Claudia, la marsellesa de Francia, hermoso.
0: Claudita, diste en la tecla. Un buen regalo para un padre es una picada. Una buena picada con una cervecita.
3: Qué
0: ojo,
3: bueno.
0: Ojo, buen dato, me diste un dato.
5: Y acá hay otro mensaje que dice: hola gente, el himno de Uruguay parece el vals de los cisnes.
0: Ay, pobre, Dios mío, lo van a odiar a Espinosa. Buen día, chicos. Muy bueno el programa. Estamos tomando mate cocido con tortilla, dice. Ah, esto es de anterior. Mortal el programa, chicos, participo por los sorteos, dice acá. Bueno, gracias, Wilson. Más mensajitos, ¿qué más te...?
4: ¡Uy! Hola, Flavia, querida. Hola, equipo. A mi hija le gusta la de Brasil. A mí la de Cabo Verde. Nos gustaría ir al cine. Abrazo, Luz Oliva. Y después nos pidió que la leamos.
0: Luz, querida, bueno. ¿Cuál le gusta más? ¿La de Brasil?
4: La de Brasil, a la hija, y a ella la de Cabo Verde.
0: Bueno.
11: Hola, Fla, equipo.
0: Hola.
11: La bandera más linda, pero más linda del Mundial... Es la bandera que llevan ustedes todos los días y todos los sábados.
0: Vamos,
11: que están
0: todavía
11: con nosotros, porque ustedes sí son mundialistas, Fla. Eduardo Nieto, 5, 6, 4 para las entradas del cine. Besos y buen fin de semana, chicos.
0: Gracias, mi amor. Necesito que me alimenten el ego. Pásamelo de vuelta, por favor.
11: Hola, Fla, equipo. Mira, la bandera más linda, pero más linda del Mundial... Es la bandera que llevan ustedes todos los días y todos los sábados que están con nosotros, porque ustedes sí son mundialistas, Fla.
0: Gracias.
11: Eduardo Nieto, 5, 6, 4 para las entradas del cine. Besos y buen fin de semana, chicos.
0: Eduardo Nieto, somos mundialistas, chicos. Bueno, también con semejante promoción, qué linda quedó. ¿La viste, Juli?
5: Sí.
0: ¿Vos que faltaste la otra vez? ¿Te
5: sí,
0: gustó?
5: Sí, sí, me encantó, me encantó.
0: ¿Por qué Juliano Bonaventura cierra la promoción?
3: Ay, no.
5: Porque lo mejor viene el final, gente.
0: ¿Por qué cierra Bonaveri la promoción? Sí. ¿Qué es esto, papi? Por favor, derecho de piso. Bueno, más mensajitos, chico, explotado todo.
12: Hola, chicos, ¿cómo están?
0: Hola.
12: ¿Todo bien? Bueno, a mí me gusta la bandera y el himno de Japón. La bandera me parece totalmente sobria, bien ninja, con el círculo en medio.
0: Ajá, sí.
12: Y el himno, escúchenlo, está muy bueno.
0: Bueno.
12: Sí, participo por las entradas a Toy Story. Soy Charlie Nardón 507.
0: Charlie Nardón 507, ¿dijo?
5: Sí.
0: Bueno.
5: ¿Querés que vayamos rápido con los mensajes que faltan, Flam?
0: Uno más, antes de la tanda.
5: Uno más,
0: vamos,
5: el sí. Que decía de la bandera de Brasil, que lo apasiona, dice, jaja, no, Fla, soy argento de nacimiento y brasilero de corazón.
0: Ah.
5: Un vendehumo.
0: Vende
5: patria, chau, se va para Brasil, seguimos con el que sigue.
0: Muy bien, hola, Flavia, quiero cine, ya que me separé y necesito despejarme. Muy bien, amor mío. Ahora te anoto, uy, gente separada. Justo en invierno. Gente, ya volvemos, no se vayan.
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0: audiencia. Últimos minutos, cumplimos con toda la audiencia como corresponde. Ya viene la transmisión de Racing de Fanáticos con Juan Pablo Estela, el comedor de horarios y toda la tropa. Estela, mandame las medialunas. Si no, no voy a hacer más pase con vos tampoco, Estela, ¿eh? Estela, ¿querés hacer pase conmigo? Mándame las medialunas, te lo pido por favor. Claro, papi, ¿qué pasa? Mensajito de las 14:21. Vamos, Fede, querido, 14:21.
1: 14:21 nos mandan acá. Uy, mandaron un montón de mensajes.
0: El último.
1: Flavia, estoy feliz después de 8 meses. Pami me autorizó la neurocirugía.
0: ¡Aplauso! Vamos todavía. Vamos al Pami todavía. Vamos, vamos. Hay muchas cosas por cumplir también. ¿Tenemos un mensajito de talleres también o no, Fede, querido?
1: Exactamente. Acá nos mandan, hola, Flavia. Soy el hincha de la T que se enojó el sábado pasado. No me fui, acá estoy. A la otra radio no vuelvo nunca más.
0: Mi vida, para, ¿es el del taller de Villa Revol?
1: Exactamente.
0: Mi vida, negro, vení. Somos gente del espectáculo, dije la Moria.
1: Acá te dice.
0: Quédate con nosotros, no te vas a otra radio. Ay, me encanta. Semana de reconciliaciones.
2: Claro. Sí.
0: Salvo una, toda reconciliación. Más mensajitos, vamos.
3: Acá tenemos otro que dice: hola, Fla, feliz día de la bandera. Otro que me gusta es la de Australia. Quiero ir con mis tres peques a ver Toy Story, Patricia Pat. Luchi. Y hay una más que dice: ¿qué les parece la bandera de Nepal? Es la única que no es rectangular. Quiero las entradas del cine. Son como dos triángulos. Mirá.
0: Qué bonita, che, me gusta. Me gusta.
3: Ahí. Son como dos triángulos juntos, medio raro.
0: Hermoso.
3: Linda, sí. Distinta.
0: Amores míos, la bandera del Club Atlético. Perdón, la bandera del Club Atlético Belgrano. Dice: soy Soledad la Pirata. Claro, bueno, está bien. Muy bien, también la de Taller es muy linda, todas son lindas, todas.
3: Acá hay otro padre que dice: no más boxer, muchachos. Ya está cansado de recibir boxer.
2: Ah, claro.
0: Acá me dice Flavia: quiero la zapatilla. ¿Qué zapatilla?
2: Debe ser que.
0: Miguel, deja de manguearme que no tengo zapatilla.
2: Que eso quiere, capaz que eso le pide a los hijos, zapatillas. Yo
3: agrego algo rápido, ya le pegan a Espinosa por deporte en este programa. Sí. ¿Cómo vende humo Espinosa? ¿Qué te pasa? Y no fue Fede el que dijo eso, fui yo.
0: Bueno.
3: Juliano, yo dije que eso.
0: Que ayer fue nuestro día, el hincha de instituto.
3: El hincha de instituto, así es.
0: El día del hincha de instituto fue nuestro día ayer. Los mejores colores. Bueno, gente hermosa, atención. Le mandamos un besote a Salvador Rodríguez, nuestro humorista. 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
1: Paso info rápida.
0: Vamos. Fla.
1: Va ganando Países Bajos 2-0 contra Suecia, doblete de Brovey.
3: Vamos, que me sirve para el Brovey.
0: Bien, Georgia Máxima entonces, ¿eh? Bueno, rápidamente, ganadores de las entraditas al cine. Sergio Simes, te ganaste 2 dobles, 360, el DNI. Luz Oliva, 1 doble. Y Charlie Nardón, perdón, 1 doble también para ver Toy Story 5, ¿eh? La retiran a las entraditas acá de lunes a viernes, acá en la 2, de 10 a 4 de la tarde, Marco Sastre, 1769. Bueno, Maga, ¿la pasamos con la familia?
2: Mañana sí, pasamos con la familia. Y hoy, tranquilo más, bueno, ahora es finalizar todo eso de los regalitos. Y bueno, mañana espero comer rico.
0: Que la pases lindo con tu papi.
2: Gracias.
0: ¿Fede, saluditos a tu padre?
1: Por supuesto, saludo a mi viejo, que mañana nos vamos a juntar. Yo tengo que organizar y ver qué le voy a regalar. Y hoy cumpleaños de un amigo, del Frank, que ahora vamos a verlo.
0: A chupar seguro.
1: Van a no, a comer unas pizzas.
0: ¡No!
3: Joder,
0: por favor.
3: Juliano,
0: saludos para tu papi.
3: Sí, feliz día para mi viejo, para todos los padres que están escuchando. Y bueno, nos reencontramos el sábado que viene.
0: Exactamente, mi viejo está en el cielo, pero está acá seguramente. Y le quiero mandar un besote también a la pareja de mi vieja, que hace años ya vive con nosotros. Es como ya es parte de la familia. Así que bueno, que tenga un hermoso día. Y para todos los padres que escuchan la 2, los padres que trabajan en la 2 y los que nos escuchan todos los fines de semana también, que pase un hermoso día mañana en familia, ¿sí? Disfrutemos de la vida, que no hay nada más importante que ser felices en familia. Tommy, que pase un hermoso día mañana. Chau,
3: y aguante Argentina el lunes. Chau.
0: Aguante Argentina el lunes. Vamos todavía.
1: Bueno, va.
0: Se quedan con Fanáticos. Chau. Gracias por el amor. Nos vemos.
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Bienvenidos al fútbol. Bienvenidos a este equipo de fanáticos con la felicidad que estamos transmitiendo aquí en la famosa Isla Maciel. Lo digo y lo leo. Lo digo porque lo leo en la bandera, en el trapo que los hinchas, la barra de Telmo, no de San Telmo, la barra de Telmo han colgado en la tribuna que da a la autopista, que da al puerto, que da a Dock Sud. Estamos en el corazón de la Isla Maciel. Estamos aquí empuñando el micrófono de fanáticos de LB2 para transmitir Racing ante este equipo local, este Racing que necesita de una vez por todas despegar para tratar de meterse entre los 8 primeros y no involucrarse entre los que pelean la permanencia. En la misma, incluso con puntos menos que Racing, está el local San Telmo. Por eso, este partido que es pendiente de una de las primeras fechas del campeonato, pero que termina siendo la última de esta etapa regular, va a marcar el humor de los protagonistas para el breve receso que se viene y a partir de ahí

0: obviamente planificar la segunda etapa, las revanchas de este certamen de la Primera B Nacional. Están realizando ya movimientos precompetitivos ambos planteles. Feliz Día de la Bandera. Hoy es una fecha cara al sentimiento de los argentinos. Esta, la del 20 de junio, en honor a Manuel Belgrano, el creador de la bandera. La que se viene, la del 9 de julio, que es el Día de la Independencia. En estas etapas tan particulares que estamos viviendo en la Argentina, estas son fechas que realmente las tenemos que vivir y las tenemos que disfrutar para no perder nunca, pero nunca jamás, la identidad que siempre hemos tenido como país y que debemos seguir teniendo por los siglos de los siglos. Nosotros simplemente hemos venido a transmitir fútbol, hemos venido a hacerle el aguante a Racing, estamos, insisto, en el corazón de la isla Maciel, junto a la Academia, con Maxi Berardo en los relatos. También está con nosotros el compañero Juan Manuel Espontón, a quien ya vamos a saludar. Hola, Maxi, feliz Día de la Bandera, el mayor de los éxitos.
1: Hola, Juan Pablo. Hola, audiencia, fanáticos. Enorme placer de estar para brindarle este servicio, como dice Juan Pablo, en el Día de la Bandera, con un sol a pleno aquí en la provincia de Buenos Aires, lindantes a Avellaneda, lindantes a La Boca, en esta famosa isla Maciel, en este estadio Doctor Osvaldo Barletto, de la cancha de San Telmo, ubicados en un lugar, una cabina preferencial, prácticamente en la mitad de la cancha, muy bien atendidos desde que llegamos a este escenario y con la expectativa de que quiero relatar una victoria Racing de visitante, a ver si queda claro. Bueno, así también lo quieren seguramente los jugadores, la dupla técnica, están haciendo las tareas de calentamiento en estos momentos ambos equipos en el campo de juego. Hay como algunos pocitos en algunos sectores determinados, está desparejo, pero bueno, en líneas generales no está tan mal, ¿no? Como para que estar poniendo excusas. Aparte, el campo de juego es para los dos. Allí enfrente, 3-4 hinchas con las banderas colgadas. Aquella era históricamente la tribuna donde iban los visitantes, cuando todavía se permitía el público del rival que viniese aquí a la famosa isla Maciel, como le decía Juan Pablo, que dice la bandera. Así que
0: a los expectativas. Lugareños les encanta decir eso, la famosa isla Maciel. Sacan chapa con eso, es motivo de orgullo para ellos. Y está bien que así sea.
1: Pero mi viejo me hablaba de esto en los años 60, cuando era adolescente, que era la famosa isla Maciel, y venían acá y tiene su mística, su impronta, sus características especiales. Así que hemos disfrutado el viaje.
0: Es como que hay un microclima, es su propia idiosincrasia. Totalmente. Bueno, a nuestra izquierda, ayúdame, está el Riachuelo. ¿Por dónde vinimos?
1: Nicolás Avellaneda y La Boca.
0: Y enfrente nuestro, ¿a cuánto? Apenas 100 metros, sí, pasa la autopista. La famosa autopista Buenos Aires.
1: La Plata.
0: La Plata. Y aquel es el puerto de Dock Sud.
1: El puerto de Dock Sud, están después que son los monoblocks de Dock Sud famosos, que es clásico de este equipo.
0: Bueno, y afuera escuchan las detonaciones de los fuegos de artificio en la barra de Dock Sud, que están allá en la calle.
1: El humito aquel.
0: Es de las
1: detonaciones de una parrillita.
0: No, las detonaciones de los fuegos de artificio. Hablando de parrillita, Maxi, te acabas de perder algo, sí, supremo.
1: Yo no pude.
0: Algo maravilloso.
1: No, lo vi por el video. Contalo.
0: Acá está el buffet del club. Esta es una cancha bien de ascenso. Esta es una cancha
1: con
0: bien.
1: Mística, mucha mística.
0: Exactamente. Y nos involucramos con los mismos hinchas de San Telmo. Hablo en plural porque estábamos con Juan Manuel. A comer el famoso sándwich de bondiola, que acá, en Capital, acá es ya Avellaneda esta parte, ¿no? Bueno, ustedes están muy acostumbrados a eso, y nos ponemos a charlar con la gente, con el bufetero, que se llama Lauti, bueno, y toda la historia, pero realmente maravilloso, espectacular, le hemos pasado bien, así que vos te lo perdiste. Bueno, como relator no querés comer antes del partido.
1: No, aparte capaz que en el entretiempo te hago la gran defensa y justicia.
0: Bueno, pero...
1: Entonces, bueno, Dios. Entonces digo, no, mejor no.
0: Detalles. Juan Manuel Espontón con nosotros al aire, aquí desde la famosa isla Maciel. Obviamente, fanático, transmitiendo en vivo. Haciéndole... Está muy alto, Juan. Haciéndole el aguante a Racing. Hola, Juancito. ¿Cómo estás? Bienvenido.
2: ¿Cómo te va, Juan Pablo, Maxi? El placer de saludar a usted y a todos los oyentes que ya se prenden una nueva transmisión de Fanáticos, como lo decías, acá, en la famosa isla Maciel, que no es isla, porque en la realidad es un islote que se forma en el Riachuelo. Este mote que tiene de isla este sector tiene que ver con que allá por el siglo XIX había una parte que justamente era del gobernador Maciel que se inundaba, se anegaba y a la vista quedaba como una isla. De ahí que quedó ese mote de Isla Maciel, algo que es un islote justamente que lo decía, que se desprenden de lo que es la zona de Capital y que queda bajo el lado de Dock Sud. Y San Telmo tiene que ver con Pedro González Telmo, es el patrono de los navegantes, de un sacerdote español del siglo XV. Bueno, toda esa mística que tiene este San Telmo, hasta acá llega Racing. Y también tiene enfrente a San Telmo un equipo urgido. San Telmo hace 7 que no gana, hace 6 partidos que no hace goles. Por eso acá la necesidad imperiosa de sumar los 3 puntos para salir de la zona caliente, de la zona baja de la tabla. Racing volvió a festejar la semana anterior tras 7 sin ganar ante Forever y quiere animarse a más, quiere ir en busca de una victoria que lo posicione mejor para la segunda parte del torneo y principalmente para ilusionarse entrar al reducido, que en definitiva es el objetivo que tiene Racing trazado desde el principio del torneo. Todo confirmado, los 22 protagonistas y los equipos haciendo el trabajo precompetitivo en el terreno de juego. Vamos a estar hablando durante la transmisión lo que se viene a Racing, porque será una semana de descanso, pero para los jugadores no habrá actividad futbolística, sino entrenamientos, pero para los dirigentes serán días de decisiones de lo que viene en el plantel.
0: Bueno, excelente. Tomás Tolaba nos pone al aire en los estudios centrales de LB2. Ya lo sumamos a Nicolás Curti. Señoras y señores, sol a pleno. Es pleno otoño, todavía estamos en otoño, a punto de arrancar el invierno, Maxi, pero tenemos una temperatura recontra agradable.
1: Mañana arranca el invierno y estamos en, 16 grados.
0: Hermoso. Hermoso, divino, espectacular.
2: Una leve brisa, creo que cuando se vaya el sol se va a sentir el aire fresco, pero ahora está muy agradable.
0: ¿Cuántos autos pasan por día en esta autopista? Es una locura, de un lado y del otro. Sentido
1: lo que se cobra de peaje, ¿no? Lo que se recauda.
0: No, es increíble. Es una cosa de locos, pero permanentemente. Autos, motos, colectivos, camiones, los camiones con los contenedores, porque está el puerto Dock Sud. Bueno, toda esa historia, realmente es increíble la cantidad de autos que pasan. Tengo esta imagen, cuando vamos, qué sé yo, a La Plata, o a Quilmes, o a Defensa y Justicia, a las canchas que vamos por esta autopista, es como que desde la autopista la cancha me queda más lejos, y es como que desde acá, desde la cancha, es como que tenemos la autopista prácticamente al lado. Tengo esa ilusión óptica, no sé si a vos te pasa lo mismo.
1: Ahora que lo marcás, sí, es verdad. Pero bueno, linda visión, ahora vamos a subir unas imágenes para que puedan compartir. ¿En dónde estamos? Estamos aquí en el lugar de los hechos. Estamos aquí en la famosa Isla Maciel.
0: Mirá, detrás de la tribuna y la barra están construyendo. Están los albañiles, no me había dado cuenta. Están construyendo como vendría a ser el tercer piso de esa casa.
1: Hermoso.
0: Están, pero mirá, no le dan ni 5 de bola al partido. Y están laburando. Creo que ya están por levantar campamento porque están ordenando todo. Y en la casa del lado, fíjate que hay una ventana abierta y ahí sí hay un hincha. ¿Lo ves ahí? Mirá. Arriba ahí, de la popular de San Telmo, ahí hay un hincha que ya abrió la ventana y está preparado para mirar el partido. ¡Hermoso!
1: Historia del ascenso.
0: No, hermoso. La felicidad total, absoluta, recontra pleno de estar en esta cancha transmitiendo y
2: haciendo el aguante de Racing. ¿Cómo? Un dato no menor, Juan. Esta cancha, o por lo menos San Telmo, está acá en la Isla Maciel desde 1929. O sea, ya próximo a estar un centenario. Recordemos que San Telmo arrancó propiamente en el barrio de San Telmo, después esos terrenos los pierde y se viene acá, a la Isla Maciel, y hace prácticamente 100 años que está aquí esta cancha ubicada.
0: Bueno, señoras y señores, escuchen la música de fondo, los altoparlantes. Para que no queden dudas, estamos en vivo junto a Racing, fanáticos LB2. Pausa y ya confirmamos equipos, actualizamos todo lo que hay que saber de la Copa del Mundo. A ver, Berardo, debe estar bárbaro transmitir a Argentina el Mundial, pero esto también tiene ese no sé qué, No me jodas, esto está bueno,
1: Hay que pasar por todas las categorías. Tenés que arrancar del regional, de las ligas regionales, después el federal. Hay que hacer el caminito y nosotros lo hicimos.
0: Bueno, y si no salimos de esto, tampoco está mal, A mí me encanta,
1: Está muy bien.
0: Estamos felices y contentos transmitiendo y haciéndole el aguante a los nuestros fanáticos LB2 en la famosa Isla Maciel.
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4: Firmar equipos aquí en la Isla Maciel, Nicolás Curti en la Central Informativa. Hola Nico, ¿cómo estás? Bienvenido, buenas tardes.
5: Muchachos, buenas tardes para todos. El placer de compartir una nueva transmisión con ustedes. Se juega el partido del Mundial, faltan algunos minutitos para que termine el primer tiempo entre Países Bajos y Suecia. La naranja mecánica le gana 2-0 al conjunto sueco, dos goles de Broby. A las 5 de la tarde tendremos otro partido. Alemania se enfrenta a Costa de Marfil. Ya a las 9 de la noche, uno de los nuestros, Ecuador, jugará ante Curazao.
4: Excelente, Nico. Ya repasamos todo lo que tiene que ver con la Primera B Nacional. A las 3 de la tarde, rueda la pelota. Estamos a 14 minutos. Ahora de movida, como corresponde, presentamos a Racing. Así va la Academia de Cancha.
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7: Racing con los mismos 11 que viene de ganar la Choco Forever el último fin de semana en el Sancho. Con la número 1 al arco, Gonzalo Laborda. Línea de fondo, la 4, Raúl Chamorro. La 2 para Lautaro Ávila. La 6, Matías Sánchez. 3, Jonathan Bay. El mediocampo, la 5 para Lanorenic. 8, Matías Machado. 7, el grillo Facundo Taborda. Y arriba con la 10, Leandro Córdoba. 9 para el capitán Pablo Chavarría. La 11, Sergio El Pampu González. Equipo dirigido por Ramiro Torres y Pablo Mota. Este es el banco de suplentes académico.
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7: 12 para Brian Olivera, la 13 para Marcio Gómez, 14 Santiago Rinaudo, 15 Manuel Díaz, 16 Tomás Kummer, la 17 para Luciano Viano, 18 Fernando El Patio Ortiz, 19 Fran Monticelli, la 20 Ignacio Balsan Giacomo. Vamos con el local, con el candombero.
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7: Mientras justamente se vuelve San Telmo al vestuario, con la 1 Joaquín Enrico, línea de fondo, la 4 para Juan Ignacio Motroni, la 2 para Leonel Polacci, la 6 para Lázaro Brites, la 3 para Unec Talleres, Román Gamarro, la 8 para Renzo Uriburu, 5 Elías Brites, 10 para Javier Iritier, 11 Iñaki Lartigoroyen, la 7 para Jerónimo Porte Lapagüe y la 9 Martín Battaglini, director técnico Marcelo Vázquez. Este es el banco de suplentes del local.
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7: 12, Gabriel Ratalín. 13, Facundo Roncaglia, 39 años para el ex Boca, Sarmiento, entre otros equipos. 14, Gabriel Paredes. 15, Martín González. La 16 para Joel González. 17, Matías Salerno. 18, Cristian Núñez. La 19 para Franco Tisera. 20, Juan Surbrigen. Vamos con las autoridades del encuentro.
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0: Va a estar acompañado por el asistente número uno, Mariano Rostetti, el asistente número dos, Nahuel Rasulo, y el cuarto árbitro, Mariano Negretti. Es la primera vez en el historial entre estos dos equipos.
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2: Excelente, Juancito. Confirmado los equipos, presentamos toda la programación del ascenso. Además del partido de Racing, hay mucho que se juega hoy en la Primera Nacional.
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4: A las 3 de la tarde, Bolívar será local ante Estudiantes de Caseros. Mismo horario para Almagro, recibiendo al puntero, a Atlanta. Mismo horario también para Colegiales, recibiendo a Quilmes. 3:30 de la tarde, Acassuso será local frente a San Miguel, el último partido del Zapito Colioni. 4 de la tarde, Chaco Forever recibe a Colón de Santa Fe. Mismo horario para San Martín de San Juan, recibiendo a Agropecuario. También a las 4 de la tarde, para cerrar la jornada de sábado, Temperley será local ante San Martín de Tucumán.
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2: Bueno, excelente. ¿Qué se hace por abajo, Pontón? ¿Cuál es el panorama?
0: Ya los equipos están en zona de vestuario, así que no queda más que salgan al terreno de juego.
2: ¿Hay movimiento de gente o hay muy poco público acá?
0: No, ha entrado mucha gente sobre la hora. En los últimos minutos, la gente que veíamos que estaba comiendo ahí en los puestos que están del otro lado del paredón, más la gente que estaba afuera, bueno, comenzó a entrar mayormente el público familiar en esta platea. Todavía no veo tanto movimiento en la zona de populares.
2: Bueno, a ver, el mucho en el contexto donde estamos hablando de qué, 300, 400 personas.
0: Sí, aproximadamente. Tenés abajo a la izquierda tuya una tribunita que deben haber no más de 100 personas. Sí, vamos a andar en ese número.
2: Y acá en la platea 400. Donde estamos nosotros, ¿cuánto habrá?
0: Camino a los 100, 150 como mucho.
2: Sí. Bueno, ese es el panorama. ¿Los bancos dónde están? ¿A la derecha nuestra, digamos? No, los bancos, los vestuarios.
0: Los vestuarios están a la derecha de ustedes, exactamente. Hay una puerta negra que separa esta platea del acceso a vestuario. Me decían justamente que se arma un corralito ahí, una zona mixta, que probablemente ahí atiende el local. Y nosotros, para hacer las notas de Racing, vamos a tener que ir al playón donde quedó el micro, ¿no? Los bancos de suplentes están justo ahí, uno que tenés en línea recta a la cabina número 3, que es el banco local, y Racing va a ir al banco que está a la izquierda. Ahí van a estar la dupla técnica.
2: Bueno, detalles. O sea, la barra va en la tribuna de enfrente. ¿Y detrás del arco quién va?
0: ¿Pone bien enfrente?
2: ¿Banderas simplemente?
0: Banderas, nada más. Banderas. Es una tribuna que antiguamente se usaba cuando había público local y visitante. Ahí se ubicaba el equipo local y el visitante en la de enfrente, o viceversa, en función de la cantidad de gente que había. Como eso ya no sucede, se ubica solamente la local frente a la tribuna grande que está frente a las cabinas, y la que está detrás de uno de los arcos queda para colgado banderas. Y a la izquierda de la cabina tenés el polideportivo, un lugar que no tiene más de 7 años de su creación y que, bueno, es uno de los últimos obras que hizo San Telmo aquí en la isla.
2: Bueno, señores, somos LB2, el equipo de fanáticos. Ya se viene el relato de Berardo, ya se viene Racing en la cancha.
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2: ¿Estás listo?
6: Estamos listos, sí señor. Estamos esperando por la salida de los equipos al campo de juego en esta tarde espectacular del Día de la Bandera. los prolegómenos al inicio del invierno, pero como le decíamos antes, con un clima ideal, digamos, para la práctica del fútbol. El campo de juego esperando entonces por la salida de Racing, por la salida, ¿se puede ver algo por ese agujerito que estás ahí en la puerta del vestuario?
0: Claro, estamos espiando por la puerta justamente de Chapa que da a la zona.

0: zona de vestuario, solamente lo veo a Tomás Pochettino y ahí van a, por aquí van a pasar justamente los jugadores para entrar al terreno de juego.
1: En San Telmo juega Javier Iritié, el número 10. En su momento me acuerdo que era la dupla junto a Cacu Romero Gamarra. En Huracán la rompían toda. Es más, creo que este chico de ahí pasa Iritié. Mira, lo estoy diciendo de memoria. Creo que Estudiantes lo termina llevando. Y está claro que después perdió el tren de la alta competencia, bajó su nivel. Y está en una etapa donde está intentando reinventarse.
0: Marcelo Vázquez lo conoce de Güemes de Santiago del Estero.
1: Bueno, este chico en una época era picante, jugaba realmente bien. Bueno, un San Telmo, Juancito, que hace añares que no hace gol.
0: Sí, exactamente 6 partidos, 678 minutos. La última vez fue en el 1-1 ante Estudiantes de Caseros, aquí en la isla. Tiene 7 partidos sin ganar, 3 empates y 4 derrotas. Bueno, lo que decíamos, ¿no? La urgencia en San Telmo que sumen minutos, ¿no? Escuchamos el pitido. Va a llamar los árbitros a que salgan los equipos al terreno de juego. Bueno, hay otro conocido también, Martín Battaglini, que es el hermano mayor de Damián Battaglini, que lo conocimos por su paso por el Instituto en Córdoba.
2: Ahora, fíjate, dentro de esto de lo que hablamos de la mística del ascenso y todo, hay algunos cronistas que están en el campo de juego. No sé si serán oficiales de prensa oficial del club o de alguna otra transmisión radial, pero eso es una práctica que hace rato que no se puede hacer, de que estar pisando el césped como era hasta hace 30 años, 25 años, más o menos, 30 años más o menos. Es otro, y que se hacían las notas con los jugadores apenas salían. Así que
0: bueno, comienza a haber movimiento aquí. San Telmo comienza a salir los suplentes. Da la sensación que van a ser los primeros que salten al terreno de juego.
2: Bueno, muy bien, vendemos porque en un rato se vienen las autoridades. Ahí está pisando el campo de juego el árbitro junto al asistente y el cuarto árbitro. Enseguida se viene Racing, enseguida se viene el equipo local.
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2: Se mete San Telmo. Está el conjunto local en el campo de juego. Entró caminando a tranquito lento. Camiseta blanca con la franja celeste y azul oscura. Bien allí en el medio. Algunos de los jugadores que no participan, que pasan para este lado de la platea. Así que explotan detonaciones detrás de la tribuna donde está la barra San Telmo, la local. Y como si fuese el mundial, van los suplentes también para la foto en el círculo. Para la hora del mundial, viste que sale todo el plantel, todos los convocados al círculo para el.
1: Lo que me llamó la atención, que salió San Telmo y nadie cantaba, al medio como que se sorprendieron todos y por eso los fuegos de artificio
0: se viene Racing, muchachos. Se viene Racing, el primero que va a saltar es Gonzalo Laborda, buzo violeta y con camiseta azul, como lo viene haciendo en los últimos partidos. Va a salir Racing al campo de juego.
2: Racing que va a ir con Laborda, con Chamorro, con Ávila, con Sánchez y con Bay, con Machado, con Oliní, con Taborda, con Leandro Córdoba, con Pablo Chavarría y con Sergio el Pampo González. A la cancha va a ir el equipo de la dupla. ¡Salta! Y ahí está pillando Chavarría, el que encabeza la fila, seguido por Laborda, luego por Machado, el Pampo. Por allí está Taborda saludando al público de San Telmo, que lo recibe. El aplauso de los jugadores de Racing allí en el círculo central. Se mete la academia, ya está aquí en la isla Maciel. La foto para los fotógrafos y fotógrafas que también hay. Y en un ratito todo el protocolo previo a lo que va a ser el inicio del partido.
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0: Aquí debajo, muchachos, ahora Marcelo Vázquez dándole un abrazo a Brian Olivera. Recuerden que justamente fue Marcelo Vázquez quien lo pidió en aquel plantel del 2020, comienzos previo a la pandemia, y que después termina siendo titular. Le gana el puesto a Luis Ardente, Brian Olivera, en lo que fue la final del reducido que pierde Estudiante de Río Cuarto ante Platense en cancha de Newell's. Bueno, de ahí justamente se conocen el abrazo que se dieron recién entre el entrenador de San Telmo y el arquero.
2: Bueno, ahí están los capitanes yendo a la mitad de la cancha para que se realice el sorteo. La foto con las autoridades del partido, recordemos, el árbitro, el señor Nicolás Mastroianni, asistente número uno, Mariano Rossetti, el número dos, Nahuel Rasulo, y el cuarto árbitro, Mariano Negrete. Ahí están para lanzar la moneda al aire, la vieja usanza.
0: Sí, los capitanes del lado de Racing, Pablo Chavarría, del lado de San Telmo, Leonel Polacchi.
2: Gracias, muy bien. Ahí está entonces Enrico Motroni, Polacchi, Brites, Gamarra, Uriburu, Elías Brites, Iritier, Porto Lapegue, Battaglini y Lartirigoyen. Son los 11 del Candomero. Los jugadores de Racing en el, fuera del círculo para la última arenga, sí.
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2: Bueno, vamos a ver, San Telmo. Perdón, presentame el partido porque mueve el local. A ver, no, iba a mover San Telmo, parece que mueve Racing en última instancia.
1: Los de azules son los nuestros, Berardo.
2: No, pero estaba parado.
1: Los de azules son los nuestros.
2: Pegado.
1: ¡Vamos, Racing!
2: ¡Vamos a la academia, sí, señor! Machado para tocar, arranca el partido.
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2: Muy bien, la tengo que tirar, es el tuyo, perdón.
1: Tiraste todo. No, mientras hacía la publicidad tiró todo, Berardo, pero bueno, estamos al aire, ¿no?
2: Sí,
1: sí, estamos bien.
2: Mastroianni, denle el pitazo nomás que va a arrancar el partido. Suena la 2. Aquí estamos en la Isla Maciel, en el lugar de los hechos, para llevarte todo el público académico, sintonizando la 99.7. Mientras tanto, Holanda, nosotros como somos viejos decimos Holanda. Está ganando la Suecia por 2-0 todavía, Nico, ¿no?
5: Así es, Maxi, está en el lente tiempo todavía el partido, sigue ganando Países Bajos por 2-0.
2: No, mira, Juanma, que todavía hay que esperar orden de la televisión hasta de la plataforma de la liga. Por favor, ¿qué pasa que no arranca el partido? Juan.
1: Bueno, están esperando eso. Están esperando que den la orden. Exactamente. Bueno, seguimos cumpliendo comercialmente.
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2: Bien, ahí todavía no se pone en marcha el partido. Está Machado frente a la pelota, esperando la indicación del árbitro. El árbitro mira para un lado, para el otro. Y todavía.
1: La verdad es que no advierto qué es lo que pasa.
0: Mientras tanto. No, yo tampoco. Estoy acá abajo y estoy al lado del banco de Racing. Y no advierto. Veo acá al jefe de prensa. Pero están todos mirando. No,
1: del lado
0: no
1: de
0: logro
1: Racing,
0: descubrir exactamente qué es.
1: ¿Te metiste a la cancha?
2: No, está ahí.
0: Ah, no, estoy. Acá, como para no verme.
2: Habrá señal, o se le cayó la señal a la televisación, nos están esperando, no lo sé.
5: Nosotros, ¿qué pasó? Desde aquí, muchachos, estamos viendo la misma imagen que ven ustedes, que nos transmiten ustedes. Mientras tanto, los otros partidos ya comenzaron.
2: Bueno, claro, porque hay fútbol en Ciudad Bolívar, en Almagro, en Colegiales. Así que ya vamos a estar actualizando. Bueno, le pregunta ahí Uriburu al árbitro qué es lo que está ocurriendo. Machado, que vuelve a la posición del círculo central. ¿Usted tiene cronómetro? Bueno, lo fijo de acá.
0: Era el arquero que se demoró. Se tomó su tiempo, se tomó un trago de agua y volvió al arco.
2: Ah, bueno, mire usted. Bueno,
5: hay gol de Ciudad Bolívar.
2: Y voy en información un ratito porque aquí en marcha el partido ya comenzó. Arriba el Papo González para peinarla. Se va el balón afuera de la cancha y saque lateral por San Telmo. Voy esa información.
5: Facundo Musignat, a los 3 minutos del primer tiempo, Ciudad Bolívar le gana 1-0 Estudiantes de Caseros.
2: lateral que tiene que hacer por este sector izquierdo. Gamarra, Gamarra que lo va jugando contra la mitad de la cancha. Arriba, bien de cabeza Machado para desbaratar la acción. Se va a la puerta afuera. Nuevo lateral favorece al conjunto local. Apenas cumplido 30 segundos. Inició el partido. Gamarra, manos arriba. Se mueve Iritier para recibirla, pero Gamarra todavía no tiene con quién jugar. Se adelanta un par de pasos. Hace este saque de banda. La juega hacia adelante. Viene cortando muy bien. Trabando por el cerrado el jugador Ávila. Le van recuperando contra la mitad de la cancha. Se va el balón afuera. El lateral ahora por derecha. Y para Racing.
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2: Hace detrás Chamorro, la viene peinando. Chavarría viene para el medio, va a recuperar los centros, viene cortando la moto por este lado. Porto la pegue, la cambia a la derecha. Juega la moto para Motroni, Motroni que levanta la vista, mete la remotazo para que pique Uriburu. Arranca como número 8, viene Uriburu, tira el pase hacia adelante, corta bien Matías Sánchez. Se va la moto contra el costado derecho, frente a la tribuna central, lateral que tiene que hacer el Rubén Motroni. Motroni que se va adelantando.
1: Asume la iniciativa San Telmo, retrocede Racing.
2: Minuto 20, inició el partido. Somos fanáticos por el LB2 en plena época mundialista, pero nosotros aquí donde tenemos que estar para transmitirte el partido de tu academia. Acá el botón viene por el centro derecho, viene atacando el jugador Porto. La pega, levanta el centro, segundo palo, que peligro. Llegó Gamarra, la puerta lo supera por suerte, no llegó a conectar. Atraviesa todo el ancho de la cancha y se va afuera al lateral académico por derecha en defensa.
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0: El llamado de atención de la dupla técnica a Raúl Chamorro por no tomar la marca del 3.
1: Es más, si el 3, el chico Gamarra, increíblemente la pelota se le fue bajo la suela, si la dominaba era chance neta y concreta de San Telmo. Durmió Racing en el primer ataque a fondo del candombero.
2: El tiro libre para Racing lo tiene que hacer Alan Olinek. Este Alan Olinek, llévalo. Alan Olinek, Juanma, es pretendido por algún equipo. Está siendo observado por algún equipo en primera.
0: Sí, se rumoreaba la posibilidad de San Lorenzo. Por lo pronto tiene contrato hasta fin de año. En caso de salir tendrá que pagar quien lo quiera una rescisión.
2: Así me contaron. La puerta viene por derecha. Juega retrocediendo Uriburu. Uriburu que va tocando el fútbol más atrás. La ponen por bajo otra vez. Atacando la puerta al área para Uriburu. Tiró, tapó el arquero. El mano a mano, la borda mano a mano con Uriburu. Ganó en esta el 1 académico.
1: Arrancó dormido Racing definitivamente. Por más que están marcando ahora fuera de juego, queda sentido o para la acción. Porque está sentido el arquero. Bien la borda. Recién centro, se lo perdió el 3. Ahora el arquero apareció para evitar la chance neta y concreta de San Telmo. En apenas un puñado de minutos, el equipo local ya avisó dos veces.
2: 3 minutos 13 del primer tiempo, se va poniendo de pie Gonzalo Laborda, se va restableciendo. Va a haber fútbol otra vez aquí en San Telmo.
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2: Le va a pegar largo derechazo Gonzalo Laborda, la pone a la puerta del área, va a buscar Chavarría, aperta que viene picando, retrocede el arquero Enrico y se queda con ella cuando iba Córdoba a presionar junto con el Pampo González. En la altura se queda con ella el jugador Enrico. Enrico cambia la pelota contra el sector derecho para Motroni. Motroni tiene el balón excelente para Uriburu. Uriburu se pone de frente a la cancha, la mete para Porto, la pegue, corta bien en la salida Matías Sánchez, manda el balón afuera. Lateral que lo hace Uriburu rápidamente, la juega para la pegue, está marcando de cerca el jugador Jonathan Bay, de retrocede, sigue, la pegue, va contra el 26 derecho del área, la pone a la media luna, retrocede Córdoba, la pone en órbita de zurda, la saca contra un costado, pica la pelota, se va afuera, lateral en ataque para el equipo local.
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2: Se viene Iritier, levanta el centro y Sánchez manda la pelota al córner. Tiro de esquina, es para San Telmo.
3: La pelota al córner y la jugada pasa por Mariano Max. En Jesús María, siempre Mariano
6: Max. ¿Cómo me gusta?
1: Hay gol de Países Bajos.
2: Ya voy a la información. El centro que viene al segundo palo, punto penal. La peinaban, sáquenla por allí. A ver si sale la contra Racing, la sacan para Córdoba. Se viene con todo Lea. Lea Córdoba la tira hacia adelante. Marca bien parado por ese lado Uriburu. Se quedó haciendo el relevo. La toca atrás, obligó el pie. El arquero Enrico la saca a la izquierda otra vez para Uriburu. Uriburu que amaga, Jorge lo quiere, prefiere ir hacia adelante. La toca para Gamarra. Gamarra cerca de la mitad de la cancha. Cruza la raza central. Mete el pase largo. Viene picando Battaglini. Y de cabeza manda el balón afuera. En la marca, bien por ese lado Ávila. Para mandar la pata lateral. El ataque por
7: Gracias, San Telmo Boy, a la información.
5: A los 3 minutos del segundo tiempo, Cody Gakpo marca el tercero para que Países Bajos le gane 3-0 a Suecia.
7: ¿Estará jugando Neskens en la naranja mecánica o no, Nico? Después me lo confirmó, pero creo que no. No, creo que lo vas a encontrar. Vas a dejar la pelota, vas a la borda.
1: Está hablando de un jugador histórico. No sabés, Nico, vos sos
0: más Mastery Bullying tampoco. Claro, contextualicemos.
1: No le digas, bola, porque no sabe, es joven, es chico.
7: Pero yo a los
1: chicos. No, bueno, pero.
7: Tengo esta.
1: Te dice, ya lo busco, nomás. Ya lo sé. Te está hablando de un histórico jugador de todos los tiempos del fútbol holandés.
7: La pelota viene a la izquierda.
1: Está mejor San Telmo. Racing no agarra la pelota, está mejor el local.
7: La tiene Gamarra, Gamarra zurda que manda. Largo pelotazo, presión, pica solo, la pega, sale la borda. Abajo, se la jugó el arquero. Quedan 3 jugadores sentidos. La borda va ahí. Y la pegue, JP.
1: Desde ya les digo, no hay falta del arquero, ¿eh? Se lo lleva puesto el atacante. El arquero la aborda muy atento, muy concentrado. Llegó antes. Después. Juancito, bájalo. Baja tu micrófono, Juan. Está muy alto. Ese me dicen por privada, te lo digo al aire. Te metes vos, está mucho más alto. Y el arquero atrapa una pelota, Maxi, absolutamente dificilísima.
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5: Al gol de Colegiales.
7: Ya voy, sí, Juanma, te escucho.
0: En el piso Gonzalo Laborda, también está el número 9 de Jerónimo Porto. Bueno, se ve que lo aborda cuando viene el tratar de sacarle la pelota. El delantero le impacta parte en la rodilla y parte en la mano derecha.
1: Ahí, excelente, Juancito. Más de eso no, ahí está perfecto.
7: Bien, más goles entonces en la Primera Nacional. Sí, te escucho, Nico.
5: Sí, Nicolás Tolosa pone el 1-0 para que los 8 minutos del primer tiempo Colegiales le gane 1-0 a Quilmes.
1: Hoy es un partido para que Leandro Córdoba, que está otra vez parado como extremo por derecha, en estos partidos tan de fútbol, de ascenso, en estas canchas tan picantes, hoy es para que demuestre que realmente está para crecer. Yeah. Insisto, en el arranque, mejor el candombero.
7: Bueno, va a sacar Gonzalo Laborda, que hasta ahora se ha mostrado con mucha seguridad en el arco.
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7: Laborda para sacar esta pelota, la hace picar. Manda largo portazo con carácter sobre el costado derecho. Mal, mal, mal. Ahora lo iba a buscar a Chamorro, que se proyectaba, pero se pierde el balón afuera, al lado de la posición del banco de San Telmo. Ahí tiene que hacer este saque de banda Gamarra con el partido 0-0 en 8 minutos iniciado del mismo.
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7: Pelota contra el área, se tiraba ahí de cabeza Matías Machado para mandarla afuera. Nuevo lateral en ataque, Iritier se la deja para que vaya Gamarra a realizarlo. Solo el costado izquierdo, pegado a la posición de la dupla de Racing. Toma toda la carrera que puede Gamarra.
1: Sobrevuela un helicóptero el Riachuelo. Berardo, te vienen a buscar.
7: Iba a jugar la pelota al primer palo. ¿Cuál será el delito? Ahí va la pelota al primer palo. Arriba, bien para sacarla. De cabeza a Lautaro Ávila. La saca un contrado, le queda a Córdoba. Córdoba que mete el largo protazo. A picar y aguantar a Chavarría por ese lado. Le viene ganando de cabeza. Sin embargo, Polaki. Otra vez ganando Chavarría. Chavarría toca el cortito de la pelota para que le vaya sacando el Papu González. Media vuelta por darle Machado. Atención, vamos a poner para Chavarría. No pudo Machado filtrar la pelota. La corta.
1: Giró al revés Machado. Si le abría a la izquierda el grillo Taborda, se iba solo. Hizo todo al revés Machado. Perdió una gran chance.
7: Se va la pelota fuera de la cancha ahora. Hay saque lateral para San Telmo. En su cancha por izquierdo lo hace Gamarra. Gamarra que toca la pelota cortita para ir. El jugador Iritier. Iritier para Gamarra. Tiene siete. Pega la pelota en Córdoba. Va a recuperar el Pampu Gusano. No. La pelota va hacia atrás. Deja la pelota para Raúl Chamorro. Chamorro que mete largo portazo para que vaya aguantando la Chavarría. Que bien que la aguantó. Tucó atrás. La pelota le queda corta al Pampu Gusano. Y ahora sale con derecha por ese lado Gamarra. Con la de palo. Le queda la Olinic. Olinic al 5. Toca la pelota atrás. Juega la pelota para que la vaya sacando. El Juan Matías Sánchez. Sánchez que la cambia. Sobre el centro Ricardo. Subiendo Jonathan Bay. Engancha Jonathan Bay. Alex Perro, toca por el medio para Lolinic. Dale, Alan, que vos sabés. Pise la pelotita por allí. Gira sobre su eje. Ahí está, levanta la vista. La cambia derecha. La juega toda para que vaya Córdoba de cabeza. Anticipa Gamarra y manda el balón afuera. Lateral, favorece a Racing.
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7: Lo tiene que hacer Raúl Chamorro. Allí perpendicular contra el vértice del área grande. Del arco defiende Enrico. Ahí está Chamorro viendo si juega con Córdoba. Sí, juega la pelota para Leandro Córdoba, la para en línea de fondo, tira el centro, gana un corner. Sí. Rebota en Gamarra, tiro de esquina para la Academia.
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0: Segundo corner del partido, el primero para la Academia.
1: Que va con todo. Primera vez que Racing se mete en el área de San Telmo, quiere gritar.
7: Taborda de zurda, levanta el centro, primer palo, iba Chavarría, la saca. El cabezazo de Elías Brites, le llega al arquero, pero se había ido antes. Nuevo tiro de esquina para Racing.
3: La pelota al córner y la jugada pasa por Mariano Max, Rancagua y Capdevila. Siempre.
6: Mariano Max. ¿Cómo me gusta?
0: Tercer corner del partido, el segundo para la Academia.
7: Taborda levanta el centro, sale el segundo palo, muy fácil. Para el arquero Enrico, se queda con ella, quiere salir rápido contra, pero no. Ahí sale Enrico, largo derechazo. La pelota viene sobre el territorio de la Academia, la viene parando bien por este lado. Chaparro que se consigue los relevos, pero está todo invalidado. Reposición entonces para San Telmo de su campo.
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5: Gol de Países Bajos.
7: Otro más, vamos a la información.
5: Cody Gakpo en minuto 10 del segundo tiempo marca el 4-0 ante Suecia.
7: La puerta a la derecha le va sacando Chamorro que le tira hacia adelante, viene cortando, viene falta que dice el árbitro, sí señor. Falta en ataque, el tiro libre para la Academia sobre su territorio. Voy a todo ritmo con vos, ¿cómo están? En la Primera Nacional, Ciudad Bolívar y Estudiantes.
5: Ciudad Bolívar en 17 minutos del primer tiempo le gana 1-0 Estudiantes.
7: Almagro Atlanta.
5: Almagro Atlanta empatan 0-0 en 14 del primer tiempo.
7: Y en Munro Colegiales.
5: 13 minutos del primer tiempo con gol de Tolosa, Colegiales le gana 1-0 Quilmes.
7: Aquí está 0-0 todavía. El Leila Maciel viene para cortar la pelota de Lautaro Ávila. La cambió sobre el costado izquierdo, pero viene anticipando a Gamarra. Uy, levantaron a Gamarra chocando con Machado.
1: Sí, pero no le quiso pegar porque Machado se cayó, se pasó de largo. El árbitro interpreta eso. Vázquez se enoja, pide amarilla. Pero bueno, tiro libre cruzando la frontera para el equipo vestido de blanco.
7: ¿Con qué potencia trabó Machado?
0: En el piso de Román Gamarra.
7: Trabó con potencia, ¿no, Machado?
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7: No queda duda que esto fue falta a favor de San Telmo.
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7: Iritier para levantar esta pelota contra el área del arco que defiende Gonzalo Laborda. Atención, el número 10 y su pegada en tres cuartos de cancha para ponerla ahí en posición de zona de riesgo. Para
1: todo Racing defiende, salvo el grillo Taborda.
7: Pierna derecha, el árbitro todavía dándole la indicación para los jugadores que están en el área. De espalda, orden, la juega por bajo, Iritier. Tira la pelota contra el sector izquierdo para La Pegue. La Pegue levanta el segundo palo, le queda la pelota para que venga el remate al medio. Atención, qué peligro. Tiene el gol, San Telmo, gol. Brites, gol. De San Telmo, Brites. Apareció llevándosela con todo en la puerta del área chica y tocando de zurda para mandarla al fondo. El segundo marcador central de San Telmo para tocarla de zurda. Iba San Telmo y se encuentra con el gol a los 14 minutos. Para mí fue Brites, el número 6, el autor del gol, gana el local 1-0.
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1: Si vos a un chico de divisiones inferiores les querés enseñar cómo no hay que defender una pelota parada, hay que mostrarle este gol. Durmió Racing. En vez de tirar el centro largo, la jugó desde la izquierda hacia la derecha. Como la cancha no está buena, necesito dos movimientos el que tiró el centro. O sea, la bajó, sacó el centro, después dos rebotes, todos miraban. Se la llevó puesta el 6, nadie reaccionó, rodeado de hombres de Racing, insólito gol le acaban de hacer en la Academia.
7: Se viene con la pelota Córdoba, que va a tirar al centro, rebote, no se va al córner, anticipa, y va a sacar la pelota Gamarra, la tira hacia adelante para Iritier, la viene bajando, le comete falta, no, ahí tiene el empate, se viene por derecha, se venía con todo Taborda, trabó al medio, la van sacando justo, pone Taborda otra vez, traba, gana Taborda, va el grillo, entra la pelota para Machado tira al centro, primer mano, un rebote, va a buscar el grillo y la saca, media vuelta, traba, otra vez Machado por ese lado, busca Taborda, va a cometer falta, sí, falta en ataque.
1: Increíble chance acaba de perder Racing. El Grillo Taborda era para que él le pegue, se pasó de bueno, de piola, lo quiso habilitar a Chavarría, rapidito, Racing tiene chance de empate, bueno, de eso se trata, Racing tiene para jugar, pero bueno, la tiene cuesta arriba, arrancó dormido, lo durmieron en una pelota parada, pierde 1-0 y estuvo ahí de empatar la Academia.
0: Y con este gol de San Telmo se corta la racha del candombero que hacía 692 minutos que no convertía.
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7: Bueno, solo ahora sí llegó un poco más de público.
1: Oh, sí, ahora hay mucho más,
7: Sacando la pelota, Lautaro Ávila de cabeza, toca Córdoba que va. Tócalo para mí, para Clarita, para Córdoba la suelta, otra vez para mí, para Machado. Va para buscar al Pampo González, traba, termina perdiendo el balón. Recupera Gamarra, le hace el autopase al Pampo González. Juega con la pared izquierda, trata de pasar entre dos, viene cortando con lo justo. Chamorro, Raúl que le manda largo para que pique Chavarría, cierra de cabeza, ganando. Brites, el autor del gol. La recupera Razi, entra con Chavarría, pivotea. Cambia la pelota con la izquierda para Bay, Bay al medio, termina perdiendo, recupera. El jugador Uriburu toca para la derecha para Porto, la pegue, tira, rebota en Chavarría, se va el balón afuera. Hay saque lateral para San Telmo que gana 1-0 cuando llegamos a los 16 y medio del primer tiempo.
5: Y hay gol de Suecia en casi 15 minutos del segundo tiempo. El Anga pone el 1 para Suecia, pero Países Bajos sigue ganando por 4-1.
7: Ahí sacan la pelota, viene picando sobre el campo de Racing, media vuelta, le pega Jonathan Bay, de zurda, aventando el peligro, mete de cabeza Motroni, la pelota viene sobre el campo, otra vez de la Academia, viene pisando el balón, el Grillo Taborda, se la sacan, se la mandan afuera, el lateral defensivo por izquierda favorece otra vez al equipo de la dupla lateral que lo hacen con Alan Olinik, la para Olinik, avanza Olinik, cabeza levantada, va contra mitad de la cancha, cambia la pelota a la izquierda para el Grillo le va soltando otra presión, Jonathan Bay, va a tener la pelota por Olinik, sí, recibe el número 5, se pone frente a la cancha, ahí la tiene Olinik cerca de la media luna. Toca la pelota para que se vea Lautaro Ávila, mira para abajo, entra la pelota para Raúl Chamorro, vamos Academia, tira Chamorro en la banca, minuto para el Pampo González, viene dominando por el costado derecho, le aguanta el Pampo que toca la pelota para Chamorro en línea de fondo, Caro pasó, busca la línea de fondo y lo marca, mira hasta dónde bajó para dar una mano Iritier, para marcar como número 3, la juega Mario Iritier, le queda la pelota para Machado que viene, tira el centro al medio, marca Polaki y saca la pelota de zurda contra el costado derecho, le cae la pelota para Battaglini, se la lleva Battaglini. Y trabó, perdió, de que queda el Pampu enganchó, siga Pampu, tira hacia adelante, marca Gamarra, y sale de contra ahora, el jugador porta la pegue la cambia a la derecha, se viene proyectando
1: Motroni. 5 atacan, 4 defienden.
7: Va Motroni, Motroni tira la pelota sobre el costado izquierdo, va para aguantar la pelota, la pegue, tiró la pelota al área, atención al remate que va a darle.
1: Penal.
7: Y penal marca el árbitro.
1: ¿Sabes por qué le hacen el penal? El Pampu González, en vez de tirar el centro al área, quiso dar un pase atrás y se le dio al de San Telmo. Dejó a todo el equipo mal parado, a contrapierna, atacaban 5, defendían 4 y después el pibe de torpe lo desestabiliza a penitas, se deja caer el hombre de San Telmo, el árbitro cerca, marca el penal, pero toda la jugada de Pampu González. El Pampu González tiene que atacar, tiene que ir para el arco de los otros en vez de dar un pase atrás. Él es el responsable de este insólito penal que le acaban de cobrar a Racing.
0: Y a punto que nadie reclamó, ni del banco ni de los jugadores.
1: ¿Qué va a reclamar, Juan? ¿Qué va a reclamar si fue penal el Pampu González? Como si nada. ¡Insólita la jugada!
7: Bueno, y al Pampu no es un pibe.
1: Pero es un... Pero un tipo con oficio, tenés que tener personalidad para encarar. ¿Cómo va a dar un pase atrás con tu compañero a contrapierna? Pero es el ABC del juego.
7: Bueno, le va a pegar a la puerta a Battaglini. Atento a la borda. A ver, Gonzalo, el árbitro diciendo para que no invadan.
1: La borda para ser héroe. Arrancó muy cuesta arriba la tarde para la Academia.
7: Se mueve la borda. Así sobre la línea le va a pegar a la pelota Battaglini. Esperando la orden del árbitro Mastroianni. Ahí va el silbato. Repiquetea Battaglini. Llegó, tiró. Gol. Gol. De San Telmo. Battaglini de penal a los 19. Recién va 19 minutos de inicio el partido y San Telmo gana 2-0.
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1: El arquero se jugó al palo derecho. De punta le pegó, ¿viste cómo le pegó? Como en el campito. Puntinazo. Literalmente un puntazo. la clavó en el otro palo, infló la red. Casi sin querer, queriendo, San Telmo atacó dos veces en serio, o tres, y marcó dos goles contra un Racing que le acaban de meter un puñetazo de knockout. Veremos la personalidad para reaccionar del equipo de la dupla, que si sigue así se come una goleada, ¿eh?
0: Desde la novena fecha que no convertía dos goles en un mismo partido, San Telmo lo había hecho cuando le ganó aquí mismo en la Isla Maciel 2-0 Godoy Cruz.
7: Resucita Racing a San Telmo en base a esa estadística que da Juanma Espontón. Lateral que tiene que hacer Chamorro. Chamorro tiene la pelota para que lo vaya bajando para remate. Córdoba sobre el palo derecho, rebote. Le queda el grillo ahí. Chamorro no llegó a conectarla debajo del arco. Y le queda Olinic. Olinic la cambia sobre el centro izquierdo. Tiene que aparecer un tapón y viene cortando. Va a cortar Olinic. Olinic juega por el medio para Machado. Se viene Machado. Machado de suerte tiene un tiro. Se evita mal. ¿Qué le a ver, Juan Pablo, explícalo.
1: Me está haciendo enojar Machado. Pero Machado tiene 3 o 4 para darle el pase. Pasó lo mismo que en el primer gol. Apenas mueve Racing, lo apura un poquito y tuvo chance primero para empatar y ahora para descontar. O sea, de mitad para adelante, si Racing juega, desnivela y es flojito en el fondo San Telmo. Tan flojito como Racing, por eso apenas le han llegado, le han convertido. Esa es la historia. Bueno, depende de la academia, todavía está a tiempo.
7: La cambian a la izquierda, la pelota para Gamarra, se le va, la pelota afuera de la cancha. Hay saque lateral, favorece a Racing sobre el costado derecho. Saca la pelota Chamorro, Chamorro que juega el balón atrás. Entrega por Lautaro Ávila, levanta la vista, manda largo pelotazo. Pica por aquel sector para tratar de aguantar el Chavarría, termina perdiendo el balón antes que se vaya afuera. Aparece primero Lautaro Brito para demorar el balón contra la mitad de la cancha. Viene allí para bajar la número 10, Iritier, sigue Iritier, Iritier soltado para Irigoyen. Detrás gana el grillo, la saca presión Don Bay, tira contra el área, marca otra vez Brite, la contra la mitad de la cancha va recuperando Leandro Córdoba, Córdoba que va, tiene contra el costado derecho para Lucha, Morro se presenta, Chamorro por derecha, entrega pelota para Córdoba, Córdoba que se pone de espalda, retrocede de Córdoba, Córdoba la suelta al medio para Alan, Alan es Olinic, toca la pelota para que la tenga Machado, Machado que gira, toca atrás para Olinic, volcado por derecha, entre
1: Racing cancha. En la pelota, Racing intenta reaccionar.
7: Chavarría cambia primero a la derecha, pero viene marcando con lo justo Gamarra, de cabeza le vamos soltando al medio, el jugador Batallini, tira la pelota contra el centro izquierdo para Iritier, se le acaba la cancha, se vuelve afuera, el lateral para la academia.
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7: Aquí la pata mira por el sector del medio. 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Suena la 2, suena el fútbol. Pero está perdiendo la Academia 2-0. Aquí en la Isla Maciel saca Chavarría. Tira la pelota de excelente para el grillo. Marca. Ahí tocando Iritier. Juega la pelota por el centro del medio para Elías Brites. Elías Brites cambia la pelota a la derecha. Entrega para Motroni. Se viene Motroni y acompaña. El jugador Porto la pegue. Lo va a jugar para él. No tira hacia adelante. Marca. Bien parado. Dancho por ese lado. Juega la pelota sobre el centro del medio. Entrega para el Pampu. El Pampu la cambia contra el sector izquierdo. Toca otra vez el Pampu. Viene el Pampu. Va el Pampu. Toca por el medio. Juega la pelota para el grillo, me da vuelta, la pierde y sale San Telmo ahora con Larte Irigoyen.
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7: Con qué potencia remató el penal Batallini, hay que decirlo.
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7: Tonta falta de Córdoba en ataque.
1: Evitable, se hizo amonestar sonsamente. Esa es la historia.
0: El primer amonestado del partido, Leandro Córdoba, y llega a la quinta amarilla, no va a estar presente el estudiante de Caseros.
1: O sea, en la primera, en la revancha, no juega, pero Juancito, vos viste lo mismo, ¿para qué se hace amonestar?
0: Sí, sí, son esas faltas que muchas veces le pasa de atropellado, llamémoslo así, que bueno, le costó la amarilla.
7: Y como fue falta, hay tiro libre para San Telmo.
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7: Saca Gamarra, Gamarra que entrega la pelota para Brites, Brites cambia la pelota a la derecha, va recibiendo Polaki, Polaki que le tira largo, pelotazo, corre Uriburu, marca Jonathan Bay, le queda sin embargo la pelota al jugador Motroni, tira la pelota hacia adelante y va tomando la pelota mal, se le va la pelota a la pelota, se va el balón afuera lateral. Para que lo haga yo no tan vaya, entregó para Alan Olinic. Olinic tira el balón más atrás. Jugó para adelante y termina perdiendo el jugador Machado. Toca para Olinic desde el piso, la juega atrás. Sáquenla de esa zona caliente, dicen. Y juega la pata a la derecha para Chamorro. Chamorro que la tiene. Mete el freno Chamorro y acusa un golpe en el rostro de Iritier. ¿Se detienen las acciones? No. Sí. Falta,
1: tiro libre. Tiro libre.
7: Muy bien, lo hace Machado. Machado entrega la pelota para Olinik. Queda muy sentido, hay que atenderlo al jugador de la academia.
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5: Y con esta derrota, la academia baja el puesto número 13 con 20 puntos. San Telmo escala al puesto número 11, también con 20 unidades, pero con menos diferencia de gol.
7: Sí, acá tengo la tabla, Racing 20. O sea, si hoy gana, ponele, va a la posición de Almirante, que es el octavo. Así de loco es el fútbol. Una derrota te hunde o te lleva
1: un puesto. Sí, pero hay una realidad, está muy lejos de la expectativa original de pelear arriba. Ajá. Jugando así no tiene chances de meterse arriba. Bueno, hay que esperar el resultado de hoy, pero Racing tiene un momento de toma de decisiones. Toma de decisiones, todo lo que incluye cuerpo técnico, jugadores, barajar, dar de nuevo, reordenar objetivos. Pero bueno, mientras tanto tiene que levantar este partido.
7: Pelota por derecha, saca Chamorro, Chamorro toca el cortito por el medio para Machado, te mete la pelota para Chavarría de taco, no pasa nada, la corta, Brites, el autor del primer gol de San, sí, el primer gol, está ganando San Telmo por 2-0, ahí trama Machado, termina perdiendo el balón y viene corriendo el Arte Irigoyen, arranca el número 11 por el costado izquierdo, va como puntero, lo sale para marcar Alan Olinik, bailotea, marca bien el 5, pone Alan y sale por derecha como número 4, ahí Alan Olinik dice, a ver, quién, no tengo quién se demarque, la pone por bajo, entre el punto para el Pampu, se pone frente a la cancha el Pampu, el adelante mucho, termina perdiendo, corta Gamarra, Gamarra al círculo central, entra el campo para Uriburu, Uriburu que atraviesa, se mete sobre el territorio académico, levanta la vista, hace la pausa Belclaro, la cambia a la derecha para que se presente Motroni, tres cuartos de cancha, la metió toda para que venga Batallere, como puntero levanta el centro, no hay nadie por ese lado, marca Matías Machado, sale izquierda con Jonathan Bay, largo patazo, sin tornizo, no hay nadie por allí, el que sí le tiene es Polaki, Polaki para Santelmo, Polaki tiene patada contra el costado derecho, entra el campo para Motroni, Motroni juega por el medio, jugo para Uriburu, Uriburu para que meta Porto La Peña, metió el freno al cambio para Pino Zurda, levanta el centro, punto penal, salía Ávila, un rechazo medio efectuoso y sale jugando Chamorro ahora para la academia, levanta la vista, sale quedando unos pasitos y dice, acérquese uno, mete largo, patazo a dividir, va a correr la puerta por el lado de Chavarría, le cae la puerta para que la vaya llevando el grillo la cambia toda a la izquierda, mete la puerta para que la tenga Chavarría, enganchó para pierna derecha, le va a dar, lo marcan, retrocede y se arma todo, Santelmo defensa, la juega un 3 para Machado, Machado tira por el medio para Leandro Córdoba, se pone a palo en la cancha, retrocede, marca bien Santelmo, pelota atrás, jugaron para Alan a la derecha.
1: ¿Cómo puede? Ese es el término, pero va Racing.
7: Se viene Córdoba, Córdoba a la derecha para Chamorro, traba Gamarra, le queda a Córdoba, Córdoba levanta al centro de derecha, venía buscando el grillo, se tiraba allí por el punto penal que va a sentir el hombre Santelmo, la sale el conjunto local, traba Alan, bien Alan, trabó Linic, le cae la pelota tres cuartos de cancha para, por derecha para Chamorro, levanta la media luna, no hay nadie, buscaba a Taborda, metía la
1: piecita. La idea de los centros es tirarla donde hay uno de los de hoy, de vestido de azul, que Racing, ahí va la contra.
7: Se viene la contra con Battaglini, va como punto derecho, se aproxima, la pegue para recibir, la aguanta, toca la pelota para la pegue, va retrocediendo, va a tocar con Larte Irigoyen, todavía no, la tira hacia adelante, marca bien el hombre Racing, Jonathan Bay manda el balón afuera, hay saque lateral para San Telmo por derecha, frente a su tribuna popular.
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7: Se viene Porto La Peña, levanta el centro, pica la pelota, se pierde por dentro del arco, saque de meta para la academia.
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7: Nico, ¿ya están en juego en Acassuso, el otro partido de la Primera Nacional?
5: Todavía no.
7: Muy bien, Acassuso, San Miguel en un ratito, entonces va a iniciarse. Va la pelota para sacar la pelota a la borda. Largo pelotazo, viene la pelota sobre el costado derecho. Pica, pica, pica la pelota y se va fuera de la cancha. Lateral para San Telmo.
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7: Va a sacar Gamarra, sí.
1: Qué tarde para Racing, ¿eh? Qué tarde, ¿no? Realmente, lo atacaron en serio. Un gol de un defensor rodeado de todo Racing. Miró en HD todos los protagonistas cómo el 6 empujaba la pelota. Después un penal insólito. Y una pelota increíble que entregó mal el Pampu González. El equipo mal parado en la contra. Intenta En serio, casi no ha podido generar prácticamente nada. Bueno, está ahí Racing, quebrado futbolísticamente. Veremos si reacciona.
0: Constante arenga de Pablo Mota a sus jugadores. Le pedían más presión en la salida de Santelmo.
7: A ver qué pasa, Academia. La tiene sobre su campo. Ávila toca la pelota atrás para Olinik. Olinik juega a la izquierda. Juega la pelota para Sánchez. Tira el balón atrás. Matías. Obligó con el pie el arquero a la borda. La juega por abajo. Entra la pelota para Matías Sánchez. Tira el balón hacia adelante para que la tenga Leandro Córdoba. Traba. Le va a quedar el rebote. No termina perdiendo. Ahora media vuelta por aquí para ganar. Por aquí la suelta para Montreal. Mismo trenero zurda. La tira contra mitad de la cancha. La viene bajando con el pecho por este lado. El cuerpo la tiene Goyen. Toca el balón más atrás y la cámara a la izquierda para que se vaya proyectando Gamarra. Llega el

0: Guido Gamarra, el número 3, la tira hacia adelante, marca bien Chamorro. Chamorro toca otra pelota para Ávila, Ávila a la derecha. Juega pelota para Machado, Machado como número 8. La tira hacia adelante para Gómez, Chavarría rebota en su marcador. En Brites, el autor del gol, del primer gol del partido. Gana San Telmo por 2-0, lo sufrir. 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Ahí viene, levanta la vista, Córdoba, Córdoba, que mete la pelota sobre el Pampu. De cabeza le viene aguantando el Pampu, se cae solo el Pampu. Ahí como un papelito. Bueno, pica la pelota, se va el balón afuera de la cancha. Impulsada por el defensor de San Telmo. Ahí saque lateral, ya sube Jonathan Bay para realizarlo.
1: Lo describiste maravillosamente bien. Se cayó solo el 11 de Racing.
0: Ahí viene el remate al arco, totalmente desviado. Totalmente desviado. 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
3: Ahora sí, Maxi, arrancó el partido en Acasuso. Empatan 0-0 ante San Miguel en 3 minutos del primer tiempo.
0: Muchachos, piensen en sus hijos. Mañana el día del padre, a los jugadores de Racing que son padres. Vayan a festejar con, dando aunque sea, que recate un punto.
1: ¿Cuántos minutos van, Berardo?
0: Van 31.
1: Bueno, tiene que tratar de estar para pelearla, ahí va.
0: Ah, bien, Chavarría toca la pelota para Córdoba, Córdoba para Chavarría, Chavarría que la tiene, Chavarría que va dominando para darle derecha, enganchó, le va a dar por el área, tira, encimado, marca este, y tiene que estar en todos lados, ¿entiendes? Ahí saca la pelota contra mitad de la cancha, mete de cabeza Sánchez, la baja, bien, saliendo Alan Olinico, Olinico tira mal para el grillo, corre Jonathan Bay, vamos Jonathan, va a llegar Jonathan, sí, llegó, ahí su equilibrio contra la izquierda, tira hacia adelante, marca bien, Polaki saliendo al fondo, la juego para Uriburu, Uriburu mete la contra, entregan para el nuevo, Batallini pica, el jugador por toda la pegue, pero está marcando bien por aquel lado. Racing otra vez, salen por el medio, le queda la pelota para Machado. Vamos Matías, vaya Machado, tira mal para el Papo González que estaba detrás de la marca y sale jugando el arquero Enrico con el pie, obligado para salir solo el sector izquierdo, mala salida, pica la pelota.
1: El Racing se lo propone San Telmo, un equipo absolutamente endeble también, va Córdoba.
0: Se viene Córdoba, enganchó, tres cuartos de cancha por derecha, marca el número 9, sin embargo la recupera otra vez Córdoba, va el número 10, ahí levanta la vista el platinado, tira por el medio cortito, no, se equivoca Machado, se cae solito, no hay nadie, sale Juan San Telmo con la contra del fondo, la pelota le hemos soltado a la izquierda para Batallini, Batallini que viene canchando, cambia
1: para no me dejé mentir, cada pelota que han tocado o Machado o el Pampu González han perdido
0: exactamente, largo apretazo, viene para buscar a San Telmo, salga Ávila, marque Lautaro, toca la pelota a la derecha, entrega la pelota para Chamorro, mete el caño, bien, viene para que la recupera el Arte Irigoyen, viene para cortarla bien Machado, toca la pelota para Ávila, Ávila para Alan Olinik, volcó por el costado derecho Alan, juega la pelota por abajo, intenta ser prolijo Alan como siempre, toca para Chavarría, pivotea la juega a la derecha para Olinik, como número 4, enganchó, escapó a la marcación de Gamarra, tira el balón hacia adelante, se va el balón afuera de la cancha y ahí saque lateral en la mitad de la cancha, es para ¿qué pasa, Juanma, ahí abajo entre el Arte Irigoyen y Chavarría?
4: Y dos amonestados con la número 9 en Racing, Pablo Chavarrí, con la 11 Iñaki Lartirigoyen.
1: Ahora, ¿para qué se hace amonestar Chavarría? ¿Para qué se hace amonestar Chavarría? Y Marcelo Vázquez, que hace su show también, insulta.
4: Amonestado un integrante del cuerpo técnico.
1: Protesta, gesticula. Racing tiene que jugar, tiene que jugar. Todo eso son muestras inocultables de impotencia, de desesperación, que logró el 11, que el partido se pare, se planche, que avance el reloj y que Racing esté cada vez más sumergido en su propia desesperación.
0: 34 minutos, dice el cronómetro, 2-0, está ganando San Telmo aquí en la Isla Maciel, aquí estamos, en la cabina número 3 de la cancha de San Telmo, la pelota viene por costado derecho, la tiene Lautaro Ávila, levanta la vista Ávila, Ávila mete largo, platazo, va para aguantar el Pampu, toca el pelota para Córdoba, Córdoba para Chavarría, mal pase impreciso, y se queda con ella el arquero Enrique.
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0: Ahí, va a sacar la pelota el arquero Enrico. La pone contra el piso, le va a dar con mucha potencia.
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0: La pelota que viene por la mitad de la cancha. La pelota dice, ahí más atrás, es para Racing.
1: Insisto, irse el primer tiempo perdiendo por la mínima, o sea que Racing convierte un gol, cambia el panorama, porque a San Telmo no le sobra nada. Pero bueno, Racing tiene que tratar de dar cerca del área de los otros tres pases seguidos, por lo menos para tener alguna oportunidad.
0: Pica una, dos veces la pelota, sale Matías Sánchez, la cambia de izquierda para Jonathan Bay. No llega por ahí el grillo, tampoco se va el balón afuera. Mucha imprecisión, más seguridad se pide del banco.
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4: Ahora, Juan, vos que estuviste también en Mendoza conmigo en el partido contra Godoy Cruz, en algunos momentos tenía una similitud de lo que vivimos en ese primer tiempo en el Feliciano Gambarte con Racing.
5: Sí, sí, la diferencia es que este equipo, con todo respeto, es mucho menos que Godoy Cruz, Santelmo, sí, pero Racing un desastre.
0: Se viene por izquierda atacando, a ver qué pasa, Academia. La saca el Pampu González, cambia a la izquierda para que no la va y tira el centro rebote, va a buscar el Pampu, no llega. Primero, el que retrocede es Elías Brites para ganar. Juega Elías Brites, tiene el balón hacia adelante para que salga de contra como podía por ese lado, dominando la pelota por toda la pegue. Cambia la pelota a la izquierda para Gamarra, Gamarra que levanta la vista, tira el balón hacia adelante. Va a cortar Chamorro, un rebote, le queda Gamarra. Gamarra al tiro sobre el territorio de Racing, se va el balón afuera de la cancha, saque lateral. Lo viene haciendo rápidamente Lautaro Ávila. Ávila entrega la pelota para Alan, la para Olinic, a más jugar por el medio. Va por afuera, ahora por el medio otra vez. Lo deja despatarrado Uriburu. Ahí por el piso sacan para Matías Sánchez. Toca la pelota para Jonathan Bay. Bay de media vuelta, tiene el balón hacia adelante. Lo vino aguantando bien por ese lado el Pampu. El Pampu toca la pelota atrás. Suelta la pelota para Machado. Machado la cambia a la derecha para Raúl Chamorro. Vaya Racing, vaya. Vaya Racing con fe, pero retrocede Chamorro. Otra vez sobre su campo.
1: Racing y la pelota, todos Santelmo, todos, ¿eh? Ahora defienden, va la Academia.
0: 36-45, primer tiempo pierde la Academia por su cero. Metía de taco. Chavarría no sirve en esa. Despega punto por arriba. Polaki va hasta la mitad de la cancha. Va a tratar de ganar la pelota Patasini que se viene. Quedó sentido un jugador de Racing. La pelota viene por el sector
1: de se queja medio. De un codazo. Para mí le pegó con la mano, ¿no? Codazo. El árbitro estaba al lado. Dejó seguir. Fíjate que ahí hizo el movimiento como que giró, que abrió los brazos normalmente. Protesta Chavarría. Juego detenido aquí en la Isla Maciel.
0: Bueno, ahí. ¿Quién está sentido, Juanma?
4: Matías Sánchez con las 6.
0: Matías Sánchez, muy bien. ¿Hay algún hospital en la zona para atender a Matías Sánchez?
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0: Ahí está, uno más para este pelo más para romper acá mi cabina. Tiro libre. Está en pendiente el coso y se me cae todo.
1: Te cuento a la gente. Esta es la cuarta vez que se le cae la botella de agua, era. Ya te la hago, quédate tranquilo.
0: Malo,
1: qué hijo, qué bueno, tranquilo.
4: No puede luchar contra la gravedad.
0: Tiro libre, lo va sacando Iritier. Iritier tiene la pelota a la derecha. Juega la pelota para que la tenga Elías Brites. Brites que tiene el balón hacia adelante. Va aguantando la pelota. Batallini que aguantó. Tiro la pelota a la derecha. Ataca Uriburu. Uriburu para la pega. Levanta el centro. Está la pelota para Uriburu. Retrocede Matías Sánchez. Cuando quedan dos jugadores sentidos por allí, el juego sigue. Le queda la pelota a Iritier. La aguanta Iritier. Qué bien que la hizo. Pasó entre dos. La soltó a la derecha. El centro que viene. Salga a la borda. Embolsa la pelota. ¿Qué hace? Hizo salir rápido y ha molestado Batallini. No, la pegué.
1: El 9, sí. Y el arquero para. ¡No! ¿Qué le pasa? El arquero. No.
0: Qué boludo iba a decir, pero.
4: Bueno, dos amonestados más. Con la 7, Jerónimo Porto de la Pegue. Y en el lado de Racing con la número 1, el arquero, Gonzalo Laborda.
1: Es más, no lo echaron a Laborda de casualidad porque le tiró la pelota en la cara al 9 de Santelmo.
0: Delante del árbitro.
1: Pero totalmente sacado los jugadores de Racing. No le están errando un síntoma en nada, ¿eh? Para cerrar un primer tiempo olvidable de la Academia.
0: 40 minutos se cumplen de este primer tiempo. 2-0 está ganando Santelmo. 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Va a sacar la pelota Gonzalo Laborda desde su territorio.
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0: Le pega de punto para arriba, Jonathan Baila pone contra el área. Arriba iba el Pampu González, no sabía dónde estaba la pelota. Corre, que te corre Leandro Córdoba, no llega a dominarla. Le queda la pelota para el Artirigoyen, uno de los amuletos que tiene este partido. Pisa la pelota, gira sobre su jefe. Falta. Falta de Chamorro. Eso está marcando el árbitro, entonces es tiro libre. Favorece al local.
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4: Y Chamorro le sigue protestando la infracción, lo amenazó ahí el árbitro con sacar la amarilla.
0: Qué complicado, Juanma, ¿no? Que la figura Mariano Maxi, alguien de Racing por ahora. Vamos a ver qué pasa el complemento, porque al final del partido, ya lo sabés, elegimos la figura Mariano Maxi del encuentro. La pelota viene sobre el campo de Racing. Caía por allí el número 9, había falta en ataque. Hay falta ahora, favorece a la Academia, el tiro libre por abajo. Lo tiene que hacer Matías Maxi. Machado la deja para Ávila, se acerca también la borda, pero va hacia el largo Ávila. Ávila cambia el borde de frente, la juega a la izquierda para que la pare el Grillo. El Grillo va retrocediendo, va otra vez sobre su territorio, toca el jugador Jonathan Bay, de primera la cambia para el Pampo González, de cabeza, gana el jugador Polaki y viene trabando otra vez el Grillo. Se ve bien el Grillo, va a borda, la tira para el medio, revienta la pelota cuando mete la cancha, le queda a Alan Olinik. Gana bien Alan Olinik, va al número 5, media vuelta, termina perdiendo, recupere Alan, va desde el piso para trabar con el hombre de San Telmo que se lo lleva que Batallini. Para allá, dice el árbitro.
5: No, pero era al revés, este era al revés, era falta de Olinik. Bueno, el árbitro cobró finalmente, me parece que retención del muchacho de San Telmo. ¿Cuánto falta del primer tiempo?
0: 4:30.
5: Bueno, ojalá Racing tenga una chance para ponerse en partido.
0: Tiro libre para que lo haga Matías Sánchez de zurda. Va a meter la pelota larga para Córdoba. También está Batallín del Pampo González. Por aquí aparece Raúl Chamorro. Largo pelotazo por derecha. Va a venir la pelota.
5: Que no dio la orden el árbitro.
0: Ansioso entonces, Matías.
5: ¿Escuchaste? ¿Acordás los albañiles?
0: Sí.
5: Siguen levantando la pared, no levantaron campamento, mirá.
0: Ah, muy bien, laburando.
5: Mirá, están ahí, mirá, hay uno con la mezcla y fíjate que el que está de este lado está poniendo los ladrillos.
0: Pero no hay asadito, aceite de falda como hacen los albañiles. No,
5: hay gente que labura, Berardo, en este país.
0: La pelota viene.
5: Falta.
0: Contra...
5: Y a los tres albañiles el partido sabe lo que le importa, ¿no?
0: Sí.
5: Pero están laburando, mirá, bien, los felicito. Por eso, como gente como este país va a salir adelante.
0: Muy bien. Aquí la pelota en este feriado de 20 de junio, el día de la bandera. Va a sacar la pelota, la bandera, la vemos en el cielo. Sí.
5: Momento de Racing, es la chance, es la oportunidad, le ha costado todo. Está jugando muy mal, pierde por 2-0. Con una pelota parada sobre el final del primer tiempo, la Academia va a intentar descontar y meterse en juego.
0: Bien, tiro libre. Favorece a Racing el tiro libre ahí acomodando el balón para levantar el Grillo. También está Matías Machado. A ver cómo juega esta pelota detenida en 42 minutos y medio de este primer tiempo. Se va de la acción Facundo Taborda, queda Machado para levantar contra el segundo palo. Es el momento, como dijo JP, es el momento acá, esta es, a ver, centro que viene, la peina Sánchez, corner. Al rebote y va el córner para la Academia.
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9: Cuarto córner del partido, el tercero para Racing, lo va a hacer el 10, Leandro Córdoba.
0: El centro.
5: Insiste la Academia. Vamos, Racing.
0: Vamos a ver si viene el descuento en esta jugada. El centro que viene, se cierra el segundo palo. Salía el arquero, un rebote. Mete el Grillo de cabeza y se va al saque de arco. Una aproximación del equipo de la dupla en el cierre de este primer tiempo en 43 y medio.
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0: Va a sacar la pelota, se toma todo su tiempo Enrico para hacer este saque de meta, acomodando el arquero, recordamos. Ay. En el entretiempo Nico Curti va a estar con todo el panorama informativo. Sí,
5: hay algunos chicos de Racing que tienen buenas condiciones, que juegan bien, pero necesitan más carácter, más temple. Están jugando con una camiseta muy grande de la divisional, con un club muy grande del interior. Hay momentos en los cuales tenés que tener un poquito más de espíritu.
0: Pelota por derecha, viene corriendo por ese lado el Pampo González, va cerrando media vuelta, le pega de punto para arriba para sacarle a Elías Brite, se va el balón afuera, hay lateral para Racing, metido sobre el territorio San Telmo. Sí,
9: se van a adicionar 2 minutos más.
0: Bien, vamos hasta el minuto 47 entonces. El lateral que tiene que hacerlo Raúl Chamorro. Vamos a Academia. Últimos 120 segundos para tratar de encontrar el descuento. Antes que se acabe la primera etapa, lo hace Chamorro al lateral. Juega la pelota para que la tenga Machado. Machado busca el teléfono, levanta el centro, primer palo. Venía para el Pampo, remataba el Pampo. Y va la pelota al córner, lo marcan. Es tiro de esquina para Racing.
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9: Quinto córner del partido, el cuarto para la Academia, está el 7 Taborda y el 10 Córdoba para hacerlo.
0: Córdoba y Taborda para levantar el centro, atención, esa pelota venir contra el área, centro que viene, segundo palo, se van abriendo mucho, cabezazo Matías Sánchez, pero al segundo palo, se tiraba con una especie chilena, no llegaba a conectarla y la sacan de zurda, la pelota viene para que la baje y tira para el número 10, corta ahí muy bien para recuperarla, Chamorro, media vuelta Chamorro, se manda Chamorro, Chamorro va contra dos, la pierde y no fue falta eso, el juez no, estaba cerquita, viene Litier, trata de hacer contra Linic, gana Linic, de zurda la sacan contra el costado izquierdo y sale la contra ahora del conjunto local, larga, pero se contra el campo jugador Racing, pica la pata, la deja picar una o dos veces. La borda, que me puse, la agarró afuera.
5: Bueno, sí, a mí también me pareció lo mismo, pero el asistente que está bien parado dijo que no. Bueno, Racing con todo desesperado quiere descontar.
0: Ahí la tiene. El jugador de Alan Olinik. Olinik tira la pelota por el centro del medio. Tiene la pelota para Machado. Machado en la cámara izquierda. Juega la pelota para Matías. Matías de Sánchez, número 6. Levanta la vista. Mete el pelotazo a dividir. Va para buscar la Chavarría, que viene quedando cortando por ese lado Motroni. Viene por el medio la pelota. La va recuperando el inicio. Está borda. Cambia la pelota para Chavarría. Levanta el centro para el Pampo González. Retrocede. Y marca bien el 5 Elías Brites. Recupera la cadena. Con Olinik a la derecha. Entrego para Chaborro.

0: Alvarado dice que no fue nada el árbitro y marca la línea de fondo. Saque de meta para San Telmo.
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2: Y hay gol de Países Bajos.
3: Cuando te digo de espíritu, es algo como lo de Machado. Porque Machado no es un nene. ¿Viste cómo se tiró? Burda, ridículamente se tiró en el área. No protestó nadie, porque ni siquiera fue hasta creíble la actuación y Racing desperdició una chance clara.
0: Bueno, ahí tiene el libre para San Telmo, la última, sí, Nico.
2: Gol de Somerville, ya cumplido los 45 minutos de este segundo tiempo, Países Bajos le gana 5-1 a Suecia.
0: El árbitro marca, no deja que se haga el tiro libre. Y lo tomó Viritier y dice, no, hasta acá llegamos, minuto 47, señoras y señores. Final de este primer tiempo en la Isla Maciel. Aquí estamos, en el lugar de los hechos, transmitiendo por ahora la derrota de Racing por 2-0 a los 13 Brites, el central. Metieron 1-0, 19 de penal, Battaglini, para la victoria parcial de San Telmo, 2-0.
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3: Desastroso primer tiempo para Racing. La verdad que jugó muy mal la academia. Un equipo de los más pobres de la categoría, numéricamente hablando, como San Telmo, lo está superando 2-0. Todas las ventajas habidas y por haber. Alguna que otra insinuación, pero con mucha frialdad, sin temple, sin coraje, sin nada. Porque si no podés jugando, tenés que tener por lo menos el valor espiritual. En el campito diríamos el valor testicular de por lo menos intentar algo. Bueno, horrible primer tiempo de Racing. Pierde 2-0 ante San Telmo. Y así la cosa obviamente no arranca.
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4: Terminó el primer tiempo entre San Telmo y Racing, pierde 2-0 la Academia y repasamos los resultados hasta el momento en la Primera Nacional. En el entretiempo, Ciudad Bolívar le gana 1-0 a Estudiantes de Caseros, Almagro y Atlanta empatan 0-0, Colegiales le gana 1-0 a Quilmes y San Miguel con gol de Ramírez en 22 minutos del primer tiempo le gana 1-0 a Casuso y así queda la tabla de posiciones.
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4: En la zona A, Deportivo Morón es el puntero con 34 puntos. Ferro segundo, 31 unidades. Tercero, Ciudad Bolívar.

0: cuarto Los Andes, 29 unidades, quinto Colón, sexto Deportivo Madryn con 25 puntos, séptimo Godoy Cruz con 25 unidades y octavo San Miguel, que con este triunfo se mete entre los 8 clasificados con 24 unidades. La Academia marcha en el puesto número 13 con 20 puntos y San Telmo en el puesto número 11 también con 20 puntos, pero con menos diferencia de gol.
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0: En la zona B de la Primera Nacional, Atlanta es el puntero con 34 unidades. Segundo, Gimnasia de Jujuy, 33 puntos. Tercero, Tristán Suárez, 29 puntos. Cuarto, Atlético Rafaela, 26 puntos. Lo mismo para Temperley, que marcha quinto. Midland, sexto, 25 unidades. Colegiales, séptimo, 23 puntos. Y octavo, San Martín de Tucumán, con 22 unidades. Los 8 clasificados hasta el momento en la zona B.
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0: Siguiendo con la segunda categoría del fútbol argentino, mañana domingo a las 3 de la tarde, Deportivo Madryn recibe a Los Andes, 3 y media, Ferro recibe a Deportivo Morón, mismo horario para Defensores de Belgrano recibiendo a All Boys, mismo horario también para Almirante Brown recibiendo a Mitre de Santiago del Estero, a la misma hora Chacarita recibe a Tristán Suárez y también Patronato recibe a Midland, 4 y media de la tarde. Central Norte de Salta recibe a Godoy Cruz y Deportivo Maipú recibe a Gimnasia y Tiro de Salta. Y ya para cerrar la jornada del día domingo, a las 5 de la tarde, Güemes recibe a Gimnasia de Jujuy.
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0: La primera rueda de la Primera Nacional terminará el día martes, 6 y media de la tarde, para el partido de Chicago recibiendo Atlético Rafaela. Repasamos los partidos del Mundial.
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0: Acaba de terminar el partido entre Países Bajos y Suecia. Goleada de la naranja mecánica por 5-1 ante el conjunto sueco. Con esta victoria, Países Bajos escala al primer puesto con 4 puntos. Segundo está Suecia con 3 unidades. Tercero Japón con 1 punto. Y cuarto Túnez con 0 puntos. Más tarde, 5 de la tarde, Alemania se enfrenta a Costa de Marfil. Ya vamos a estar repasando el 11 titular de ambas selecciones. Y a las 9 de la noche, para cerrar la jornada de sábado mundialista, Ecuador se enfrenta a Curazao.
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0: Con el triunfo tempranero de Paraguay con gol de Matías Galarza a los 2 minutos del primer tiempo por 1-0, Turquía se convierte en el primer eliminado de este Mundial. Recordemos, ya en 16avos clasificados México y Estados Unidos, a la espera de lo que pase el día de mañana, porque también mañana domingo habrá partidos del Mundial. A la 1 de la mañana Túnez se enfrenta a Japón. A la 1 de la tarde, 13 horas, España se enfrenta a Arabia Saudita. 4 de la tarde para Bélgica frente a Irán. 19 horas, Uruguay se enfrenta a Cabo Verde. Ya a las 10 de la noche, para cerrar la jornada del día domingo, Nueva Zelanda se enfrenta a Egipto.
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0: Antes de ir para San Telmo con los muchachos, repasamos rápidamente la fecha del Federal A. Sportivo Belgrano empata 0-0 en su visita a Douglas Haig. El partido está en el entretiempo y Alvarado le gana 1-0 a Círculo Deportivo, también en el entretiempo. De Olimpo y Kimberley de Mar del Plata empatan 0-0. Bartolomé Mitre de Posadas y Juventud Antoñana empatan 0-0. Todavía no se juega San Marina de Tandil frente a Villa Mitre, que se jugará a las 6 de la tarde. Gana 1-0 Gimnasia y Esgrima de Chivilcoy ante Atlético Escobar, y Juventud Unida de San Luis empata 0-0 frente a Fundación Amigos por el Deporte. Presentamos el comentario del entretiempo.
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4: Voy a decir un cúmulo de obviedades al término de este primer tiempo en el cual San Telmo le gana a Racing 2-0. Las obviedades tienen que ver con este pequeño detalle. Esto es fútbol profesional. Cuando digo fútbol profesional, es la principal categoría del ascenso de la Argentina, la Liga Campeona del Mundo. Ascenso en el cual hay clubes muy grandes. San Martín de Tucumán, San Martín de San Juan, Chicago, Quilmes, Chacarita, Racing. Racing ha jugado finales de campeonato nacional. Estamos hablando del mismo Racing que cuando decimos y vamos al Kempe, vamos a la boletería y decime dame cuatro Gasparini. O sea, el Racing que en divisiones inferiores dio a Gasparini, que dio a la Araña Muchaste, por nombrar dos jugadores, pero tope de gama. O sea, fútbol profesional. Que ocasionalmente, por este formato del fútbol argentino, jueguen equipos como San Telmo, que generalmente, y esto lo digo con todo respeto, jueguen el ascenso metropolitano y en condiciones normales son de C o B metro, y que ahora se lo ha ganado en cancha, o sea, nada que discutir, San Telmo juegue la B nacional, implica que vos tenés que bajar al llano a este tipo de canchas y jugar. Pero Racing también tiene que estar a la altura de semejante acontecimiento, y no está a la altura. Y de aquel Racing a principio de años, con el técnico que venía de Salta y la famosa conferencia de prensa y que va a pelear el campeonato y que se armaba un plantel mucho más caro que otros años y todo eso, eso ya es tiempo pasado. Pero créanme que literalmente es pasado, porque la realidad en la cancha te pasa por arriba. Y te pasa por arriba ganándole a Chaco Forever como el otro día, pero jugando ahí al límite y derrotando al peor equipo del campeonato. Y hoy, ante otro que no está muy lejos de ese nivel, te está ganando con casi sin patear al arco, porque casi tampoco pateó el arco San Telmo. La única diferencia es que el 6 se llevó puesta una pelota porque se sorprendió que ninguno de todos los defensores de Racing, arquero incluido, reaccionara y te clava un gol en una pelota parada que llevó tres movimientos antes de que el que empujó la pelota la metiera al arco. Y después de una jugada donde casi sin querer queriendo, en una contra, San Telmo te hace el gol porque cometen un penal inocente. ¿Vieron? Si nosotros estamos jugando al fútbol 5, fútbol 7, un campeonato de barrio, alguien hace un penal de eso, te miran los amigos, nos miramos a decir, pero vos te haces, ¿qué estabas pensando? Concentrate, metete en el partido. Y ahí vuelvo al concepto inicial. Chicos, esto es fútbol profesional. Este es un campeonato de AFA, esto no es un campeonato de barrio. Esto no es la UCFA o el CAMBA, no sé cómo se llaman los distintos torneos amateur que hay coro. Esto no se juega el campeonato por el lechón, como habitualmente pasa, el relámpago del fin de semana. Esto es fútbol profesional. Y entre otras cosas significa estar atento, concentrado, seguir la pelota, entender el juego, estar metido en el partido y dimensionar a dónde estás jugando. La camiseta de Racing es una camiseta muy grande. Y esto vale para el cuerpo técnico y esto vale para algunos jugadores, los más pibes, que algunos juegan con una frialdad que te saca de quicio, o los más grandes, Onda Machado y el Pampu González, que caminan el partido. Pierden la pelota y caminan. Y el Pampu González es el responsable de la contra que derivó en el segundo gol. Te equivocaste, podés equivocar. Pero una cosa es equivocarte cuando estás solo con la pelota, y otra cosa es cuando te presiona el rival, te mete, te camisetea, porque en esta categoría y en el fútbol argentino en general, todos te muerden, te comen los talones. Lo peor de este primer tiempo de Racing es que no pierde, sino es la dejadez, el frío con el que está jugando el partido. Después, ¿saben dónde muestran calentura? En estupideces. Chavarría para hacerse amonestar en la mitad de la cancha porque el 11 no soltaba la pelota para un lateral. O el arquero que le tiró la pelota al 9 de San Telmo para hacerse amonestar. cosas, te diría, hasta rozando lo ridículo, lo grotesco. O Córdoba, que va y lo empuja en una pelota intrascendente al 3 y se hace amonestar. Bueno, ha sido horroroso el primer tiempo de Racing. Si hubiese jugado con un equipo con mucho más chapa, está perdiendo 4-0 jugando como jugó hoy. Apenas pierde 2-0. Y la otra, si queremos mirar el vaso medio lleno, es que con un poquito, si acierta dos pases cerca de ese rectángulo llamado área, cerca del área de los otros, va a tener alguna chance, porque San Telmo también es un equipo de laburante, un equipo que está en el punto a punto y que no quiere pelear la permanencia. Pero para eso tenés que tener, si no podés jugar, tenés que tener temple, tenés que tener corazón, tenés que tener valor testicular, tenés que tener un poquito de grandeza. E insisto, entender que están vestidos de Racing. Racing es un club con historia, con chapa, que viene creciendo, que en la misma historia de los últimos años hace que todo le cueste uno y la mitad del otro del esfuerzo de todos. Pero bueno, a ver, muchachos, espabilemos. La parte del arranque del año, de pelear campeonato, plantel, eso ya quedó en el recuerdo. Porque si no, con esta irregularidad y con este nivel, no le va a quedar otra que pelear el descenso todo el campeonato. Bueno, está a tiempo de todo, incluido este partido, pero de otra forma, de otra manera. Si no, terminará perdiendo y feo en un partido que obviamente, más allá de que sea, es el último de la etapa regular, con este rendimiento está claro que va a marcar un antes y un después y que la dirigencia tendrá que tomar el toro por las astas y tomar decisiones en serio. El que no está, se va. Si hay que buscar otro técnico más, lo tendrán que buscar, pero bueno, está claro que esta irregularidad que te saca de quicio a cualquiera de Racing es inentendible. Pierde Racing, ha jugado horrible el primer tiempo, pierde bien 2-0 y veremos si tiene juego y carácter para intentar dar vuelta a la historia.
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7: 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Saca la pelota, viene por derecha. El jugador Motroni, Motroni que tiene el balón hacia adelante. Ya vamos con el cambio. En la academia lo presentamos.
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8: Se retiró con la número 3, Jonathan Bay. Ingresó con la 17, Luciano Viano.
7: Y ahí está Viano tratando de trabar la pelota, viene contra meter la cancha, va sacando el pelota Elías Brites, juega San Telmo ahora, viene por la raya central, la recupera Matías Machado, Machado le toca a la izquierda para Viano, Viano de zurda mete largo portazo, ahí venía para ganar la de cabeza Motroni, tira contra meter la cancha para Elías Brites, Brites el número 5, la pone sobre el territorio académico, corta Viano, mete la puntita al pie, juega contra meter la cancha para que la tenga Machado, Machado otra para Alan, se mira Linick, sale entre dos, vino Linick, siempre para el hijito Linick, toca la pelota para Machado, Machado juega otra para de media vuelta para Echeverría, pivotea Echeverría, tira punta a la derecha para Raúl Chamorro, Chamorro centralizó, tocó para Alan, Alan otra vez toca la pelota para Chamorro, Chamorro por bajo, juega la pelota para Leandro Córdoba, Córdoba atrás, juega otra vez para Chamorro, exigido, le queda a Córdoba, Córdoba la suelta hacia adelante, marca bien, desde el piso saliendo, Iritier ahora para San Telmo, la pelota viene por el centro del medio, va a tomar la pelota, el jugador porta la pega, la tira hacia adelante, lo marca de foul. Falta, falta, falta, no ha molestado en la academia.
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8: Amonestado con la número 2, Lautaro Ávila.
4: Bueno, quedó sentido el hombre de San Telmo. Que arranque con los bombos, los muchachos, porque si no nos quedamos sin ambiente, Berardo.
7: Exactamente, bueno, y mientras tanto, mientras buscan los bombos, hay que atender al hombre de San Telmo.
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7: Tiro libre, perpendicular a la posición de la cabina de LB2. Es para San Telmo, se tomó todo su tiempo para realizarlo. Elías Brites y Gamarra. Iritier, se va a Brites, queda el zurdo Gamarra a la derecha de Iritier, el 10. Atención, queda todo Racing en defensa prácticamente. El centro de Gamarra que viene el segundo palo, qué peligro. La de Yrigoyen que saltaba, pero gana de cabeza. Machado para mandar la pelota al tiro de esquina. Es córner para San Telmo.
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8: Sexto córner del partido, el segundo para el local San Telmo.
7: Le va a pegar a la pelota el número 10, Iritier, todo el Racing en la marca, salvo Leandro Córdoba para una posible contra. Lo hacen cortito, juega la pelota para el Arte Yrigoyen. La fue por bajo, dejó pasar Uriburu. Qué bien que la habían hecho, pero sale jugando Racing ahora con Córdoba. Córdoba a la izquierda, entrega para que suene el grillo. Vaya Taborda, hace crimen contra la izquierda. La tira hacia adelante, va a ganar Taborda. Trabó Leandro Córdoba, ¡fau! A la pelota, dice el árbitro. Dice, fue, trabó la pelota. Dice el árbitro, dicen que se levante rápidamente. Alejandro Córdoba va a reponer San Telmo.
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4: Insisto, veremos si Racing tiene temple, si tiene juego, si logra combinar ambas cosas para meterse en partido.
7: Pelota larga sobre territorio Racing de cabeza. Venía ganando Matías Sánchez. La toca atrás el grillo. Jugó para Viano. Viano en zurda. Mete largo pelotazo. Arriba bien. Iba para ganar la Polaque. Toca la pelota a la derecha para Uriburu. Lo marca Olinik. Le comete infracción. El tiro libre. Favorece a San Telmo. Marca el árbitro.
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7: Acomodando la pelota y su botín derecho Uriburu.
4: Todo en cámara lenta hace San Telmo, obviamente. Gana 2-0, por ahora gana recontra cómodo y maneja absolutamente todo.
7: El tiro libre para pegarle a esta pelota, Polaki. Polaki manda largo, pelotazo contra el área, marca bien Matías Sánchez en la defensa de la academia. Le quedará Olinik de zurda, juega contra mitad de la cancha, buscarle al Pampu González, corta bien, siendo el contrarrecho por ese lado, Polaki le manda afuera. Ahí saque lateral por izquierda, favorece Racing, lo tiene que hacer Piano, el que ingresó en el segundo tiempo, reemplazo Jonathan Bay. Tiro para Chavarría del piso, juega la pelota por el medio para Machado, le pasa entre las piernas, recuperando la pelota rápido al Arte Yrigoyen. Ataca San Telmo, se vuelca del centro para la izquierda, está marcando Chamorro como puede. Ahí sale Chamorro contra el costado derecho, la juega para que vaya corriendo Machado y arranca como número 8. Va Machado, levanta la vista, la cambia toda, viene para que vaya parando con zurda el zurdo, viene Taborda, va Facundo, se viene el grillo, enganchó Viano, tira la pelota para Leandro Córdoba, la tira contra el área, marca bien Brites, el número 6, la baja Viano para Córdoba, Córdoba al medio para Chavarría, la pelota lo supera, ni el Pampo González pueden dominarla.
4: La de recién fue buena de Viano, no la pudo controlar Leandro Córdoba. Está Racing ahí en su laberinto intentando.
7: La tiene el Arte Yrigoyen ahora para San Telmo, va tocando cortita la pelota otra vez, el número 11, la juega por el centro del medio, retrocede Batallini, toca la puerta atrás, le queda Elías Brite la cambia a la derecha, recibe Motroni contra la mitad de la cancha, enganchó, lo pasó al grillo, se manda con todo Motroni, va el número 4 a toda máquina por derecha, la soltó para la pega, este para Motroni, entró al área, qué peligro, pelota atrás, le queda el Arte Yrigoyen, el pase a la izquierda para que venga Ditier, le va a dar a la derecha, tiró un rebote, el Chamorro que marca, sale la puerta del área, le tiene Uriburu más atrás, entregó para Gamarra, se sufre.
4: Se salvó de milagro Racing, decir que Iritier está lentísimo, porque si le pegaba de primera, estaba absolutamente solo, era gol de San Telmo, se salvó Racing que todavía vive en el partido.
7: Y repone
8: se
7: la academia
8: a la
7: ahora.
8: Cancha con la 18, Fernando el Pati Ortiz.
7: Muy bien, el Pati en un momento a la cancha, repone la academia, sale del fondo.
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7: viene buscando la pelota Chavarría, la tiene por izquierda, va Chavarría, se va la pelota fuera de la cancha, buscamos los papeles para el cambio que se viene en cualquier momento desde el Pati, ahí está el Pati para ingresar, va a inventar, es el que no, un sangre de Bondiola,
4: cambio, no, Pati, presentamos el cambio, vamos, variante en Racing.
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11: Se retiró con la número 7 Facundo Taborda, ingresó con la número 18 Fernando El Pati Ortiz. En la semana había trascendido que la Ferrer quería de vuelta sus servicios. Bueno, veremos qué sucede porque el jugador tiene contrato hasta el 31 de diciembre de este año.
7: Levanta la bandera el asistente número 1, Mariano Rossetti, salida Racing con Viano. La tiene Viano, a ver qué pasa Academia. Viano, vende para Chavarría, primero para el Pampu, que le queda Leandro Córdoba. Córdoba que por el medio, entrega para el Pampu, un rebote, llegó amortiguada la pelota para que la saque del fondo Potroni. La pelota viene contra la mitad de la cancha, falta, está cobrando la falta de Linique, el árbitro cerquita de la jugada, tiro libre para Santelmo.
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4: Tampoco le sale nada a Córdoba, pero la pide. Y en un partido como este es una gran virtud mostrarse y pedirla siempre.
7: La tiene Santelmo ahora. La pelota atrás de Motrone, Motrone toca la pelota para Uriburu. Engancha Uriburu ante Viano, lo pasó. Se va contra el área. Puso la pelota para Batacini. Batacini, el campeón para Litier. Centro que viene, salga a la borda. Arriba. Se queda con ella el arquero. Y sale rápido el uno académico. Mete para Córdoba. Corre Córdoba por derecha como número 8. Le pasa, le tira el pase largo para Gamarra. Ahí está Córdoba, metió el freno, lo marca Gamarra. El árbitro dice que no pasó nada, que se cayó solo el número 10 de la Academia y la salía por el medio para que vaya cortando el Pampo González. Ahora sí, está cobrando el árbitro la falta, la salía al fondo de Santelmo.
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4: Todo, absolutamente todo le cuesta a Racing, no le sale nada. Nadie levanta la cabeza, nadie puede dar un pase, pegarle al arco, hoy parece casi misión imposible.
7: Pelota larga la espalda de Lautaro Ávila, viene corriendo por aquel lado Batacini, sigue Batacini, Batacini que la viene aguantando, tocó el balón tras un rebote, se va el balón afuera, recuerda que termina el partido y elegimos la figura Mariano Max del partido por ahora, no será para un hombre en la Academia, veremos qué pasa en el resto de los minutos. 9:45 del complemento, dice Santelmo, sigue ganando 2-0.
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7: Pelota al primer palo, atención, saca bien de cabeza Matías Sánchez. Le cae la pelota para el Pampu González. Bajito el Pampu, la tira hacia adelante para Chavarría, pero viene cortando, viene anticipando bien. Brito del fondo, va recuperando el Pati. El Pati Ortiz que va entre dos, sigue el Pati Ortiz. Sale bien por el medio ahora. La cambia a la derecha para que se vaya proyectando Raúl Chamorro. Acelera, encienda motores, vamos Chamorro. Se frena, lo toma, le falta eso, juez. Marque la falta, sí señor. Tiro libre, es para la Academia, cruzando la mitad de la cancha.
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4: Todos al área, todos a buscar un cabezazo, todos concentración máxima a capturar un rebote. Va Racing desesperado buscando descontar.
7: Me gusta Ávila y Lautaro. Ahí se
4: el quiere Pati por el segundo. Solo por detrás de todos.
7: El chiquitito Ortiz por el fondo. Viene la pelota para el Pati. Justamente la peina Polacki para mandarla contra el costado izquierdo. La corre el Pati Ortiz. La viene dominando el que recién ingresó. Va pie a pie con la marcación de Motroni. El Pati toca el pelota atrás para Alan Olinik. Dale que vos sabés. Piso la pelota Olinik. Pasa de largo su marcador. Toca por el medio. Jugó para Viano. Viano para Olinik. Otra vez el 5. Tocó la pelota para el Pati Ortiz. Busca la línea de fondo. Marca por allí Motroni. Engancha el Pati Ortiz. Lo marcan dos jugadores. Tocala atrás para Olinik que te la pierde. La suelta para Viano. Se viene tres cuartos de cancha por izquierda. Viene el mental central zurda. No hay nadie. Se la termina regalando el arquero Rico que sale de contra ahora para Santelmo sobre el costado izquierdo.
4: Al cuarto movimiento recién tiraron el centro. Era el Pati agarrarle y meterla de una. Se tenía todo Racing metido en el área.
7: Ahí la salida del fondo.
0: Hay gol de Colegiales.
7: Ya voy a la información. Los marcadores abiertos de la Primera Nacional. La pelota viene por el callejón del medio. La juegan para la pegue. Cara a cara, la pegue, cara a cara con la borda. Tiene la pega por el medio, no hay nadie por allí. Se pierde Porto la pegue, lo que era el segundo del tercero.
4: Milagro.
7: Y liquidaba.
4: Milagro en el área de Racing. Definió muy mal el 7 Porto. Estuvo ahí. Racing de contra, casi lo embocan una vez más. Bueno, así, jugadísimo, sin generar casi nada y muy endeble en defensa, se salvó Racing del tercero.
7: Sale la calma al fondo, voy a la información.
0: En 10 minutos del segundo tiempo, Mauro Albertengo marca el segundo para que Colegiales le gane 2-0 a Quilmes.
7: Albertengo, mira vos, bueno, lo tiene el Pati Ortiz, media vuelta, sigue el Pati, tira diagonal, va derecha para medio, entrega el medio para Leandro Córdoba, Córdoba la tira larga para que empiece ya picando Pablo Echavarría, va a llegar, llegó, la paró y se le fue. Bueno. Que por favor, bueno, lateral para Santelmo por derecha, lo va a hacer Motrone.
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7: Lateral que tiene que hacer Motrone para Santelmo. Sigo también.
4: Agarró la pelota Chavarrí y después no tuvo repentización para aguantarla. Una cosa increíble, pero real. Otro tiro libre va Racing.
7: Sí, señor. ¿Qué se dice ahí cerca de la dupla, Juanma?
11: Se van a venir dos cambios. Lo veo Marcio Gómez y el otro Fran Monticelli. Las dos variantes, ya comienza a hablar Ramiro Torres con ellos.
4: Bueno, Viano tiene que embocar la pelota cerca del punto del penal. Va todo Racing para ver si puede meter un cabezazo y descontar.
7: El tiro libre. Ahí acomodando la puerta Viano. La zurda de Viano. ¿Cómo dice? Cabezazo, un testazo.
4: Algo.
7: El fondo. A ver, un rodillazo. El centro que viene, bueno, al segundo.
4: Cuando palo, te digo, embocar al área es esto. No sé qué quiso hacer Luciano. Le erró al área. Le erró a la cancha. La tiró al gimnasio. Eso es falta de confianza. Porque, digamos, no hay forma de errar al área de esa forma.
7: Recién entró, pero... Bueno.
4: ¡Qué momento, señores! Pierde Racing, presentamos cambios en la academia.
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11: Ingresan con la número 13 Marcio Gómez, con la número 19 Francisco Monticelli. Se retira con la número 2 uno de los amonestados, Lautaro Ávila. Vamos a ver la otra variante, quién es el que se retira de los jugadores académicos.
4: El 11.
11: El cuarto cambio del partido. Sí, el
7: Pampu.
11: Ahora sí, se inclina para este lado el cuarto árbitro. El que se retira es Sergio el Pampu González. Cuatro cambios ya realizó la academia, le queda uno.
4: Bueno, se fue uno de los peores jugadores de la cancha, el Pampu González, que realmente jugó muy mal. Lógicamente lo sacaron a Ávila porque está amonestado. Bueno, en fin, Racing como puede. Monticelli juega bien el zurdito, sí. Veremos si puede generar algo.
7: La saca Marcio Gómez, tira la pata a la derecha. Juega el balón para que le vaya recibiendo Machado. Machado va a tocar Marcio Gómez, no, primero para Alan Olinik. Se pone frente Olinik. Olinik cambia la pata a la izquierda. Jugó para Matías Sánchez, arranca Matías Sánchez. Tira la pata a la izquierda para Viano. Engancha Viano, lo pasa por ese lado a su marcador, a Porto. La pegue, la pata viene para que se venga Viano. Traba Viano, encara Viano por izquierda. Lo marca Polak, y va al piso. Traba Viano, manda el balón afuera. El jugador de San Telmo rápidamente hace el lateral. Rápido. Lo hacía por ese lado.
4: Va Racing con la pelota. Intenta, no puede, pero va, insiste.
7: La tiene Leandro Córdoba. Córdoba que la tiene. Engancha Córdoba. Comete falta.
4: Y
7: Córdoba.
4: Falta Córdoba, sí. Falta en ataque. Es una tarde donde creo que no falta nada, ¿eh? No nada. Falta absolutamente nada. Bueno, ha puesto al Pati Ortiz. Está Monticelli. Está Córdoba. Lo ha puesto a Viano para que desborde y tire centro. Pateó un tiro libre y la tiró afuera y el chico se frustró. Fíjate que permanentemente se está recriminando todavía esa acción. Bueno, Racing es eso, pura impotencia, puro nervio, y no le sale absolutamente nada.
7: El tiro libre para Santelmo desde su territorio. lo tiene que hacer Brites. Manda largo, portazo, porta a la derecha. Va para el número 7, porta la pegue que la aguanta. No, termina perdiendo, comete falta en ataque. Sí, señor, está marcando. Dije que siga porque el Pati Ortiz se la lleva. La tira hacia adelante. La marca Uriburu, manda el balón afuera. Debajo de nuestra cabina, el saque lateral es para la academia. Lo hace rápidamente por este lado del Pati Ortiz. El Pati intenta el comando para Marcio Gómez. Marcio Gómez a la derecha. Juega la pata para Chamorro. Chamorro le va levantando todo para Machado. Arranca Matías Cruz, lo mete a la cancha. Lo suelen para Bacari y Ditier. Largo portazo para Córdoba. No va a llegar nunca Córdoba. Se va el balón afuera. Saque de meta es para Santelmo. Con el partido que sigue 2-0 a favor del local en 17 el complemento.
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4: Machado por derecha, Pati Ortiz por izquierda, al medio Linic, Leandro Córdoba por derecha, Chavarría de punta, detrás de ellos Monticelli para jugar. Todo lo que tiene Racing lo ha puesto en cancha.
7: Sale del fondo Santelmo con largo pretazo del jugador Polaki. Recupera la camilla, el balón, mete la cancha, tiene Machado. Machado juega el balón más atrás, la tiene el jugador Matías Sánchez. Sánchez, tiro de zurda, adelante para el Pati. La aguanta el Pati Ortiz, marca del piso Motroni. Fau. Es falta para Racing.
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0: Gol de Estudiantes de Caseros.
7: Ya voy a la información del empate. Aquí la aperta bien atrás. Sacó la pelota Matías Sánchez derecha. La pone en órbita. Mira por la mitad de la cancha. Salta para ganarle a Leandro Córdoba. Traba Córdoba. Soltó para el Pati Ortiz. Enganchó a un jugador para Viano. Prefiere ir por el medio. Entregó para Córdoba. Córdoba lo va soltando para Monticelli. Se viene Monticelli. Fran termina perdiendo el balón. Recupera Chavarría. Traba Monticelli bien. Le va a tocar para Viano. Todavía no. Ahí domina. Fran Monticelli tocó para Pablo Chavarría. Viene como puntero izquierdo. Retrocede. Toca atrás para el Pati Ortiz. Tres cuartos de cancha todavía lejos. Del arco que defiende Enrico. Ahí le tiene el Pati. El Pati para Alan Olinik. Olinik tiro siguiente, el pase para Viano, viene para Fran, Monticelli para Viano, viene para Monticelli, qué buena jugada, entró la de Monticelli, va entre dos, tiró hacia adelante, un rebote en la pegue que marca, tira, pega Monticelli y se brota afuera, saque de meta, se animó Monticelli, se animó Viano.
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4: Cuando Maxi dice se animó Monticelli es que se dieron la pelota dos veces seguidas, el 17 y el 19, Viano y Monticelli. O sea, Racing intentó tocar la pelota, hicieron una pared. Es una locura lo que digo, pero es todo un hallazgo a lo mal que ha jugado Racing casi todo el partido. Igualmente en la complementaria la Academia tiene la pelota.
11: Se prepara bueno. En Santelmo para ingresar dos variantes, con la 14 Gabriel Paredes, con la 20 Juan Zurbrígen.
7: La tiene Alan Olinik, metía el taco por ese lado. La juegan para Uriburu, recuperando ahora para Santelmo. Queda muy sentido, hay que atender al hombre de Santelmo.
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7: Presentamos los cambios en Santelmo.
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11: Las primeras dos variantes en el candombero se retiran con la número 11, Iñaki Lartigoyen, y con la número 9, Martín Battaglini. Ingresan con la 14, Gabriel Paredes, con la 20, Juan Zurbrígen.
7: Bueno, ahí están las variantes entonces en el equipo local. Paredes y Zurbrígen por Battaglini y Lartigoyen. Echa las dos primeras variantes, tiro libre, favorece a Santelmo.
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7: Esto, todo, cuando hay cambio todo se complica, ¿eh? Centro que viene, la borda, embolsa la pelota y se queda con ella. Largo pelotazo, la pelota que viene para buscarla, Chavarría. Se cae solo Chavarría, comete la falta, el árbitro marca. Ahí tiro libre para Racing, de pelota detenida. Con lo que tenga, con lo que pueda, con una dosis de suerte que baje, con un milagro, con lo que sea, tiene Racing que tratar de encontrar el descuento.
4: Bueno, y está Marcio Gómez, que por ahí va a ir al área a intentar un cabezazo. El marcador central, el número 13, está sentido Chavarría. Tres cuartos de campo, tiro libre por derecha para Racing. Chavarría pide expulsión porque se queja de un codazo. Ya se levantó, bueno, todo Santelmo. todo el equipo candombero retrocede a defender. Racing va por el descuento, le va a pegar Monticelli, pierna izquierda, comba hacia adentro, es ahora o nunca.
7: Bien, ahí va a venir el tiro libre, va a venir contra el área, va a buscar la pelota también Marcio Gómez. A ganar en la cancha de arriba, por atrás a Lolo Linic, se mueve el Pati Echavarría, también por el punto penal, el centro de Fran Monticelli que viene, Marcio Gómez no llegó a peinar la pelota, y abajo se queda con ella el arquero Enrico.
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4: Estuvo cerca, estuvo ahí de peinar la pelota Marcio Gómez. Bueno, Racing arrimó peligro. ¿Cuánto va, Berardo?
7: Van 21, 22 ya.
4: Bueno, hay tiempo todavía, hay tiempo. Hace rato que no pisa prácticamente el área de Racing Santelmo, Tuvo la chance del tercero y después nunca más. Bueno, Racing controla por lo menos desde la tenencia el partido.
7: Febo asoma otra vez en la isla, sale el suelo otra vez.
12: Y hay gol de San Martín de San Juan.
7: Ya voy a la información, la pelota que viene para bajarla, Marcio Gómez que levanta la vista, Marcio Gómez toca la pelota sobre el centro izquierdo, entrega para Matías Sánchez, la tiene Matías Sánchez, todavía debo el anterior gol, bueno, ya voy, aquí la pelota la tiene el jugador Machado que tira por el medio para el Pati Ortiz, el Pati Ortiz retrocede, vuelta a empezar la jugada para Academia, la saca Matías Sánchez primera, para Arnold Linico, Linico a la derecha para Marcio Gómez, se viene el que quiere solo un tiempo, cruza la mitad de la cancha, más como el número 8, el cine motor de Marcio, viene bien con decisión, la pone para dentro Córdoba, toca el verano atrás, juega para Fran Monticelli. Tiene el Pati Ortiz primero, el Pati Ortiz que hace la pausa, toca para la derecha más rápido Racing, ahí viene para Fran, la tiene Monticelli, dale que vos sabés, le dio el zurdo abajo, tiró un rebote y le quedó Uriburu,
4: pero está bien, se animó bien. El pibe le pegó al arco, el Pati juega bien pero siempre hace una de más. Monticelli fue directo a los bifes, agarró una pelota, le pegó al arco, por ahí se desvía, por ahí un rebote, el partido pasa, Racing tiene que arriesgar y jugársela entero.
7: Vamos a la información.
12: Manuel Coca en 24 minutos del primer tiempo marca el gol para que San Martín de San Juan le gane 1-0 a Agropecuario.
7: Bien, el de Estudiantes ya me lo había dicho, el empate.
12: Ian Vera de penal marcó el empate 1-1 Ciudad Bolívar y Estudiantes de Caseros.
7: Muy bien, pelota que viene para que vaya en la media luna.
4: Falta el ataque de Zurbriggen, es lo que marca el juez. Que ahora cobra todo el ataque para San Telmo, pero nadie protesta. Va Racing.
7: Saca la pelota larga ahora. Marcio Gómez, la pelota viene por la mitad de la cancha. La toca cortito el jugador Iritier. Tiro a la izquierda, gana Monticelli. La tiene por el sector derecho Monticelli. Entra el punto para Chavarría. Chavarría atrás para Monticelli. La otra vista a ver con quién la va a soltar. Juega la pelota para Chavarría. Toca el balón más atrás. Entrega para Marcio Gómez. Marcio Gómez la cambia para Matías Sánchez. Este va a tocar el punto para Viero. Todavía no. Prefiere jugar otra vez a la derecha. Se apoya Marcio Gómez. Sale para presionar Zurbriggen. Tira la pelota otra vez a la izquierda para Matías Sánchez. La juega por abajo. Otra vez para que vaya avanzando y saliendo por el medio, el jugador Machado toca la pelota a la izquierda para Viano, arranca Viano, sigue Viano, va Viano, enganchó, cambió partido a la derecha, entrega para Córdoba, devolvía la pelota, la toca el defensor de Santelmo,
4: ya Racing fue va, Racing inclina la cancha, momento de máxima presión de la Academia,
7: 24 y medio, va contra el área, a peinar la Chavarría por arriba, y está todo invalidado,
4: falta en ataque,
7: ahí tiene libre para Santelmo dentro del área, hay que atender a ese jugador.
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7: Termina el partido. Estaremos con las notas también y eligiendo la figura Mariano Max.
4: Algunos de los tantísimos que pasan en autopista, ¿sabrán que acá se está jugando un partido de la B Nacional o no tendrán ni la más remota idea?
7: Me quedo con la última, pues. Aquí la pelota viene para que vaya sacando mal Machado. La pierde, la soltaron para Porto, la pega dentro del área, tiró, primer palo, la borda. Pateó donde estaba el arquero, por suerte. Y la borda sale rápido con Viano. Arranca Viano, la para con zurda, sigue Viano, la palo toda. Corre Monticelli, es muy largo el pase, la saca Polacki. Le pega de punta para arriba, le queda Zurbriggen. Zurbriggen viene para meter la cancha, escapa la marcación por ese lado. De Alan Olinik, que falta.
4: No, la mera falta, el árbitro dice que no. Sí, era toda. Pero bueno, el árbitro de onda le dio una a Racing.
7: Sacó Chamorro, Chamorro tira por el medio. Entregó para Matías Machado, Machado para Marcio Gómez. Marcio Gómez le cambia para Matías Sánchez. 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El lunes juega Argentina a las 2. Después, una hora después del primer partido está Cota Pestela y todo el equipo. 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Con todos los muchachos. Aquí la pelota tiene Chamorría, pivotea, juega la pelota.
4: ¡Falta!
7: ¡Fau! Fau de atrás de Uriburu, empujón, hay tiro libre, pero sí, trabó con potencia, el hombre de San Telmo.
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4: A 2 metros del vértice del área izquierdo, ahí hay tiro libre para Racing. Le cometieron la falta al Pate Ortiz. Racing, insisto, ¿cómo puede? Casi sin ideas, pero va al frente. Necesita un gol para generarle zozobra al equipo local. Todos defienden, todo San Telmo rodea su área de azul. Va a la academia por el descuento.
7: Tiro libre a ver, Fran, ¿cómo estamos con esa tiza en el pie izquierdo?
4: Córdoba, pierna derecha, comba hacia adentro o Monticelli con pierna izquierda buscando un cabezazo.
7: Pareciera que va Córdoba, se perfila, quiere darle directo a Córdoba, levanta el brazo derecho.
8: Mota se acerca para marcarle la jugada.
7: Sí, brazos en jarra también de Monticelli, 2 pasos de carrera para ambos. La zurda de Frano, la derecha de Leandro. La ponen contra el área, le pegan a... Para mí la quieren tirar a la puerta del área chica y arremetida de atropellar que la meta alguien. Ahí pasó Monticelli, le pega a Córdoba. No, al segundo palo. Oh, venía la puerta contra el punto penal. La van sacando Polacki de cabeza. De que adentro Córdoba va a la contra Santa Elma. No fue falta. Rabito estaba mirando por otro lado. La saca Viano. Viano para adentro Córdoba. Aparece por el sector izquierdo. Vamos Academia. Vamos que se puede. La tiene Córdoba. Córdoba que ya marca el cuerpo. Por el centro, por la izquierda ahora. Retrocede, toca el balón atrás.

0: se apoya en Viano, cambia la marcha, Racing a Verbiano, de zurda la cambia toda, trata la derecha, venía para buscar, para que le dé el Pati Ortiz, viene corriendo con todo, metiendo Chamorro, Chamorro por el Pati Ortiz, se la lleva el Pati, vamos Pati, aceleró el Caropa, solo bajan, corre el árbitro, no, se cae solo, dice, y ahora revienta la pelota.
1: Racing lo tiene contra el área, La S es la realidad, literalmente contra el área lo tiene Racing a San Telmo.
0: Pase el lateral rápido, viene atacando Racing, pronto que viene para Machado, Machado le ataca cortito sobre el costado izquierdo, entrega para Fran, levanta el centro, queda corto, la aperta por allí, la busca Leandro Córdoba, Córdoba para Linico, Linico para Córdoba, Córdoba para la izquierda, jugó la pelota para Viano, todo Racing metido sobre el territorio de San Telmo, Viano para izquierda, jugó atrás la pelota tres cuartos de cancha, toca la pelota para Leandro Córdoba, Córdoba más al medio para Linico, Linico la soltó por abajo, entregaba para Fran Monticelli, terminó perdiendo y va a la contra, atención, le pegan de lejos al arco por el momento, está a la borda, pica y se va afuera el remate de Gamarra, que quiso sorprender JP.
1: Y no fue gol de milagro, le pegó desde la posición del 3, el 3 cuartos de campo defensivo. Mirá Berardo, la pelota paró, pegó a 20 centímetros, pasó a 20 centímetros del palo. Casi le embocan a Racing desde la otra área.
0: Saca Monticelli, la cambia a la izquierda, pero mal, mal pase. Mal pase para Monticelli, se va al balón a la izquierda, como se vive en el banco con la dupla. Te escucho con Mejotón.
2: Mucho fastidio, principalmente de Pablo Mota, que es el más activo. Ramiro Torres mira, habla un poco con el entrenador arquero Marcelo Zampetti. Por el momento no miran a dónde están los jugadores que están haciendo los trabajos precompetitivos. Recordemos que Racing tiene un cambio más.
0: La pelota que viene para aguantarla, Enrico. Enrico cambia la pelota a la derecha para Motrone. La juega mal, la recupera la.
1: Recordemos que en esta cancha hubo, no hace mucho tiempo atrás, un gol de arco a arco, Y recién Gamarra casi hace un gol desde 70 metros.
0: Aquí saca la pelota, Viano, viene que toca la pelota para que le tenga el patio. Ortiz Ortiz que va retrocediendo contra
1: el. Es una cancha, obviamente, oficial, pero con limitadas las medidas. O sea, de cualquier arco, de cualquier lado le puedes pegar al arco.
0: Exactamente. Cortaba su origen, manda el balón afuera, lateral. Lo hace Viano. Viano que toca.
1: Todo es de Racing.
0: Entrega para el patio 3. Se viene el patio 3. Y vos lo estás viviendo junto a nosotros por el M2. Se viene Marcio Gómez. Arranca Marcio. Vamos Marcio con la lanza. La tiras adelante. Termina perdiendo. En el último toque le cae su origen. Su origen a la izquierda para Elías Brite. Brite toca más atrás el balón. Va a salir allí del fondo Paredes. Paredes media vuelta. Tira largo pelotazo. Este de Racing ahora la
1: Racing posición. En cuanto a tenencia es amplio dominador. San Telmo prácticamente no cruza la mitad de la cancha. Pero Racing la tiene y no genera nada. Racing la tiene y nadie le pega al arco. Racing la tiene y no tira en centros. Pero igualmente insiste.
0: 30 minutos. En estos momentos se cumple del complemento. 2-0 pierde la Academia. La saca el Pati Ortiz. Trabajo Monticelli. Se va larga. Saca Paredes. Paredes a la derecha para Porto la pegue. Se viene por el costado derecho como puntero. Baja para marcar con todo. Alan Olinik. La tiene la pegue. La pegue. Toca la pelota más atrás. Jugó en la corta para que se proyecte el jugador Motroni. Para la pegue otra vez. Entregó para Iritier. Iritier va a tocar la pelota para Motroni. Va el número 4. Marca Matías Sánchez. Manga a sacarla. Deja correr afuera. Y ahí saca. Que de arco para que lo haga Gonzalo Laborda para la Academia.
3: Y hay gol de Temperley.
0: Déjelo venir.
3: Pedro Souto a los 36 minutos del primer tiempo marca el 1-0 para que el gasolero le gane a San Martín de Tucumán.
2: Se prepara la última variante en Racing con la 14, Santiago Rinaudo.
0: Muy bien. Último cambio que va a meter a falta de menos de 15 minutos para llegar al tiempo cumplido. Ahí va saliendo el Racing. Cruza en mitad de la cancha el Pati. Se viene el Pati Ortiz. Tiró a la izquierda, entregó para Viano. Viano para el Pati Ortiz. Le van de atrás. Eso fue falta. No, dice el juez. Sale Matías Sánchez. Rebó bien a la
1: acción. Ahora cobró. Sí, señora, ahora cobró. Tiro libre. Otra vez para Racing. Le jugaron cortito. Pero no, es de la otra punta. Dice el árbitro. Tiro libre para Racing. Que algo tiene que tener, Vamos Racing.
0: Presentamos el cambio en Racing.
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2: Último cambio en Racing, se retiró con la 4 Raúl Chamorro. Ingresó con la 14 Santiago Rinaudo. Vamos con la variante San Telmo.
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2: Se va a hacer después la variante.
0: Bien, la tiene Olinik. Olinik la cambia a la derecha. Entrega todo para que se venga el remate al arco de Marcio Gómez. Afuera, afuera, afuera el balón. Afuera el balón. Hay saque de meta. Y ahora sí la variante entonces, que ya fue presentada. Dale, Juanma, pegate nomás. Tercera.
2: Se retira con la número 10, Javier Iritier. Ingresa con la 13, Facundo Roncalia, 39 años para él.
1: Bueno, esto demuestra también lo que es el partido. Entra el experimentado Roncalia, el ex Boca y fútbol europeo de muchísimos años, y se retira el volante ofensivo. Mete un defensor, saca el número 10, quiere cerrar el partido, puebla la defensa con muchos hombres el técnico Marcelo Vázquez, porque sabe que Racing tiene la pelota y que van a llover muchos centros al área.
2: La seña de Roncalia cuando entra es línea de 5. Roncalia venía de un desgarro en el isquiotibial de la pierna derecha. Bueno, esta es la primera convocatoria tras superar su lesión y le dan la cinta al capitán.
0: Yo, si mal no recuerdo, Roncalia llegó a hacer un gol en final de Copa Libertadores en la Bombonera contra Corinthians, me parece, en 2012.
1: Me parece que sí.
0: Aquí va a sacar Olinic.
2: Claro, el siglo de Falcioni.
0: Exacto. La saca Olinic, Olinic con la pelota por abajo. Racing, ¿qué pasa? Va Machado, se viene Machado. Machado tira para la derecha para Rinaldo. Rinaldo que tira la pelota hacia adelante, busca a Monticelli, lo marcan. Se va el balón afuera. El lateral marca el asistente número 2. Tiempo de juego, me pregunta. Hincha Académico, 33-40. Se cumplen del segundo tiempo. Sigue perdiendo la Academia por 2-0. Se hizo todas las variantes. Va saliendo con la pelota Matías Sánchez.
1: 5 defensores ahora tiene Santelmo. Le dieron el brazalete y se para como marcador central. Viene al medio de los otros dos defensores Facundo Roncalia.
0: La pelota que viene por el medio termina recuperando Elías Brites. Brites tira contra el área. Racing marca Marcio Gómez. Tira la pelota para Machado. Machado la cambia sobre el sector derecho de la cancha. Otra viene para Monticelli. Se viene a Monticelli. Monticelli que va atrás. Tocó para Rinaldo. Todavía no. Ahora sí. Metió para Rinaldo. Avanza. Se le autopase. Trata de ganar la posición. Tocó para Monticelli. Buena. Marca. Anticipa del fondo de Gamarra. La van sacando para Brites. El 1-6. El autor del primer gol del partido. La pelota viene sobre el sector izquierdo. Saliendo Santelmo al fondo, lo puede, presiona todo Racing. El pertazo largo ahora contra la raza central. Va a ganar Marcio Gómez. De cabeza viene anticipando Matías Sánchez. La ponen para que la baje con el pecho. Olini con la mano, con la mano, con el brazo. Dice, cobró muy seguro el árbitro.
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3: Partido de ida en la Bombonera, goles de Facundo Roncalia para Boca y Romariño para Corinthians.
0: Gracias, Nicolás, pero largo, pero está sorprendido por el sector izquierdo. Ataca Santelmo, centro que viene el segundo palo, busca Porto La Pegue. No llega nadie por ese lado. Y sale jugando Viano para Racing. Ahí le tiene Viano. Viano que mete largo, portazo contra mitad de la cancha. Va para Chavarría. Alcanza a aguantarla. Jugaron para Alan Olinic. Arranca como puntero izquierdo. La aguanta Alan. Alan que tira puesto por el sector del medio. Marca Brites, el número 6. La juega sobre campo de Racing. Y va a salir del fondo. Tiene que darle con mucha potencia ahora el arquero a la borda.
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0: Sale por abajo ahora el Pati Ortiz. De abajo para salir jugando prolijamente Racing con el balón. La tiene Machado. Machado queda medio vuelta. Gira sobre su eje. Entrega la pelota para el Pati Ortiz. Ortiz que la tiene. Ortiz que va por el círculo central. Ortiz que tira la pelota sobre el costado izquierdo. Jugó la pelota para Matías Sánchez. Ahí la acaba camino sobre el costado izquierdo. Pierna zurda. Larga pelotazo para Córdoba. Pica Córdoba. Pica la pelota primero y Enrico. Sale el arquero de Santelmo, se anticipa, se queda con ella y va a devolver.
3: Gol de Estudiantes de Caseros. Cian Vera nuevamente marca el segundo para que pase a ganarlo 2-1 a falta de 5 minutos del final.
0: Pelota que la tiene la borda, ahí está la borda que sale. Tiro, estamos en 36 minutos. Del segundo tiempo. 36, queda medio.
1: Las está haciendo a todas el relator, algunos protagonistas de Racing.
0: La saca de cabeza Motroni. Viene contra la mitad de la cancha. Lo viene parando el juez Macías.
1: O sea, queda el 9 más lo que dice el juez.
0: Sí, señor, el patio de la camilla izquierda para Viano. Viano trata de encarar y pasar. Pase, Viano, pase. Vamos. La tira larga. Escapa la producción de la Pegue. El centro que viene, pega el número 7. Recupera. Lo portó la Pegue, que me gustó como figura Marino Mango, que no hizo ningún golpe y se perdió otro, pero bueno. Qué sé yo, hay que ir pensando ya en la figura Mariano Max. La pelota la viene recibiendo el jugador Matías Sánchez. Sánchez la cambia, le queda la entrega para el Pati. Va Ortiz, se viene por el medio, tira la diagonal, va contra dos, la tira al área. Chavarría que no gana, una. Deja pasar Brites, llega a la posición del arquero Enrico.
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0: Acá la pelota la va sacando Matías Sánchez. Sánchez tira la pelota para Monticelli. Vamos, Fran. Retrocede. Y tira a la izquierda para el Pati Ortiz. Para adelante Racing. Vamos, inclina la cancha. inclina la cancha.
1: Que lo ha inclinado, el detalle es que no patea el arco.
0: Le queda Monticelli, la cambia a la derecha, va a buscar Rinaldo por aquel lado, traba Rinaldo, va a ganar Rinaldo, sigue Rinaldo, la tira al medio, juega la pelota para Machado, Machado para Rinaldo, le roban la pelota, la ganó Rinaldo, tira al centro, un rebote, pedían una mano, el árbitro dice que no pasó nada, va a sacar la pelota, al fondo Paredes, de sur, tiró hacia adelante.
1: Falta.
0: Falta, no. Bueno. Levanta la
1: lateral,
0: bandera.
1: Lateral para San Telmo.
0: Lateral en defensa.
1: Te hago una
0: San
1: pregunta para que la gente entienda el partido. ¿Quién de los dos ha tenido mala pelota en el segundo tiempo?
0: Racing.
1: ¿Cuántas pelotas atajó el arquero de San Telmo?
0: Una que no la pudo peinar Marcio Gómez nada más.
1: Bueno, pero listo. No... ya está. Y a ver, atajó, descolgó el centro.
0: Sí.
1: Y muy cómodo, siempre controló la situación. Bueno, esa es la historia. Y el rival pateó dos veces y tuvo el gol. En una contra con el 7 y el casi gol de Gamarra, que le pegó desde la posición del 3 al arco y pasó al lado del palo porque el arquero estaba molestado, adelantado. Y San Telmo prácticamente no tuvo la pelota, pero tampoco sufrió, por más que Racing la haya tenido.
0: Dura patada abajo, falta contra Chavarría. Sí,
1: volvemos,
0: señor,
1: a lo mismo. Si no arriesgas, si no intentas, si no le pegas al arco, nunca vas a saber si podés descontar o no. Bueno, en eso está Racing, otro centro más, otra pelota parada, otro tiro libre. Veremos si esta vez Marcio puede cabecear.
0: El tiro libre, Monticelli para darle de zurda. A ver, dos pasos de carrera, lejos del arco todavía, Enrico. A ver cómo está la puntería, a ver cómo está la precisión en ese botín zurdo de Monticelli para ponerla para Marcio Gómez. Para que vaya a buscar la cancha arriba Matías Sánchez también. No, la juegan por abajo. Entrega para adentro Córdoba. Córdoba que viene. 25 metros. Pégale. Tiro Córdoba. Un metro del palo izquierdo. Saque de meta. Es para San Telmo.
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1: Está bien, Córdoba hizo eso, tratar de sorprender, romper el molde, le pegó al arco. Sí, el arquero estaba parado, esperaba otra cosa. Bueno, Racing, ¿cómo puede va al frente?
0: Había mano de Viano para mí, por eso se queja toda la platea. No la vio el árbitro, salía de San Telmo del fondo. La va sacando por aquí le tira hacia adelante, viene cortando Rinaldo. Se va al balón afuera, el remate de Córdoba recién desviado, pero no le faltó potencia.
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0: Lateral por el sector izquierdo, es para San Telmo, sube Gamarra para realizarlo, la juega hacia adelante, busca Zurbriggen, lo marcan Zurbriggen, hay falta, no, mete, tacó Gamarra para Uriburu, tocó la pelota para Paredes adelante para Gamarra, se manda a controlar la atención, le pegó el puntinazo, afuera el remate sorpresivo de Gamarra, llegando, y ahora queda sentido ahí, como con un calambre, el jugador de San Telmo. Bueno, necesita atención médica, Gamarra.
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0: La tiene, Crópeto Motroni, Motroni metió el largo pelotazo, salga a la borda primero, esto en offside, levanta la bandera con mucha seguridad, marca el asistente número uno.
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2: Ingresan con la 16 Joel González y con la 17 Matías Salerno. Se van a retirar con la número 3 Román Gamarra y con la número 7 Jerónimo Porto Lapeu.
0: Bueno, ahí están los últimos cambios entonces en el equipo local. Hechas las 5 variantes, tiempo de juego 41 y medio. Está aquí en la isla el partido a favor de San Telmo, 2-0, cada vez menos tiempo le queda a la academia para el milagro.
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3: Y hay gol de Quilmes.
1: ¡Dale!
3: Tres minutos para que termine el partido. El 0-0 con gol de Agustín Bolívar corta un poco la ventaja de Colegiales, que sigue ganando 2-1.
0: Le mata al centro, un rebote y sale de contra. Ahora Santelmo viene acelerando la pelota, va, tiran hacia adelante. Salerno termina perdiendo el balón en el que recién ingresó, la primera que toca. Ahí va recuperando la pelota Racing con Olinic, va por el centro del medio. Marque Olinic, vamos, marca el camino. 5, tira para Matías Sánchez delante, entrega la puta para Viano. Viano que acelera, busca en el fondo, tíralo bien, tíralo bien, tíralo bien. Centro que viene para Chavarría, cabezazo. Débil, llegó igual, se iba afuera. Se queda con ella el arquero Enrico.
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0: Había trepado con seguridad, con esa seguridad que fue Viano, tendría que haber jugado rápido.

0: La gente palpita la victoria de San Telmo, por eso aplaude aquí abajo en la platea, por eso se mueven las banderas allí enfrente. Bueno, será mal día el padre por ahora para los padres académicos en Nueva Italia.
1: Uy, se cayeron los de la hinchada.
0: ¿Cómo que se cayeron?
1: Los que estaban arriba del paravalancha.
0: Ah, bueno.
1: Uy, qué golpazo que se pegaron. Y los otros siguieron tocando igual. Mira, ve la bandera que sí. Se aflojó.
2: Justo siga, en la siga. Parte media.
1: Uy, qué golpazo se pegaron.
0: Siga la molina, nosotros dijeron. Bueno, saliendo Racing. Por el saque lateral lo hace Rinaudo. Juega el balón hacia adelante. Corre Leandro Córdoba. La aguanta como el número 8. Otra vez se la mete a la cancha. Lo termina. Segunda la impotencia. Racing, pero queda. Está cobrando falta. Sí. Falta Tolaba. Falta.
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0: La tiene Olinic. Alan que toca la pelota cortita para Fran Monticelli. Monticelli para Olinic. Se encuentran los que saben. Ahí la para el número 5. Retrocede. Va a tocar la pelota sobre el costado izquierdo para Matías Sánchez. Sánchez la suelta al medio. Posición de 5. Recibe Monticelli. Monticelli atrás para Matías Sánchez. Matías Sánchez más atrás para que salga. El arquero la borda. La aguanta la borda. Largo derechazo. La aperta segunda sobre el territorio de Santelmo. Va a cortarla desde el fondo. El jugador Brites. El autor primer gol. La rebota la pelota de Uriburu. Va recuperando la pelota. El jugador Machado toca la pelota contra el costado derecho. Recibe ahora por el medio. Monticelli le cambia a la izquierda para la posición de Viano. La para Viano. Pierna zurda, levanta el centro, punta penal. Vamos, que está ese otro que viene. Se tiró Rinaudo, no llegó a conectar de cabeza.
1: Largo cabezazo. Si le pegaba de lleno en el descuento, se lo perdió Racing, que va.
0: Largo, puerta sobre la peina. Uy, va solito. Joel González, atención. Marca Olenek, muy bien, le ganó a Joel González.
1: Y eso que González recién entra,
0: Totalmente. Sale Olenek, la tira hacia adelante, termina perdiendo con su brige. Van a dar el tiempo adicionado. Juanma en cualquier momento.
1: Ya está cansado González y recién entra.
0: 45.
2: Se van a jugar 5 minutos más.
0: Vamos, acá hay unos 5 minutos para Milagro. Ahí el partido de Picolón, la tiene el Pati. El Pati tiene la pelota izquierda para Viano. Otra vez Viano va, el centro que viene, punto penal. Saca la pelota por el medio. Y le queda la pelota para Joel González. Termina perdiendo, le gana el Pati Ortiz. Desátate, González, che. La tiene Córdoba que va. Metió de taco, la regala. Y le queda Joel González, media vuelta. Ahí la tiene Joel González, mete el enganche. Sale contra el contra izquierdo.
1: Se cayó solo ahora.
0: Solo, bueno, regala todo. Un gran cambio hizo a favor de Racing el técnico de San Telmo. Le queda la pelota para que lo tenga Machado. ¿Le pega el arco? No fue al arco. Intentó ser el arco. Se perdió por arriba del travesaño.
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1: Qué derrota la de Racing, ¿eh? Derrota que va a calar hondo, que cala hondo. Porque la derrota... Con todo respeto, es la forma y contra el rival. Porque si te gana, ponele caminando 2-0. San Martín en la Ciudadela, ponele. San Martín en San Juan, ponele. Quilmes en el Centenario y bueno. Ferro aquí en Caballito, Morón. Pero San Telmo en pantufla le está ganando el partido.
0: Lateral para San Telmo, lo juega para Zurbriggen. La aguanta en el tiempo, lo mismo para Salerno. Gana otra vez Zurbriggen, le queda Salerno que viene por la media luna. Salerno para Joel González. González la cambió sobre el sector izquierdo de la cancha. Va a abrir el centro. Zurbriggen de cabeza afuera. Se va a la pelota al saque de meta. Vamos hasta el minuto 50. Reiteramos, estamos en 46-40. De este segundo tiempo no puede ni siquiera descontar la sincera derrota de la academia. La pelota viene para el Pati Ortiz. El Pati que la tiene. En 15 días de vuelta vuelve a jugar Racing, ¿no? En Caseros.
2: Claro, domingo 5 de julio a las 15 horas en el Ciudad de Caseros para visitar a Estudiantes.
0: Ya estaremos, ¿no es cierto, Estela?
1: Tal cual, obvio, firmes.
0: La saca Marcio Gómez toca por el medio para Monticelli que va. Acelera Monticelli por el medio, tira la pelota para Chavarría, hace una bien, no, la para. Se le va larga y marca con mucha seguridad como toda la tarde por aquí.
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0: La tiene el Pati Ortiz, el Pati que le pregunta para Viano. Viano por izquierda, va Viano, la tira hacia adelante, Viano.
1: Pero no termina en una bien, Viano, ¿por qué no la saca de primera? Recién Chavarría casi se hace echar, se acordó que estaba amonestado porque de impotencia al perder la pelota volvió con todo a marcar y se acordó que estaba amonestado.
0: la marca, viene Olinic. Viene Olinic, aguanta nuestro compañero Monticelli. Este para Machado, dele Machado, tiró. Rebota la pelota en Polaki. Y la pelota viene por el sector derecho de la cancha. Rinaldo que va para buscar la atención. Van tocando el fútbol otra vez para Machado. Otra vez la pide Olinic por el medio. Para, pisa la pelota, la aguanta la medida. La muestra, tocó para Olinic. Olinic para Machado. Machado más atrás para Marcio Gómez. Estamos en 48.
1: Racing y la pelota, y Racing que casi no generó nada.
0: Se
1: pero
0: viene, se viene, se viene Matías Sánchez. La adelanta mucho, revienta, va a perder Racing. ¿Qué quiere que le diga?

0: menos de dos minutos para el final, pierde 2-0, ya es irremontable esto.
1: Así todo va, la Academia vende cara a la derrota, por lo menos intenta hacerlo. Pero créeme, relator, créeme, Espontón, este, el de hoy, no va a ser un partido más.
0: Ajá, bueno, vamos a estar atentos entonces, a ver si tiene algún efecto, alguna consecuencia, algo. Ahí la pelota viene, algún grito en el vestuario, no digo otra cosa. No sé, veremos. Acá la pelota, el lunes a las 5 de la tarde la tira, vamos a hablar de este partido, de todo lo que pase con todos los equipos nuestros, ¿eh? Después de que juegue la Argentina, este lunes 2 de la tarde, este lunes 40 años de Argentina, Inglaterra, México 86, ni más ni menos. Va a sacar la pelota del lateral por el sector derecho de la cancha.
1: Partido emblemático, ¿no?
0: Qué bárbaro, después van a recordar ustedes el lunes. ¿Dónde lo vieron? ¿Qué recuerdan? Saca la pelota Matías Sánchez. La tiene Matías Sánchez. Matías Sánchez que toca la pelota sobre el costado izquierdo.
1: Y 40 años del gol más emblemático de todos los tiempos del Mundial de Fútbol.
0: De los dos goles. Aquí la tiene el Pati. Pati que la tiene. Pati que va. Pisa la pelota. Sale por el costado izquierdo. Allí va el Pati Ortiz. Acelera. Marca Uriburu. Manda el balón afuera.
1: La última para Racing.
0: La última. Un rebote. Le va a quedar para Córdoba. No. Le va sacando. El árbitro ya va mirando su cronómetro. Quedan 30 segundos para el final. Aquí la tiene Leandro Córdoba. Córdoba que se viene. Córdoba que avanza. Córdoba que quiere pegarle. Y pegarle nomás. Tiró. Y el arquero.
1: Segunda pelota que ataja el arquero en todo el complemento.
0: Se queda. La prisiona contra el pecho, se queda con ella el arquero.
1: Se termina la historia dolorosa, durísima derrota de Racing en la famosa Isla Maciel.
0: Y marca el final el árbitro, pita el final, se levanta la gente aquí en la platea, otra vez de visitante Racing, aquella victoria aislada en un año contra San Miguel. Y nunca más, en un año una victoria visitante. Uno se cansa de decir que de visitante Racing no puede. Y otra vez sale de Nueva Italia y vuelve a perder la Academia. Los goles en el primer tiempo de Brites y a los 19 penal Battaglini para esta victoria San Telmo 2-0.
2: Relató el partido Maximiliano Berardo.
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1: Durísima derrota de Racing porque jugó muy mal, diría casi pésimo la primera parte. Y en la segunda fue la impotencia hecha equipo de fútbol. Tener la pelota sin generar prácticamente nada. Tener la pelota sin prácticamente hacerlo ensuciar el buzo al arquero que descolgó un centro y atajó ahora este último remate al arco del pibe Monticelli. Racing y sus limitaciones, porque esa es la realidad, va a terminar más cerca del fondo que de la punta, o ha terminado más cerca del fondo que de la punta. Esta primera rueda quedó muy atrás y muy lejos. Aquel deseo de pelear arriba, de armar un plantel competitivo, por el motivo que fuera, ha estado, insisto, lejísimo de ese objetivo inicial. Hoy volvió a jugar muy mal y va perdido con pena y sin gloria. Esa es la historia, con mucha pena y sin gloria. Racing que se va otra vez con las manos vacías de visitante y hoy ha perdido en la Isla Maciel.
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2: Final del partido, perdió la Academia 2-0 ante San Telmo. Antes de repasar todos los resultados de la Primera Nacional, nos metemos de lleno en el Mundial, Tommy, porque ya arrancó Alemania frente a Costa de Marfil y repasamos el 11 titular de ambos seleccionados.
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2: Alemania sale a la cancha con Manuel Neuer en el arco, Kimmich, Tag, Schlotterbeck y Brown en la defensa, el doble 5 con Pavlovic, Mecha, más adelantados Wirtz, Musiala y Sané y arriba Havertz, el 11 titular de Julian Nagelsmann. Y ahora repasamos el 11 titular de Costa de Marfil.
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2: Costa de Marfil sale con Fofana en el arco, Singo, Kosanug, Akbadu y Conan en la defensa, Diallo, Kessié, Sangaré y Diomandé en el medio campo y arriba Boni con Kulay, el 11 titular de Costa de Marfil. Partido que ya se juega, 2 minutos del primer tiempo igualan 0-0.
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2: Ahora sí repasamos los resultados de la Primera Nacional. Ciudad Bolívar perdió 2-1 de local frente a Estudiantes de Caseros. Almagro le ganó 2-0 a Atlanta. Colegiales le ganó 3-1 a Quilmes. San Miguel está ganando a Casuso por 1-0 en condición de visitante. Colón y Chaco Forever en el entretiempo igualan sin goles. San Martín de San Juan le gana 1-0 a Agropecuario. Y Temperley, el gasolero, le gana 1-0 a San Martín de Tucumán. Y repasamos la tabla de posiciones.
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2: En la zona A, la zona de la Academia, Deportivo Morón es el puntero, Ferro segundo, 31 puntos, tercero Colón, 30 unidades, cuarto Los Andes, 29 puntos, quinto Bolívar, 27 unidades, sexto Estudiantes de Caseros con 26 puntos, séptimo Deportivo Madryn, 25 puntos y octavo Godoy Cruz con 25 unidades. La Academia se queda en el puesto número 13 con 20 puntos, una diferencia de menos 5 goles. Y San Telmo, quien se llevó la victoria de local el día de hoy, 20 puntos, puesto número 11, con diferencia de gol, menos 2. San Miguel se está quedando afuera de los 8 clasificados, tiene 24 puntos y menos 4 en la diferencia de gol. Repasamos la zona B de la tabla de
7: posiciones. 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
2: Atlanta puntero, 33 puntos, los mismos puntos para Gimnasia de Jujuy, que marcha segundo. Tristán Suárez tercero, 29 unidades. Lo mismo para Temperley, que marcha cuarto. Quinto Atlético Rafaela con 26 unidades. Sexto Midland, 25 puntos, séptimo Colegiales con 23 unidades y octavo San Martín de San Juan con 23 puntos que lo deja afuera momentáneamente a San Martín de Tucumán con 22 unidades.
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2: Presentamos, tome el comentario del final del partido.
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9: Bueno, no es un partido más el de hoy. Ha terminado la primera rueda. Pero antes de desglosar todo esto, porque el comentario es general, más allá de lo puntual de hoy, vamos a presentar la figura Mariano Max del encuentro aquí en la Isla Maciel.

0: ¿Cómo me gusta?
1: Para vos, Bernardo, ¿quién es la figura Mariano Max? Yo ya lo tengo.
2: Tengo tres. Porto la pego y me gustó la movilidad arriba. Lo que pasa que, bueno, mucho esfuerzo, se comió un gol que pudo haber ligado la historia. Después, abajo me gustó el número 2, Polak, y sacó todo durísimo para pasarlo. Y otro defensor que me gustó es Gamarra. Hasta que salió, Gamarra, la verdad, cumplió y con creces en todo el partido, defendiendo y proyectándose.
1: Yo lo voy a elegir a Gamarra, pero no por nada de todo lo que acabas de decir vos. ¿Sabes por qué lo voy a elegir? Porque a casi clava un gol de la posición de número 3.
2: También, sí.
1: Desde casi 70 metros.
2: Más o menos.
1: Alguien que hizo algo absolutamente diferente a todo, alguien que sorprendió, que estuvo atento, concentrado, que intentó, merece ser la figura Mariano Max.
2: Bueno.
1: Por ese solo argumento tan fuera de lo común, donde, insisto, en una cancha donde ya se ha hecho un gol de arco a arco, pero fuera de lo común en el contexto de cómo estaba el partido, el pibe Gamarra, el ex Talleres, Román Gamarra, la figura Mariano Max, aquí en la Isla Maciel.
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1: Bueno, y la historia del comentario es que Racing hoy perdió bien acá en la Isla Maciel ante un humilde equipo de San Telmo. Por eso la derrota es gravosa, porque es un equipo. En la B Nacional son muy pocos los que tienen mejor campaña de visitante que de local. Y obviamente Racing hace añares que no gana visitante y le cuesta horrores sumar. Y lamentablemente para Racing, el campeonato, la primera rueda ha sido mala. Muy por debajo de la expectativa original de plantel con nombres importantes, algunos sueldos importantes para la categoría, pero por el motivo que fuera lesiones, bajo rendimiento y un montón de otras cosas, ha estado lejísimo de ese objetivo primordial. Es más, si no se toman medidas futbolísticas, Racing va a pelear la permanencia toda la etapa complementaria del certamen, toda la etapa de vueltas, todas las revanchas. Tiene que meter un golpe de escena importante. No sé si eso implica cambiar cuerpo técnico, rescindir contratos de jugadores, darle más continuidad a Pibe, buscar nuevos refuerzos, o a lo mejor todo eso. Eso ya es tarea de la dirigencia. Pero así no va la historia. Es claro, es contundente. Es más, le agrego no solamente hoy que perdió, lo agrego el otro día jugando y ganándole a Chaco Forever. Ese día tampoco hizo un gran partido. Lo que pasa es que enfrentó al peor equipo del campeonato y no lo disimula por nada del mundo Chaco Forever. Y Racing no está muy lejos de eso. Y San Telmo, su rival de hoy, tampoco está muy lejos de eso. Y All Boys, el que enfrentó antes de estos dos partidos, tampoco está lejos de eso. Y por eso los números no mienten. Porque a la larga los números solamente reflejan lo que pasa en la cancha, lo que se ve en el rectángulo de juego. Están los peores equipos del campeonato, punto más, punto menos, en una zona donde si vos trazás un paralelo, que es lo que estaba haciendo recién nuestro compañero Nico Curti, contando cómo están las posiciones, todos los peores del certamen de la B Nacional están de este lado. Los que puntaje más bajo tienen con respecto a la otra zona donde los peores tienen puntaje más alto que los peores de acá. O sea, Racing está en ese barro. A esto hay que agregarle que tiene desatenciones impropias del fútbol profesional. El primer gol que le hacen hoy, no puede empujar la pelota un defensor. En realidad sí la puede empujar. Lo que no debe es empujarla rodeado de los defensores Racing, que vaya uno a saber qué estaban mirando. El penal que hoy hace Racing es una torpeza, porque está mal parado, porque el equipo lo agarraron a contrapierna, porque el defensor llegó tarde, porque no estaban atentos, y básicamente porque se come una contra de un ataque donde Racing le regaló la pelota a San Telmo, y el que le regaló la pelota fue el Pampu González. Si a esto le agregas que jugadores como el Pampu González o como Machado, que son jugadores con recorrido y oficio, u otros pibes como Taborda, nadie dice que no pueden jugar. Es más, tienen condiciones, pero son muy fríos. Tenés que tener un valor agregado, tenés que tener una rebeldía, si no podés jugando, por lo menos espiritual. Y eran cambios recontracantados. Asumen el partido con una indolencia que saque de quicio a cualquier protagonista, y el rival de turno con poquitito, y esto lo digo con todo respeto, recontra poquitito, le gana el partido y le gana bien. Y todas las jugadas de gol que hubo, las pocas que hubo, fueron para San Telmo. Incluso, insisto, hemos elegido figura de la cancha, Mariano Max, a un chico que pateó de 70 metros y casi le hace un gol a Racing. La pelota pasó al lado del palo porque el equipo estaba en otra cosa, el arquero estaba recontra adelantado. O sea, para que contextualicen, dimensionen y vean y entiendan lo que les estamos contando. Está claro que desde Pérez para abajo van a tener que tomar decisiones, porque así la cosa no arranca. Y está muy lejos de las expectativas, y tiene un presupuesto altísimo, y la situación socioeconómica sumada a la campaña hace que haya menos socios, mucho menos, o por lo menos que paguen con respecto a antes. ¿Y ahora qué hace con esos contratos altos? No te juega Centurión casi nunca, el arquero es suplente, se te lesionó Rébola, se te lesionó Aranda, que ya está por volver. Hoy Chavarría, que es otro de los jugadores emblemáticos, jugó horrible, no ganó una pelota, no pivoteó una pelota, no aguantó una pelota. Córdoba, el chico que trajeron de una liga, que es la figura Racing, hoy no ganó ningún duelo individual. ¿Por qué? Porque la cancha estaba buena, porque hay pocos espacios para jugar, porque lo tiraron siempre contra las líneas, lo controló el rival, ya lo conocen. Después los otros, el Pati Ortiz, siempre engancha y hace una de más, y todos los enganches son para atrás. El chiste que haga los enganches, las gambetas para adelante. Y esa es la historia, y Viano siempre hace una de más para tirar el centro. Una que tiró hoy bien, casi cabecea a Chavarría, y siempre casi, y siempre una de más, y siempre otro casi, y esto es reiterativo. La única diferencia es que cambian los rivales, y por ahí te toca uno que es más flojo que vos, y voy a decir más malo, con todo respeto, es más flojo que vos, y le terminás ganando, y apenas va con un detallito, te gana otro, y así sucesivamente, y está en esa medianía que, insisto, está a años luz del objetivo, de las intenciones con las cuales este equipo fue armado, fue concebido. Perdió Racing. Con todo respeto por San Telmo, no te puede ganar caminando San Telmo. De última, eso es para los más grandes de la categoría, pero no acá. Y no me vengan con que la isla y todo es... No, no pasa nada de todo eso. Simplemente pasa que el equipo juega mal y que tampoco tiene ese valor espiritual barra testicular como para, por lo menos desde lo espiritual, torcer el rumbo del partido. Terminó la primera rueda de Racing, ha sido a mi criterio de mala pero muy mala, e insisto, lejísimo del objetivo primordial. Y si esto quieren que cambie, evidentemente tendrán que tomar decisiones los dirigentes. Perdió Racing, cayó en la famosa Isla Maciel, y perdió bien ante San Telmo por 2-0.
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1: También está el Javi Collar. Juan, Juancito, Juan Espontón, ¿por dónde andás?
4: Acá estamos en la puerta justamente del estacionamiento donde está el micro de Racing, para que estamos esperando la orden que se habilite la zona mixta. Recién se retiraron algunos de los dirigentes que acompañaron al plantel profesional, del miembro de la comisión directiva. Ahí va a salir un ratito un segundo auto donde están otros dirigentes más. Bueno, esperar a escuchar los protagonistas. Sí, me decías.
1: El presidente Manuel no ha estado, Manuel Pérez, hoy.
4: No está Manuel Pérez. Algunos miembros de comisión directiva que habitualmente viajan tampoco lo hicieron hoy. Y bueno, a esperar, no solamente escuchar las voces de los protagonistas, sino también un poco a ver si ya tenemos algunas pistas de lo que va a empezar a pasar a partir del lunes. ¿Qué va a pasar? Bueno, seguramente se le informará a algunos jugadores que no serán tenidos en cuenta para la segunda parte del torneo, según lo que averigué en la semana. Me dijeron entre dos o tres más. Y también en el transcurso de la semana veremos si se confirman algún refuerzo, ¿no? Recordemos que ya está Nahuel Sandrone, que para el partido ante Estudiantes de Caseros va a estar habilitado. Y en verdad Racing dispone de 4 cupos más. Son los 3, en verdad son 4, digamos, para el mercado de invierno. Y en el caso de Racing tiene un quinto por la lesión de Alejandro Regula. Uno ya se usó con Sandrone, así que quedan 3 más este de Regula. Yo creo que van a terminar utilizando 3 más, no van a utilizar los 4. Pero lo más importante ahora pasa por escuchar a los jugadores, cómo procesaron esta derrota aquí en la Isla Maciel y bueno, pensar en lo que es la segunda parte del torneo.
1: Bueno, pero coincidimos que así esto no arranque, ¿eh? Hay que tomar decisiones porque no va ni para atrás ni para adelante, ¿eh? Es más de lo mismo,
4: Y fuiste muy claro en una parte, ¿no? El tema económico, que no es un secreto, ¿no? Los números no cierran en Racing, tienen que ajustar lo que es la parte de salarios para poder estar al día. Si bien muchos equipos de la categoría están complicados con ese tema, la plata de la televisación, que supuestamente iba a aumentar, no sucedió eso. Y bueno, además de la baja cantidad de ingresos por socios, que es tal vez el piso que tiene desde hace unos años y que, bueno, contratos altos, bien lo decías en el comentario, bueno, habrá que ver cómo puede equilibrar esas finanzas para no sufrir en las arcas del club, ¿no? Teniendo en cuenta de que todavía queda un semestre en el cual la actividad futbolística, en el caso de la segunda ronda, va a terminar a fines de octubre.
2: Lo que pasa,
4: en caso, obviamente, de avanzar, tendrás noviembre, a lo mejor un changui para jugar, pero bueno, la después rescisión, el parate, como es habitual.
2: El tema es que la rescisión de contrato, Juan, también implica una erogación económica importante.
4: Claro, salvo Centurión, que es el único jugador que tiene rescisión de contrato a mitad de temporada, después el resto, en caso que vos no quieras que sigan, tenés que sentar a negociar una salida. Bueno, eso ya después es parte de una negociación de cómo negocias esa salida, ¿no? Obviamente que la intención cuando se dan en esas rescisiones de contrato es evitar pagar hasta el final del contrato, porque es una derogación muy grande de movida.
1: Bueno,
4: será justamente el desafío.
1: Le pongamos algunos números para contextualizar. Morón, que tiene un partido menos y es el líder de esta zona, tiene 26 goles a favor y solamente le hicieron 14. Racing tiene 10 goles menos, 16, y le han hecho 21, o sea, tiene una diferencia negativa de menos 5. Ganó apenas 5 partidos, empató 5 y perdió 8. Obviamente, insisto, con presupuesto tan alto, con Centurión, en su momento con Rébola, alto para la divisional, para la categoría, y que como estaba armado, estaba todo calzado. No estoy discutiendo que hay que pagar o que no a un protagonista. Es más, todo lo contrario, lejos de eso. Se lo tiene merecido, lo mismo para Olivera, lo mismo para Aranda, y siguen las firmas. Pero la realidad es contundente, es elocuente, te atropella, te lleva puesto. Tenés que acomodar y equilibrar de alguna forma, y si no equilibras los números, la respuesta, vos cómo motivás a alguien viéndolo jugar hoy a hacer Racing como para que se haga socio, claro. Es muy difícil porque juega mal el equipo, juega mal. Hay protagonistas que son indefendibles y no son malos jugadores, pero a ver, hoy jugó muy mal el Pampu. ¿Coincidimos?
2: Sí.
1: Del 1 al 10, 3 es mucho.
2: Muy flojo.
1: 3 es mucho. Pero yo no digo que le pegue patada a los rivales, pero por lo menos andate, aunque sea cuando te sacan, por lo menos hace un gesto de bronca. Algo de mostrar que por lo menos te vas con angustia, por decirlo de alguna manera. No con una frialdad tan asombrosa como si fuese más de lo mismo. Pero bueno, en fin. Ese es el panorama. Pausa, señores. Esperamos protagonistas de Racing, que terminó la primera rueda y lamentablemente volvió a perder de visitante. Cayó en la Isla Maciel ante San Telmo por 2-0.
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4: Dale, Juan. Muchachos, ya abrimos acá la zona de Playón. Vamos a escuchar a Leandro Cordó.
5: Como queríamos, pensábamos que veníamos remontando y bueno, esto nos dio un bajón importante.
6: ¿Qué pasó de los mismos 11, ¿no? Tener un gran partido con Chaco a un partido hoy que termina siendo preocupante, más allá de que remontaron en el segundo tiempo, ¿no?
5: Sí, la verdad, no sé, la verdad que entramos dormidos, no fuimos el equipo que fuimos allá en Córdoba y bueno, hay que tratar de cambiar eso porque eso nos va a perjudicar para el futuro.
6: Un rival que sabía que también si no ganaba hoy se complicaba, que salió con otra actitud, apretarlos, nunca pudieron destrabar el cerrojo y la presión que les metió San Telmo.
5: Sí, como decís vos, como nosotros arrancamos mal, ellos arrancaron bien, pero trabajaron bien el partido, nosotros no pudimos agarrarle la vuelta, no pudimos entrar por ningún lado y bueno, vamos a tratar de cambiar eso, como te digo siempre, pero bueno, ahora hay que pensar muchas cosas.
4: Estamos en vivo para LB2, Lean. ¿Cuál es el balance que hacen? Pasó una mitad de torneo, nunca lograron consolidarse en un 11, en pelear de mitad de tabla para arriba como lo era el objetivo inicial.
5: Sí, nosotros siempre tratamos de pelear igual contra todos, nunca pudimos encontrar el juego, no sé cómo explicarlo. Y como te dije recién, veníamos bien, yo creo que veníamos 3 partidos sin perder y pensamos que habíamos encontrado la vuelta y esto yo creo que nos tira un poquito para abajo otra vez, pero bueno, vamos a tratar de sacarlo adelante todos juntos.
4: Gracias, Leandro. Pasó mucho eso en la palabra de Leandro Córdoba, nos vamos a mover un poquito para hablar con más jugadores, ya lo habíamos visto pasar a Pablo Chavarría, a Lautaro Ávila. Vemos algunos de los otros jugadores que van saliendo, ahí lo veo a Marcio Gómez, a Brian Olivera. Vamos a escuchar a Raúl Chamorro.
7: El objetivo es siempre entrar al reducido y demostrar que somos Racing, pero bueno, hoy no nos salió nada.
4: Dale, ¿qué balance pueden hacer del partido de hoy, un primer tiempo que arrancó complicado y que no lo pudieron revertir?
7: No, un balance negativo, no nos salió nada, lamentablemente entramos dormidos y nos hicieron 2 goles de arranque, no tuvimos oportunidades claras nosotros, creo que una en los 90 minutos. Y bueno, son cosas a corregir, la verdad que tenemos que corregir esos errores que de otro equipo tampoco te perdonan y hoy San Telmo no nos perdonó.
4: Ya estamos a mitad de torneo, para hacer un balance, digo, no lograron nunca consolidarse en un 11, después en lo que fue pelear de mitad de tabla para arriba, o por lo menos en los puestos altos, como se lo habían trazado a principio de torneo.
7: Sí, la verdad que nos debemos victoria de visitante, yo creo que un equipo que quiere pelear el reducido necesita ganar de visitante, y nosotros creo que tuvimos una sola victoria, si no me equivoco, pero bueno, ahora ya hay que pasar página. Una primera parte difícil para nosotros y ahora nos queda la segunda para poder revertirlo.
4: Viene bien el descanso esta semana para pensar qué tiene que cambiar Racing en el segundo semestre.
7: No, yo creo que es corregir los errores y aprovechar las oportunidades que generamos. Quizá hoy no generamos ninguna clara, pero durante los partidos anteriores sí hemos generado, no pudimos convertir. Y corregir los errores que por ahí nos llegan 1 o 2 veces y lamentablemente no hacen el gol. Hoy pasó, entonces, como te dije, entrenar durante la semana, no hay descanso y bueno, a pensar en la segunda rueda.
4: Gracias, Ale. Ahí pasó la palabra de Raúl Alejandro Chamorro. Bueno, por el momento...
1: Juan.
4: Marcio, vamos a escuchar unos pasos. Acá todo bien, les doy tranquilidad.
1: No, escuchá, hagamos una cosa. Quédate vos con Nico, nosotros estamos desarmando y ya nos juntamos todo ahí.
4: Perfecto. Entonces lo esperamos,
1: dale,
4: acá.
1: Te volvemos a presentar y dale todo vos.
4: Y ya vamos con Nico, exactamente.
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4: Nico, ayúdame con la tabla de posiciones,
1: sí,
4: cómo
1: Juan.
4: Queda Racing y esa zona.
9: Bueno, empezamos por donde se ubica la Academia, puesto número 13, 20 puntos menos 5 goles de diferencia. Recién Juan aportaba el dato de los goles en contra. La Academia es el segundo equipo de su zona más goleado. El primero es Chaco Forever, que tiene 10 puntos y está último en la zona A. Eso
4: ahora,
9: marca algo.
4: Vos te acordarás en el torneo anterior, que los dos seguimos a Racing, que era la misma falencia, estar entre la zona, entre los equipos más goleados.
9: Sí, si no mal recuerdo, el número oscilaba entre casi 40 goles en contra. Fue uno de los más goleados. Incluso seguramente fue top 3 más goleados de todo el 2025, ¿no?
4: Bueno, escuchamos ahora sí a Marcio Gómez.
10: Y nada, tratar de superar esto que bueno, para nosotros fue un saldo bastante negativo. Gracias.
4: Marcio, estamos en vivo para el LB2. Que, bueno, en tu caso vos tuviste esta lesión en los últimos partidos, hoy pudiste volver a sumar minutos, digo, ¿qué balance haces tanto de lo que te tocó ver el equipo desde afuera como desde adentro?
10: No, bueno, le comentaba por ahí a Laus. Hoy creo que fue un partido en el que no entramos bien, no salió nada de lo que habíamos planificado. Pero si te pones a ver, también nos ha pasado en varios partidos anteriores, incluso cuando partidos en los que me ha tocado jugar, sobre todo de visitante, cuando entras dormido, cuando entras desenfocado, cualquier error te cuesta caro. Y bueno, hoy quizá nos pasó eso, nos convirtieron dos goles y el rival se crece y por ahí cuesta salir de ese pozo. Después, finalizando casi el primer tiempo, creo que empezamos a levantar un poco. En el segundo también fue otra cosa, quizá un poco más desordenado tácticamente, pero al fin y al cabo tratando de ir a buscar el resultado. Pero son cosas que tenemos que ser autocríticos, que tenemos que corregir. Bueno, aprovecharemos seguramente este parate para tratar de corregir todos los errores que venimos cometiendo.
11: Esto que me decís de entrar uno dormido, ¿les pasó en otros partidos? Cito Godoy Cruz en Mendoza, por ejemplo. ¿Cómo se corrige? Porque ha pasado en distintos cuerpos técnicos, ¿no? No lo hacemos puntual con la dupla.
10: No, sí, por eso. A ver, yo creo que es un caso ya de que nosotros adentro de la cancha tenemos que hacernos cargo, porque somos nosotros los que ingresamos y los que jugamos. Vuelvo a repetir, nos ha pasado en varios partidos que entramos dormidos en el primer tiempo, nos convierten y recién ahí tenemos el ímpetu de querer ir a darlo vuelta y de ir para adelante. Y bueno, a ver, creo que se corrige tratando de entrar despiertos, tratando de entrar enfocado, por ahí entrar sin temor, ¿no? Tratar de jugar igual, porque es una categoría muy, muy pareja, que, a ver, ningún equipo es un cuco, es muy parejo. Entonces, bueno, nosotros tenemos que tratar de igualar eso, ¿no?
11: Vos sos un jugador surgido de las inferiores, conocés lo que es Racing, más allá de que estuviste las últimas dos temporadas a préstamo. ¿Cómo está el vestuario?
10: No, el vestuario bien. Obviamente que dolido por la situación, pero a la vez realizamos mucha autocrítica, porque sabemos que estamos fallando y, bueno, individualmente tratamos de hacer autocrítica cada uno. Creo que es la única manera de poder crecer y de poder mejorar. Pero bueno, es un momento en que tenemos que ser un grupo fuerte. Por suerte tenemos grandes referentes que ayudan a mantener bien el vestuario. Obviamente que hay cosas que hay que decirlas, las decimos sin problema, pero bueno, tratando de buscar esa fortaleza que nos permita hacer una segunda ronda mejor.
11: Bueno, ahora tocar esta semana de descanso, entre comillas. En verdad no va a haber actividad futbolística, pero sí entrenamiento. ¿Ya le confirmaron cuándo vuelven?
10: No, todavía no. Tengo entendido que el lunes volvemos a entrenar normal. Así que nada, será una semana para recuperar la gente que por ahí está lesionada todavía, corregir cosas tácticas, tener autocrítica entre todos y bueno, ya enfocarnos en lo que va a ser la segunda ronda, que va a ser muy complicada, pero bueno, queremos superar lo que hicimos en esta primera ronda.
11: Gracias, Marcio, y buen revés.
10: Gracias, Juan.
11: Te paso la palabra a Marcio Gómez. Dame dos y volvemos acá al baleto.
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9: Antes de volver con,
11: si te parece, Juan, los resultados, ¿cómo terminó Sportivo Belgrano en el Federal?
9: Antes de pasar al Federal A, Juancito, hay gol de Costa de Marfil a los 30 minutos del primer tiempo. Que sí, el capitán marca el 1-0, le está ganando a Alemania.
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9: Ahora sí, Juancito, repasamos. Sportivo Belgrano empató 0-0 en su visita a Douglas Haig por el Federal A.
11: Bien. Bueno, seguimos esperando aquí lo que es la salida de jugadores. Recién pasado el doctor Luis Añolón. Bueno, tendrá mucha actividad porque recuperaba algunos lesionados. Centurión con la distensión ligamentaria en la rodilla derecha después del golpe sufrido ante Chaco Forever. Las recuperaciones de las lesiones que ya vienen con Aranda, con Bustos, con el Busto. Recordemos que el Busto tiene un retroceso, pero no cicatrizó como debiera haber sido la operación, por eso va a tener una demora. Y bueno, la de Alejandro Arrebola, que tiene entre medio una operación más, ¿no?, en los ligamentos. Ya había sufrido la primera, ahora viene la segunda, pero ya es un jugador que por la gravedad de la lesión se le terminó el año y será todo el segundo semestre para recuperarse.
9: Habrá que ver, Juan, si los jugadores tienen algunos días de descanso. Por lo que tenemos entendido, como nos dijo recién Marcio Gómez, el lunes volverían a los entrenamientos.
11: Sí, lo que nos dijo Marcio es eso. No lo tengo confirmado el cuerpo técnico, que efectivamente vayan a volver el lunes, así que habrá que esperar la confirmación si efectivamente vuelven el lunes o el martes, si el fin de próximo tendrán descanso. Ahí lo vemos al Pampu González, Johnny Bay, Matías Sánchez. A ver, vamos a pegar la vuelta porque justamente están dejando las cosas en lo que es la zona de bodega y vamos a hablar un poquito con Sánchez. Antes salió Johnny, un segundo. Bueno, el problema, Johnny May nos levanta el pulgar y sube al micro.
9: El próximo rival de la Academia, Juan.
11: Mati, un segundo, puede ser en vivo. Bueno, pasa Mati. Sánchez también nos pide disculpas, pero entra el micro. Pampu, segundo. Bueno, Pampu, ¿cuál es la balance que hacen de un partido que arrancó complicado y no lo encontraron la vuelta después?
13: ¿Qué tal? Buenas tardes. Sí, como decir, la verdad que bueno, fueron superiores ellos en el primer tiempo, donde nos movieron muy bien la pelota y por ahí no supimos contrarrestar esa movilidad que tenían en el medio campo y bueno, por ahí se encontraron con los goles rápidamente y no supimos cómo afrontarlo y bueno, por ahí después del segundo tiempo se dio un partido ya que nosotros íbamos a buscarlo, pero también con poca idea, así que la verdad que bueno, uno tiene que hacer autocrítica, replantearnos el momento que estábamos pasando y bueno, empezar a laburar más para poder sacar bastantes puntos.
11: Se van dolidos, ¿no? Porque venían con un envión lindo, de dos empates, de volver al triunfo ante Forever, y bueno, y ahora es una derrota que analizando los 90 minutos fue justa, digamos, fueron superados.
13: Sí, obviamente uno se va dolido porque como decís, veníamos de dos empates y una victoria, donde queríamos hoy sacar un triunfo para seguir estando ahí cerca de los puestos reducidos y bueno, lastimosamente por ahí fuimos superiores, como decís, durante los 90 minutos y nos llevamos una derrota que bueno, que duele, que es para bueno, para tratar de empezar a corregir. Ahora tenemos un parate, así que hay que trabajar más duro y empezar a enfriar la cabeza un poco, despejarse y después afrontar la segunda etapa de la mejor manera. Tenemos todavía 18 partidos que bueno, para nosotros van a ser fundamentales de empezar a sumar puntos para poder estar ahí en el lote de los primeros 8.
11: Gracias, Pampu.
13: A vos.
11: Buen regreso. Presentamos la próxima nota.
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11: Vamos a dar la vuelta al micro, habíamos ido por atrás, vamos a ver, vamos a escuchar a la borda, vamos a acercarnos. Lo presentamos con un arquero de Racing.
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15: Escuchamos al arquero de Racing, Gonzalo Laborda.
16: Nada, lamentablemente estamos, cada vez que erramos y nos llegan, no hacen un gol.
6: Buscaron intenso, sobre todo en el segundo tiempo, manejaron la pelota pero sin dañar, ¿no? En un San Telmo que ya prácticamente no caería más lona, pero que terminó generando riesgo también.
16: Sí, bueno, sabemos.

0: Ya de por sí sabemos que era una cancha chica, que ellos cuando están en ventaja se meten atrás y nada, iba a ser difícil. Nada, ahora queda masticar bronca, pensar y nada, ya arrancar la ronda siguiente de otra cara. De otra cara.
1: Creo que Santiago también sabía que si hoy no ganaba se le complicaba, y creo que se notó en la cancha un rival que salió con una actitud fuerte, ¿no?
0: Sí, era un rival directo, sabemos que nosotros ganando podíamos terminar la fecha octavo y nada, es una amargura porque bueno, creo que habíamos levantado el nivel las últimas tres fechas y terminar así es doloroso.
1: Bueno, ¿cómo le diste el primer gol? Una pelota sucia que no la pueden despejar y la terminan metiendo en
0: un... Sí, como decimos, una pelota sucia quedó ahí bollando y nada, mala suerte, mala fortuna. Así que nada, volver ahora, masticar bronca, mejorar un montón de cosas y nada. Pero...
2: ¿En qué? Bueno, está ahí la palabra de Gonzalo Laborda. Vamos a escuchar a la dupla técnica, a Mota y Torro. Muchos jugadores que lo escucharon. A ver, Pablo, ¿puede ser un segundo? Vivo, Fabi. A ver. Saludo acá con Juan Pablo. Bueno, Ramiro y Pablo, qué complicado analizar un partido que arrancó con el pie izquierdo y que después lo intentaron dar la vuelta, pero no lo encontraron, si bien tuvieron la pelota en la segunda parte.
3: Sí, la verdad que sí, un partido atípico. Pero bueno, nada, solamente lo que queremos informar es que vamos a dejar el cargo. Consideremos que nuestra salida por ahí descomprime el momento que estamos atravesando. Agradecerle, obviamente, a Manuel, a la comisión directiva, a los futbolistas que también se han brindado con nosotros y nada, informar eso. Y somos gente del club.
2: ¿Por qué la decisión ahora?
3: Obviamente que los resultados mandan. Hay 2 semanas para que el club decida lo que cómo sigue. Y nada, como te digo, somos muy agradecidos, somos gente del club. Agradecerle a todos los que nos apoyaron y seguir adelante, esto así.
2: Ustedes en la semana imagino que habrán escuchado rumores de nombres, digo, ¿eso también los afectó a ustedes?
3: No, la verdad que no, porque esto es fútbol, hay una realidad que somos técnicos jóvenes y que a otro cuerpo técnico seguramente que no se la harían eso de estar tirando rumores todos los fines de semana, pero bueno, esto es simplemente por resultado, porque el equipo siempre respondió, siempre tuvimos una muy buena predisposición de parte del futbolista para con nosotros, así que nada, eso nomás.
4: ¿Pudieron hablar con el plantel, muchachos, a esto, que es justamente lo que le habían dado el espaldarazo a ustedes?
3: No lo hablamos, ahora informaremos a ellos, en el de tiempo sí tuvimos una charla, pero ya está,
5: estamos, nada, agradecer a todos, como dijo el Gato, comisión, a Manuel, a los jugadores, a la gente por el apoyo, y bueno, somos gente del club, entendemos cuáles son las situaciones, entendemos dónde estamos y queremos lo mejor para el club también, y bueno, hay que descomprimir. Así que bueno, nada, esto sigue, pero bueno, nosotros vamos a dar un paso al costado.
2: Ramiro, ¿sintieron que tuvieron la respuesta de los jugadores?
5: No, sí, a ver, esto es fútbol, los jugadores siempre se brindaron al máximo, pero bueno, son momentos y son resultados. Y es como dice el Gato claramente, nosotros queremos al club, estamos agradecidos por todo y hay un momento que hay que descomprimir y entendemos cuáles son las situaciones.
2: ¿Van a seguir en la estructura del club los dos?
3: No, la verdad que no sabemos.
5: Esto es muy reciente. Así que bueno, es eso, es comunicar eso nomás.
6: Me quedé con algo, que dijiste que en el entretiempo hablaron con los jugadores. ¿Qué les dijeron?
3: No, hablamos de que tenemos que levantar el resultado nada más, porque tenemos que levantar el resultado porque estamos jugando mal y no estamos dando la imagen que nosotros generalmente sabemos dar.
2: Gracias, muchachos. Bueno, muchachos. Qué noticia, ¿no? Me parece que crónica de una salida, ¿no? Vamos con dos y analizamos este momento.
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2: Bueno, qué momento, ¿no? Me hace ruido un poco esto de que se despidió de nosotros primero que antes del plantel.
6: Sí, y viste que dijo eso y después que en el entretiempo habían hablado con los jugadores, por eso me quedé con esta cuestión. Pero, Juan, seamos realistas, lo estuvimos hablando toda la tarde, la situación no daba para más. Algo hay que hacer, porque no tiene tan mal plantel Racing como para pelear el descenso, pero tampoco tiene como para pelear arriba jugando así.
2: Ya, ese es el punto, jugando así, porque intérpretes tiene. Digo, no, hombre, ya, acá en Morón no tiene nada del otro mundo.
6: Sí, pero tienen una estructura de juego, tienen regularidad. A lo mejor tienen el mismo presupuesto, a lo mejor el nombre tiene un poquito más, poquito menos, pero saben a lo que juegan y Racing no ha logrado durante todo el año. Vos en las notas, o en el que, mientras charlábamos, dijiste algo que es real. Nunca se repitieron los 11, ni con el técnico anterior, ni con este.
2: Esta es la primera vez que repite.
6: Bueno, cuando no es una cosa, es la otra, que hace frío, que hace calor, que le pegan a Centurión, que se hace amonestar hoy Córdoba, por darte un ejemplo de uno que pierde para Estudiantes de Casero, o se hace amonestar el otro, o bueno, siempre pasa algo. Me parece que Racing necesita un técnico líder. No sé si el nombre era Colioni, que el que
2: Colioni y Martel fueron los dos que sonaron esta semana. Bueno, Martel realmente me sorprende porque tiene trabajo, está en Alvarado.
6: Sí, pero es abismal la diferencia entre un nombre y otro.
2: Y Colioni es un a ver, llevó a Primera Nacional a San Miguel. Hay un proceso de trabajo, más allá que tuvo un bache, pero que no se le dieron los resultados. Que después que lo puso a Bataglia, bueno, ahí después lo fueron a buscar, pero digo, cambia de nombre.
6: Bueno, esperemos a ver qué decisión toman los dirigentes. Bueno, ya se va el plantel, ya están todos.
2: Sí, creo que queda algo de la bodega porque queda abierta. Y prácticamente vi a todos los jugadores subirse al micro, así que ya es momento de irse.
6: No, ¿sabés quién falta?
2: ¿Quién?
6: Pochettino, mirá. Ahí está hablando. El único dirigente.
2: ¿Vía España estar hablando?
6: Sí, debe estar hablando con Manuel. No hay duda, debe estar hablando con Manuel Pérez. Esa es la realidad. Es muy buena gente, el Gato y el otro chico, y Ramiro Torres, que...
2: Para mí tienen que quedar en la estructura. Son
6: obvio,
2: gente...
6: pero ¿cómo no van a quedar?
2: Bueno, ahora, viste que dijeron que no, deben estar dolidos, pero es importante que el presidente o la comisión directiva evalúe esa decisión, porque fue gente que le puso la cara.
6: Exacto,
2: en un momento
6: tal
2: crítico.
6: Tal cual. Pusieron la cara y ya está. Pero, insisto, tiene que traer un técnico con todas las... Te puede salir bien o mal, pero tiene que traer un técnico con todas las letras... para mí algunos jugadores no van a salir. Partidos como el de hoy marcan un antes y un después en varios, pero bueno,
2: y
6: ese es el tema.
2: Centurión es el gran signo de interrogante. Lesionado, yo no sé si Centurión va a seguir. Me parece que el lunes vamos a tener ya confirmaciones, pero va a ser una jornada mañana, más allá que no haya actividad Bueno, lo que será la vuelta a los entrenamientos. Acá se prepara todo para... Sí, se prepara todo para salir. Va a tomar el volante don Juan Pablo Estela. Hay cambio de conductor acá tenemos para la salida de la Isla Masia.
6: Con todo respeto, la gente tiene que entender que tenemos que salir junto a Racing y la custodia de la policía de Racing. Es un barrio picante, nos han tratado maravillosamente bien, pero bueno, tenemos que salir... Y Bernardo no está para manejar.
2: Sí, que cae la noche y le agarra Noni. Bueno, nos vamos despidiendo, Maxi.
8: Un abrazo. Siempre uso los copilotos para la vuelta porque termino agotado de relatar y bueno. Bueno, nos despedimos hasta dentro de 15 días. El lunes, no se pierda, por supuesto, vuelve la tira de fanáticos, toda la información de los equipos, el análisis de lo que quedó. Así que hasta el lunes a las 5. Y nosotros, Juan, dentro de 15 días para relatar nuevamente.
2: Así es, en 15 días volveremos. Juan, lo último.
6: Un abrazo para todos, nos estamos yendo de la Isla Maciel. Una pena la derrota de Racing, pero bueno, está claro que ya la dirigencia trabaja full en estos días, esperando esos 15 que vuelva a jugar, van a pasar muchas cosas en el ámbito de Racing. Un abrazo para Tommy, para Nico, para todos los compañeros. Nos vamos desde la Isla Maciel, ha perdido Racing.
2: Bueno, Nico, lo último acá desde la Isla Maciel. Lo repasamos, la noticia resonante, presentaron la renuncia indeclinable, tanto Pablo Mota como Ramiro Torres ya no son más técnicos de la academia. El lunes volvería Racing a los entrenamientos, veremos con quién y bueno, principalmente, quién estará a cargo del equipo cuando en 15 días justamente, bien dicho, porque será el 5 de julio a las 15 horas cuando Racing visite a Estudiantes de Caseros y además... los movimientos del plantel, ¿no? Recordemos que ya tiene tres bajas: Gaspar Iníguez, Ciro Rivas, Facundo Juárez. Bueno, ¿qué pasará con otros jugadores? Habrá que ver los de los sueldos altos, si Racing hace un movimiento ahí teniendo en cuenta en lo económico. Pero bueno, esas son las principales novedades de la academia.
9: Me reta Berardo, me dice, subí la ventanilla, no te das cuenta dónde estamos. Y yo le digo, pero si vamos entre los dos patrulleros, más de esto, Berardo, no podemos.
2: Bueno, Nico, y nomás la transmisión, nos despedimos desde acá, desde la Isla Maciel. Muchas gracias por habernos acompañado, fanáticos, una vez más en el lugar de los hechos, aquí, saliendo de la Isla Maciel.
10: Perfecto, muchachos, gran transmisión, gran laburo como siempre. Feliz Día del Padre para ustedes, que tengan un domingo lleno de amor. Y nosotros nos vamos, Tom. Está terminando el primer tiempo. Alemania pierde 1-0 frente a Costa de Marfil. Gol de Kessié. ¡Chau!

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1: Hola, ¿cómo estás? Bienvenido a este refugio de dos horas en el aire de LB2 y la 99.7. 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Prepárense, se abre el telón. 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

gran canción para comenzar otra edición mucho mejor aquí en LB2 y 99.7. Esta canción del año 1986, incluida en el disco Zoo de Peter Gabriel, se llama Big Time. Gran momento para saludar al Tucu Gambarte, que está en la puesta al aire. Mi nombre es José Ávila, estaremos con vos por espacio de 120 minutos aquí en LB2 y en 99.7 con Mucho Mejor. Año 1981. La banda Duran Duran. Esto es Planeta Tierra.

Año 1981, el primer gran hit de esta banda, Duran Duran. Año 81, Planeta Tierra, una canción que se bailó mucho, que se escuchó mucho por las radios en el mundo entero y que presagiaba el éxito de una banda que realmente es recordada en el mundo entero. Planeta Tierra con la banda Duran Duran sonando a esta hora mucho mejor en 99.7 y en LB2. Y esto es parte del disco Inoxidables del grupo La Mississippi. Es una canción de León Gieco que se llama Todos los Caballos Blancos.

0: Recién escuchamos a Todos los Caballos Blancos, una canción de León Gieco que está incluida en Inoxidables, un disco de la Mississippi publicado en el año 2015. Bueno, vamos a recordar una vieja entrevista con Juan Carlos Tordó, uno de los integrantes de la banda La Mississippi, que nos va a contar de cómo se hizo este disco de versiones, donde versionan a Sumo, a Los Redondos, a León Gieco y a tantas bandas más. Los saludo a Juan Carlos Tordó. Juan Carlos, ¿cómo estás? Bienvenido.
1: ¿Qué tal, José? Buenas noches, ¿cómo estás?
2: Muy bien, ¿y vos?
1: Bien, bien, muy bien, por suerte.
2: Bueno, qué alegría reencontrarnos nuevamente a través del aire, en este caso. Y para comentar, bueno, de esta novedad, el nuevo disco de La Mississippi, Inoxidables, que abarca 13 canciones emblemáticas del rock argentino, ¿no?
1: Sí, la verdad, es un gusto que nos dimos. Todo comenzó como siempre, ¿viste? Jugando en la sala de ensayo, y empezaron a aparecer los títulos y empezamos a proponernos de hacer un juego de la memoria, así de empezar a recordar cómo eran las versiones, o por lo menos cómo las recordábamos nosotros, tratando de no escuchar las originales para no hacer un cover directamente, sino hacer una versión más Mississippi de lo que ese era o fue el rock en sus comienzos, ¿no? Y entonces elegimos intérpretes de la primera hora del rock, de entre los 60 y los 80, casi todas bandas que no están en actividad, salvo Box Day, pero el resto de las bandas casi ninguna está en actividad, por una cosa o por otra. Y entonces elegimos algunos clásicos, desde ya que es dificilísimo sintetizar la historia del rock nacional en 13 canciones, ¿no?
2: Efectivamente, yo estaba pensando que el año que viene, si tomamos en cuenta la aparición de los Beatniks con Morris y demás, el año que viene se cumplirían 50 años de la historia del rock nacional, por ponerle una fecha, ¿viste? Que por ahí la gente quiere poner
1: bastante más, porque si empezamos a contar también la historia anterior a que aparezca La Balsa y Manal, había montones de grupos que se llamaban música complaciente, pero
2: ¿qué opinas de esa forma de contar la historia? Muchos historiadores marcan a Manal, Almendra y Los Gatos como los iniciadores del rock en Argentina. Pero antes, bueno, como siempre ocurre, digamos, hay un precedente, hay un antecedente de otros músicos, algunos quedaron en el olvido, pero no están en los libros de historia, ¿no?
1: Sí, lamentablemente, porque la música nacional comienza bastante antes que en esa época, digamos. Como siempre, ¿viste? Como siempre hay un Boca River en todo, en esa época, y yo la he vivido, y con eso confieso mi edad, había música complaciente y música progresiva. Entonces el rock se empieza a contar prácticamente desde lo que sería, entre comillas, la música progresiva. Y en realidad, muchos integrantes del rock, que luego formaron parte del otro bando, pertenecían a la primera parte de los músicos, ¿no? Que así realmente comenzó, qué sé yo, con The Walkers, de Beatnik, había un montón de bandas de pop, rock, antes de que apareciera el rock, digamos, el rock, de la mano de Manal, de Los Gatos, de Almendra, ¿no?
2: Claro, probablemente, bueno, digamos, el argumento que esgrimen algunos historiadores es que esas bandas componían sus propias canciones y que las otras hacían generalmente covers. Estoy pensando en Sandro y los de Fuego, por ejemplo, que hacían, qué sé yo, temas de Chuck Berry o de los Beatles o de quien fuera, digamos.
1: Elvis Presley, ¿no? Que Sandro invitaba a Elvis Presley. Y igual siempre fue un genio, Sandro, ¿no? No, es indiscutible, es un talento indiscutible y un prócer de la música nuestra. Un gran intérprete y un gran compositor. No está en duda nada de eso, es solamente un chiste que hace Héctor Stark, como también hace chistes sobre Papo, ¿no?
2: Exacto.
1: Pero quiero decirte, a mí la música me empezó a gustar, me empezó a atrapar, sinceramente, con la salida de Manal, con la llegada de Los Gatos. O sea, a mí me empezó a atrapar por ese lado el rock nacional, digamos, más que por la música, por lo que envolvía su contenido filosófico, digamos.
2: Si bien vos comentabas primeramente, Juan Carlos, que fue difícil y seguramente que ha sido muy difícil la selección de las canciones, de las 13 canciones, es decir, resumir en pocas canciones toda una historia tan profunda. Las canciones que han elegido son realmente muy poderosas, le comentamos a la gente, Post-Crucifixión de Pescado, Ritmo y Blues con Armónica de Box Day, no tan distintos de Sumo, ya década del 80, ¿no? Sí. Cementerio Club de Spinetta, Una Casa con 10 Pinos, La Mamá de Jimmy de León Gieco, hay varios temas de Los Redonditos.
1: Hay uno de... solo de Los Redondos, Masacre en el Putty Club.
2: Sí, y me pareció haber visto otro.
1: No, hicimos a veces en vivo tocamos muchos temas de que no grabamos. Por ejemplo, varios de Papo, pero como dice Tapia, a Papo lo tributan más que a la FIP, ¿viste? Entonces tratamos de no poner tanto de Papo, porque hay mucha gente tocando temas de Papo, y tratamos de rescatar títulos que por ahí no son tan, como por ejemplo Azúcar Amargo, el tema de Memphis, que vos fíjate que inclusive no apostamos al refrito, como se dice en la jerga, sí, digamos al tema ya hit, sino que de Memphis hicimos Blues del Estibador.
2: Claro.
1: Que no es los mejores hits que tuvieron los Memphis, ¿no?
2: Exactamente.
1: Ni de los... hicimos Gato de la Calle Negra, que es un tema más oculto, ¿no?
2: Claro, efectivamente.
1: Tratamos de, por ejemplo, de no ir al grano, digamos, de hecho salimos con un corte que es más histórico que hit.
2: Claro, Pato trabaja en una carnicería, tiene que ver con la cuestión más histórica. Por supuesto que es una canción conocida, pero digamos no es tan hit como mucha de, qué sé yo, Mejor No Hablar de Ciertas Cosas de Sumo. De Sumo hay muchos temas.
1: Por ejemplo.
2: No tan distintos, y veía otro de Sumo por acá. A ver, se me perdió una lista.
1: No, esos dos grabamos de Sumo.
2: Ahí
1: no
2: está.
1: Tan distintos, que es 1989. Y después grabamos, Mejor No Hablar de Ciertas Cosas. Después grabamos dos temas de Box Day, que es Ritmo y Blues con Armónica y Azúcar Amargo. Dos temas de León, dos temas de Spinetta, que es Cementerio Club y Post-Crucifixión.
2: Uh-huh.
1: Grabamos un tema de Manal. Grabamos un tema de los Memphis, un tema de Papo.
2: Bien.
1: Digamos los más emblemáticos dentro de... Nos quedaron, nos hubiera gustado el rock de La Mujer Perdida, de Los Gatos. O sea, hay muchos temas para elegir, pero muchísimos. Entonces tratamos de guiarnos, entre otras cosas, más que nada por los que nos gustaba cada uno de nosotros tocar cuando éramos adolescentes. No... guiarnos también un poco por lo que se adaptaba más a nuestro estilo o lo que nosotros podíamos llevar más a lo Mississippi, y tratar de por ese lado sintetizar una selección que, como te digo, no es sencillo, porque tenemos, gracias a Dios, una catarrada de temas de estilos y nombres y autores que por suerte son muchísimos.
2: Eso habla muy bien también de la historia del rock en Argentina, ¿no?
1: Por supuesto.
2: El hecho de no saber qué elegir, digamos, de tanta buena producción que ha habido a lo largo de estos 50 o casi 55, 60 años realmente, que han sido tan importantes para la historia de la música.
1: Gracias a Dios y a la cultura, ¿no?
2: Claro.
1: Porque un poco lo que nosotros queremos emblematizar es un poco la cultura nuestra del rock a través de canciones emblemáticas. Como estas que elegimos, que tal vez no sean hit, pero son temas que están en la memoria, en el recuerdo de cada uno de nosotros que ha vivido esa época, y un poco para mostrarle también a los nuevos muchachos que hay una cultura importante en el lado B de la música de los artistas también, ¿no?
2: Uh-huh. ¿Cómo ha sido el tratamiento de cada una de las canciones, digamos?
1: Y bueno, mira, con este juego empezamos hace más o menos un año y pico, y se fueron misisipiándose las canciones a medida que las fuimos amasando, ¿no? Empezamos jugando, tocando. El primer arreglo que hicimos fue el del Gato de la Calle Negra.
2: Uh-huh.
1: Que le hicimos un arreglo, tratamos de no hacer cover, sino tratar de versionar los temas al recuerdo, como te decía antes, nuestro. más meterle la onda que nosotros le tocamos, ¿no? Naturalmente.
2: Uh-huh.
1: Entonces, por otro lado está bueno porque uno también se va enterando de todas las letras, cómo son las composiciones, las letras, los tonos, los ritmos que se han usado, y es un juego bastante divertido, ¿no? Entonces el tratamiento es un poco a partir de nuestro estilo, combinado con tratar de aggiornar algunas un poco las versiones, y por otro lado tratar de meterle la cosa personal, sin, siempre y cuando respetando la lírica y lo que es la temática de la letra y demás, ¿no?

0: gustado también Post Crucifixión, que es un tema bien emblemático del rock nacional,
1: sí,
0: y que junta un poco un par de generaciones.
1: Uh-huh.
0: Morris es muy de los 60, o sea, ya Morris verdugueaba a los hippies en esa época.
1: Sí, claro.
0: Y está piola el tema, es muy lindo porque, bueno, la letra es fabulosa, Morris es un gran compositor. También nos quedó afuera Miguel Cantilo, que es un gran compositor.
1: Sin lugar a dudas.
0: Un gran compositor, casi uno de los preferidos nuestros. Y
1: si tuvieras que elegir alguna canción de Cantilo o alguna que quedó afuera, por ejemplo, ¿cuál sería?
0: Bahía, qué sé yo, hay esta cantidad de Miguel.
1: A premios ilegales.
0: ¿Eh?
1: A premios ilegales.
0: A premios ilegales. Pero sí, Miguel tiene una cantidad de composición increíblemente. Es como nuestro Bob Dylan, Miguel Cantilo.
1: Sí, y vos sabés que nosotros lo hemos dicho acá en el programa muchas veces, ¿no? Miguel Cantilo, me parece, digo, no ha sido revalorizado. No por el público.
0: No solo Miguel, te digo, ¿eh?
1: Sí, no, por supuesto. No, por supuesto.
0: Hay muchos artistas buenísimos que no tienen el marketing que debieran y que realmente tienen un talento fabuloso y que lamentablemente no se los marketinea como a otros que por ahí con mucho menos tienen una convocatoria y un poder increíble.
1: Uh-huh.
0: O sea, y no es una queja, sino es una cuestión del negocio. Yo lo entiendo también por ese lado y bueno, pero en cuanto a la cultura, estoy más del otro lado, te digo, ¿eh?
1: Sin lugar a dudas. Yo daba el caso de Miguel Cantilo por conocerlo y tenerlo siempre cerca, digamos, ¿no? Y escucharlo toda la vida. Uno agarra el disco con esa y realmente no sabe con cuál canción quedarse, por ejemplo, un disco poderosísimo.
0: Y canta perfecto.
1: Con Miguel. Canciones hermosas y cómo escribe también, ¿no?
0: Cómo escribe y cómo canta. Bueno, te voy a decir una cosa. Si por ahí lo sabés, pero Papo cuando murió no tenía compañía discográfica y sin embargo hoy día lo conocen hasta los que no lo conocen.
1: Efectivamente.
0: ¿Viste?
1: Efectivamente.
0: Y es lamentable, yo te lo digo porque nosotros fuimos muy amigos desde el Carpo, compartimos muchas cosas juntos, grabamos juntos, hicimos giras juntos, o si hicimos un montón de cosas y sé perfectamente cómo cuál era su momento, ¿no?
1: Juan Carlos, ¿estas cosas ocurrieron siempre, digamos?
0: Siempre.
1: ¿Esto que estamos hablando?
0: Siempre, siempre. Desde la música clásica del año 1400 en adelante, siempre sucedió. Por ejemplo, los vals de Strauss eran más conocidos que la música de Bach.
1: Uh-huh.
0: Y, sin embargo, porque los vals de Strauss los bailaban en todas las...
1: Los salones.
0: La alta sociedad.
1: Claro.
0: Y entonces eran valses, eran temas populares.
1: Uh-huh.
0: Y la música cuatro voces que hacía Bach, por ejemplo, no la conocían en los sótanos de los castillos.
1: Uh-huh.
0: Entonces, no sé, me parece que ya desde siempre fue así, ¿no? La música popular siempre le ganó a la música, como se dice hoy día, más cabezona.
1: Uh-huh.
0: O más intelectual. Lo que pasa es que, bueno, mientras uno va ampliando su cultura musical, va teniendo la opción de poder entender otras cosas.
1: Bien.
0: Es solamente una cuestión de cultura, ¿no?
1: Estaba viendo que este disco fue grabado en 10 días, ¿puede ser?
0: En realidad lo grabamos en 3 días.
1: ¿En 3 días?
0: O sea, 3 sesiones completas en Panda y lo mezclamos en 7 días.
1: Ajá.
0: O sea, sí, en total lo mezclamos y lo masterizamos en 10 días.
1: ¿3 días solamente para grabar? ¿Y qué, grabaron todo junto?
0: Sí, grabamos como una especie de corte directo. Y bueno, eso es una cosa que a nosotros, gracias a Dios, nos sale bien. Y no tenemos que... No grabamos track encimado, son todas versiones tocadas.
1: Uh-huh.
0: Interpretadas. Prácticamente a la par, ¿no?
1: A la vieja usanza.
0: Sobregrabamos tracks, ¿eh?
1: A la vieja usanza, digamos,
0: sí,
1: de tocar.
0: Sí, a la vieja usanza porque se lo merece. Es un estilo de música así más minimalista, más que necesita ser tocada, interpretada.
1: Uh-huh.
0: No, no tiene que ser perfecta, tiene que tener alma.
1: Alma y algo visceral por ahí dando vueltas,
0: tal,
1: ¿no?
0: Tal cual, entonces se merece totalmente que sea grabada de esa manera, más allá de que a nosotros nos sale naturalmente por ahí tocar así, es una forma, hace mucho tiempo que tocamos juntos y bueno, y a los temas le dimos un tratamiento, pero más allá de eso es una música que se merece digamos, ser interpretada de esa forma, ¿no?
1: Uh-huh.
0: Y no apilada como tracks, porque pierde un poco la naturalidad de la interpretación de esa manera.
1: Y conociéndolos a ustedes, me imagino que sin ningún tipo de especulación, Juan Carlos.
0: Desde ya, porque ya verás que nuestra digamos, dirección no es facturar, digamos, a lo loco, porque si hubiera querido ser así, seguramente hubiéramos apuntado a canciones que son como mucho más contundentes con respecto a eso, ¿no?
1: Uh-huh.
0: O sea, apuntamos más que nada a lo que nos llevó la emotividad y a lo que nos lleva un poco más la cultura y el presentar, por ejemplo, Cementerio Club está bastante lejos de ser un hit.
1: Sí.
0: Pero es una poesía tremenda. Son dos frases que el flaco Spinetta encontró escrita en una celda.
1: Claro.
0: Vos sabés, qué calor hará sin vos en verano. ¿Viste esas dos frases que dice la letra?
1: Contundente, claro.
0: Bueno, esas dos frases las encontró escritas en una celda en una de esas veces que nos llevaban detenidos por averiguación de antecedentes. Y el tipo inventó una poesía increíble a partir de esas frases, ¿no? Entonces, Cementerio Club es un tema que se... Justo que pensaba en vos, nena, caí muerto. Ya cuando empieza esa frase, dice un montón de cosas.
1: Sí, y merecía estar en un disco de esta característica.
0: Sí, bueno, yo lo escuché, la versión que escuché fue la que hizo el flaco en Vélez, cuando hizo...
1: Bandas Eternas.
0: Con las Bandas Eternas, que tocó con el hermano,
1: sí,
0: en batería, con Gustavo Spinetta. Y bueno, nuestra versión es... no está tan lejos, digamos, ¿no? Por suerte, porque bueno, el flaco es el flaco, ¿no?
1: Sin dudas.
0: Eterno.
1: Juan Carlos Tordó, muchísimas gracias. 13 canciones emblemáticas del rock argentino. Te mando un abrazo y muchas gracias por tu disposición, como siempre, ¿no?
0: José, un abrazo grande. Gracias a vos por llamar. Y en nombre de la Mississippi, un abrazo grande a todo Córdoba, que siempre nos reciben con los brazos abiertos y con muchas ganas de compartir. Así que te mando un abrazo grande y te agradezco la oportunidad.

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Bien, ahí estamos escuchando parte de Giros Revisitado, el disco con dirección de Gonzalo Alora, que canta aquí y que se acompaña de grandes músicos como Paul Durs, por ejemplo, en bajo, Fabián Gallardo en guitarras, Leo Sujatovic, sintetizadores, Juan Fratari en batería y Yamil Baidón en coros. Hubo algo que pasó, dice Gonzalo Aloras, y por suerte quedó de alguna manera registrado, y es lo que se sentía en el aire, algo difícil de poner en palabras. Todos coincidieron en eso, e intuyo que tuvo que ver con la afectividad dada por algo que no era necesariamente retro ni nostálgico. Recordemos que esto pertenece al ciclo Discos Esenciales, donde el músico Gonzalo Aloras fue invitado a presentar en el CCK Giros, el álbum de Fito Páez del año 1985.

11 y 6, otra de las grandes canciones de Giros, y esto pertenece al concierto Giros Revisitado, cantando allí Gonzalo Aloras. La propuesta es notable y de ello da cuenta el registro de esta presentación en el viejo CCK, pero también porque Gonzalo Aloras, hay un nexo íntimo con este disco. Según el músico, Giros lo marcó mucho y fue determinante para que él empezara a hacer música. Hay cuestiones que se hacen en un momento determinado de la vida y esto tiene que ver con la gratitud, dijo Gonzalo Aloras. Ese es también el motor de fondo de cuando me invitaron a presentarlo en ese lugar emblemático de una arquitectura realmente impresionante. Era el lugar ideal para realizar el gran homenaje que me debía hacerle a Fito Páez y a toda una época y una manera de hacer música. Esto es Yo vengo a ofrecer mi corazón. Del disco Giros Revisitado canta Gonzalo Aloras.

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4: Nuevo bloque con ahora Aretha Franklin.

apodada la Dama del Soul o la Reina del Soul, ampliamente considerada como una de las grandes cantantes y las más influyentes en la historia de la música popular de Estados Unidos y el mundo. Nació un 25 de marzo del año 42 en Memphis, Tennessee, y murió el 16 de agosto del año 2018 en Michigan, Estados Unidos. Ahí estábamos escuchando una canción grabada en 1967 llamada Respeto, que es una canción de Otis Redding, en este caso con la cantante Aretha Franklin. Y aquí otro clásico, Rezo una pequeña plegaria.

0: Ávila en una selección de canciones e historias que te van a sonar mucho mejor.
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2: Abrimos una nueva hora mucho mejor con Bruce Springsteen bailando en la oscuridad.

hermosa canción publicada en 1985, ahí está, 84, perdón, ahí estamos escuchando a Bruce Springsteen con Bailando en la Oscuridad. Nos vamos al año 1980, estamos compartiendo mucho mejor aquí en 99.7 y en lb2.com. 1980, del disco Más Cálido que en Julio, aquí está Stevie Wonder para hacer Master Blaster.

Una gran canción de la discografía de Stevie Wonder. Esta canción es del año 1980. Apareció, como te decía hace un rato, en un disco llamado Más cálido que en julio, donde se lo ve a Stevie Wonder con unas trencitas en aquel momento, que era muy moderna esa etapa para la época, ¿no? Gran canción, Master Blaster, que sonó mucho en las radios y en las discotecas del mundo, como siempre te cuento, ¿no? Master Blaster con Stevie Wonder. Bueno, es momento de nacionales y aquí convocamos a Mr. Charlie García.

del disco Canción Animal. Ahí estábamos escuchando en el séptimo día con la banda Soda Stereo, sonando aquí mucho mejor en LB2 y en 99.7. Ahora llega la banda de Richard Coleman, Fricción, y este cover de David Bowie, Fricción y su versión de Héroes.

este cover de la banda Fricción, la banda de Richard Coleman, está incluido en un disco llamado Para Terminar. David Bowie, autor de Héroes, y aquí la versión de la banda de Richard Coleman, Fricción, sonando mucho mejor en LB2 y en 99.7 FM.

Estamos haciéndote compañía al Tucu Gambarte en la puesta al aire. Mi nombre es José Ávila en LB2 y en 99.7 FM. Bueno, momento de canciones del mundo, de las grandes canciones del mundo. Y en este caso de un gran disco de la banda Depeche Mode llamado Música para las Masas. Aquí está Never Let Me Down. No me dejes caer.

año 1987, el disco Kick Patada de la banda In Excess y la canción Te Necesito Esta Noche. Y ahora llega la banda Queen.

Mucho mejor aquí en 99.7 y en lv2.com. Quiero ser libre, se llama esta canción. Fue un hit mundial con la banda Queen sonando a esta hora mucho mejor. Y nos vamos al año 1981. La cantante Juice Newton y esta canción llamada Reina de Corazones.

Y bien, gente, estamos llegando al final del primer bloque de la segunda hora. Mucho mejor aquí en 99.7 y en lb2.com. Tucu Gambarte puesta al aire. Mi nombre es José Ávila. Seguimos hasta dentro de un rato más con Mucho Mejor y con un bloque muy especial. Quédense por ahí.

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grandes canciones, grandes recuerdos compartiendo con vos aquí mucho mejor en LB2 y en 99.7. Este disco fue publicado en octubre del año 1984. Se llama Relax, es la banda Virus. Federico Moura al frente de esta banda. Allí se va Mario Serra. Ricardo Serra abandona la banda, guitarrista en ese momento, me lo confundí con Mario, que fue el baterista eterno de la banda Virus. Año 1984 y me puedo programar. Esto es Desesperado, secuencia 1, la banda Virus.

Una gran canción del disco Relax de la banda Virus, Desesperado Secuencia 1, es la canción que cerraba el lado A de este disco, reeditado recientemente en vinilo. Y una canción más de Relax de la banda Virus, Dame una señal.

Bueno, gente, estamos llegando prácticamente al final de Mucho Mejor aquí en 99.7 y en LB2. Tucu Gambarte, muchas gracias. Mi nombre es José Ávila. Ahí estaba Dame Una Señal con la banda Virus.

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Bien, gente, con esta hermosa canción Johanna de la banda Kool & The Gang, estamos diciendo hasta el próximo sábado en que nos volvemos a reunir aquí en LB2 y en 99.7. Gracias, Tucu Gambarte. Mi nombre es José Ávila. Kool & The Gang para el final. Que tengan buen fin de semana. Chau.